0: canciones que hablan o están dedicadas a este mes de septiembre que hemos iniciado. Y esta que viene ahora a mí me gusta especialmente, la compuso Gilbert Bécaud, Save in September era el título en su versión, con una letra muy diferente a la que luego compuso Neil Diamond, porque la música le encantó. En la versión original de Gilbert Bécaud hablaba de regresar así con calma después de las vacaciones, de haber pasado pues eso, el tiempo de verano en el sur de Francia. Sin embargo, en la letra de Neil Diamond hablaba del reencuentro de dos antiguos amantes que recuerdan cómo bailaban juntos hasta el amanecer en una mañana de septiembre. La versión que funcionó en todo el mundo fue esta de Neil Diamond en el año 1979, hablando de September Moor.
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Pues tengo otra canción nostálgica de septiembre, de los Green Day, famosísima, de 2004, del aclamado American Idiot. Pues sí, la titulada Wake Me Up When September Ends, y que está dedicada precisamente a su padre, que murió en septiembre del 82, cuando Billie Joy Armstrong pues tenía 10 años. Y después del funeral del padre, pues Billie Joy se encerró en su habitación y la madre llamó a la puerta para que saliera, y él le respondió: despiértame cuando termine septiembre. Pues eso, la compuso, digamos que de una manera catársica, y la vamos a recordar ahora.

Me ha salido la versión en directo y yo los directos como que, en fin, de aquella manera. Yo prefiero ponerte la de estudio, claro, la buena. American Idiot.

Más canciones que hablan de septiembre y la última que te pongo en inglés, porque hay que pasar ya la musiquita en español, ¿verdad que sí? Pues sí, me estoy refiriendo, y seguro que piensas lo mismo que yo, en September de Air, Wind and Fire del año 1978, pero curiosamente esta habría que ponerla más el 21 de septiembre, porque es la fecha que ellos cantan y que mencionan en la letra de la canción. Lo de 21 de septiembre, más que nada por la rima y porque sonaba mejor en la canción. No había más misterio que ese. Pues ese, Do You Remember, y tal, el 21 de septiembre, Air, Wind and Fire.

Y esta muchas veces se ha puesto el 7 de septiembre, pues sí. Era la canción de Mecano, el single principal, o al menos el primero que extrayeron del disco Aidalai del año 1991. Y la compuso Nacho Cano, recordando a la novia que tenía por ese tiempo, que era la escritora y poeta asturiana Coloma Fernández Armero. Bueno, ya la relación había terminado. Y relación que duró más de un lustro y se conocieron precisamente, se hicieron novios el 7 de septiembre de 1981. Y de ahí el título de la canción.

al menos en español, nos salen canciones dedicadas a septiembre en un tono así muy melancólico y muy de nostalgia. Y como escuchábamos antes a Nato Roja el 7 de septiembre, pues esta la cantó también con Miguel Bosé. Hicieron un medley con las dos canciones de septiembre, el 7 de septiembre y esta, que formaba parte del disco de Miguel Bosé, el álbum maldito por excelencia de él, titulado Made in Spain, que no estaba nada mal, porque además había autores de la movida que compusieron canciones para ese trabajo. Antes del cambiazo de Miguel Bosé, las 2:30 de la madrugada, con el disco Bandido y con ese tono de voz totalmente diferente. Bueno, cuando llegue septiembre se llama la siguiente que tengo preparada y es de Manolo Tena, precisamente se puede decir que la sacó como single casi a la víspera de su muerte, porque es del último álbum que publicó, titulado Casualidades, y en febrero de en 2016 él se nos marchó, el pobre. Así que venga, vamos a recuperarla. Cuando llegue septiembre, Manolo Tena.

0: A la postre, su último disco. Después vendría su fallecimiento por un cáncer. El bueno de Manolo Tena, de su disco Casualidades. La que viene ahora es de Melendi y habla de la relación prohibida entre un alumno y su profesora. ¿Qué te parece? Está precisamente en el disco titulado Un alumno más.
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Vaya historia que nos contaba aquí el amigo Melendi. Septiembre, un alumno más. Y vamos ahora con otra que habla de septiembre. El 7 de septiembre Mecano y 6 de septiembre Dani Fernández con Andrés Suárez. Estaba en el disco debut de Dani Fernández de 2019, Incendios. Hablando precisamente a una chica para que vuelva. Es por la...

Pues ya ves, la de canciones que inspira este mes de septiembre que acabamos de estrenar. Venga, nos dejamos ya de septiembre y aprovechamos ya las novedades discográficas. Esta de cara al próximo trabajo de Los Ar de Bogotá.

Ya va quedando menos para el lanzamiento del nuevo trabajo de Los Ar de Bogotá. Está previsto que sea el 2 de octubre. Manufacturas del Club de la Gente Sola. Y aquí tenemos el tercer avance, el Club de la Gente Sola. De Cartagena, Los Ar de Bogotá, y precisamente de la capital de Murcia son Viva Suecia. Una de las canciones del último trabajo de ellos, el titulado Hecho en Tiempos de Paz, está de Dolor y Gloria. Hay una nueva versión que han grabado con los mexicanos Enjambre y es la que te estoy poniendo ahora, Dolor y Gloria, Viva Suecia.

0: mí me sigue gustando más la original. Pero bueno, ahí estaba el grupo Enjambre con Los Viva Suecia, de Lori Gloria. Más cerca también el último trabajo de Kiko Veneno, que sería ya su 21º disco de estudio. Vuelve de nuevo a la rumba, Kiko Veneno.
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Y tiene, por cierto, tres fechas en Castilla-La Mancha que te voy a recordar después de esta canción de Los Estanques y El Canijo de Jerez. Para morir solo hay que estar vivo.

Anda que no tienen juerga. Los Estanques, la banda cántabra de rock psicodélico, y el Canijo de Jerez, un viejo conocido. Bueno, te comentaba antes de Kiko Venero que va a estar en Castilla-La Mancha el próximo octubre, el 1 en Toledo y el 2 en Ciudad Real. Es una gira de teatros. Y el 28 de noviembre en Guadalajara. Bueno, para llegar a las 3 de la madrugada te voy a poner a Juanito Macandé, Niña Voladora.

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así de este modo, con esta canción supimos de Marta Sánchez, Bailando sin salir de casa. El disco, el primero, que era el tercero para Ole Ole, el primero en el que ella participó con Ole Ole, ya con nueva casa disquera Hispavox. Ochenteando contigo en Radio Castilla-La Mancha. Y con los Mecano, el primer disco de ellos, el del famoso reloj, diseño de Juan Gatti, y la historia de Mecol en una fiesta, que se coló precisamente Nacho Cano con Alaska en el cumpleaños de uno de los dos Costus, la casa famosa de los Costus, que estaba en la calle de La Palma, número 16. Pues esto lo contaba en forma de canción. Los Mecano.

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Y el tercer single, o fue Maquillaje, yo creo que fue este, ya en el 82, el año del lanzamiento de Bailando, reivindicando la música disco, porque tanto a Nacho Canut como a Carlos Berlanga les encantaba, y a Alaska también.

Bailando, del disco Grandes Éxitos, y no tenían apenas nada publicado. Alaska y los Pegamoides se inspiraron para la composición de esta pieza, ya te lo hemos contado muchas veces, en aquella famosísima canción de disco salsa de los Jason Brothers, que ellos publicaron 2 años antes, en pleno furor disco music en el 78.

Eran tres y ahora dos, porque la COVID, el dichoso virus, se llevó a uno en 2020. Los Jason Brothers, tres hermanos de la Martinica desde Francia, con éxito para todo el mundo. Estamos en Radio Castilla-La Mancha, los años 70, Disco Music. Pues voy a por otra, esta es del 77, no te pierdas los coros, los grititos de las chicas. Michael Sagerman, Let's All Chant.

muy recuperable ese gritito para meterlo en otra producción discotequera, ¿a que sí? Let's All Chant. Michael Sager Band. El éxito de ABBA del año 1977 fue este que me he traído, el Knowing Me, Knowing You, que fue además el último single extraído del exitosísimo Arrival, donde iba la de Dancing Queen.

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Seguimos en Italia, este proyecto de Italo Disco, puro 90. Y otra clásica, esta era de Patti Smith y de Bruce Springsteen, el Because the Night, nada más y nada menos. La versión bailonga de coro desde Italia.

La típica canción que aparecía en esos recopilatorios, llegando el verano, con los éxitos de la temporada, El Monstruo Total, por ejemplo. Because the Night. El Eurodance que disfrutamos en los 90.

muy lograda. Eurohouse italiano de la mano de Germano Enrico Martina, por eso firmaban como GEM. I Feel You Tonight, tuvieron el detalle de grabarla en español y todo. Yo te siento así.

mini sesión de Remember, lo que decíamos, las cantaditas típicas de los años 90. Yo te siento así. Tratándose de Italia, la reina del Remember era Gala, así que una vez te la traigo, Free From Desire, por ejemplo.

Esta que viene ahora es de unos suecos, trío, y recuperaron una canción de Sheila, Sheila Be Devotion, que fue Sheila en los años 60, estrella de la música yeye. Luego fue evolucionando y le dio también por el sonido disco y grabó una canción que se llamaba Spacer, nada menos que con Nile Rodgers de Chic. Y la base de esa canción Spacer es Crying at the Discotheque de Alcázar, desde Suecia, trío.

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Alcázar, con la base del Spacer de Sheila, disco que publicó ella en España en el 80. Y está carísimo, ¿no? Hay modo de dar con un vinilo barato. Se conoce que se editaron pocas copias del Spacer, esa curiosidad de Sheila colaborando con los Chicks. Seguimos, sonido de los 90, Freddie Mercury, Living on My Own.

Dije de los 90 y dije bien, porque este fue un remix que se hizo de una de las canciones que se incluían en su debut en solitario, Mr. Bad Guy, del año 1985, que tampoco se le prestó demasiada atención, ¿eh? No vayas a creerte. Y luego, pues sí, empezó a gustarnos muchísimo esta de Living on My Own. Del 85 y en español. Nacho García Vega fue el prota de esta, de Nacha Pop, Grité una noche.

Mediaba la década de los años 80. El disco aquel se llamaba Dibujos Animados. Grité una noche. Había otra también que se hizo popular, Relojes en la Oscuridad. Estamos con Dibujos Animados y ahora con cómics.

Eran cuatro, el disco Mil Siluetas, así debutaba en La Unión. Tiene gracia que ahora, por un lado está el que fuera cantante, Rafa Sánchez, que gira, se llama Biografía al Tour, y evidentemente canta esta y El Lobo Hombre en París, y por otro lado está Luis Bolín, que conserva el nombre del grupo La Unión. Pues como mocedades, el consorcio, bueno, hay dos mocedades, de hecho. Un lío. Vamos a llegar con otra del año 1984. Esta es una versión en directo y menuda caña de España. Los Seguridad Social, el Comerranas.

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2: Por aquí estamos. Buenas tardes, familia. En este lunes 31 de agosto, último día de mes, pero penúltimo del mercado de fichajes. Y es que el mercado de fichajes para el Albacete Balompié y para los equipos de la Segunda Federación, Club de Fútbol Talavera, Deport Guadalajara, Unión Balompédica Conquense, Calvo, Sotelo Portillo, Atlético Albacete, se cierra mañana en la medianoche. Así que todos

0: apura en las últimas horas para cerrar sus plantillas. Ahora haremos un repaso con esa foto fija de todos ellos en ese tic-tac del mercado de verano. Hoy es lunes y los lunes son de tertulia del Albacete Balompié en Castilla-La Mancha en juego. Una tertulia marcada por el mal inicio de liga, 3 jornadas, 3 derrotas, aunque la cruz no solo es lo deportivo, también las lesiones. Munir y Pepe Sánchez se unen a la enfermería. Y ojo con esto, 4 lesionados en 3 jornadas. Los últimos en caer, Munir y Pepe Sánchez. Ahora lo analizamos todo en la tertulia del Albacete. En Segunda Federación, última semana antes del estreno, desde ya en Castilla-La Mancha en juego, tomamos el pulso a todos los equipos antes del estreno de esta temporada. Añadimos evidente protagonismo a la Copa Federación. El Club de Fútbol Talavera ya sabe que se medirá el Navalcarnero en la eliminatoria de 16avos de final de esa Copa Federación fase nacional. Y añadimos protagonista al balonmano con la continuidad de Julián Amores al frente del que podría decir, o dicen muchos, van a hacer cosas importantes esta temporada en la Liga Sobal, como es el balonmano Caserío Ciudad Real. De la vuelta, hoy jornada de descanso antes de la etapa de mañana por la provincia de Albacete. Lo vamos a aprovechar para hacer una guía de cómo seguir en vivo esta 10ª etapa de la Vuelta Ciclista a España, que por primera vez en años vemos cómo viste el maillot rojo de líder un español. Es lunes 31 de agosto y desde hoy Castilla-La Mancha en juego vuelve a su duración habitual. 60 minutos de deporte por delante en Radio Castilla-La Mancha hasta las 4 de la tarde, que puedes escuchar y volver a escuchar en el podcast de Castilla-La Mancha en juego, en arroba deportes CMM, en CMM Play y en el canal de YouTube de Radio Castilla-La Mancha. 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
2: A la vera de la reina. Hasta el Prado, el equipo vencedor de la fase autonómica castellano-manchega, el Club de Fútbol Talavera de la Reina, venció al Guadalajara por 2-1 en la final. Equipo local en los 16avos.
3: Navalcarnero.
2: Ante el Club Deportivo Artístico Navalcarnero, después de ganar a Las Rozas. Marcos, ¿qué te parece esa eliminatoria?
4: Pues la verdad que nos da igual. Ya te he dicho antes, el rival que sea, vamos a ir a por ellos. Además, es campo bonito. Está bien. Me gusta, me gusta.
2: Pues del Mariano González al Prado.
0: Pues precisamente en el Municipal del Prado, Club de Fútbol Talavera se medirá al Navalcarnero en los 16avos de final de esa Copa Federación en su fase nacional. La eliminatoria se disputará el 9 de septiembre, como decimos, el Municipal del Prado. En un lunes de primera, hoy se baja la persiana a la 3ª jornada. David García, buenas tardes.
5: Hola, buenas tardes.
0: Con el partido del Barça ante el Rayo Vallecano y el que se enfrentará Osasuna y Getafe.
5: Y que será el más tempranero. Se juega a las 7:30 en el Sadar con dos equipos con la moral alta. Osasuna porque ha arrancado bien la era Ramis con 4 puntos de 6 y el Getafe tras confirmar su sello europeo para esta temporada con la clasificación para la Conference League. A continuación, a las 9:30 en el Camp Nou, el Barcelona busca seguir la estela del Real Madrid y quedarse ya ambos con solo 3 jornadas disputadas en un mano a mano en solitario al frente de la tabla. Lo hará además tras confirmarse su movimiento sorpresa de última hora en el mercado, el fichaje de Gabriel Jesús por 10 millones de euros más variables, una ganga tal y como está hoy en día el mercado. Un fichaje que viene a paliar parcialmente la gran carencia que preocupaba al entorno, la del delantero centro. En cualquier caso, hoy de momento repetirá Flick en esa demarcación con Rafinha, que se ha desenvuelto a la perfección en las 2 jornadas precedentes. Y de hecho está previsto que el alemán repita el 11 que batió el pasado jueves al Athletic, aunque cabe la duda de si Rodri, una vez recuperado de sus molestias, podría partir como titular. Enfrente un Rayo Vallecano que ha empezado con dudas esta temporada en la Liga, en medio de su crisis institucional, con toda la polémica alrededor del estadio, pero que en los últimos años siempre complica la vida al equipo culé. Pitará el partido Francisco Hernández Maeso con Raúl Martín asistiendo en el VAR.
0: En un lunes de pistoletazo de salida para Alquiles Ocuéllamos 2026-2027, Paco López, buenas tardes.
6: Hola Manolo, buenas tardes.
0: Que va a arrancar esta tarde sus entrenamientos.
6: A las órdenes del argentino Mauro Mateo Boasso y con la ausencia de Karen Rentería, que va a disputar con su selección Colombia el preolímpico, el equipo socoyamino inicia su pretemporada con muchas novedades. El equipo 26-27 que peleará en la Liga Iberdrola lo forman Julieta Aruga y Javiera Plasencia como colocadoras, Alejandra Pérez e Iciar López en la posición de opuesto, la albaceteña Olivia Ramos, Karen Rentería y Carolina Martínez como receptoras exteriores, Alba Hernández, Marina Martí y Morgan Turlop son bloqueadoras centrales y Blanca Arcos de líbero. Una argentina dos estadounidenses, una chilena, una colombiana y siete españolas en busca de mejorar el papel de la temporada pasada en la que terminaron descendiendo, aunque recuperaron la plaza. El primer partido de preparación lo van a tener este sábado en casa a las 6 de la tarde frente al Torrejón, con la disputa del torneo Manchavino Paco del Armo. La competición la arrancan el 3 de octubre en Melilla.
0: También esto en un lunes de tenis, porque estamos pendientes del estreno de Carlos Alcaraz en US Open. David García, tras el adiós anticipado de Novak Djokovic.
5: Un adiós, el del serbio, que puede tener mucho significado. Primero, mirando al pasado, porque desde 2006, hace 20 años, no perdía al serbio en un partido de primera ronda de Grand Slam. Pero sobre todo si miramos al futuro, porque podría haber sido la última vez de Novak en Flushing Meadows y podría, de hecho, precipitar su adiós definitivo del tenis. De momento, ya ha dejado unas primeras palabras enigmáticas al respecto, al decir que está tratando de afrontar lo que está pasando y ver hasta dónde puede llegar. Lo cierto es que Djokovic sufrió más que jugó en la pista ante el desconocido argentino Nabone, 49 del mundo, para acabar sucumbiendo en 5 sets entre vómitos y dolores. Espera tener un retorno a la competición menos convulso Carlos Alcaraz. Vuelve el murciano a las pistas tras 139 días inactivo por lesión y habiéndose perdido Roland Garros, Wimbledon y un buen puñado de Masters 1000. Su rival será el ruso Safiulin, que solo ha ganado 3 partidos este año. El partido será esta tarde en el tercer turno de la Arthur Ashe, la pista central, tras los choques de Venus Williams y de Arina Sabalenka.
0: Y cerramos esta portada precisamente el lunes con balonmano de la Liga Asobal, porque es noticia de este 31 de agosto la continuidad Paco López al frente del balonmano Casilla Ciudad Real de su presidente, de Julián Amores.
6: Hoy ha hecho oficial el club que Julián Amores va a estar otros 4 años más al frente de la entidad. Trabajador de la banca, 47 años, afronta su 5ª temporada como presidente en una entidad que conoce a la perfección y en la que también ocupó el cargo de gerente. Es el 3er presidente en la historia del caserío, después de Raúl Fernández y Antonio Cava. Vinculado al deporte desde pequeño, su padre Julián Amores es un mítico jugador del auténtico manchego, como les gusta especificar a los veteranos. En su etapa de presidente, el equipo alcanzó lo más grande, el ascenso a Asobal, y a esta hora seguro que nos puede contar si es ambicioso en esta nueva legislatura.
0: Pues vamos a saludarle precisamente cuando son las 3 y casi 8 minutos de la tarde al presidente de Hecho y Derecho ya del balonmano Casilla Ciudad Real, Julián Amores. Hola Julián, buenas tardes.
3: Hola, ¿qué tal? Buenas tardes.
0: Enhorabuena, y ahora 4 años por delante.
3: Bueno, gracias, lo primero. Sí, 4 años, yo creo que bueno, 4 años ilusionante, con ganas, que se tienen haciendo el trabajo y que queda mucho por hacer, y es verdad que estos años en los que además, como siempre, al final también es una entidad deportiva, va acompañando los resultados del primer equipo, el crecimiento de la escuela, la creación de un filial en el primer nacional, los resultados del plata femenino, donde también, que siempre decimos ascenso a Asobal, pero también se consolidó la sección de femenina también y con ascenso a categoría nacional. Bueno, yo creo que eso te da el empujón y la fuerza para seguir 4 años más y que, por supuesto, con mucha ilusión.
0: Y sobre todo también, Julián, porque la gente está enganchada al balonmano en Ciudad Real, que eso también a uno le da como mayor empuje a lo que está haciendo, ¿no?
3: Sí, sí, total. O sea, es evidente que lo que te da la fuerza es eso, ver la gente que hay detrás, ver la ilusión de una ciudad que además es mi ciudad, nacido, me he criado, me siento muy ciudadraleño, y esa fuerza que te da el hacer algo por tu ciudad, por tu gente, que la gente lo haga contigo, o sea, verte acompañado, no es que, bueno, que diga yo estoy haciendo algo solo, sino que yo creo que lo estamos haciendo muchísima gente, cualquier, cada uno en su parte alícuota, pero todos 2000 y pico socios, 500 niños jugando en la escuela, los padres de familia, yo creo que todos esos hacemos club y hemos hecho estos 4 años, y que tenemos que ser igual, pues decir, pone mi nombre en lo que es presidente, pero son 4 años para todos, y eso es lo que también te da la fuerza. Claro.
0: La Asobal, el inicio de la liga, está a la vuelta de la esquina, Julián. Algunos rivales ya apuntan a que este balonmano Casilla Ciudad Real puede ser uno de los equipos a batir dentro de la liga de los mortales.
3: Bueno, sí, ya sabes también que luego que la pista luego te va situando,
0: sí, verdad,
3: te va situando en su sitio. Todos, es verdad que hay grandísimos equipos que se están haciendo, incluso con recién ascendidos, como Sevilla, que ha hecho en recién ascendido, se ha hecho un equipazo. Mismamente Cuenca tiene un bloque muy consolidado la temporada pasada, y lo vemos, y respetando lesiones como están ahora mismo, pues tiene otro equipazo. Yo creo que es lo que siempre hablamos, que va a ser una liga muy bonita, porque va a ser muy competida, ya lo fue el año pasado, y es que ahora mismo hay equipos, hay grandes equipazos, y yo creo que vamos a estar ahí todos compitiendo. Ojalá fuéramos nosotros, pero yo estoy seguro que va a haber ahí muchos puntos, mucha competición, y que bueno, yo creo que lo vamos a ir viendo y no se puede decir antes.
0: Además, Paco López, además el Balonmano Casería Ciudad Real ha sido, digamos, uno de los grandes animadores en este mercado, ¿no? Con grandes incorporaciones, la última, sin ir a lejos, la que hablábamos el pasado viernes, una cara nueva, un cromo más para el conjunto de Santurdiales.
6: Sí, oye, se descartaba esa opción de fichaje de central después del no venir a España Omar Salem, el jugador egipcio, y con el islandés Oji. Bueno, se ha completado, yo creo que un buen equipo encabezado por jugadores míticos también del balonmano castellano-manchego. Hacía ganas tener esa referencia en el equipo de Ciudad Real de jugadores castellano-manchegos, los nombres de Maqueda y de Nacho Plaza, que van encabezan directamente esos refuerzos del equipo 26-27. Yo creo que es un buen equipo para, bueno, soñar con hasta dónde puede llegar este balonmano caserío con el que se ha recuperado la ilusión por el deporte en la ciudad.
0: Un sueño, evidentemente, Julián, que evidentemente con estos mimbres, con las incorporaciones de esta temporada, a uno le hacen pues esa acción de soñar, ¿no? Más allá de lo que decías tú, de que va a haber muchos gallitos que van a querer, evidentemente, pelear por estar en la parte de arriba de la clasificación. Pero claro, es que uno ve la plantilla que esta temporada habéis hecho en el Caserío de Ciudad Real y a uno le da por soñar en metas o cotas mayores, ¿no?
3: Bueno, está claro, soñar hay que soñar siempre. Yo creo que es hasta positivo, es bonito, la afición también, porque no, los que formamos parte del club siempre hay que soñar. Tampoco es nuevo, ¿eh? Te digo que desde dentro del club siempre hemos soñado. Otra cosa es que luego a nivel objetivos, a nivel trabajo, tenemos los pies en el suelo y sabemos qué pasos tenemos que ir siguiendo para estar cerca de esas metas que nos marcamos. Tampoco tenemos todo en nuestro, no depende 100% de nosotros. Al final el deporte es eso, que entre el balón, ¿no?, y hay otro equipo enfrente. Pero evidentemente yo creo que sí, yo creo que hay que soñar. No hay nada garantizado, no hay nada seguro. Todos sabemos que la temporada pues son largas, hay que meterse, pero sí, yo creo que invita a soñar. Además, una temporada bonita, tanto en la Liga como con un final de temporada con Copa del Rey, que para Ciudad Real tiene que ser una fiesta, y ya eso es otro sueño más, el ver a la ciudad de nuevo con aficiones, con 8, con 7 equipos que nos van a visitar, el Quijote de 3 días lleno. Yo creo que esos son los sueños que tenemos, que nos gusta, ¿no?, en la ciudad, y que por eso está este momento que se está viviendo. Y bueno, vamos a eso, a ver si se van cumpliendo luego los sueños, pero ahora mismo de inicio soñar, por supuesto, es lícito y yo creo que bonito.
0: Claro que sí, se viene una temporada muy chula, ¿eh?, con el balonmano Caserío Ciudad Real. Julián Amores, presidente, un abrazo enorme, que vaya muy bien.
3: Un abrazo para todos y muchas gracias.
0: Gracias a Julián Amores, protagonista en esta portada de Castilla-La Mancha en Juego. El otro protagonista, más de sueño, casi de pesadilla por los resultados, el Albacete. Vamos con la tertulia, venga.

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1: No nos gusta esto, Quique, no, porque se está en el suelo dejándose la rodilla izquierda. Sí.
2: Y aparte es que se le queda prácticamente clavada en el suelo, ¿no? Entonces sí, es
3: mala pinta, Se está doliendo Oben muchísimo.
1: Pero nada, esto no, nada. Va a ser automático, ya está el cambio, ya salta al terreno de juego Tomás Inglés. Vaya mala suerte para el Albacete, por si había pocos lesionados.
4: Cuidado, ahí San Bartolomé. Uy, ahí San Bartolomé.
5: Se ha roto. Sí,
4: uy, San Bartolomé.
5: La mano atrás es de... Se ha roto. Lo que faltaba, otro más de la zona del medio campo hacia adelante.
4: Munir al final hablaba de entrar en convocatoria, verlo directamente ahí metido, la verdad que ha sorprendido, ha generado pues muchísima ilusión por ver un jugador de tanta calidad pues ya defendiendo por primera vez la camiseta del Albacete, pero es que ha durado pues menos de 20 minutos.
3: Sí, el cambio.
5: Yo creo que Pepe pide el cambio, madre mía, este chico.
4: Madre mía.
5: Con los problemas físicos también que Cruz tiene.
4: Y
5: a mí es que me parece el jefe, ahí atrás.
4: Sí, la baja importantísima. Pero que además estamos hablando que van tres jornadas y el Albacete lleva cuatro lesionados.
5: Sí, no, esto parece la guerra.
1: Cristo Lozano, buenas tardes.
4: Hola, Manolo, muy buenas.
1: Mejor definición de Migarty diciendo que esto parece la guerra, pues sí, por el número de baja, porque las dos últimas, la de Munir nos dejó frío, porque se fue tan prontito. Y lo de Pepe no deja frío por la importancia que tiene Pepe en el engranaje defensivo de este Albacete Balompié.
4: Pues sí, no acabamos de despertar, ¿no? De la pesadilla de lesiones que persiguen al equipo. De verdad que cuando

0: Pensábamos que la enfermería del Albacete daba una pequeña tregua, ¿no? Pero acuérdate que hace pues un par de jornadas hablábamos del regreso de varios de sus inquilinos, ¿no? Las últimas jornadas, pues el caso de Medina, de Pacheco, de Villar, y que, bueno, pues nos hacían albergar ya esperanzas y tranquilidad. Pues volvemos a toparnos con la cruda realidad, con lo del otro día de Munir y de Pepe Sánchez, y que elevan, decía yo, cuatro, sí son cuatro, pero con un golpe también está fuera Robert, que tampoco pudo entrar en convocatoria. Es decir, llevamos tres jornadas disputadas y son cinco los lesionados, los dos últimos, más Oben, más Robert González y Víctor San Bartolomé. Y es una situación que casi casi supera la ya terrible de la pasada temporada, y que junto al horrible arranque de campaña que tú comentabas, con tres derrotas en tres jornadas, pues es claramente el tema estrella entre los seguidores del Albacete Balompié, que vuelven a señalar en gran medida a la preparación física del equipo, con Juanjo Rico a la cabeza como causante principal de esta gran lacra. Yo recordarás que hace justo hoy una semana intentaba poner un poco de cordura y de tranquilidad y poner esto en cuarentena, porque esta teoría me resultaba demasiado rotunda, ¿no? Porque además muchas de las lesiones que persiguen al Albacete son difíciles de prever o de prevenir, porque hay claro. de todo. O sea, eso es la verdad. O sea, hay esguinces, hay golpes, hay tema de menisco, hay fascitis, como lo de Higinio. Pero sí que es verdad que debo de reconocer que estas tres últimas lesiones pues son lesiones musculares, y que quizás alguna de ellas, no lo sé, se podría haber evitado, ¿no? Como sobre todo en el caso de Munir, porque cuesta trabajo de entender que al término del encuentro pues salga Alberto González asegurando que ya sabía que Munir solamente podría disputar 30 minutos, como mucho 45. Si solo puede estar 30 minutos, ¿por qué lo pones de inicio? Además, claro, pierdes una bala para la segunda mitad en caso de que, como así fue por otra parte, el escenario te lo exija, vayas perdiendo y tengas una posibilidad en ataque. Así que, entre unas cosas y otras, la verdad que está el patio bastante revuelto. De estas dos últimas lesiones no tenemos todavía, Manolo, partes oficiales al respecto. Le están sometiendo tanto a Munir como a Pepe Sánchez a distintas pruebas para pues determinar un poquito mejor el alcance exacto que puedan tener. Pero bueno, sin ser médicos y sin saber demasiado de medicina, todo el mundo lo vio, porque fue un partido en el Carlos Belmonte, y todo el mundo sabe que se trata de lesiones musculares, que en principio, sin aventurarnos tampoco a un diagnóstico, sí que la pinta parece que lo de Pepe Sánchez pues es peor que lo que pueda tener Munir, pero habrá que esperar.
1: Gabriel Miranda, buenas tardes.
2: Buenas tardes.
1: Mi buen amigo Roba, Iván Robanivi, buenas tardes.
3: Buenas tardes, por decir alguna cosa.
1: Voy a preguntar a los dos por las lesiones. Juan Salto nos ha dicho, dice, mira, estoy tan mosqueado con lo de las lesiones que voy a mandar un mensaje y os voy a saludar a todos y os voy a decir lo que pienso. Y ahora os escucho a Gabriel y también a Roba. Venga, Juan Salto, dale.
4: Hola, buenas tardes a todos los oyentes de Castilla-La Mancha en Juego, de la tertulia de los lunes de los de Balompié. Sobre el tema lesiones y sobre el tema Munir, yo creo que un jugador que lleva 6 meses sin competir, aunque él mismo te pida el jugar, un jugador que lleva tanto tiempo sin competir, además en un fútbol tan exigente a nivel físico como es el fútbol profesional español en segunda división, lo considero un poco tirarte a una piscina con dos dedos de agua. Porque, claro, Munir, si hubiera entrado poco a poco en el grupo, que es lo que yo pensaba que iba a pasar, quizá no hubiera tenido el percance que tuvo en el partido, en el cual yo creo que se vio sobrepasado. Alberto pues dio la explicación que tenía que dar, pero aún así lo considero un error. Luego, pues evidentemente, el tema lesiones, creo que todas las semanas tener 2-3 lesionados por partido te impide al final completar una convocatoria buena de lo que es para mí la plantilla del Alba, que para mí ha subido de nivel respecto a lo que teníamos el año pasado, sobre todo al principio. Entonces creo que hay que mirar evidentemente con lupa esto. Hay lesiones que son inevitables o son muy difíciles de predecir, lesiones articulares, lesiones óseas, lesiones de ligamentos, etcétera, que eso es muy complicado, pero hay un montón de lesiones en el equipo que son de isquiotibial, de pubis, que son lesiones musculares que al final, pues en la gestión de cargas o no sé en lo que será exactamente, pues evidentemente en algo estamos fallando porque todas las semanas hay al menos un lesionado respecto a esto.
1: Gabriel, no somos doctores, ni fisioterapeutas, ni especialistas en medicina deportiva, pero la realidad, la que mostraba Cristo y a lo que hacía referencia también Juan, es que las lesiones, ya no solo en pretemporada, sino ahora en el inicio de liga, están lastrando al equipo de forma, bueno, pues es evidente, ¿no? Solo simplemente hay que ver cómo está la enfermería, ¿no?
2: Bueno, yo hoy era un tema, ¿no?, entre los aficionados por ahí, yo con alguno que me he parado y he comentado, ¿no?
1: ¿Y qué decían? ¿Qué decían, Gabriel? Porque
2: bueno, pues dicen que la planificación física no es buena, pero yo tengo que decir que yo no tengo los conocimientos necesarios para saber si la planificación es así o no es así. Es cierto que las lesiones están ahí, incluso ya vienen de la temporada anterior, y están lastrando muchísimo al equipo. Decía Juan hace un momento que él considera que tenemos mejor plantilla. Digo, pero si no la vemos. Sí, los nombres están ahí, pero los hombres no salen a jugar. Claro. No salen a jugar, entre otras cosas, por todas estas lesiones. Pero a mí también me cuesta muchísimo trabajo pensar que Alberto, viendo la situación, porque eso lo vemos todos, pues esté tirando piedras a su tejado, ¿no? Porque la gente dice, hay que quitar al preparador físico. Yo eso no lo puedo decir. Porque, como ha dicho antes, yo no entiendo de esto. Pero el entrenador sí entiende. Y él ya la temporada pasada le pasó muchas lesiones de estas. Y cuando, bueno, pues hubo el culebrón después del final de la temporada pasada con Alberto, que si renovaba, que si no, que si tal, que si tal, él se quedó con su equipo. Entonces a mí me cuesta mucho trabajo pensar que un entrenador va a hacer esto. Y eso lo está viendo Alberto y lo están viendo los servicios médicos y lo está viendo el club en general, todo lo que rodea al Albacete. Entonces él habla de mala suerte. Y yo en estos momentos me tengo que quedar con eso, que quizás sea, pues bueno, pues llevamos una racha larga de mala suerte y que bueno, pues en algún momento terminará, ¿no? Ayer, por ejemplo, bueno, ayer, el sábado, Alberto, en la rueda de prensa, yo no estoy para nada con lo que dijo. Yo creo que fue más una arenga hacia sus jugadores para decirles no lo hemos hecho tan mal, pero esto no pinta bien, porque después Luis López, cuando fue a la rueda de prensa, dijo lo mismo. Es decir, es como si hubieran hablado en el vestuario y hubieran dicho vamos a decir esto para coger moral, ¿no? Pero claro, es que el Albacete no puede sacar su equipo titular. No puede. Si se pone un jugador nuevo y se lesionan dos, o por lo menos se lesiona uno. ¿Cuándo va a venir eso? El propio entrenador dice que tenemos un gran equipo. Y es posible que en nombres lo tengamos. Pero es que tenemos, me parece, ahora mismo 8 lesionados y Higinio 9. Yo no sé si habrá algún club actualmente en la segunda división que le pasen estas cosas. Entonces el Albacete es un equipo humilde, es modesto. A lo mejor el Almería con su segundo equipo compite perfectamente, o el Mallorca o el Girona, pero nosotros no. Nosotros vamos a tener un problema y muy importante, ¿eh? Con el tema de las lesiones. Además dicen que el mercado está cerrado. Pues si el mercado está cerrado es que no va a venir nadie más. Bueno. Pero nosotros los lesionados los tenemos. Y además muchos de ellos de larga duración. No sabemos cuándo se van a recuperar y cuando se recuperen, cómo van a estar. Por lo tanto, yo, por ejemplo, y por poner un ejemplo, por ahora mismo confiar, porque yo veo que en la parte de la delantera prácticamente no tenemos nada, y confiar en Higinio, un hombre que lleva casi 2 años en el dique seco, pues a mí me parece que es un riesgo enorme para un club como el Albacete. Pero en fin, yo, los que confeccionan las plantillas y programan las pretemporadas son ellos. Así que yo sigo confiando en Alberto. ¿Qué quieres que te diga? Espero que saque de la chistera la varita y que sea capaz con los jugadores que pueda, con los jugadores que estén físicamente perfectamente, sean los que sean, porque esos son los que nos van a poder sacar de todo esto. Poner jugadores como, por ejemplo, Munir el otro día, que salgan y se lesionen, pues no ha conseguido nada. Entonces más vale que ponga a los que él considere que en este momento, tanto mentalmente como físicamente, están bien, porque el Albacete lo que necesita es puntuar, puntuar ya. O sea, no podemos estar diciendo que tenemos un gran equipo, pero estar perdiendo todos los domingos. Sabadell te necesita puntuar ya, y si puede ser en Castellón, mejor.
1: El mercado cierra mañana a las 12. Lo digo porque no antes tradicionalmente acababa el último día de mes, bueno, acaba el día 1 a las 12. En defensa un poco también de Alberto, yo creo que el hecho de sacar a Munir otro día de titular y ponerlo de titular fue, pues eso, un toque de esos de chistera, como, ¿no?, de sacar el conejo a la chistera, porque yo creo que sorprendía a todo el mundo poniéndolo de titular. Es verdad que duró poquito, porque al final, pues el tema de lo muscular, pues es verdad que lleva mucho tiempo parado. Roba, quiero escucharte tú también, yo también te quiero escuchar a ti sobre todo este tema de las lesiones. Partiendo de la base, que nadie se nos moleste, pero que no somos ni doctores, ni especialistas en medicina deportiva, ni fisioterapeuta, ni nada que ver. Simplemente observamos lo que está pasando en el verde en las tres primeras jornadas.
5: Bueno, yo voy a decir nombres. Pepe Sánchez, Valverde, Capi, San Bartolomé, Robert, Puertas, Higinio, Oden, Munir, no se sabe, Vallejo, porque no jugó el sábado. Son muchos jugadores que lesionados, tocados, sin saber cuál es el pronóstico, son 1, 2, 3, 4, 5, 6, 7, 8, 9, 10 jugadores. Es casi, casi un 11 titular. Entonces, esto en un club profesional, esto es inadmisible. Y esto tiene que haber un culpable. Si no es el míster, pues es el preparador físico, el fisioterapeuta o los médicos que tenga el club, internos o externos. No puede ser que seamos seguramente el equipo profesional de fútbol a nivel global y mundial con tres jornadas disputadas que tengamos tantos lesionados. Y eso que Pacheco ha estado lesionado y ha vuelto ahora y jugó un rato, aunque se tuvo que cambiar porque ya no podía con las botas el chaval, minuto 70 por ahí más o menos. Javi Villar, que se lesionó y ha vuelto, aunque no ha vuelto a jugar, pero está convocado. Entonces creo que es un problema y esto es un desastre absoluto. Y creo que es un despropósito total que seamos un equipo donde haya más jugadores en la enfermería que en una convocatoria o en el césped. Eso es inadmisible. Y me parece un drama que en la jornada 3 estemos ya en la cola de la clasificación, por detrás nuestra está el Ceuta, y que la gente diga que bueno, que este es el comienzo, ¿no?, que hay que tener paciencia, que al paso el equipo también empieza flojo con 2 puntos sobre 15, y que luego poco a poco se fue recuperando. Pero lo más bochornoso todavía, y a mí me da vergüenza como aficionado a los CT, tengo que decir, es ver la rueda de prensa del míster. Me parece, la verdad, una tomada de pelo que el míster no haga autocrítica y diga todo eso. Está bien que él defienda su trabajo, pero que encima se encare con un periodista porque le hace una pequeña apreciación, creo que o no está en el punto en el cual debería estar y está preocupado y sale y habla fuera de tono, o tenemos un problema muy gordo. Hay que recordar que el míster estuvo 2 meses casi dejando la margarita, como se dice, y se quedaba, se marchaba con ofertas de otros equipos. Se le robó, creo que teniendo el sueldo mayor de la historia de los Capchi, desde que están en el club como dueños, como entrenador al míster. Se quiso quedar con su cuerpo técnico, aunque se dice, ¿no?, que el club quería hacer algún tipo de recambio internamente, igual se definía al físico, no lo desconozco ese tema. Se incorporó un nuevo preparador físico para ayudar al que había, y estamos en las mismas. Y yo estoy preocupado, lo dije en la jornada 1, lo dije en la jornada 2 y lo estoy diciendo hoy. No quiero ser el tío Vinagres, no quiero ser el que asuste, pero son 36 años, tengo 45, pero son 36 yendo a Belmonte, siguiendo a mi equipo desde el año 90. 89-90, siendo un crío, y creo que esto me recuerda a temporadas infames como la del descenso de la temporada 2010-2011, si no recuerdo mal, porque veo que hay cosas que no están cambiando y que a mí me preocupan. Hay gente que dice, no, es que el equipo jugó bien, es que el equipo no le vi nada. Veo que está muy descompensado básicamente entre la defensa y la parte delantera. Veo que no tenemos gol, 2 goles a favor. Uno que me San Bartolomé, que es un centrocampista, y otro que me hizo Bernabéu, el día de la Real B. Los delanteros no hacen gol. Y yo no veo que el equipo carbure. No sé si serán, como comentaba, ¿no?, como que, pues, comenta alguien, pues que los jugadores igual de antes, aparte de lo que hacen dentro del club, fuera, también tratarse, cuidarse, hacer algo gimnasio, las típicas cargas que se llaman, ¿no? Sí. Para llegar a tono, pero es preocupante el nivel que está demostrando el equipo, porque veo que físicamente no está, pero es que mentalmente tampoco está. Le veo falto de ideas, veo al míster muy perdido, y a las primeras de cambio que alguien le hace una pregunta un poquito fuera de lo común, saltar como saltó con un compañero de la prensa, eso hace que traiga el tema a las armas, de que yo creo que el tema está un poco perdido, ¿eh?
1: Sí, bueno, a ver, pero simplemente arroba por puntualizar, porque la gente lo estará escuchando. Realmente, a ver, fue un, a ver, eso, como yo pregunto, tú respondes en un, a ver, no es más encarar un poco, porque parece que es como más, para que se me entienda, un poco violento, y realmente, bueno, la interpretación puede ser de cada uno, ¿no? Pero yo creo que fue un poco más de riff y rafe, porque es verdad que tampoco fue tan grosero, como comentas. Lo digo para que la gente tampoco piense que esto se fue de madre y ahí pasó algo, sí, en la sala de prensa, pero que tampoco pasó nada más allá de, sí, lo que es una pregunta, pero, una respuesta, y que bueno, y poquito más, ¿no? Pero que, no quiero incidir tampoco, roba mucho en ese tema, porque que bueno, que no, por no incidir mucho en ese tema, porque al fin y al cabo no deja de ser una respuesta, una contestación de Alberto y una pregunta de otro compañero, que bueno, al final, bueno, entre una cosa y otra se queda un poco ahí, ¿no?
5: Sí, pero bueno, al final eso no te es preocupación, ¿no? Del míster, de que ve que las cosas no le están saliendo bien. No creo que sea culpa de él, ni mucho menos. Es verdad que lo de sacar a Munir de inicio, ninguno pensábamos que Munir estaba para salir de inicio, pero sacar a un jugador que sabes que va a durar 25, 30 minutos o 45 minutos, igual mejor sacar la segunda parte, ¿no? Porque claro, el equipo igual le hace falta, sí, o no. Sacarlo de inicio, pues, joder, se dan cuenta de que el míster pues está haciendo, dando palos de ciego, sin saber qué hacer. O sea, Munir lleva 5 meses sin competir, 6 meses sin competir, no estaba para jugar, todo el mundo lo sabíamos. Verlo en el once inicial a mí me sorprendió. Pero claro, viendo que en minuto 7, después de la primera carrera, el chaval ya no podía con las botas, pues enseguida pidió el cambio. O sea, ¿qué hiciste? Crear confusión en la afición de ¿para qué lo sacas si lo vas a quitar? Y segundo, lo estás forzando para que se pueda lesionar otro más. No sé, veo todo muy rocambolesco, muy extraño, muy raro. Y la verdad estoy preocupadísimo porque todos los mimbres huele raro. O sea, no sé. Estoy en esa sensación de que por mucho que vea los nubarrones y se acercan, una vez que descarga el chaparrón, y veo que el chaparrón está descargando.
1: Claro, esto me sirve para por volver un poco al hilo del tema de las lesiones. Es verdad, Cris. Cristo, que restan nada, digamos unas horas para que se cierre el mercado de fichajes. Es verdad que Toche no se ha expuesto, como ya dijimos el otro día, en la sala de prensa, en la presentación de Munir, a las preguntas, digo, de dar por hecho algo. Explicábamos que, evidentemente, mientras el mercado esté abierto, era muy difícil salir categóricamente a decir que no íbamos a fichar a nadie, ¿no? Como podría pensarse. En cualquier caso, el mercado sigue abierto, porque hasta las 23:59 de mañana está abierto. No parece que vaya a haber ningún momento, y digo no parece porque, Cristo, ya peinamos canas y ya sabemos perfectamente que en estas últimas horas puede salir el conejo a la chistera, como dice Gabriel, y puede aparecer Albacete con algo.
0: Por supuesto, no es la idea ni la intención, al menos es lo que exporta el Albacete desde dentro. Habla de que la plantilla está totalmente cerrada, que es como se pensó en su momento y se planificó, y que así se va a quedar, porque el límite salarial, ya lo hemos comentado alguna vez, va muy apurado y sería complejo. No sé si luego, en las últimas horas del mercado, yo qué sé, te puede llegar una oferta, ya no te hablo de entrada, sino de algún tipo de salida, que eso pueda conllevar o pueda condicionar que finalmente hagas un poquito de hueco y pueda entrar alguien. Pero de momento lo que hay es lo que está, y los que están son los que van a tirar, como mínimo, hasta el mercado invernal.
1: Os voy a preguntar casi una respuesta concisa, ¿no? Casi no te digo de monosílabo, pero sí, Gabriel, ¿sería un error no aprovechar las últimas horas del mercado de fichajes para incorporar, dentro de las limitaciones salariales que puede tener el Albacete, a algún futbolista en las próximas horas? ¿Sería un error, sí o no? ¿Cómo lo ves?
2: Pues sí, para mí sería un error no aprovecharlo. Sí.
1: Roma, ¿para ti sería un error no aprovecharlo en las horas que restan? Digo, aunque sabiendo, teniendo consciente de lo que decía Cristo, que evidentemente el tema salarial es el que, la masa salarial es la que ahora mismo marca, sin duda alguna, el devenir del mercado del Alba.
5: Sí, es un error. Yo creo que hace falta un central. Sabemos que Fede Sánchez se suena bastante, Vallejo igual, y con Javi Moreno tenemos que se cuente mucho, así que creo que falta un central. Y hace falta un centrocampista y un delantero que meta goles. Aunque me gustó decir que me gustó Albarracín, la verdad. Creo que es un jugador que tiene potencial. pero creo que son tres posiciones claras que el equipo tiene que reforzar, sobre todo porque entiendo que tenemos 10 lesionados, ese es el problema.

0: Ahora mismo la situación del Albacete. La foto fija dice que la enfermería está a tope y que ahora mismo resta nada, apenas unas horas para que el mercado de fichajes, bueno, pues eche el cierre y nunca mejor dicho, nos quedemos con lo que está puesto, la 26-27 hasta que se vuelva a abrir la ventana de invierno. Vamos a ver cómo transcurre la semana, ojalá con buenas noticias, sobre todo en la enfermería, sobre todo saber un poco el alcance de la lesión ya con ese instituto tanto de Pepe como de Munir. Gabriel Miranda, esta semana están siendo complicadas, pero bueno, esperemos que la semana que viene con la feria sonriamos un poco mejor. Un abrazo enorme, Gabriel.
1: Venga, otro para vosotros, un saludo.
0: Roa, cuídate mucho, amigo, que vaya bien la semana.
2: Igualmente, y recordar que el domingo jugamos en Castellón, han sacado 300 entradas a la venta, se han agotado más de 200, así que seguramente yo intentaré hacer el esfuerzo de ir. Animo a la gente a que vaya al equipo a animar, sobre todo porque es nuestro equipo y pasa lo que pasa y estaremos para apoyar al equipo. Así que siempre a Upalba.
0: Un abrazo, Roba.
2: Igual.
0: Cristo, pendiente de la evolución de las lesiones y sobre todo mañana hagamos, digamos, la foto fija del mercado de fichajes del Alba, sabiendo pues como si hubiese, como se dice en estos casos, algún movimiento en el Alba.
3: Estaremos pendiente de ellos. Estoy de acuerdo, ¿no?, con ambos, y con esto cerramos, en que quizás al Albacete pues le vendría francamente bien algún refuerzo, pero es verdad que con la situación que se ha generado con la enfermería, ahora mismo tienes una plantilla ya bastante larga, ¿no?, y sobre todo en la nómina de delanteros, aquello de que no tienes gol, pues fíjate, tienes a Ler Rubio, a Mario Soberón, a Higinio y a Munir, es verdad que todos están lesionados, pero con esos cuatro, o sea, esos cuatro ahora mismo tienen una calidad tremenda, ¿no?, así a bote pronto. Que generas más overbooking arriba, traes a un quinto y luego qué haces con el resto. Yo creo que es un poco también la comedura de cabeza que puede tener en estos momentos tanto la dirección deportiva como el cuerpo técnico, al margen de lo del presupuesto, que ya sabemos que va la cosa justita.
0: Gracias, Cristo, un abrazo.
3: Vale, hasta mañana.
0: El Alba, como decíamos, es junto al Ceuta, los dos equipos que todavía no han sumado, así que seguirá. Esto no va a cambiar en esta jornada en segunda, porque hoy se disputan dos partidos, García, uno en el plantío, otro en Balaídos, que no va a cambiar la clasificación final del Alba.
4: En el plantío se juega a las 7 un Burgos-Real Sociedad B, dos equipos con idéntico arranque de liga, una victoria y una derrota, donde el morbo lo pone el delantero Carricaburu, recientemente fichado por el Burgos, procedente de la Real. Y en Balaídos, a las 9 y media, se miden el sorprendente Celta Fortuna y el Castellón, otros dos equipos que también calcan arranque con 4 puntos de 6, lo que hace que quien gane se una al pelotón de colíderes con 7 puntos. Habrá que estar especialmente atentos en Albacete a este choque, ya que Castellón es precisamente el próximo destino de los de Alberto González.
0: Soltamos el balón, nos subimos a la bici.
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6: No es que tengo miedo, es que si estoy todo el día pensando en que puedo ganar la vuelta, al final es un estrés acumulado que no quiero tener en este momento. Ahora simplemente, de verdad, disfruto del momento, disfruto de llevar el rojo, disfruto del equipo y ahora nos tenemos que centrar en lo que viene en esta semana, y hay muchísimas etapas que nosotros no estamos interesados en ganar, y habrá mucha gente que nos ayude todos los días de sprint y algún día de fuga, que bueno, que nosotros pues simplemente mantendremos la tranquilidad e intentaremos pues estar siempre unidos. Con la historia de Roglic en la vuelta es el que más, a mí personalmente, más me preocupa de cara a Granada. La conocemos también porque tenemos a Javi y nos la ha contado de pe a pa, así que nos ha dicho que es una etapa súper bonita, que la vamos a disfrutar y bueno, que nosotros simplemente ahí tenemos un objetivo, que es mantener el maillot.
0: Un castellano manchego, no Enric Mas, sino Javi Romo, el que le servía de guía de lo que se va a encontrar mañana a la vuelta. Hoy estamos en jornada de descanso y mañana, García, décima etapa que tiene acento de Castilla-La Mancha, y es que se disputa por la provincia de Albacete.
4: Íntegramente, además, con lo que además del espectáculo deportivo, como siempre decimos, será una muy buena ocasión para hacer promoción turística de la provincia. Etapa tirando a larga, además, puesto que serán 185 kilómetros con salida en Alcaraz y llegada en Elche de la Sierra. Entre medias, hay una primera parte donde se va a explotar una zona muy bonita, como es la Sierra de Alcaraz, donde se pasará por algunos de los pueblos con más encanto de nuestra región, de sobra conocidos como Rioparo, Aína, y desde luego muy cicloturista. De hecho, comparte recorrido en esa zona con la cicloturista Gran Fondo Sierra de Albacete, que está cada vez más asentada en el calendario. Aunque también es muy utilizada, no solo por amateurs, sino por los profesionales de la zona. De hecho, es una zona muy rompepiernas, que según el contexto de la carrera,

0: Sierra, otra localidad que a nivel turístico necesita poca presentación. Serán en total casi 2.800 metros de desnivel acumulado. Insisto que parece un recorrido muy dado a que triunfe una fuga y que veamos batalla por la etapa, quizá no tanto por la clasificación general. Y es verdad que se ha perdido el aliciente de ver a Pogacar por nuestras carreteras, pero se ha ganado el de tener a un español como líder, como es Enric Mas. La etapa está previsto que arranque a eso de la 1:15 y que llegue en torno a las 5:15 de la tarde, pero de todo esto que he contado, seguro que nos puede detallar mucho más Santiago Cabañero, que es el presidente de la Diputación de Albacete, que es el organismo que ha sido clave en el diseño y ejecución de esta etapa.
1: Presidente Santiago Cabañero, buenas tardes.
2: Hola, buenas tardes.
1: Estamos a poco menos de 24 horas ya para que esté la Vuelta Ciclista ya en movimiento por la provincia de Albacete. Como se dice en estos casos, Santiago, estamos ya todos en capilla, ¿no? Porque todo preparado, ¿no?, para coger esa décima etapa que pone en el foco de atención y, digamos, todo a nivel mundial del ciclismo, la provincia de Albacete.
2: Sí, estamos, como dirían los taurinos, en capilla para saltar al ruedo, o como dirían los aficionados al ciclismo, ya dando pedales para poner en marcha la carretera. Llevamos mucho tiempo trabajando, la verdad, para promocionar esta etapa que tiene que ser una etapa importante. Deportivamente hablando, es una etapa muy bonita, con esas rompepiernas, con esas subidas y bajadas que puede dar, como decíais, para la formación de esas grupetas, de esas escapadas, que seguro que van a dar mucho color a la etapa, y también para la importancia turística y económica que va a tener para la provincia de Albacete, en concreto para nuestras sierras. Esto era clave cuando empezamos a pensar en traer una etapa de la Vuelta Ciclista a España, el que, además de conocer a Albacete por esos abanicos, por ese viento que siempre se formaba en los llanos de La Mancha, en las llegadas a Albacete, que era muy atractivo, pero teníamos ganas de demostrar que Albacete también podría ofrecer otras cosas, podría ofrecer una etapa de media montaña como es esta, y por qué no en un futuro etapas de alta montaña. Tenemos muchos puertos que esta vez no han entrado en el recorrido, como las Crucetillas y algunos otros, que podrían dar mucho espectáculo también en una etapa de alta montaña.
1: Muchos de los que nos estarán escuchando pensarán, bueno, mañana empieza aquello en Alcaraz, acaba en Elche de la Sierra. ¿En qué punto, Santiago, hay que estar un poco atento? Porque hay que animar a la gente para que, pues, al recorrido y al paso de la serpiente multicolor, que esto me gusta mucho decirlo, es un clásico, la gente salga a animar, ¿no?, un poco, y que venga a apoyar un evento internacional y mundial como es la Vuelta Ciclista a España, ¿no?
2: Claro que sí, teníamos muchas ganas en este evento que se ve en todo el mundo, prácticamente en todo el mundo, que lo emiten multitud de canales de televisión, en redes sociales. Teníamos ganas de enseñar nuestros paisajes, nuestras sierras, nuestras carreteras, pero sobre todo a nuestra gente. Tenemos muchas ganas de enseñar a la gente que vamos a tener en las carreteras. Hay muchos puntos de animación. Yo estos días me he hinchado a decirle a la gente que se planifique el día de mañana, que se planifique en qué lugares quiere ver la carrera, que hagan caso, por supuesto, a las recomendaciones de seguridad que va a hacer la organización, que van a hacer los cuerpos de seguridad del Estado, que van a estar vigilando estas carreteras, pero que no hagan miedo a salir a las carreteras, que lleguen a esos puntos de animación, que lleguen a esos puntos atractivos. Evidentemente, los puertos, pues ahí, donde la serpiente multicolor, como tú decías, va a un ritmo más lento, pues es más puede ser más agradecido de ver el paso de los corredores, pero estoy convencido de que en cualquier lugar va a ser atractiva. Vamos a tener charangas tocando en los pueblos, vamos a tener bandas de música, vamos a tener a DJs, va a haber una fiesta antes de la salida en Alcaraz, va a haber una fiesta después de la llegada en Elche de la Sierra, y muchísima animación durante el recorrido. Ya digo, hemos tirado, como se dice vulgarmente, la casa por la ventana. Queríamos que esta oportunidad dejase huella en la provincia de Albacete. Nos importa mañana, nos importa el día 1, pero sobre todo nos importa lo que esto pueda dejar el día 2 y siguientes días. Estos días ya hemos podido ver a mucho cicloaficionado, a mucho cicloturista, pasear por nuestras carreteras, hacer esos segmentos de Strava, hacer esas pruebas por donde va a pasar la carrera, y estoy convencido que después de ver la prueba en directo, de seguirla por televisión, de ver esas imágenes del helicóptero, que seguro que a todos nos van a cautivar, pues estoy convencido de que va a haber todavía más gente que va a querer venir a practicar el ciclismo aquí en la sierra, o simplemente a conocer esos pueblos que a lo mejor a día de hoy no los conoce y que se van a quedar muy impresionados cuando los vean.
0: Por seguir un poco, presidente, con el tema del servicio público, algo que todo el mundo siempre pregunta, aficionados y no aficionados, pero que les acaba afectando, el tema de los cortes de tráfico de carreteras y de las poblaciones.

0: que para eso están en contacto permanente con la organización. No sé si puede hacer una estimación, más o menos, suele ser entre una hora y pico y dos horas antes de que pase la carrera, ¿no?
1: Hemos publicado diversas tablas de la organización, no hay nada más que entrar en las páginas de redes sociales de la Diputación de Albacete y mirarlo, las horas estimadas de paso, dependiendo de la velocidad a la que vaya la carrera. Sabe que la organización siempre hace estimaciones de paso, dependiendo de una horquilla, dependiendo de la velocidad a la que pueda ir, y lo que aconsejamos es que se esté un rato antes, de una hora antes del tiempo estimado. Normalmente una hora antes del paso de la carrera es cuando se corta y entonces ahí, por ahí no puede pasar nadie. Y también pido a todo el mundo que tenga paciencia, que tenga conciencia.
0: Y además hay que coger sitio para que cuando pase la caravana, que pasa antes, coger los regalitos que van tirando.
1: También, claro, todo el merchandising, que hay mucho preparado y que claro, ese también es uno de los atractivos. Pero es muy importante decirle a quien vaya a participar de esta fiesta que hagan caso, que si les dice no se puede pasar, no se puede pasar, porque evidentemente ponemos en riesgo la vida de los deportistas, incluso de uno mismo. Por tanto, siguiendo siempre las instrucciones que nos den, pero calculando que una hora antes del paso estimado se va a poder acceder con facilidad. Pero ya digo, mi consejo es que se planifiquen. Yo conozco gente que quiere estar en la salida, que después lo quieren ver en dos o tres puntos, y la llegada en el Che. Es posible, es factible, pero que no improvisen, que tengan pensado y que tengan vista las carreteras por las que van a tener que acceder a esos puntos para no llevarse luego sorpresas.
0: Y luego sí que le quería preguntar, la Diputación lleva años bastante involucrada con el tema del ciclismo, porque organiza, tiene un papel importante organizando la cicloturista a la que hacemos referencia, la Gran Fondo Sierra de Albacete, junto al Club Ciclista Hondurense, que es increíble en apenas 4 años el crecimiento que ha experimentado. Yo la conozco y es una pasada, y es también, seguramente de ahí ha cogido el ancla para un poco inspirarse en esta etapa, que, como dice, pues muestra otra Albacete que es muy para el público ciclista, que cada vez es mayor y puede venir muy bien para reforzar ese conocimiento de la zona de la Sierra de Alcaraz. Pero yo quería preguntarle, claro, habrá gente que diga, pues esto de para poder acoger una etapa, que llamamos a Unipublic y oye, que se pasen por aquí. No, esto hacía referencia al mucho trabajo que hay detrás. Cuéntenos un poco lo que implica organizar un evento tan gigante como este, pues ya digo, desde cuestiones de organización, con Guardia Civil, con tráfico, con, aparte de poner la pasta, claro, el tema de por diseñar el recorrido, porque, en fin, a veces el recorrido encaja a nivel deportivo, pero no encaja con de dónde vienen y hacia dónde tienen que ir. En fin, que es un sinfín de cosas que hay que poner de acuerdo y que no se hace de un día para otro, vaya.
1: Así es, hay que cuadrar muchas cosas, hay muchas variables que tienen que coincidir, y tienes que estar preparado para cuando llega el momento. Recuerden los últimos años, pues ha habido años que la carrera no ha bajado de Madrid para abajo, o no ha subido de Madrid para arriba, o se ha volcado más al oeste de la península o más a la parte del este. Depende del conjunto total, de que pase cerca o no pase cerca. Evidentemente, pues si el lugar más cercano por el que pasa es León, pues no va a venir a Albacete una etapa, evidentemente. Tiene que coincidir muchas cosas, no se trata de ir y comprar, sentarse con Javier Guillén, con Unipublic, comprar una etapa. Esto no funciona así, tienen que estar las carreteras preparadas, tiene que pasar, evidentemente, que se dé la oportunidad de que el recorrido pues pase cerca, y luego, ya digo, pues resultar atractivos en lo que ofreces. Luego el director de la carrera, Fernando Escartín, pues es quien termina de diseñar el recorrido con las posibilidades que tú ofreces y las sugerencias que tú haces, pero al final es un evento deportivo conjunto, no es la suma de X etapas, sino que es un conjunto, y evidentemente pues tiene que responder a esa homogeneidad. Tiene que haber etapas de montaña, de media montaña, de sprint, tiene que haber de todo, y todo eso tiene que cuadrar. Nosotros en los últimos 4 años hemos invertido más de 60 millones de euros en poner en condiciones nuestras carreteras, las de toda la provincia, pero gran parte de ellas en la sierra. ¿Pensando en la Vuelta Ciclista a España? Pues no, pensando en dar seguridad a quienes transitan por ellas, pero también esto las convierte en más atractivas, en más posibilidades de turismo, que haya más gente que pueda acceder fácilmente a nuestros pueblos y eso le permita pues querer venir, y todo esto tiene que conjugarse y todo esto tiene que coincidir. Nuestra apuesta por el deporte es clarísima, por el ciclismo. Hablabas de la Gran Fondo Sierra de Albacete, podríamos hablar de la Gran Fondo Sierra de Alcaraz.

0: También podríamos hablar del campeonato de gravel, que lo hemos tenido también en la provincia de Mestre, todo en la misma zona, nuestros circuitos de BTT, nuestra apuesta por los jóvenes talentos con ese equipo Dipualba Arcos Team, que mañana va a tener mucho protagonismo. Mañana se van a codear con los más grandes del pelotón, van a estar en esa firma, se va a presentar el equipo, y además que está dirigido por otro castellano manchego muy grande dentro del mundo del ciclismo, como es Héctor Carretero, hoy formando parte del staff de Movistar Team. Con lo cual, pues creo que la apuesta de la Diputación es clarísima, es muy importante por el deporte en general, como digo, y por el ciclismo en particular. Y esto no es casual, es que hay mucha afición en la provincia de Albacete al ciclismo. Ya digo, nuestros circuitos de BTT, todas estas pruebas que hablaba, pero es que cualquier día uno sale por la carretera de Albacete y ve a muchísimas grupetas por nuestras carreteras, pues practicando este maravilloso deporte que es el ciclismo.
1: Sin duda. Santiago Cabañero, presidente, enhorabuena por el trabajo que han desarrollado y sobre todo que lo disfrutemos mañana todos precisamente en esa etapa de la décima de la Vuelta Ciclista a España. Muchísimas gracias, un abrazo enorme.
0: Pues muchas gracias a vosotros y a ver si le damos suerte a los nuestros, que ahí tenemos a Herrada, tenemos también a Henry Mas como líder, y a ver si le damos suerte a nuestra gente y mañana tienen un buen día.
1: Ojalá sea así, gracias Santiago.
0: Hasta luego.
1: La Vuelta Ciclista España, protagonista en Castilla-La Mancha, y hasta las 4. Venga, mercado, que tenemos mucho en Segunda Federación.

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4: En Segunda Federación, el Calvo Sotelo Portillano fue el último equipo en cerrar su pretemporada. Ayer, Paco López además lo hizo con una derrota ante el Club Deportivo Don Benito, un equipo de la Segunda Federación.
5: Por 1-0, Manolo, pese a ese detalle, dejó buenas sensaciones a Javi Sánchez. Han sido 8 partidos preparatorios con 4 victorias, 2 empates y 2 derrotas. El domingo toca la Gimnástica Segoviana en casa, en Liga. Javi Sánchez espera contar con toda su plantilla. Ayer se llevó en la convocatoria a Molina, que ha estado ausente por una micro rotura durante estas sesiones de pretemporada, aunque el delantero madrileño no llegó a jugar. Sí que se ha recuperado y en principio podría ser de la partida para estar disponible en esa primera jornada de Liga.
4: También estamos en esa cuenta atrás para cerrar el mercado de ficha. Paco, recuerdo que se baja la persiana mañana a las 23:59, aunque en el caso del Calvo Sotelo Portillano venimos contando que no se esperan más movimientos.
5: No va a haber más movimientos en la plantilla. Son 22 jugadores en este equipo, 26-27, justo la mitad de renovaciones, y un dato que no se debe tomar como crítica, pero evidentemente deja claro que algo ha fallado en los últimos años con la base. Por primera vez en la historia del fútbol de Puerto Llano, no habrá ni un solo jugador de la localidad en el primer equipo.
4: Mañana estará en Castilla-La Mancha, en juego de Radio Castilla-La Mancha, en una semana especial para la Segunda Federación, porque vuelve y se comienza esa competición en el grupo quinto de la Segunda Federación para nuestros equipos. Mañana va a estar en Castilla-La Mancha, en juego, el entrenador del Calvo Sotelo Portillano, Javi Sánchez. Será uno de los protagonistas el Calvo Sotelo Portillano en este arranque de la Segunda Federación. También lo será la Unión Balompédica Conquense, los que sí que han movido fichas, o sí, en las últimas horas. La Unión Balompédica Conquense, el Club de Fútbol Talavera. Bueno, el caso del Talavera, con la llegada de Isir Ross, un jugador tope que llega al Municipal del Prado. Y en el caso del Conquense, como decían, en las últimas horas, Juan Alonso Gómez, buenas tardes.
6: Buenas tardes, de la Vega.
4: Digamos que hay como un doble movimiento, ¿no?, de salida y llegada en el conjunto de Robert Gutiérrez.
6: Sí, porque la Balompédica hacía oficial la llegada de Henry Valla, un central zurdo de nacionalidad camerunesa que aterriza con 19 años. La Balompédica ha sido convocado por categorías inferiores de su selección, la de Camerún, y llega a la Balompédica Conquense por 3 temporadas. La llegada de este central con mucha proyección de futuro viene precedida por la salida de Alexis Cedeño, el panameño, que era anunciado el 24 de julio como nuevo central de la Balompédica. Finalmente no se vestirá la casaca del conquense y regresará a su país después de que oficialmente nos dicen que por motivos personales regresa a su país. Eso sí, el comunicado pues agradece la implicación y la profesionalidad de este jugador de Alexis Cedeño, que como decimos no va a formar parte finalmente de la plantilla de Robert Gutiérrez.
4: Hablando de la plantilla, Juanal, ¿se espera algo más antes de que mañana se baje la presión de forma definitiva?
6: Pues actualmente la plantilla del Conquense cuenta con 24 jugadores después de esos 15 fichajes a lo largo de todo el mercado veraniego, como decimos, en la llegada de Valla, el central, y la salida de Alexis. Lo dejamos en 15 fichajes de momento en este mercado estival, y por lo que nos cuentan desde la Unión Balompédica Conquense, no se va a fichar a ningún jugador, salvo que salga una oportunidad de mercado, que suele ser muy común que a última hora jugadores que esperaban una opción terminen quedándose sin ella y acaben en otros equipos. Pues salvo que llegue una oferta de un jugador que mejore la plantilla, lo que vienen a ser los jugadores con los que contra Robert Gutiérrez, serían los que actualmente están bajo sus órdenes.
4: Es la foto fija ahora mismo también de la Unión Balompédica Conquense en estas últimas horas, en el tic-tac, para que se cierre el mercado de fichajes en el conjunto blanquinegro. Ya lo saben que el minuto a minuto, al instante, siempre @deportescm en nuestras redes sociales, y como siempre la cita, ya de una hora, sí, de 3 a 4, por fin, sí, desde las 3 de la tarde. Feliz tarde de radio. Adiós.

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2: ¿Qué tal? Buenas tardes. Ay, Javi, que ya estamos de lunes, que da igual que sea verano que invierno. Lunes es lunes.
3: Bueno, pero el lunes, a ver, sí es verdad, el lunes, ya está, no pensemos más. Pero, nosotros vamos a intentar ponerle un puntito de alegría a la cosa, ¿no?
2: Bueno, venga, que seguro que lo mejoramos si recordamos buenos momentos.
3: Pues vamos, saludamos primero o ponemos el audio primero. ¿Qué te parece?
2: Ponemos el audio.
3: Venga, ponemos el audio primero. Juan, tenemos por ahí un audio de una cosa que pasó en un pueblo de Murcia. Ustedes imagínense, están en su casa, de repente los niños salen del cole, todo el mundo en su casa por la tarde.
2: Tarde. Estuvo desde las 11 de la noche hasta las 4 de la mañana, sucedía esta pasada madrugada en Jabalí Viejo, que es un pueblecito de Murcia, pero claro, la noticia se ha hecho viral igual de rápido. Bueno, rápidos no fueron porque estuvieron 5 horas.
3: Ustedes imagínense que están en su casa 5 horas escuchando esto. Dale, Juan.
4: Pues se me queda aquí, si necesita algo, lo pido, ¿vale?
5: Vale.
2: Cinco horas, ¿eh?
3: 5 horas, porque claro, cuando termina la canción, dice, cumpleaños feliz, y de repente va a ser, cumpleaños. 5 horas.
2: El aviso de los bomberos de los vecinos a los bomberos, a la policía, intentando, porque claro, quienes son responsables del colegio, probablemente no vivan cerca del colegio, y a ver quién apagaba esa megafonía que sonaba sin descanso, sobre todo el sin descanso para los vecinos de alrededor. Bueno, pues a raíz de eso, Javi,
3: hemos decidido hablar acerca de canciones cansinas. Así que para hablar de canciones cansinas, pues nos van a perdonar, pero vamos a llamar a nuestros dos tertulianos de cabecera. Primero, Lore Navarro, muy buenas tardes.
6: Muy buenas tardes, chicos.
3: Te encanta el tema, di la verdad. Canciones de esas que te taladran la cabeza.
6: Sí.
3: ¿Saludas o saludo yo a Rubén?
2: Voy a por Rubén Faura. Rubén Faura, buenas tardes.
7: ¿Qué tal? Buenas tardes, ¿cómo estáis?
3: Pues ahí ya ni te vemos, mira lo que guapo está ahí con su camiseta.
7: ¿Has visto?
3: Ay, ay.
7: He venido para acá para el estudio.
3: Hombre, más camiseta roja te has puesto, ¿eh?
7: Sí.
2: De Albacete.
7: La Alba, para dar suerte.
3: Sí, pero se ha puesto la camiseta. ¿Esta es de este año?
7: Segunda
2: equipación.
7: Segunda, si me equivoco.
3: Oye, muy bonito, además el rojo que han elegido, muy bien. Que tú también.
7: Está chulo.
3: Sí, ¿cuántas canciones cansinas te sabes tú?
7: Buah, muchísimas, pero solo quiero decir, 1 de abril, mi cumple es el 1 de abril, yo, por menos de eso, ya no voy a estar ilusionado, así que aviso, 1 de abril.
3: El mío es el 6.
7: En mi cumpleaños quiero 5 horas de esa canción todo el rato.
3: A ver.
6: El mío es el 11 de abril.
3: Pero bueno, estamos todos aquí en abril.
2: ¿Sois todos
6: de
2: abril?
6: Somos todos, yo soy
2: Libra.
3: Sí, podemos hacer una quedada de estas para celebrar la cosa conjunta, con una tarta, nos apañamos los tres.
6: Pata, que es Libra. Nosotros somos los locos del fuego, los Aries. Qué guay.
2: Claro, yo soy la que equilibra un poquito toda esta historia, porque si os dejo solos, esto se me convierte en un patio de vecinas. No. Bueno, que sepáis que Javi se ha sacado un listado de canciones de cansineo y vamos a ver si acertamos, si nos parecen que sí, que no. Vamos a poner la puesta en escena, porque la del cumpleaños feliz, sonando 5 horas de manera intermitente, pues sí. Bueno. Pero todos la cantamos. Yo la cantaré este sábado a mi hijo, que es su cumple.
3: ¿Ves? Pero no es lo mismo cantarla una vez que cantarla 5 horas.
2: De hecho, la hemos cantado hoy en plató también a una señora que ha cumplido 99.
3: Te he visto, 99. Por cierto. Te he visto.
2: Sí, estaba en plató, ¿eh? La señora Rosario.
3: Rosario, que además estaba estupenda, ¿eh?
2: Más guapa, 99 y de la cabeza años,
3: bueno, espectacular.
2: Venga, vamos.
3: Primera, yo las he puesto así de una forma un poco random. He pedido ayuda, tengo que deciros, a ChatGPT. ¿vale? He preguntado, a ver, ChatGPT, yo tengo aquí alguna, vamos a ver si coincidimos. Y os voy a decir una cosa, 8 de 10, ¿eh?
6: 8
3: de 10, o sea que muy bien. La primera, a mí, la que me taladró la cabeza en un momento determinado y no he puesto la versión original sino otra, es Dale a tu cuerpo alegría, Macarena.
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3: He puesto aquí la versión moderna, por
2: para
3: si acaso.
2: Que no nos
3: taladre demasiado, pero el decirme que no fue aquello, o sea, en todo, todas partes.
6: Hola. Clinton bailó esto, es muy loco.
3: Efectivamente, en Estados Unidos es la canción española más conocida.
7: A mí me pilló de pequeño de decir, pero aún así la recuerdo, claro.
2: Te pilló de pequeño,
3: Rubén. Te pilló de pequeño, pero Rubén, ¿tú cuántos años tienes?
7: Yo tengo 36 añitos, aunque tengo mucha barba, pero tengo 36 añitos.
3: Lore, pero tú eres más chica, ¿no?
6: Sí. ¿Y qué? A mí me gusta que lo vintage, no pasa nada.
2: Ya, a la falta de kilos, me gustáis vosotros vintage.
6: No, jolín, no, soy muy fan.
2: Somos como...
6: No, vintage de verdad, rollo. Lola Flores me gusta mucho. Okay. Y mira que esa mujer, pobrecita mía, hace muchos años que no está. O sea, no, y Macarena es mítica. O sea, los niños de ahora han escuchado Macarena. Es una cosa temporal.
7: Claro.
6: Es tan cansina que te da esta pena de prescindir de ella.
3: No, o sea, sí. Que son yo tengo que reconocer que son temazos, ¿eh? O sea, vamos a ver, una cosa es una cosa y otra cosa es otra, son temazos. Sí. Pero es verdad que al final hay algunas que tal. Hay canciones de niños, por ejemplo, que te taladran la cabeza, dale, Juan.
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2: Claro, yo creo aquí, Javier, que lo que pasa es que dependiendo de la época en la que hayas nacido, la canción te cansinea más o menos. Porque
3: claro.
2: En este caso, claro. A ellos que son de otra generación, pues les parecerá hasta bonita, ¿no? ¿O qué?
6: Sí, la abeja mayor ya, muerte, yo tenía la colección,
7: ahora mismo
6: me gustaba.
7: Tengo
6: un
7: en mi cabeza la de Bluey, que es que está en mi casa sonando 24 horas y es que tengo mi cerebro taladrado con la canción de la serie esta de Bluey. Y mira que mi hija tiene un año, pero tengo sobrinos y tal, y es esa cabeza, esa entradilla la tengo en mi cabeza 24/7.
2: No sé qué es Blue, no sé qué dices.
3: ¿No sabes qué es Bluey?
7: Bluey es como
3: son como los niños, es la serie de niños, la serie de dibujos animados más conocida ahora por los niños.
7: Sí.
3: ¿Has puesto Bluey? No me lo puedo creer.
7: Esa canción.
3: Súbele,
7: esa,
3: por favor. Dile que sí.
7: O sea, perdona. Esa canción la tengo.
3: Claro, sube, Juan, sube sin problema. Y la verdad, en este momento estás pensando seriamente en sacar un serrucho y cortarte las venas a lo largo.
2: Claro, ahora también os voy a decir que entiendo que a Rubén es por la parte que le toca su paternidad.
6: Claro.
2: En mi maternidad era la vaca Lola, la vaca Lola.
3: Que sigue, claro, sigue la vaca Lola. La vaca Lola.
2: Todo lo que era los de la granja.
3: Tiene cabeza y tiene cola. Esa me la sé yo ahora.
2: Zenón, que no me acordaba.
3: La granja de Zenón no me la sé yo todavía.
2: No, es que es esa. O sea, la vaca Lola está dentro de las canciones de la... Entonces, todas las canciones infantiles, o bien porque te han tocado vivirlas, o bien porque eres padre y se las has puesto a tus hijos.
3: Juan, tengo una que seguramente va a taladrarles a todos la cabeza, por favor. Es la última de las que tienes en la lista,
2: de todas,
3: por favor.
2: Esta sí.
3: Ese
2: que
3: Baby
2: es.
3: Shark, que en su momento fue como muerte y destrucción. Vale. Ahora imaginaros...
6: Perdón.
3: Lore cantándola.
6: Ay, no.
3: Por favor, dale, Lore.
2: Oye, yo no sé si esto es cierto o no, pero ahora lo voy a contrastar. Creo que en una cárcel les pusieron, una cárcel de esas como chungas,
3: sí.
2: Les pusieron esta canción en bucle.
3: Para que se volvieran locos,
2: pero
3: sí, eso es real, ¿eh? No, es broma, les pusieron esta canción. Porque además es una canción que está hecha a
2: posta. Con el demonio.
3: Sí, es una canción que está hecha con la primera inteligencia artificial, con determinados compases, porque era una canción que tenía, estaba compuesta para que gustase a los niños más pequeños. De hecho, los niños se vuelven locos con esa canción por sistema, o sea, están encantados.
6: Sí. Y hay una versión, que a mí me gusta así la música cañera, hay una versión así un poco maquinera, yo se las ponía a mis niñas porque como ocurre en un cole, y bueno, locas, les encanta, a mí me gusta.
2: Mira, que sí, que está la noticia.
3: A ver.
2: Imputados por poner en bucle la canción Baby Shark a los presos. Tres trabajadores de una prisión de Estados Unidos se enfrentan a una pena menor por reproducir a gran volumen durante horas la pieza infantil a los internos. El país.
3: No, no, no estamos hablando de ninguna tontería.
2: Va en serio, en Oklahoma. Sí, sí. Tanto el supervisor como dos de los trabajadores se enfrentan a cargos por un delito menor de crueldad después de que una investigación desvelase que habían obligado a varios internos a permanecer de pie esposados durante horas mientras escuchaban la canción infantil Baby Shark en bucle.
3: Sí. La porque además ha llegado Juan y ha subido ahí la canción en plan, ahí la tenéis, venga, hazlo todo.
2: Qué fuerte, ¿eh?
7: Si no me equivoco, creo que hubo un tiempo eso en el que fue la canción más vista de YouTube. O sea, la canción más vista de con más visitas de la historia fue un tiempo Baby Shark.
6: Sí, más pues, que despacito fue lo más.
7: Sí, sí, más que despacito. Pero claro, si lo piensas, ¿sí? Como la repiten a los niños, como no se cansan, la repiten varias veces, entonces claro, pues tiene sentido.
2: Claro. En la colección de canciones que tenemos va a pasar una cosa, que es que las canciones repetitivas suelen coincidir con la época estival. Entonces, claro, muchas de las canciones que nos han parecido una lata precisamente venían porque la escuchábamos de manera continuada durante todo el verano. Y de ahí que nos encontremos con éxitos diferentes.
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7: Esto fue por Neymar, ¿eh? Esto lo sacó Neymar a la palestra porque celebró un gol así, si no me equivoco. Entonces toda la gente se puso a buscar y fue por culpa de Neymar.
3: ¿Tú crees? Sí, yo no sé, pero en cualquier caso te digo una cosa. Yo he llegado a odiar esa canción. O sea, era insoportable. O sea,
6: yo he llegado a ver hasta comparsas de Semana Santa tocar esa canción el domingo de resurrección, que es como el día alegre, ¿no? Sí.

0: Yo llego a ver a imágenes bailando con bandas de cornetas y tambores bailando esto, te lo juro por Dios, en Andalucía.
1: Bueno, no te vayas tan lejos, no te vayas tan lejos que precisamente en Ellín, y por ser Domingo de Resurrección, una de los clásicos es una vez que se termina la procesión, el desfile de bandas, donde se liberan un poquito y durante años ensañan canciones desde Mi Gran Noche de Rafael o La Usio Te Pego o David Bisbal con Bulería Bulería, o sea que eso...
0: ¡Qué bueno!
1: Sí, eso es para digno de ver y visitar, ¿eh?
2: Bulería, me parece una no la he puesto en la lista, pero Bulería también es otra de esas canciones que debería haber estado ahí.
1: Vamos a ver qué nos proponen. Lore, propón tú, a ver qué nos dices, una de esas canciones que tú has tatareado sin descanso.
0: Yo, sin descanso, no se me va a olvidar aquella feria donde nos ponían El Taxi de Pitbull. Yo la conocí en un taxi en camino al club. Bueno, eso era todo el rato, todo el tiempo. El taxi, la bicicleta, que fue el año siguiente.
2: La de la bicicleta no la he metido, pero que sepas que estaba en la lista, ¿eh? O sea, en la lista de canciones más cansinas estaba la bicicleta.
1: Lore, perdonadme un inciso. Creo que luego, además, la traducción del taxi no era lo que creíamos, ¿verdad?
0: No. Era bastante horrible.
1: Era otra cosa, malamente.
0: A ver, es Pitbull, tampoco esperé. Queremos que Pitbull, ¿sabes? Sea pues aquí el hombre más poeta del mundo.
3: A la RAE no se ciñe. Pitbull a la RAE no se ciñe.
1: Venga, vamos a ver qué nos comparte Rubén con sus canciones cansinas, aparte de esa infantil.
2: ¿Alguna?
3: Hombre, para mí la número dos, después de la de los del Río de la Macarena, la número dos a nivel España, la de las Herejes de las Ketchup.
2: No me digas, por favor, dale, Juan.
3: Hombre, por supuesto, esta canción marcó.
2: ¿Te la teníamos aquí preparadita?
3: Muy bien, espectacular. ¿Sabéis la historia? Es que otro día la estuve leyendo y tal, que la historia es de un tío que va muy borracho y escucha, va a un bar y escucha una canción que es como de rap americano, sí, que la canción es la de Herejes y tal, es una canción de rap americano, tío va tan borracho que no entiende bien lo que dice y se lo inventa.
2: Y al final, mira tú lo que... Es verdad, ¿no? La canción, la versión es esta, que tendría que ver exactamente... Ahora lo busco en YouTube. En YouTube. Ahora lo busco en Google, la canción, para decirla, pero sí, es verdad. Esto es completamente cierto, pero
1: claro.
3: Exactamente.
1: Y sí, claro, aquí eran las Ketchup, las Hijas del Tomate, que hicieron esta canción que se popularizaba casualmente el mismo verano que se inauguraba esta radio de Castilla-La Mancha. No podré contar nunca que compañeros de esta casa bailaban sin descanso esta canción. Porque éramos jóvenes.
2: Yo era uno.
1: Tú eras uno.
2: No.
1: Sí, porque ese verano del 2001, la radio de Castilla-La Mancha nacía en el mes de mayo, así que por el julio y el agosto nosotros los dábamos todos. Pero sí hubo una noche que disfrutamos de las Herejes, fue la cena de empresa de ese primer año con nuestro gran Andrés León. Y sonaba así, así lo bailaban.
2: A ver, que yo creo que todas las canciones, en principio, a mí, todas estas canciones me han gustado muchísimo. El problema es que las hemos quemado tanto que al final llega... Claro. Ha sido un horror. O sea, ¿sí o no? Escucha, hay otra que seguramente os va a parecer lo mismo. Dale, Juan, por favor.
0: ¡Buah! ¡No, esto es genial!
2: O sea, esta la sabéis, Lore.
0: No, yo.
2: A ver, Lore, que la estás cantando.
1: Lore, que esta es del año que naciste tú, seguro.
0: Pues, no sé,
1: el 97,
0: no sé.
1: A ver, perdón. ¿En qué año naciste?
2: ¿En qué año naciste?
0: En el 97.
2: Voy a mirar en qué año.
1: Ya te digo yo que vas por ahí.
2: Espera.
1: Hombre, amiga. Los cantantes, los Aqua, hicieron estas maravillosas canciones. Pero
2: voy a preguntárselo en voz alta a Google un momento.
0: De los 90,
2: ¿de qué año es Barbie Girl de Aqua?
1: Venga, vamos a ver qué le contesta.
2: ¿De qué año decías tú?
1: Ella nació en el 97.
0: Yo 97.
2: ¡1997,
1: Lore!
3: ¡Madre mía, ni aposta!
1: Perdonad, pero estáis hablando con una persona que se ha dedicado a musicales toda su vida. No lo intentéis.
0: Vale. Qué bueno. Pero para mí no es cantina. O sea, es un temazo atemporal genial. O sea, me encanta Papá Rubiguel.
2: A ver,
0: genial.
2: No,
0: a mí me gusta.
2: Sí. A ver, puede ser atemporal, puede ser maravillosa, pero llegó un momento en el que era chicle y estábamos todos hartos. Es como el chicle ese que ya no tiene sabor y sigue dándole vueltas en la boca. Es terrible. O sea, que sepáis que hay otra canción que no he metido en lista y que era la que seguía esta, que es El Dragón. de Intake. El
0: Venga, esa es genial. Brenda Grayson, Dragos Cadite. Eso era genial.
3: En el Disman. Yo la tenía en el Disman.
2: En el Disman,
3: me acuerdo.
0: Estaba en el Caribe 2000, ¿qué? 2002, 2003. Eso era una burrada.
3: El Caribe,
0: madre mía. Era genial con la de...
3: Con Aventura, con la, exacto, con la de No es amor, es obsesión.
0: No es amor, obsesión, esa.
2: Esa
0: fue
2: no
0: también
2: es
0: increíble.
2: Amor. Bueno, que sepáis que el Dragos de Intei es del 2003, ¿eh? Lo estoy mirando en Google, 2003. Es del 2003.
1: Sí, nos ponemos en modo cancineo cuando empezaban los primeros sonidos reggaetoneros que nos llamaban mucho la atención. Claro. Nos vamos al año 2004-2005 y fue cuando llegó la gasolina o Don Omar con el Dale Don Dale, y entonces nos volaba la cabeza porque eran ritmos que todavía no teníamos muy bien asentados y así era la cosa. Pero bueno, ahí de la reggaetón...
2: La gasolina, Dios, esa, claro, canción no ha aparecido en la lista que yo he puesto. ¿Pero por qué? ¿En qué momento?
1: Mira.
0: ¿Qué te mato?
3: Vaya.
1: Hombre,
2: por favor,
1: sube a la gata.
3: Sube a la gata.

0: cerebro atrofiado, porque a mí es que me gustan todas, ¿eh?
1: Hombre, vamos a ver, pero si no es que no te gusten, es que al final se te meten en la cabeza y luego te vas a ir de aquí y vas a estar cantando tres canciones de estas, ya. Gloria. Pues así, o sea, bien. Por cierto, quiero pedir un aplauso, por favor, para Juan Rodríguez, nuestro técnico, que canciones que no están en lista las está metiendo.
2: Bravo.
1: Ahí directamente.
3: Aplauso, Juan,
1: para él, por favor, Juan.
0: ¿Sabéis por qué? ¿Sabéis por qué?
2: Increíble.
0: Porque es un fiestero, se las sabe todas. Pedirle, claro, es que le estamos pidiendo. Pues, si le pedimos otras cosas, también lo hace. Bueno,
1: hombre,
0: vamos a, se me está pasando hoy la tertulia.
1: Pues espérate,
3: yo te voy a decir que,
1: espérate que nos queda todavía.
0: Que Rubén, di.
3: Bueno, luego lo digo.
0: Ah, vale.
1: Ah, luego
0: se lo guarda.
1: Escucha,
0: se lo guarda.
1: Siguiente canción que seguramente os sabéis. Dale, Juan.
3: Mambo number 5.
0: Año 1999, como la bailaba, amigo.
1: ¿En serio?
2: Qué buena.
3: Qué mazo.
1: Yo esta canción también he llegado a aborrecerla como la Ice Out y pego. O sea, aborrecerla absolutamente.
0: Estoy entre el 98 y el 99, no me queda claro. Ahí estoy,
1: vamos,
0: ahí
1: a mirar,
0: estoy. Vamos a mirar,
1: preguntar,
0: a
1: o sea, directamente.
0: Porque
1: San Google
0: estoy entre
1: lo sabe
0: mis 18
1: todo.
0: Y mis 19 años. A ver.
2: Además, os digo una cosa, le pasó lo mismo al chico de Ice Out y pego que al de Mambo Number 5. En plan, solo hicieron este hit,
1: claro.
2: Lo petó y ya luego lo demás que hicieron, ya nadie lo escuchó.
0: Eso se llama What Hit Wonder y el pobre... A ver.
1: 99.
0: 99, pero lo he dicho.
1: Lo has dicho bien, sí, señor.
0: Hombre,
2: 19
0: años. ¿Cuántos tenías, Lore?
2: Dos.
3: Y yo 10 añitos.
1: Madre mía, como
3: tengo ilusiones aún por la vida.
1: Yo ya tenía 24, yo ya tenía edad de tener dos hijos.
2: ¡Hala!
0: Sí.
2: Que no,
1: es verdad.
2: Que no, que dos hijos. Bueno, yo tengo 28 y solo tengo una perra. O sea, no, a mí no me hago bien.
1: Ya, pero bueno, entiéndeme, o sea, es como estáis aquí todos. Madre mía, yo 10 años, yo ya el mayor de todos, yo tenía ya 24. Madre mía, qué barbaridad. A dos años de entrar en esta casa estaba yo.
0: Pero y lo bien que nos lo estamos pasando a pesar de las edades. Bueno, el carnet de identidad nos importa poco a la hora de temazos.
1: ¿Hay alguna otra que vosotras que vosotros queráis? Porque tengo la última con la que yo directamente quiero ya que os explote la cabeza.
3: Yo tengo una.
1: A ver.
3: Yo tengo una que de hecho, cuando tenía el Walkman, imaginaros, o sea, con el Walkman, en la cinta me la grabé tres veces seguidas, porque era mi canción favorita. Es verdad que no paro de sonar, la de Como Camarón de Estopa.
1: La de Como Camarón de Estopa. Tenemos por ahí Como Camarón, Juan, podemos buscarla también. A ver,
3: tres
1: un
3: veces
1: momento.
3: En el Walkman la tenía.
1: Vale. ¿Tres veces en el, la ponías todo el rato?
3: O sea, tú imagínate, la tienes la cinta y la grabé tres veces seguidas.
0: Una española. Una española sin ser de. Ahí está.
1: Mira, mira, sube, que tenemos aquí a Juan.
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3: Oh, ¡qué temazo, madre mía!
1: Esto es un temazo, es verdad.
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1: Lore, tú no habías nacido, ¿no?
2: Sí, hombre.
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0: Yo te voy a decir una también española que sin ser canción del verano a mí me fusilaba un poquito.
1: ¿Qué es?
0: La casa por el tejado de Fito y los Fitipaldis.
1: Oh, es que esa también fue muy cansina, pero es que hay canciones que hemos quemado absolutamente. Pero escuchad, hay otra que tiene Juan Rodríguez preparada que me ha dicho, yo tengo una.
2: Vale.
1: Espera, no, vamos con la de Juan Rodríguez que posiblemente coincida con alguna. Dale, Juan, a la tuya.
3: ¡Buah! Hombre, por supuesto.
2: Lo he dicho antes.
3: Esta
2: sí.
3: Es,
1: claro.
3: Esta es la número uno.
1: Esto llegó a ser espantosamente pegajoso. El Despacito.
3: ¡Qué mazo!
0: Yo digo lo mismo.
2: El YouTube de la historia. El videoclip más visto.
3: Sí.
2: El YouTube de la historia. Superó el Baby de Justin Bieber. Que mira que eso fue loco. Pero sigo teniendo una que también eso aprisionó el mundo, la que os voy a decir. O sea, eso, el planeta. El Gangnam Style, perdona.
3: Le iba a decir la de coreano.
1: Sí, señor. Era otra de las que estaba en las listas. ¿Sabéis que he dicho que había dos canciones que no he puesto de las ocho? Una era el Dragosta de Intei, otra es el Gangnam Style.
0: Sí, que además con el bailecito. Claro. Ya te invitaba.
3: Así que era maravilloso.
0: Te invitaba.
2: Era genial. El planeta entero de repente amaba al coreano, hablaban coreano, era súper guay.
0: Pues yo he visto la fusión, ahora el cantante coreano con su peculiar baile y estilo fusionaban el Gangnam Style con la canción del Chapa Chapa Chep. ¿Esa canción?
1: Chapa Chapa.
2: Sí.
1: Esa canción es fantástica también.
0: Vamos a ver cómo suena esto.
1: Mira.
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1: Mira, es que te sabes todas las coreografías. fotografías, todas.
0: Y eso que no tenía TikTok en esa época, ¿eh?
1: Madre mía.
2: Ya ves, chaval, ya ves.
1: En fin.
2: Ya ves.
1: Qué barbaridad. Bueno, la última era que genial. Seguramente me vais a decir, no es posible, pero es la canción que seguramente a más gente le ha taladrado a la cabeza de la historia, porque suena muchas veces. Dale, Juan. Madre mía, o sea, we will rock you.
0: Y yo, ¿sabéis a dónde me voy yo? A ese fantástico anuncio que creó Pepsi con ese Enrique Iglesias haciendo de Julio César, Beyoncé, Cristina Aguilera, Britney Spears y Pink haciendo de gladiadoras y esa me estoy viniendo arriba.
1: Por cierto, pues que sepa que entre los que te taladran la cabeza, artistas que te taladran la cabeza, aparece Enrique Iglesias.
0: ¿Con el bailando?
1: Con el bailando.
0: Bueno, pero sí,
3: puede ser, que esta canción la pusieran en la película Destino de Caballero de Heath Ledger, si no me equivoco.
1: Puede ser,
3: también
1: sí, puede ser.
0: Hombre,
1: puede ser.
0: Sí, que me gusta también esa película a mí. La verdad es que estamos aquí haciendo una tertulia muy amena y muy bonita.
1: Sí, sí, bueno, escuchando ya.
0: Musical.
1: Yo ya no tengo más canciones, ¿eh?
2: Me gusta mucho más que la del otro día de los hijos de Tran y los nombres raros.
3: Mucho
2: yo
3: más. Voy a ir a los más. De Tran, no, de los más.
0: Que no sabía lo que ibas a decir y dice, me gustó más que los hijos de. Y digo yo, bueno, tampoco te pongas así.
2: No, está, es más.
3: Ha dicho hijos de.
1: A mí me gustó mucho los nombres de los hijos de Elon Trump, iba a decir, de los más. Y tiene muchísima gracia. O sea, directamente.
2: Bueno,
1: mucha gracia.
2: Es como que estamos más participativos. En esa era como que dices, está todo el mundo chalao. Contabas cada nombre. Ay, qué risa, era una locura.
0: Bueno, pues vamos a seguir hablando de música, porque nuestra siguiente invitada también tiene pues sus anécdotas musicales que nos ha gustado mucho. Os invito a Lore y a Rubén que sigáis escuchando la radio, a los oyentes que no se lo pierdan. Y os despido hasta la semana que viene, donde tendremos una nueva propuesta, a ver si nos da tanto juego como la de hoy.
2: Perfecto, un placer,
3: chicos.
2: Me encanta.
1: Y que los bomberos no tengan que ir a apagar la megafonía de ningún colegio al lado vuestro, ¿eh?
2: Por favor,
1: que eso estaría muy bonito. Así que nada, chicos, chao.
2: Chao.
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0: mí que no me digan, hay canciones que sencillamente son magia. Hay canciones además que, yo no sé si decir aquello de son eternas, porque igual queda muy cursi, pero es verdad que de vez en cuando tienen que volver a sonar de una manera u otra. Y además hay veces que el transformarlas, porque terminas cantándolas con amigos, la hace todavía más especial. El caso es que esto mismo ha pasado con este Será Navidad, del que vamos a hablar hoy. Blas Cantó, muy buenas tardes.
1: Hola, buenas tardes.
0: Y bienvenido a este Día No Pasa.
1: Muchas gracias, qué placer, qué honor hablar contigo.
0: Oye, Blas, qué bonito se ha quedado.
1: Ay, muchas gracias. Esto es un proyectazo que llevaba soñando años. Y reunirme con tantos artistas de mi país y de otros como Axel de Argentina o Masterry del Reino Unido. Ha sido un sueño hecho realidad hacer esta canción de Navidad.
0: Oye, conste que de todos modos, cuando hablamos acerca de la nómina de la gente que ha querido colaborar contigo en esta canción, es que es tremendo, porque estamos hablando de... Bueno, la primera la que hemos escuchado, nuestra María Rosalén. O sea, esta... Y además la hemos dejado al principio para que suene, porque María es muy nuestra, ¿vale? Tú lo sabes, ahí no te vamos a decir nada. Pero vamos, escucha, que tenemos también a María Pelae, a Ana Guerra, a María Parrado, a J. Cabello, a Lidia Feirén, a Sole Jiménez, a María Carrasco, a Basión Vega, a Nia... Pero vamos a ver, ¿tú has tenido teléfono, hijo de mi vida, para poder coordinar esto? ¿Cómo lo has hecho?
1: Pues con muchas ganas y mucha ilusión, la verdad. Ha sido un proyecto que le hemos puesto el corazón. Y además, fíjate, todos los artistas involucrados en esta canción han sido muy generosos. Se han sacado su tiempo, su agenda para grabarse, para poner su voz y regalarnos su talento.
0: Que al final es lo importante para una canción, que es importante porque, y esto no lo hemos dicho, y es posiblemente la clave de todo esto y del motivo por el que estamos hablando. Esta canción se ha regrabado, este Será Navidad. Blas, esta canción se hizo en el 17, si no me equivoco, ¿no?
1: Sí, en 2017 la escribimos en Oporto. Sí,
0: en Oporto,
1: sí.
0: Que se dice pronto. El caso es que si se ha vuelto a regrabar y se ha vuelto a regrabar con tanta gente es porque había un motivo. Todos los beneficios que se saquen de esta canción con tanta gente van a ir a beneficio de UNICEF. Que yo no sé, Blas, de dónde sale la idea, si sale de UNICEF, si parte de ti. ¿Cómo surge el proyecto?
1: Ah, pues mira, surge de este verano. Yo tuve un accidente y me corté el tendón de Aquiles.
0: Bueno, ahora te preguntaremos por eso, que lo sepas.
1: Ha sido un proceso muy largo. Y entonces en esos meses decidimos hacer un EP de Navidad que se llama Noel y que cada viernes estrenamos una nueva canción. Y entre ellas decidimos hacer esta canción que se llama Será Navidad, rescatarla e invitar a varios artistas al proyecto, que en principio no tenía ninguna asociación ni ninguna entidad a la que ir destinado el dinero que se recaudara. Entonces se lo propusimos a UNICEF y les encantó la idea y juntos construimos esto.
0: Sí, pero además tú no es la primera vez que colaboras con UNICEF, si no me equivoco, ¿verdad?
1: Sí, exacto. He colaborado varias veces en campañas con, bueno, la prevención de, bueno, la salud mental, en los adolescentes, en la infancia, también para la infancia a nivel desnutrición, o sea, en canales de televisión.
0: Contigo jugaban sobre seguro.
1: Ay, son una familia y la verdad es que hacen una labor muy bonita. Yo estoy muy, muy contento de haber podido reunir a tantos artistas. No ha sido fácil, pero sobre todo por las agendas, porque ellos lo han hecho todo muy, muy, muy fácil y han estado al pie del cañón para todo lo que hemos necesitado.
0: Bueno, ahora te preguntaré por alguno de ellos, pero es verdad, de todos modos, y conviene decirlo, que sobre todo porque lo sepa la gente, esta canción al final es muy de estas fechas, es una canción preciosa, ya lo hemos dicho, se lanzó en el 17, pero es que ahora suena todavía mejor por el hecho de que tiene tantas voces, y lo importante es que cada una de las reproducciones, la hagamos donde la hagamos, es lo que va a generar beneficios por ese trabajo UNICEF que decíamos a favor de la infancia más vulnerable. Estemos hablando de zonas que estamos viendo

0: todos los días en las noticias, en los telediarios que estén en zona de conflicto, o quizá directamente para simplemente esas zonas más necesitadas. Al final, repetimos, esto es lo importante. Pero claro, decía lo de que amigos has tenido mogollón, que habrás tenido que tirar de teléfono. Yo no sé si hay alguno que se te haya resistido o si todos te han dicho que sea la primera.
1: Bueno, ha habido alguno que se ha quedado por el camino, pues porque han tenido siempre muchos compromisos o han tenido la agenda llena, y entonces algunos se han caído, pero la intención era que estuvieran los máximos posibles. Llegamos a tener 30 propuestas y somos 21, si no me equivoco.
0: Sí, entonces, yo 21, por lo que tenemos aquí contado, ¿eh?
1: Sí, ha sido un proceso, ¿eh? La verdad, yo agradezco a todo el mundo que estuvo involucrado, que lo intentó hasta el final, artistas que estuvieron a punto de grabar y que de repente por agenda no pudieron meterse en el estudio, pero ha estado la gente muy involucrada y se han volcado mucho.
0: Además, esta canción tiene un mensaje precioso. Tú lo decías cuando se creó la canción la primera vez, y al final es que el mensaje sigue ahí. Es que no lo podemos cambiar ni lo más mínimo, ¿no?
1: Claro, es que venía perfecta, porque al final queremos que la Navidad sea todo el año. No podemos permitir que la generosidad, la solidaridad, los alimentos en las mesas llenas estén solamente el 24 y 25 de diciembre. O sea, queremos que la Navidad sea todo el año, en el que podamos sacar la mejor versión de nosotros mismos y podamos ayudar a los demás y sobre todo a la infancia.
0: Además, en este país estamos muy acostumbrados a que haya canciones de Navidad. Fíjate, hablando nosotros en la redacción, nos han dicho que hay tradición de esto, porque fíjate, ya en su momento José Luis Perales, que es también muy nuestro, que es alguien a quien defendemos mucho, también hizo aquel Que canten los niños.
1: Que canten los niños.
0: Claro, que iba a favor de aldeas infantiles en su momento y que es una canción que a día de hoy seguimos sabiéndonos todos, que sigue sonando todos los años. Es muy bonito que haya canciones que queden así.
1: Sí, sí, además es para la historia, ¿no? Formamos parte de la historia de la música de nuestro país y qué mejor manera que hacerlo de una manera solidaria, ¿no? Yo recuerdo mucho esa canción, ¿eh? Me acuerdo de ese que canten los niños, que alcen la voz, que hagan al mundo escuchar, que unan sus voces y lleguen al sol, en ellos está la verdad. Me encantaba.
0: Me acabas de poner los pelos de punta.
1: Ay, no, ¿y cómo se escuchará ahí? No, ni siquiera me acordaba de las melodías en el principio de la frase.
0: Pero no lo puedo creer, porque hace mucho que no natural, la... no me digas. Porque...
1: Sí, sí, pero lo recuerdo, la recuerdo como si fuera ayer. Es que ese era increíble y siempre soñé con hacer algo así, con reunir a los amigos, los colegas de la música, porque al final todo tiene que tener un sentido. No podemos hacer música por hacer y los números y todo tan deprisa, y las canciones que se acaban enseguida porque viene luego otra. Creo que tenemos que ponernos en pausa a veces y disfrutar de lo que la música nos da de verdad y para lo que está hecha.
0: Oye, pues ya que estamos hablando acerca de canciones que tenemos que disfrutar en la época, tú decías antes lo del EP que habéis lanzado, Noel, que se va a ir conociendo semana tras semana. Es que claro, ya que te tenemos aquí, pues Blas, que vamos a escuchar alguna.

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1: Hay que reconocer que cada vez más artistas os lanzáis a hacer, a producir, a cantar canciones de Navidad. Que hay muchos que tienen como mucho miedo porque dicen, claro, es que al final si eso sale mal es que yo qué sé. Cuando al final me da la sensación de que canciones como esta, fíjate que esto es una adaptación de Sia, canciones como estas que simplemente quedan muy bonitas, Blas. No sé si cuesta mucho lanzarse a hacer estas cosas.
2: Sí cuesta, sobre todo cuando estás hablando de dos idiomas distintos. En inglés es muy diferente a la hora de escribir canciones y a la hora de adaptarlo al español. Nosotros tenemos más sílabas. Y quieres que la historia quede intacta, porque ese es el respeto al autor, en este caso a Sia, de su obra, ¿no? Esta es la historia de un muñeco de nieve que está triste y preocupado porque al acabar la estación ya nadie lo querrá y le dice, no te preocupes porque yo te voy a querer todo el año, vámonos si hace falta algún sitio frío para que tú sobrevivas, ¿no? Y nuestro amor nunca muera.
1: Qué bonita, la verdad es que la canción ahí a Sia le quedó muy bien, ¿eh?
2: Ay, sí, yo la admiro mucho. Además, sí ha compuesto para grandes artistas como Rihanna, Celine Dion. Y al final es muy bonito poder tener en... Mira, en mi spot

0: Spotify, tener un crédito en el que sale el nombre de CIA. Wow, es increíble, ¿no?
1: Sí, sí, sí, reconozco que sí, ¿eh? Ahí digamos que te has marcado un triple, pero bien marcado, ¿eh? Pero es verdad que lo que te decía es que, sobre todo, en España durante mucho tiempo daba la sensación de que daba vergüenza lanzar villancicos. Los artistas es como de, bueno, vamos a ver, lanzar un villancico. Sin embargo, hemos visto que fuera se hace mucho, que además hay artistas de primer nivel. Yo recuerdo, por ejemplo, a Robbie Williams, que fíjate, en aquel momento tan popero, tan ídolo que tenía, y lanzaba villancicos sin complejos. Es como que al final os vais animando mucho a eso, que siempre está muy bien.
0: Sí, además no es fácil hacer música de Navidad. Yo le llamo canciones de Navidad porque los villancicos para mí son los peces en el río, campana sobre campana, ande, ande, ande la marimorena, ¿no? Entonces, estas canciones de Navidad, que pueden ser perfectamente canciones pop y canciones que escuchas todo el año, pero con una temática navideña y con cascabelitos, no es fácil porque puede resultar a veces hasta infantil, ¿no? Entonces, hay que llevar cuidado y creo que hemos hecho un trabajo muy bonito y con mucho respeto.
1: No, reconozco que las canciones que nosotros hemos escuchado, ahora de hecho escucharemos un momento del Todo Vuelve a Empezar, pero es verdad que quedan muy bonitas. De todos modos, pregunta que te tengo que hacer obligado por lo que acabas de decir de los peces en el río. Dime que en casa, cuando vuelves en Navidad, no te obligan a cantar villancicos a ti.
0: No te creas, ¿eh?
1: ¿En serio?
0: No te creas. En mi casa era más que... O sea, cuando
1: en
0: era
1: casa chiqui
0: cantaba porque yo... Sí, fíjate, no, sí, me pedían que cantara, obviamente, porque el chiqui canta era, vamos, un clásico, ¿no? Porque me llaman chiqui de toda la vida, era chiqui canta, pero me pedían que cantara Granada, Soy Minero, todas estas, ¿no? Entonces, no tenía nada que ver con la música de Navidad.
1: Vamos a tener que ir a tu casa a decirle algo a tu padre, por favor, al niño hay que hacerle cantar cosas de Navidad, Navidad.
0: No, para ellos era Granada todo el tiempo, chiqui canta Granada, venga, canta Granada. Era maravilloso ser niño en esa época porque me sentía el amor por la música a través de mi familia, ¿no? Y era algo que tenía que hacer y he hecho durante toda mi vida. Realmente no hice nunca otra cosa.
1: Bueno, pues escucha, ni tan mal, porque al final hay que reconocer que el cantar Granada en su momento al niño le ha salido muy bien y luego, claro, nos deja canciones como esta. Escuchen.

0: Oye, Blas, ¿queda alguna canción? Porque conozcamos del EP.
1: Sí, queda una canción más que sale ya. No sé ni siquiera en qué día estamos, no sé si ha salido. Uh-huh. Pero es la que cierra el EP, se llama Nuestra Última Navidad. Y es una canción muy bonita porque al final nunca sabes, bonita y triste, porque nunca sabes cuándo va a ser el último momento con los seres queridos, la última Navidad. Y la canción de hecho reza, no sabía que sería nuestra última Navidad, ¿no? Entonces, bueno, es un sentimiento que sé que muchos tienen en el corazón.
0: No, y tanto que sí, al final en estas fechas siempre contamos, por una parte, los que ya no están con nosotros, a los que se echa mucho a faltar, y luego por otra parte siempre nos alegramos mucho de los que llegan. Es decir, yo en mi caso personal este año que tenemos personita nueva en casa, es decir, yo
1: que tengo, felicidades.
0: Tengo, claro, es decir, yo, mi Elenita, que al final tiene un añito, pues evidentemente tiene que estar ahí, es por la que estamos haciendo toda la Navidad y al final todo eso cuenta. Pero es verdad de todos modos que es muy bonito celebrar la Navidad. Oye, por cierto, Blas, ¿dónde la vas a celebrar tú este año?
1: Yo este año es la primera vez que no voy a estar en Murcia, porque yo soy de Murcia,
0: sí,
1: por trabajo, de entonces hecho, tendré...
0: Te iba a preguntar si lo ibas a celebrar en Molina de Segura o en Ricote, pero entonces...
1: No, en ninguna de las dos. Voy a estar en Gran Canaria por primera vez, porque mi familia política es de Gran Canaria, y voy a estar, suelo ir sobre el 26, 27 o 28, según el año. Y este año me adelanto al 23, así que iré el día antes de Nochebuena y lo haré allí.
0: O sea que vas a celebrar casi en bañador la Navidad, que está muy bien siempre.
1: Sí, aunque estos días han tenido tormentas y frío y nieve, bueno, en la cumbre de Gran Canaria, Dios mío.
0: Pero eso es estos días, ya está. O sea, vamos a ver, señores de Gran Canaria, por favor, centrémonos con el tiempo. Esto no puede ser. Tenemos que hablar nosotros con nuestro Carlos Macías, jefe de meteorología. Vamos a ver qué hacemos, hombre, vamos a ver. En cualquier caso, escucha, doy por sentado que viajas porque ya vas estando mejor sobre ese accidente que tú decías, que te había roto el talón de Aquiles.
1: Sí, fíjate que yo desde el segundo mes de embarazo. El segundo mes del tendón de Aquiles roto que me operaron.

0: Hubiera estado fantástico que lo sepas. Me hubieras dado el titularazo.
1: ¿Te imaginas? Es que la ciencia avanza a pasos.
0: Es una barbaridad.
1: No, realmente en el segundo mes de mi operación yo ya estaba.

0: fisioterapeutas, me pinché mi heparina antes de volar y todo correcto, pero es verdad que ahora estoy haciendo más vida. Realmente puedo caminar un poco mejor, pero todavía no al 100, voy, todavía cojeo un poquito.
1: Bueno, piano, piano, que lo que has tenido es grave, hijo.
0: Alguien me preguntaba hoy que cuál es mi deseo a corto plazo, mi mayor deseo a corto plazo, y es poder caminar.
1: Claro, no me extraña ni lo más mínimo, pero escucha que llegará, que al final es lo que tú dices, poquito a poco, va a llegar. Que al final esto es el esfuerzo que ponemos y escucha y confiar en la ciencia y ya está, no queda otra. Así que,
0: sí, paciencia y mucha rehabilitación, me están ayudando mucho.
1: Muy bien, ves, ahí está, eso es lo que hay que hacer. Así que nada, pues escucha, que nosotros nos vamos a quedar directamente con este disco, este EP, que al final tiene ese punto de Navidad que decíamos que a lo mejor nos hacía falta justo en esta semana de antes, porque es que claro, si nos miramos, que no quedan 5 días para que sea Nochebuena. Y Blas, que ha sido un auténtico gustazo tenerte, que ha sido un auténtico
0: mil
1: placer.
0: Gracias.
1: Que sepas que te esperamos ya sin muletas aquí en el estudio para cuando vengas a dar cualquier concierto aquí a Castilla-La Mancha. Y que, ¿qué quieres que te diga? Que un gustazo tenerte, que es una maravilla hablar contigo.
0: Es un placer. Mil gracias por el espacio que nos habéis dado y por recordarle a la gente que la música es mucho más que números. Y que tratamos de hacerlo lo mejor que podemos. Así que mil gracias.
1: Qué bonito eso para terminar. Blas, un besazo enorme.
0: Gracias, chao.

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0: algunas veces que el olvido duele. Es en esos momentos en los que, por ejemplo, hablamos del Alzheimer, pero queremos hablar de una cita que va a tener lugar el viernes en Ellín, a las 8 de la tarde, una obra de teatro con un coloquio después, que al final viene a contarnos precisamente lo que en muchas familias, en muchas casas se vive y lo que muchas veces nosotros tampoco queremos que nos pase.
1: Pues sí, olvidarte, hablamos de memoria, de vida, de arte, porque cuando el teatro se pone al servicio de una causa social, el resultado puede ser tan emocionante como necesario, y por eso nosotros necesitamos contarle a nuestros oyentes que no pueden perderse esa cita. Lo primero que he hecho, escribir a mi padre, que está en Ellín, y decirle: papá, no puedes perdértelo, viernes, Teatro Victoria de Ellín, un evento, como dice Javi, una tarde para recordar una iniciativa de la Fundación Alzheimer España para concienciar sobre esa importancia en el diagnóstico precoz de una enfermedad que a mí, por ejemplo, a mi familia, nos tocó vivir de cerca. Y en esa cita se incluye la representación de esa obra teatral, Aquellas migas de pan. Y tenemos dos partes. Tenemos actriz y también tenemos a la vicepresidenta segunda de FAE, de la Fundación Alzheimer España.
0: Y de hecho, además, hoy tenemos poquito, pero del Alzheimer tenemos que hablar más extensamente, así que en este caso a la vicepresidenta, Noemí Martínez, la vamos a saludar y casi que ya directamente la vamos a invitar para otro día. Noemí, muy buenas tardes.
2: Hola, muy buenas tardes. Muchas gracias.
0: Nada, encantado.
2: Por haceros eco.
0: Nosotros encantados, y además ya te digo que tendremos que hablar más acerca del tema, porque al final es verdad que da mucho, mucho de sí. Ahora hablaremos acerca de qué es lo que se pretende con esa charla, pero por otra parte decíamos que esa cita tendrá una doble vertiente, esta charla que decimos, y antes una obra de teatro, y a una de las actrices la tenemos.
1: Carmen Ibeas, coprotagonista, productora, traductora en el texto. Carmen, bienvenida de Hoy No Pasa.
3: Muchas gracias y buenas tardes.
1: Bueno, voy a empezar contigo, Carmen. Aquellas migas de pan, nos adentramos a ese tema delicado, pero que toca de cerca a muchas familias. El Alzheimer lo hace desde una mirada pues poética, humana. Te pregunto porque tú haces el papel de cuidadora, ¿verdad?
3: Efectivamente, hago el papel de Beth, que es la cuidadora de Alida, el personaje que interpreta Mónica Bardem. Y la verdad es que efectivamente lo que gustó mucho a la Fundación Alzheimer España y lo que en general está gustando mucho a los espectadores es que se cuenta desde un prisma un poco más luminoso, ¿no? Al final se centra mucho en esa relación que se genera entre cuidadores y pacientes, que muchas veces trasciende casi y es como un familiar más o como una amistad.
1: Se crea sobre todo esa relación de empatía. El personaje que hace Mónica es de una escritora que empieza con una pequeña demencia o que va avanzando, y lo importante que es para aquellas personas que están al lado, que se convierten, como bien dices, en prácticamente pues su familia, su apoyo, su bastón. Pero la obra nos va a dejar buen sabor de boca, nos va a abrir conciencias. ¿Qué va a pasar, Carmen? Sin hacer spoiler, lógicamente.
3: Como bien has dicho, al final la historia es de una escritora, que es Mónica Bardem, el personaje de Alida, que está en plena etapa activa laboralmente y se topa con este diagnóstico. Es verdad que, como jugando con ese tabú, ¿no?, que también hay en la sociedad, en ningún momento se dice la palabra ni Alzheimer ni demencia. Uh-huh. Como todos lo entendemos desde el público, es como ese elefante en la habitación del que no se quiere hablar, ¿no? Y es verdad que está contado de una manera muy poética, muy bonita. Nos dicen que es una obra un poco cinematográfica porque la puesta en escena está muy cuidada, con una iluminación que también te podrá contar Noemí porque la ha visto bastantes veces acompañándonos en cada evento. Y tiene su banda sonora original creada, que se generó ad hoc mientras hacíamos esos ensayos, tanto Mónica como yo, con la directora, con Inma Cuevas.
0: Nos pones los dientes largos cada vez que cuentas cosas. De todos modos, Noemí, fíjate, ha dicho Carmen lo de que en la obra se habla del Alzheimer como el elefante en la habitación del que no se quiere hablar, pero sí es importante mencionarlo. Es decir, sí es verdad que es algo de lo que tenemos que hablar para intentar encontrar soluciones, y cuanto antes, porque al final es verdad que en muchas ocasiones no solamente los enfermos, sino también su entorno, se ven sacudidos por una enfermedad a la que muchas veces no saben cómo hacer frente.
2: Sí, efectivamente, para la familia y para el propio enfermo muchas veces, porque todavía tiene capacidad de entenderlo, y es un golpe tremendo, ¿no?, cuando le dan un diagnóstico. Pero llegan muy perdidos a las asociaciones de Alzheimer, llegan totalmente perdidos y sobre todo con mucho miedo. Lo que no se conoce da mucho miedo. Entonces, por eso lo que pretendemos, por una parte, hacer visible la enfermedad, saber que son personas que solamente tienen un problema de condición que le afecta a todas sus funciones y que es degenerativo, que lamentablemente no tiene cura, pero que sí se puede hacer mucho por mejorar todo lo posible su calidad de vida, empezando, por supuesto, con el diagnóstico precoz. Cuanto más precoz el diagnóstico, más rápidamente se va a poder empezar a trabajar con ellos y el resultado será muchísimo más favorable.
1: De hecho, Noemí, ese es el lema en este año en la Fundación. Voy a contarle a los oyentes que el evento, insistimos, es una tarde para recordar, combinando el teatro, el coloquio, hablando y explicando desde una manera científica para que todo el que vaya sepa lo que se va a encontrar. Se suma, es que es mi pueblo, no sé si os lo he dicho, Egin, aunque evidentemente la radio de Castilla-La Mancha la tenemos en los estudios, pues he dicho lo de mi padre para no confundir, porque ellos están en Egin, a los egineros y egineras y a toda la gente de alrededor para que vayan a ver esta obra. Pero digo, Egin se suma a esta gira nacional, ha pasado ya por varias ciudades. Contadnos, ¿qué esperáis de cada función, de lo que se lleven aquellos que vayan al teatro? Carmen.
3: Pues la verdad es que, por un lado, se lleva una experiencia muy bonita, ¿no?, de haber disfrutado de una obra que siempre decimos que para el que igual haya tenido un paciente o alguna persona cerca, se lleva ese desahogo, ese llanto bonito de ver en el escenario, pero de una manera, como decimos, luminosa, lo que ha podido vivir ellos. Por otro lado, la concienciación en ese coloquio posterior, el poder hablar, a mí me parece un regalo, porque normalmente como espectadores vamos y tenemos un rol pasivo, ¿no?, de escuchar, pero aquí después tenemos un micrófono para todos los asistentes que quieran comentar, hablar, muchas veces se dan consejos entre ellos. Además, se regala un libro de carácter divulgativo a cada espectador. Tenemos también una exposición acerca del diagnóstico precoz en la entrada del vestíbulo. Y esta cita en concreto, para esos egineros y egineras, es muy especial porque coincide, por un lado, con el Día Mundial de la Salud Mental, este 10 de octubre, y además es el aniversario de la AFA, de la Asociación de Familias de Alzheimer, de Egin. O sea que no podía estar más vestido este evento en concreto.
0: Pues nosotros lo que esperamos es que sean muchos los que acudan. No podemos olvidar además, y esto es importante decirlo, Noemí, que el evento, recordemos que al final se hace precisamente, es un evento benéfico. La recaudación va a ir destinada precisamente a la Fundación Alzheimer España. Se trata de intentar colaborar también.
2: Efectivamente, es muy importante toda la colaboración para poder sensibilizar a la sociedad, y esto sabemos que es complicado para las entidades que estamos metidas en este tema, ¿no? Pero bueno, es importante y es posible, aunque no lo parezca, pero se da la circunstancia de ver cómo cada día la gente se viene más, como cada día cuando termina la representación también, como que la gente ve un entorno favorable y se desinhibe para poder preguntar aquellas incógnitas que tienen. Entonces, es una buena oportunidad en todos los sentidos.
0: Pues dicho queda. Yo tengo una pregunta más, Gloria, ¿me dejas que la haga?
1: Sí,
0: sé
1: sí,
0: que
1: sí.
0: No queda nada. Y es simplemente, Carmen, ¿qué tal es trabajar con Mónica Bardem?
3: Bueno, la verdad es que es un regalo y un disfrute. Desde el principio que nos conocimos, la verdad es que congeniamos un montón. Ella, imagínate, una saga de artistas, o sea, que lleva en la sangre todo eso, ¿no? Todo lo de su madre, sus tíos, hermanos. Es un disfrute y es una bestia escénica, o sea que ojalá podáis venir y disfrutar también de ella como disfruto yo.
1: Pues una tarde para recordar no solo es un espectáculo, son muchas emociones, precisamente por eso los recuerdos se puede que se apaguen, pero las emociones permanecen. Gracias a las dos, Noemí, Carmen, que vaya todo bien, mucha mierda, y que disfrutéis tanto como lo van a hacer los egineros y egineras. Un abrazo.
2: Un abrazo también, un abrazo. Muchísimas gracias a vosotros.
1: Nada mejor en este verano caluroso que refrescante y hacer cositas bonitas aquí en el de hoy no pasa, Javi.
0: Así que nosotros de momento lo vamos a dejar porque, como siempre, a esta hora toca que llegue la información.
1: Volvemos mañana. Adiós.

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1: Bueno, pues ya estamos por aquí de vuelta. ¿Qué tal? ¿Cómo estás? Madrugando y en buena compañía, ¿eh? Yo tengo la tuya, que es, no necesito mucho más. En este martes 4 de agosto, en el que por delante ya sabes que tenemos una horita para estar disfrutando de buena música, buenas canciones, grandes artistas. ¿Qué tal está yendo tu verano? ¿Bien? Sí, me tienes que contar, ¿eh? Ya sabes que a través de nuestras redes sociales, si quieres buscarme, @SaraDelgadoRuiz, pues me cuentas. Oye, mira, Sara, ya estoy de vuelta en el curro. O no, sigo disfrutando de mis vacaciones. He salido a correr así bien prontito porque así tú me haces compañía, me lo paso mucho mejor y me evito el sofocón de después de las horas más críticas. Lo dicho, por delante vamos a tener una hora tú y yo para estar conversando a través de nuestras redes sociales y también a través de la música. Con ella, con toda una artistaza que gusta a nivel nacional e internacional, a todas partes. Rosalía y La Perla te dan los buenos días.

Ahí estaba sonando La Perla de Rosalía, una canción que ha sido muy comentada, ¿no? Por todo el simbolismo que tenía, las deducciones hacia quién podía ir dedicada, incluso que hay parte en la canción en la que se dice, se comenta, se rumorea que participa su hermana y que participa alguna que otra amiga diciendo esa parte de estaba ciega, etcétera. Las que comentan la jugada, pues se dice, se comenta que a pesar de que no aparecen en los críticos, en los créditos, porque no cantan, evidentemente, sí que ha hecho Rosalía partícipe de esta canción pues a su círculo más íntimo y nos encanta. Bueno, vamos con otro artista que ahora le ha cogido gustete a esto de hacer versiones de clásicos de toda la vida y en este caso hoy pues se ha ido a los 90, ha dicho que era lo que lo reventaba en la discoteca en los 90, el Italo Dance. Pues voy a coger un himno del Italo Dance y lo voy a hacer en una versión un poquito más actual. Así suena Line Blue de David Guetta junto a Bibi Rexha.

Chayanne con ese Bailando Bachata, un hombre que se ha pasado el veranito por aquí con nosotros en nuestro país. Estuvo por Santa Cruz de Tenerife, en Barcelona, en Benidorm, en Valencia, en Chiclana. O sea, se ha recorrido bastante de la geografía española con este Bailando Bachata, entre otros de sus grandes éxitos. Vamos ahora con un artista que tiene una historia de superación que me encanta. Te la voy a contar en breve. Si te quedas, porque la canción yo sé que ya la archiconoces. Te hablo de él, de Alex Warren, que suena con este Ordinary, y lo dicho, esto de Ordinary, él es extraordinario, porque la historia que tiene es alucinante.

Ahí estaba sonando Alex Warren haciendo canciones que precisamente le ayudaron a afrontar una dura realidad que vivía en casa, porque sus padres le echaron de casa, no confiaban en él. Bueno, pues una vida un poquito complicada a nivel familiar que le hizo mucho más fuerte y sobre todo apostar por sí mismo. Él empezó haciendo covers en YouTube y de repente dio el pelotazo, como les pasa a muchos artistas. Luego las grandes discográficas se fijaron en él y ahora llega con sus propias canciones como este Ordinary. Impresionante, ¿eh?, la historia que tiene este hombre. Vamos a dar un poquito de ritmo a nuestra mañana, al ritmo de Ale y Yorga, aquí con este Capaz Merenguetón.

Ahí estaba sonando Dua Lipa con ese Training Season. Y bueno, yo no sé si ahora que a lo mejor algunos de vosotros habréis vuelto a la rutina, algunos estarán comenzando el currele, o a lo mejor otros

están de vacaciones, pero ¿seguís yendo al gimnasio? Porque es que resulta que he leído un estudio, no lo he dicho yo, el estudio ha sido publicado en una revista de mogollón de prestigio científica, en el que habla de una práctica un tanto llamativa que hace que mejore mucho tu entrenamiento. Sobre todo dice que está enfocado al entrenamiento de pierna. O sea, si hoy, por lo que sea, vas a hacer pierna en el gimnasio o estás en tus vacaciones y dices, no, yo me paso por el gym o lo hago en el parque o tal, o incluso desde casa, pues oye, estate atento, atenta, porque esta práctica te va a gustar, porque a todo el mundo le gusta. Y además, pues oye, si da efectividad, que lo dicen los científicos, pues ¿por qué no hacerles caso? Pero te lo cuento todo después de que suene un clasicazo de nuestro pop en español. Llega Maldita Nerea con El secreto de las tortugas.

0: Maldita de Ley, El secreto de las tortugas, un temazo 2000ero absoluto que, oye, pasan los años, pero es que sigue sonando súper, súper bien las cosas como son. Y bueno, lo que te va a sonar súper bien es lo siguiente que te voy a contar. Pues si tú eres una persona fitness, si eres una persona de las que va al gimnasio, de las que, oye, con la incorporación de nuevo al curro, porque de repente pues, se te acabaron las vacaciones en agosto, vuelves también al gimnasio, o a lo mejor de los que dices, bueno, yo soy de gym, ahora me estoy tomando un descansito, pero cuando vuelva en septiembre lo voy a poner en práctica. Estate muy atenta, porque resulta que ha salido un estudio que dice que oler chocolate, sí, sí, como lo oyes, oler chocolate puede ser buenísimo para tus entrenamientos. Es decir, dicen que mejora tu rendimiento, especialmente cuando vas a hacer ejercicio de pierna. Como te digo, no lo digo yo, lo están diciendo los científicos, y a mí es que me encanta porque dices tú, oler a chocolate, qué rico. Luego es una pena no poder comérselo, pero el olor a chocolate dicen que al parecer, bueno, pues que engañas un poquito, ¿no? Y de alguna manera, si vas al gimnasio con un poquito de hambre, simplemente el darte el capricho de oler algo que te gusta tanto va a hacer que te sientas mucho mejor, y por otro lado que se te quiten las ganas de comer, aparte de que hablan de una efectividad probada científicamente, esto de que oler chocolate antes de hacer un entrenamiento es bueno. Así que oye, yo te lo dejo ahí como recomendación. Yo, vamos, ahora es verdad que estoy un poquito de capa caída, no te voy a engañar, no quiero mentirte, no estoy yendo al gimnasio, cero unidades de visita al gimnasio, las cosas como son, prefiero la piscinita y las terracitas, pero te prometo que cuando vuelva en septiembre, yo a full de Estambul, como digo yo, vamos, tengo clarísimo que me, pues nada, oleré chocolate y me iré. Al principio lloraré porque no me puedo comer ese chocolate, pero vamos, que voy a oler yo chocolate y voy a irme a mi entrenador y a decirle, hey, que ahora tengo que tener unas piernas, pero vamos, como vigas de barcos, verás tú lo que va a ser el año que viene. Oye, bueno, dejamos los estudios científicos y qué te parece si seguimos disfrutando de grandes canciones, una que ha sido una auténtica revelación y que sobre todo a los más jovencitos les encanta. Te hablo de APT, Rosé y Bruno Mars.
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Aquí estamos dando los paisanos despistados con esa nueva versión del Cada Dos Minutos. Y han anunciado además gira por España. Lo han hecho para 2026-2027. El grupo presenta en directo su último álbum, que se llama Un Millón de Madrugadas. Y ojo, porque se prevé que concretamente el 24 de octubre arranquen en Guadalajara y se va a extender hasta finales de febrero de 2027. Bueno, todas las fechas confirmadas y demás te las iremos diciendo, porque claro, ya sabes que nosotros a los despistados les seguimos muy muy de cerca la pista. Y al siguiente que llega, a Tame Impala también le vamos a seguir muy muy de cerca la pista, porque este verano se ha viralizado gracias a este temazo. Suena Drácula, o como dice el Drácula, aquí en Fórmula Verano.

Ahí estaba sonando Tame Impala, como te decía. Se ha convertido en un personaje súper viral gracias a este temazo. Él es productor de grandes artistas, ¿eh? Artistas internacionales de la talla de Rihanna, Lady Gaga, etc. Han pasado por sus manos, sus canciones han pasado por sus manos, y ahora ha decidido, oye, pues mira, demostrarnos que él también tiene talento para estar en la música, y además lo ha hecho en compañía del artista Jenny, y el resultado es este Drácula. Vamos a ponerle el toque bailongo y discotequero a nuestra mañana de temazos aquí en Fórmula Verano con él, con Daddy Yankee, y no viene solo, viene muy buena compañía junto a Bizarrap. Se han marcado esta sesión, pedazos de sesión, yo creo que ya es una de mis favoritas. Volumen 0 de 66, sonando ya aquí en Fórmula Verano.

estaba sonando Sanfeld junto a Rosalín. Y bueno, en nada te voy a hablar de un reto que ha hecho un youtuber y que ha hecho que acabe en el hospital. Así que mucho cuidado, es que de verdad hay veces que en el verano tenemos demasiado tiempo libre como para dedicarnos a hacer ciertas cosas que pueden llegar a ser peligrosas. Pero antes, esto no tiene peligro ninguno. O bueno, sí, de que te disloques ahí una cadera con tanto movimiento, porque llega la morocha, venga.

estaba sonando la morocha de Lucra, que nos está acompañando el verano pasado, y este, por supuesto, que también tenía que hacerlo aquí en este Fórmula Verano. Y bueno, te hablaba yo de retos que quieren cumplir los youtubers, porque muchas veces, oye, por ganar visualizaciones y tener más likes y más suscriptores, hacen auténticas locuras. Y es que ha habido uno de ellos que se ha enfrentado al reto de tomarse la patata más picante del mundo. Y ojo, porque ha acabado hospitalizado, ¿eh? Es que hay que tener mucho cuidado con las cosas que se hacen, o sea, y me he acordado además de que justamente yo este verano fui a un mexicano, me dijeron, oye, ¿quieres un poquito de picante? Y dije, yo sí, claro, yo haciéndome la valiente. Encima le dije, digo, hay que darle un poco de rock and roll a la vida. Y me puso una salsita y digo, pues encima me ha puesto una gotita de nada. Y yo cogí ahí, me la eché bien en el taco y de repente...

no se me ocurre a mí otra cosa mejor que hacer, yo pensando que picaba, pero que tampoco era. Bueno, pues me metí la cuchara en la boca directamente para probar la salsa. Aquello era. Claro, luego cuando le pregunté al camarero, claro, me dice, es que te has tomado la tercera salsa más picante del mundo. Y yo, ¿qué? Y claro, yo estaba en plan de que hiperventilaba, o sea, se me pusieron, tú imagínate, se me hincharon los morros, que parecía que estaba recién operada, pero operación de la mala, ¿sabes lo que te quiero decir? En fin, un cuadro, lo dicho. Tú cuando vayas a sitios donde quieras picante, pregunta el grado de picor, porque lo mismo, tienes tú en plan, picante. A mí, yo pensaba que era un picante normalito. No, pues me pusieron el picante gordo. Menos mal que no acabé como este youtuber en el hospital, ¿eh?

0: ese guiño de ojos sin complejos.
1: Pues así me despido yo, dándote muchos besos al ritmo del canto del loco. Solo me queda desearte que pases un feliz día y que si te apetece, pues oye, mañana me volvemos a madrugar aquí bien prontito en Radio Castilla-La Mancha, disfrutando de una horita de buena música juntos. Así que nada, si te animas, mañana te espero otra vez con el cafetito en la mano y con temazos como con el que me voy a despedir, como tú te mereces. Con Aitana y Superestrella, te digo hasta mañana, chao.

0: Son las 7 de la mañana, es martes 1 de septiembre.
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2: Una cosa que mueve mucha gente, entonces a los restaurantes de aquí, a los comercios les viene muy bien.
3: Muy preparados, muy contentos y nada, pues a que venga lo que tenga que venir.
0: Son hosteleros, comerciantes, vecinos de la Sierra de Alcaraz y del Segura. Allí tienen ya todo listo para que este mediodía arranque la etapa de la Vuelta Ciclista a España, que transcurre íntegra en la provincia de Albacete, con hasta 15 municipios por los que se va a asomar la serpiente multicolor y donde se espera que tan solo el impacto económico del alojamiento deje más de 500.000 de euros y que en total rozaría el 1.000.000 de euros. Además, se van a movilizar 132 guardias civiles, 59 motos, 28 vehículos todoterreno y un helicóptero de apoyo para un dispositivo que arranca a las 11 de la mañana. Y en lo deportivo, ¿qué tenemos que esperar? Rafa Gil, ¿qué tal? Buenos días.
4: Buenos días. Tras la jornada de descanso de ayer, la Vuelta reaparece con una etapa de media montaña en la Sierra de Albacete y del Segura que va a deparar momentos interesantes. 185 kilómetros unen Alcaraz con Elche de la Sierra, tres puertos de montaña y más de 2.700 metros de desnivel positivo son algunos de los ingredientes de esta etapa. Enric Mas defiende el maillot rojo y Jesús Herrada, el único ciclista de la tierra, intentará dar que hablar justo en su carrera de despedida como corredor profesional. Todo ello en una jornada en la que los ciclistas empezarán a rodar a partir de la una del mediodía por los bellos parajes de la sierra.
0: Gracias, Rafa. Y en cuanto a la política, también en Castilla-La Mancha, marcada por la crisis de Ceuta y por las concentraciones que se han convocado en todo el país de apoyo a la ciudad autónoma. Nosotros, a eso de las 9 y 10, nos vamos a ir hasta allí, hasta Ceuta, para hablar con uno de los promotores de esta iniciativa ciudadana, a la que después se han ido sumando partidos políticos como el PP. Es por eso que los ayuntamientos del PSOE en la región, si lo van a hacer, por cierto, en otros municipios del resto de España, no se van a sumar aquí a ella, tras la carta enviada desde la Dirección Nacional del Partido. Lo defendía en este informativo Pablo Bellido, presidente de las Cortes y secretario provincial socialista en la provincia de Guadalajara.
5: Lo único que pretende es dividir otra vez

0: la población, entre buenos y malos. Pero si en lugar de querer manifestar nuestro apoyo a Ceuta, lo que queremos es manifestar nuestro disgusto contra el gobierno, que se explicite y que se convoque una concentración para ese objetivo.
1: Y atención hoy los que estén a punto de coger el coche, muchos de ustedes en este comienzo de mes para volver al trabajo, también los profesores que regresan de sus vacaciones, por cierto, serán 900 más en Castilla-La Mancha que el pasado año. Y es que ya está en marcha el descuento del gobierno de 20 céntimos por litro, eso sí, solo al diésel. Y ojo, la gasolina sube porque el descuento desciende de 10 a 5 céntimos. Hay más noticias en este martes 1 de septiembre. Mario Alfonso, ¿qué tal? Buenos días.
2: Buenos días. Hoy el INE publica las cifras de entrada de turistas extranjeros y gasto asociado del pasado mes de julio. Ayer conocimos precisamente los datos del séptimo mes del año de turismo rural. Albacete fue la cuarta provincia con mayor ocupación de todo el país. Además, Castilla-La Mancha lograba su segundo mejor dato histórico en pernoctaciones con más de 126.600 noches. Patricia Franco, consejera de Economía, Empleo y Empresas.
3: Creo que con los datos que manifiestan que Castilla-La Mancha está haciendo las cosas bien en materia turística, que de la mano de los ayuntamientos, entidades municipales y también las asociaciones de empresarios del sector que hoy aquí nos acompañan, ¿no? Las asociaciones que representan los intereses de las personas que viven del turismo.
1: Lo publica hoy el Diario Oficial de Castilla-La Mancha.
2: El distintivo sello de calidad del deporte en edad escolar. Se trata de una herramienta con la que se pretende avanzar hacia un modelo deportivo cuyas bases sean la salud y la inclusión. También recoge el Diario Oficial el programa Somos Deporte 318 de Castilla-La Mancha para este curso. La novedad, la posibilidad de seguir las competiciones gracias al nuevo sistema de inscripciones.
1: Y desde hoy entradas para los toros en Albacete y para los encierros en Guadalajara.
2: A las 10 se abren las taquillas en la Plaza de Toros de Guadalajara para retirar las invitaciones, pero solo para los empadronados. Es la gran novedad de estas ferias y fiestas con el objetivo de regular los accesos a la plaza. A la misma hora comenzará la venta de entradas para la Feria Taurina de Albacete. Desde el 15 de agosto podían adquirirse online, pero desde hoy pueden hacerlo en las taquillas de la Plaza de Toros.
1: La actualidad de España y del mundo marcada por estos sonidos.
4: ¿Cuántas veces ha ido el rey a Ceuta y a Melilla? Cuando se den las condiciones para ello, pero esa visita se hará. Si no hay cooperación con Marruecos, esta crisis no se soluciona, al contrario, se agravaría.
5: Básicamente lo que ha hecho Pedro Sánchez es loar a Marruecos.
6: Ni una sola crítica al régimen de Marruecos y ni una sola crítica a Mohamed VI. Al contrario, ha reivindicado la alianza.
7: También socorrer el daño causado a las empresas, al tejido productivo local, atender las necesidades de esta administración y garantizar de una manera categórica, con los medios que sean necesarios, la seguridad.
1: Es el presidente de Ceuta, Juan Jesús Vivas, reclamaba en Televisión Española más ayudas para hacer frente a la crisis migratoria. Hoy el Consejo de Ministros aprueba un nuevo plan de emergencia. María Alinde, ¿qué tal? Buenos días.
8: Buenos días. Dotado con 168 millones de euros. Previa a esa reunión, Sánchez ha convocado al Consejo de Seguridad Nacional para abordar la crisis migratoria con 17 de sus ministros.
1: Mientras aumenta la tensión política tras las palabras de Sánchez sobre la entrada masiva de migrantes en las que ha negado la implicación de Marruecos.
8: Algo que han criticado tanto oposición como sus socios. Primera entrevista de Sánchez tras el verano en la cadena SER, donde ha asegurado también que el rey visitará Ceuta.
1: Y del exterior hemos escuchado los bombardeos esta noche, de nuevo en Kiev.
8: Nuevo ataque de Rusia sobre la capital ucraniana que deja al menos 4 muertos y 14 heridos, entre ellos varios niños.
1: En la prensa y más noticias, Juanjo del Toro, ¿qué tal? Buenos días.
9: Buenos días. En Nueva Alcarria, Cabanillas acondiciona el entorno del nuevo centro de salud con una reorganización del tráfico y más aparcamientos. En Cuadernos Manchegos, 5 artistas internacionales exponen sus obras de arte en el Museo del Silo en Villa Cañas. En el Liberal de Castilla, el comercio de Tarancón se vuelca con las fiestas patronales decorando escaparates y fachadas del casco antiguo. Y en Lanza Digital, Neurodiversos Castilla-La Mancha consolida su pisto solidario en Valdepeñas con la celebración de la tercera edición.
1: Y en la prensa nacional,
9: en El Mundo, Salvador Illa destituye a la número 2 de Educación y abre un expediente a 3 trabajadores por el error que deja a Cataluña fuera del informe PISA. Y en Diario Público, los fondos de inversión tensionan el campo español, comprando las mejores tierras, inflando precios y amenazando el modelo agrícola tradicional.
1: Y en el deporte, al margen de la vuelta que pasa por Castilla-La Mancha, por Albacete, el Barça continúa líder, goleaba anoche 5-2 al Rayo. Además, Messi ha anunciado que deja la selección argentina y es noticia de esta noche la victoria de Carlos Alcaraz en primera ronda del US Open. Tras más de 4 meses sin competir, se mostraba así de contento con los compañeros de Movistar.
10: hemos hecho un partido muy, muy bueno, ¿no? A pesar de estar tanto tiempo sin competir, siempre cuesta un poco coger el ritmo de competición, pero en general muy contento. Al final nosotros venimos sin ninguna expectativa, sino simplemente para disfrutar de competir de nuevo, para ver cómo reacciona todo. Todo de momento está yendo genial.
1: Y en cuanto al tiempo, y seguimos con el ascenso térmico, Carlos Macías, buenos días.
4: ¿Qué tal? Muy buenos días. Primer día de septiembre y primer día del otoño meteorológico, un otoño que arrancará con calor. Es que las temperaturas van a ir subiendo durante esta semana y a partir del jueves y sobre todo del viernes y el sábado, los termómetros volverán a alcanzar valores incluso por encima de los 40 grados por el oeste de la región. Hoy la situación arranca con temperaturas entre los 18 y los 20 grados en general en toda la región, de 13-14 grados en la provincia de Guadalajara, y con nubes que comienzan a aparecer hacia el sureste, además con mucha nube baja, con algunas nieblas en el este de Albacete, sureste de la provincia de Cuenca, nubes que van a más en esa zona, con posibilidad de algún chubasco, alguna tormenta en la mancha albaceteña, las sierras del sur de Albacete, posibilidad también en la zona sureste de la provincia de Ciudad Real, hacia la zona de Campo de Montiel y también en toda la parte de La Manchona. En el resto, durante toda la jornada, se mantendrán los cielos despejados y la situación de cara a los próximos días, como decimos, con mucho calor.
1: Y miramos también las carreteras. DGT, Alejandro Martín, buenos días.
11: ¿Qué tal? Muy buenos días. Hasta ahora, mucha precaución. Van a encontrar ya tráfico lento, especialmente en Toledo, en la 42, en Illescas, en sentido a la Comunidad de Madrid. Al margen de esta incidencia, también precaución ya en la provincia de Guadalajara, en la autovía 2, por la avería de un vehículo que provoca el corte del carril derecho. En el entorno de Alovera, ya se van a circular en dirección a Guadalajara capital, así que mucha precaución en este tramo y vía. En el resto de carreteras, por el momento, se circula con total normalidad, y eso sí, por proximidad les informamos que se van a circular en dirección a Valencia. Está cortada por el incendio de un vehículo la autovía 3 en el entorno de Requena, en dirección Valencia capital, y ya se van a circular en sentido a Madrid. Se complican las entradas, especialmente en la 4 en el entorno de Pinto, y la 42 a su paso por Parla.
1: Gracias, Alejandro. Bueno, pues se recupera la normalidad en los trabajos y comienzan ya los atascos a primera hora. Y a las 10 de la mañana, nuestro tramo magazín. Lucía Sala, ¿qué tal? Buenos días.
12: Muy buenos días. Hoy calentamos motores desde Alcaraz y Elche de la Sierra. Abrimos programa con la Vuelta Ciclista. Del pedaleo a la inquietud tecnológica. Habrá una rebelión de los agentes de inteligencia artificial. Lo debatiremos con expertos. Y para terminar, Festival Internacional de Jazz de Toledo y regreso del quejómetro. Es 1 de septiembre y España se queja de lo de siempre. Del calor y de la nostalgia de Chiringuito. Dejen su queja en una nota de voz explicando cuál es para usted lo peor del inicio de mes. Al WhatsApp del programa 683-384-226.
1: Pues como siempre, nos pueden escribir a ese número de WhatsApp.
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1: Con Andrés Quiñones en el control de sonido, nosotros hasta las 11 en punto de la mañana. 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
1: Siete y once de la mañana, lo primero es hacer balance de las carreteras de este último balance de la DGT. Desde el viernes hasta ayer a las 12 de la noche ha habido un fallecido en las carreteras de Castilla-La Mancha, un joven de 33 años en Noales, en Cuenca. Rodrigo Muñoz.
16: El siniestro se producía a las 3 y cuarto de la tarde de este lunes en la carretera que une la capital conquense con Noales. A 100 metros de la pedanía, por causas que se están investigando, se salía el coche de la vía y comenzaba a dar vueltas de campana. El único ocupante, un hombre de 33 años, salía despedido del vehículo. Hasta el punto del siniestro se desplazaban los sanitarios en una UBI móvil, además de la Guardia Civil y la Policía Local y Bomberos de Cuenca Capital. La víctima era trasladada en un primer momento al Hospital Universitario de Cuenca, donde finalmente acababa falleciendo.
1: También relacionado con las carreteras, atención desde hoy, porque sube el precio de la gasolina, pero vuelven los descuentos para el diésel. Irene Sanz.
17: Y es que la rebaja en el impuesto de hidrocarburos es de 20 céntimos por litro para este combustible. medida adoptada por el Ejecutivo Central a cuenta de que en julio se encarecía más de un 15% el umbral establecido en el decreto ley de medidas para paliar el impacto de la guerra en Oriente Próximo, estando ayer a un precio medio de 1,86 euros el litro de diésel. Es una rebaja que va a aliviar el bolsillo en la vuelta a la rutina. No habrá, sin embargo, mayores descuentos en el caso de la gasolina. Los usuarios solo se van a beneficiar del descuento de 5 céntimos por litro, como estaba previsto inicialmente.
1: Y hablando de ayudas, desde los consumidores, de la Asociación de Consumidores, insisten en recuperar los descuentos para los consumos energéticos básicos, como son la luz y el gas. Y es que en las últimas horas se sigue incrementando la factura de la luz, un 19% en el mes de agosto, y lo que sigue incrementándose son las hipotecas. El Euribor ya está en torno al 3% y aseguran los expertos que seguirá subiendo. Paco Ferrer de Facua lo explicaba y era contundente con las medidas que tenía que aplicar el gobierno. Además, también hablando de ayudas destinadas para proteger cultivos de daños por los conejos en Castilla-La Mancha, cubrirán el 70% de los gastos para instalar medidas de protección de hasta 14.500 euros, subvencionándose 10.150. Además, se dará un anticipo del 50% de lo solicitado. José Almodóvar es el viceconsejero de Medio Ambiente.
18: Hasta 18 medidas estratégicas, técnicas y de coordinación, y que establece un espacio estable de diálogo, seguimiento y coordinación interadministrativa imprescindible para abordar un problema que ha alcanzado una dimensión extraordinaria en los últimos meses.
1: Y al respecto se ha pronunciado Asaja, considera la medida insuficiente y que llega tarde. Recuerda que llevan desde marzo insistiendo en las ayudas que demandan que se amplíen al 100% de los daños. Y precisamente con una jornada de caza de conejos finaliza hoy el programa que durante dos días ha reunido y va a reunir a los principales representantes del sector cinegético europeo en Almagro. El encuentro es en el Palacio de los Condes de Valdeparaíso. Sirve para comparar cómo se organiza la actividad en los distintos países y compartir experiencias. Josep Escandel es el presidente de la Federación Española de Caza.
19: Depender el modelo España de exhibir aquello que a nosotros nos funciona y de compartir experiencias con nuestros compañeros para que sean unas jornadas productivas y que lo que se hace bien en España pueda hacerse bien en otros países.
1: Más a pie de campo, porque las primeras estimaciones de las variedades más tempranas en la vendimia hablan de un 15% o un 20% de merma con respecto al pasado año. También en la Irén, nuestra uva mayoritaria, también ha madurado antes de tiempo, pero podría salvar la campaña porque parece que el calor no le ha afectado en exceso. Pedro José Martín Zarco es el presidente de la Cooperativa Santa Catalina.
20: El año pasado recogimos cercano a los 41 millones de kilos. Si aumentamos un poquito algún punto de volumen de la cantidad de Airén, pues posiblemente estaremos cercano a los 43, a los 45, posiblemente no lleguemos, pero por ahí andaremos.
1: En Albacete, el sector de la apicultura va a tener que asumir parte de la producción de miel en la región tras los incendios que han afectado a la Sierra Norte de Guadalajara. Alrededor de 70 explotaciones apícolas, unas 4.700 colmenas, se han visto afectadas. Las sierras de Alcaraz y del Segura son grandes productores de miel en la provincia, que están a la cabeza en la región. Ignacio Avendaño es el vicepresidente de la Asociación de Apicultores de Albacete.
21: Un lugar privilegiado por todo lo que es sus árboles, la botánica que existe en toda la Sierra de Albacete. Hay un montante muy grande de colmenas a nivel regional. Somos una de las regiones más productoras de este país.
1: Y ya están instalados por parte de la Junta un depósito portátil por municipio en los cuatro de la Mancomunidad del Pusa, que desde ayer han visto agravado su problema por la falta de agua. Son 1.500 vecinos los afectados, Mario.
2: El objetivo es garantizar un suministro estable debido a la escasez de agua en los cuatro municipios sin un sistema de captación alternativo, como son Retamoso de la Jara, Espinoso del Rey, San Martín de Pusa y Santa Ana de Pusa. De esta forma podrán hacer actividades básicas como lavar la ropa. Esteban Benito Blázquez, presidente de la Mancomunidad.
22: Va a ser un poco a demanda, según se vaya gastando el agua que se vaya echando en esos depósitos, pues se irán rellenando.
2: Agua que no es apta para consumo, por eso la Diputación de Toledo ha repartido alrededor de 20.000 litros de agua embotellada para los vecinos sin agua potable en sus casas. Pedro Díaz, diputado provincial.
23: 33 palés, son en torno a 3.250 botellas de 5 litros.
2: Un pequeño respiro para los vecinos, que aseguran que si no llueve no recuperarán la normalidad.
24: Agua tenemos, lo que pasa es que viene en malas condiciones.
25: El pantano está seco y está corriendo un poco agua, no sé dónde viene.
2: Los municipios sin agua potable son 7, ya que a los 4 los que se instalaron los camiones cisterna se suman San Bartolomé de las Abiertas, Villarejo de Montalbán y La Puebla Nueva, que tienen captación propia pero no apta para el consumo.
1: También en la provincia de Toledo, en este caso en Mazarambroz, en Ajofrín o en Sonseca, siguen sin prácticamente cobertura de móvil. No funciona ni el pago de tarjeta, ni en el centro de salud la receta electrónica o el servicio de teleasistencia. Todos recordemos por ese robo de cable de cobre que de momento no se ha solucionado, así que los vecinos insisten, debe ser cuanto antes.
0: Es un problema porque hay mucha gente mayor y en caso de que haya una urgencia no hay manera de localizar a nadie.
3: La gente que estamos aquí teletrabajando, pues también tenemos que estar pendientes del teléfono.
5: Quedo sin cobertura, no puedo llamar, no puedo escribir.
6: Estoy disgustadísima y viendo a ver lo que pasa, porque es que no nos da nadie información de lo que pasa.
1: ...7 y 18, Ceuta sigue marcando el inicio del curso político a nivel nacional, pero también aquí en Castilla-La Mancha. El presidente de las Cortes, Pablo Bellido, pasaba ayer por este informativo donde se mostraba muy duro y muy crítico con la actuación del gobierno central en esa crisis.
7: Una actuación del gobierno que considero profundamente insuficiente, pero también creo que está muy desacertada la oposición política. No solamente se ha fallado en el control de fronteras, creo que también se ha desatendido a la población de Ceuta.
1: Un Bellido que reconocía que el PSOE de Castilla-La Mancha no va a acudir a las concentraciones de mañana porque ha lamentado, dice, que tengan otras intenciones más allá de mostrar el apoyo a la ciudadanía de Ceuta. Recordamos que la concentración será mañana a las 8 de la tarde en muchos municipios de Castilla-La Mancha, que la inició la sociedad civil de Ceuta, aunque luego se unieron partidos políticos como es el caso del PP. También recordemos que el PSOE a nivel nacional mandó una carta a sus cargos para que no acudieran. Eso sí, algunos ya se lo están saltando, por ejemplo, en León, en Chiclana en Cádiz, en Sagunto en Valencia, en Mérida en Badajoz, en Moguer en Huelva, en Espartinas en Sevilla, en Illora en Granada o por ejemplo también en Grazalema en la provincia de Cádiz. Las declaraciones de Bellido sobre esa crisis han centrado el debate político. Desde Vox comparten las críticas al gobierno central pero no su posición respecto a la concentración de mañana. Iván Sánchez es el portavoz de Vox.
25: Por supuesto son manifestaciones en apoyo del pueblo ceutí y ellos lo que tienen que hacer es mandar menos cartas y mostrar más su apoyo de verdad.
1: Una crisis migratoria que el PP pretendía llevar al primer pleno del nuevo periodo de sesiones que se va a celebrar este jueves, petición que ha sido rechazada por la mesa y que lamentaba su presidente en la región, Paco Núñez.
26: Presidente del Parlamento, por orden del presidente de Castilla-La Mancha, han dejado muy claro esta mañana en la Junta de Portavoces y en la mesa que de Ceuta nos van a permitir hablar en el Parlamento.
1: Para la socialista Ana Isabel Abengózar, el PP trata de usar este tema como arma arrojadiza y justifica la decisión de no incluirlo en ese pleno.
27: Que en esta región se debate todo aquello sobre lo que esta región tiene competencias o atañe a esta región.
1: Por cierto, que la Confederación Regional de Empresarios de Castilla-La Mancha se suma al llamamiento realizado por su patronal a nivel nacional en apoyo a esas concentraciones de mañana. También Ángel Nicolás se va a desplazar hasta Ceuta, el presidente de CECAM, como expresión de respaldo para participar de forma presencial en la reunión del Comité Ejecutivo de la COE que va a tener lugar el 9 de septiembre. Y un asunto más de la política, porque se ha celebrado esa junta de portavoces y la mesa de las Cortes, primera cita del último periodo de sesiones, recordemos, antes de las elecciones del próximo mes de mayo. La secretaria Charo García Saco destacaba dos citas más importantes.
28: Este periodo de sesiones, como saben, es corto, pero creo que es el más intenso del año y además el último del último año de legislatura, más intenso todavía si cabe. Y dos tareas fundamentales en este Parlamento, como son el debate del Estado de la Región, en el que comparece el presidente Emiliano García Page, y la tramitación de los presupuestos generales para el año próximo.
1: Y en ese debate del próximo jueves, una proposición de ley sobre derechos y libertades de extranjeros en España y tres debates generales sobre la gestión de centros de menores, otro sobre la política de recursos hídricos y el tercero acerca de los incendios forestales. ...7 y 21 de la mañana, primer día del mes de septiembre y hoy a muchos les toca también volver al trabajo.
28: repente dejamos de mandarle tanto al cerebro y en el momento en el que regresamos, pues nos cuesta, ¿no? Estar recibiendo reuniones, él está recibiendo instrucciones, pues tenemos que retenerlo en nuestro cerebro y pues obviamente se fatiga, se agota.
1: Es Valeria Medina, es neuropsicóloga. Hoy también arranca el curso para los profesores en la región este año. El sistema educativo, recuerden, contará con 900 profesionales más en las aulas. Desde AMPE celebran este aumento y la bajada de la ratio. Sin embargo, aseguran que aún necesitan mejoras, como es la menor burocracia y más recursos para centros tensionados. Lo decía Manuel Tebar, secretario de Comunicación.

0: aplicación de AMPE.
1: Por el exceso de burocracia, nosotros desde AMPE también vamos a pedir más recursos para una inclusión educativa real. Vamos a seguir demandando la climatización tan necesaria de los centros educativos. También vamos a hacer todo lo posible por mejorar la convivencia.
0: Y siguiendo en materia laboral, no dejamos ese conflicto de Airbus, porque hoy de nuevo se van a reunir tanto la empresa como los sindicatos con el Servicio Interconfederal de Mediación. Bueno, pues el sindicato CGT ha convocado protesta el día 12 allí en la planta de Getafe, que va a ir hasta el Ministerio de Industria. Y es que el 81% de la plantilla ha respaldado que continúe la huelga de forma indefinida. Rocío Romero.
2: Airbus cuenta con 14.000 trabajadores. 1.500 son de Castilla-La Mancha. El 80% de la plantilla de la empresa ha decidido continuar con la huelga y seguir con sus reivindicaciones. Todo ello tras las votaciones celebradas este lunes en varias de sus sedes, según el sindicato Deutil. En Albacete y en Cádiz, los trabajadores han decidido no votar y adherirse al resultado de la mayoría. Marc Vidal forma parte del sindicato Deutil en Albacete.
3: Los trabajadores en huelga han decidido por mayoría continuar con la huelga y seguir con las medidas de presión. Esperamos que, a pesar de ello, la empresa entre en razón, continúe con las negociaciones y podamos resolver la situación lo antes posible con un acuerdo justo para toda la plantilla.
2: Este martes se celebrará una reunión en el Servicio Interconfederal de Mediación y Arbitraje, que continuará con la negociación por la huelga. La empresa aeronáutica exigía su suspensión para poder seguir así con las negociaciones.
0: Y un asunto más relacionado con la empresa, las ayudas para proyectos de inteligencia artificial. En Castilla-La Mancha, 18 iniciativas recibirán 6,8 millones de euros del total de los 180 del gobierno. Estas compañías podrán desarrollar asistentes inteligentes, gemelos digitales o robótica avanzada, lo anunciaba el ministro Óscar López.
4: Se han recibido solicitudes para más de 1.000 proyectos en nuestro país, para más de 1.000 proyectos, de los que han sido seleccionados 300. De ellos, 7 de cada 10 van a ser impulsados por pymes innovadoras, pymes, de eso hablamos, que han recibido precisamente esa ayuda de kit digital en todas las comunidades del país.
0: 7 y 24 de la mañana. El Ministerio de Cultura va a abordar la semana próxima con las comunidades y también con la policía los robos en museos, entre ellos el que se produjo en Albacete, Juanjo.
5: El primero de estos robos, recordamos, se produjo en Badajoz el 25 de abril, donde sustrajeron 144 monedas históricas del conocido como Tesoro de Villanueva. Le siguió en julio el de aquí, el del Museo de Albacete, donde cuatro encapuchados se llevaron 200 monedas de oro de distintas colecciones. Y el último fue la semana pasada en el Museo de Villena, del que desapareció el tesoro de este mismo municipio, uno de los más valiosos de la Edad de Bronce de toda Europa. Ante ello, el Ministerio mantiene una coordinación con las administraciones, señala que la competencia de estas galerías es de las autonomías e insisten en que la advertencia se lanzó desde Europol el pasado 24 de agosto sobre la presencia de grupos que pudiesen cometer estos hechos. Por el momento, ya se ha reforzado la seguridad desde el Ejecutivo Central en todos aquellos centros que puedan ser vulnerables a robos similares.
0: En Lillo, en Toledo, el Ayuntamiento ya ha denunciado los destrozos que han sufrido en las últimas horas en el cementerio. Lucía Martínez.
6: Desde el consistorio se manda un mensaje claro de tranquilidad, porque ya están en marcha las labores de investigación para determinar quién está detrás de estos actos.
7: Te ves impotente también, porque, a ver, no sabes quién ha podido ser. Pues no tiene ninguna justificación de nada.
8: Yo nunca, en mis 71 años que tengo, he visto una cosa igual, cruces rotas, un corazón de Jesús roto.
6: También reclaman medidas para evitar que vuelva a repetirse.
9: Pues que habría que poner alguna cámara, sino un vigilante.
6: Mientras tanto, muchos siguen acercándose hasta el cementerio para comprobar que las sepulturas de sus familiares no hayan sufrido daños.
0: Y la Guardia Civil de Ciudad Real investiga un grupo criminal dedicado a estafar mediante la venta de entradas de conciertos, en total 85 delitos. María Rivas.
10: La investigación comenzó a finales del pasado año tras una denuncia interpuesta en el puesto de la Guardia Civil de Casteller de Santiago, también en la provincia de Ciudad Real, donde la víctima manifestaba haber sufrido una estafa mediante la compra de entradas para un concierto que tendría lugar en la provincia. Pero la realidad es que esas entradas no estaban disponibles o no existían. José Ángel Martínez, el portavoz de la Guardia Civil.
11: Una vez acordado el precio, los presuntos autores solicitaban el pago mediante el método de Bizum u otros medios de transferencia electrónica, utilizando multitud de cuentas bancarias para recibir los fondos y dificultar la identificación del verdadero destinatario del dinero. Una vez recibido el pago, los integrantes del grupo criminal dejaban de responder a las víctimas.
10: La Guardia Civil alerta del crecimiento exponencial que está experimentando este tipo de delitos de venta de entradas para conciertos.
0: Y hasta las 7:30, la actualidad de España y del mundo. El gobierno aprueba hoy ayudas para Ceuta.
12: Será en el Consejo de Ministros donde se dará luz verde a un plan de emergencia dotado con 170 millones de euros en ayudas directas a pymes y autónomos, también para educación, sanidad y justicia. Previamente, el presidente del gobierno ha convocado al Consejo de Seguridad Nacional, que se reúne por segunda semana consecutiva para analizar la situación de Ceuta. El presidente de la ciudad autónoma en Televisión Española pedía ayer al gobierno que tomara medidas. Juan Jesús Vivas.
13: Lo que se requiere del Gobierno de la Nación es que actúe de manera decidida, enérgica e inaplazable para recuperar la normalidad.
12: Desde el Gobierno aseguran que se están ampliando los recursos de acogida. En los próximos días prevén duplicarlos hasta alcanzar las 6.000 plazas.
0: Allí en Ceuta continúan 5.000 migrantes, 1.200 de ellos menores. Datos que confirmaba Pedro Sánchez en su primera entrevista tras las vacaciones.
12: Ha sido en la cadena SER, donde también ha asegurado que el rey irá a Ceuta.
14: Se lleva reinando más de 20 años. Yo llevo 8 años, he sido el presidente del gobierno que más en ejercicio ha ido a Ceuta y a Melilla, y creo que se dan las condiciones, los argumentos, las razones para que el jefe del Estado visite Ceuta y Melilla.
12: Tras estas palabras, el presidente por la tarde mantenía un encuentro precisamente con Felipe VI en su habitual despacho tras las vacaciones. Declaraciones de Sánchez que ha criticado el Partido Popular. Borja Semper.
15: Debemos demostrar el respeto debido cuando nos referimos a Su Majestad el Rey. El primero de ellos, el presidente del gobierno.
12: El presidente del gobierno, que apuntaba a Rusia e Israel y negaba cualquier implicación de Marruecos, algo que no convence a la oposición, pero tampoco a sus socios de gobierno. Ernesto Urtasun.
16: Evidentemente que la responsabilidad de Marruecos por acción o por omisión está allí.
0: Además, Italia mantiene 15 días más la suspensión del espacio Schengen con España por la crisis.
12: Seguirán, por tanto, en vigor los actuales controles fronterizos a personas procedentes de nuestro país. España ha respondido de la misma manera y también amplía la prórroga de la suspensión 2 semanas más.

0: Son las 7:30, martes 1 de septiembre, actualizamos.
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0: Lo primero es saber el tiempo que nos espera para hoy, donde las temperaturas siguen subiendo, aunque de momento son llevaderas en estas primeras horas. Carlos Macías, ¿qué tal? Buenos días.
2: ¿Qué tal? Muy buenos días. Arrancamos este primer día del mes de septiembre, primer día también del otoño meteorológico, y lo hacemos con temperaturas que de momento nos dan tregua ahora por la mañana. Se van a encontrar con termómetros por debajo de los 20 grados prácticamente en toda la región, unas temperaturas que irán subiendo hoy hasta alcanzar máximas entre los 33 y los 34 en Guadalajara, Cuenca, Albacete, subiendo hasta los 37-38 en Toledo y en Ciudad Real, con nubes que comienzan a aparecer sobre todo hacia el sureste de la región, con nieblas también en las comarcas más orientales de la provincia de Albacete, hacia el sureste también de la provincia de Cuenca, y esas nubes que van a más durante la mañana con posibilidad de que nos dejen algún chubasco y alguna tormenta, sobre todo en la zona de la Mancha albaceteña, Sierra del Segura, Sierra Alcaraz, y también más probablemente en la zona norte de Albacete, en la zona de la Manchuela y hacia Campo de Montién, en el sureste de la provincia de Ciudad Real. Pero sobre todo pendientes esta semana de esas temperaturas que podrían superar los 40 grados a partir del jueves.
0: Gracias, Carlos. Hoy la noticia está en las carreteras de la provincia de Albacete. Mario Alfonso, buenos días.
3: Buenos días. La décima etapa de la Vuelta a España recorre de forma íntegra la provincia de Albacete. Con salida en Alcaraz y final en Elche de la Sierra, serán cerca de 185 kilómetros y pasará por municipios como Riopar, Aina, Hellín y Socobos. El paso del pelotón obliga también a establecer restricciones y cortes en las vías por donde concurrirá la carrera desde una hora antes a su paso. Desde la Diputación de Albacete recomiendan informarse si hay que transitar por la zona y seguir las recomendaciones de las autoridades. Santiago Cabañero es el presidente.
4: Que hagan caso, que si les dicen no se puede pasar, no se puede pasar, porque evidentemente ponemos en riesgo la vida de los deportistas, incluso de uno mismo. Por tanto, siguiendo siempre las instrucciones que nos den, pero calculando que una hora antes del paso estimado, se va a poder acceder con facilidad.
3: La Guardia Civil ha montado un operativo especial con 132 agentes, 59 motocicletas, 28 vehículos todoterreno y de apoyo y un helicóptero. A ello hay que sumar el refuerzo de la Comandancia de Albacete con más de 30 agentes y 20 vehículos. Pendientes un día más de las negociaciones en Airbus, la empresa había puesto como condición para sentarse a negociar hoy de nuevo la suspensión de la huelga. Sin embargo, el 81% de los trabajadores decidió ayer en una votación continuar con los paros. Por tanto, hoy conoceremos si la empresa cumple su palabra y decide paralizar las negociaciones. Y desde las 10 de la mañana, los amantes de los toros pueden acudir a la Plaza de Albacete para adquirir las entradas de la Feria Taurina que comienza el día 8. A la misma hora, los empadronados en Guadalajara pueden recoger las invitaciones para los encierros de las ferias y fiestas.
0: Pero hay más noticias que repasamos con Juanjo del Toro. 2 agentes heridos y 4 detenidos.
5: En una operación antidroga en Puerto Llano se han intervenido más de 1 kilo de coca de gran pureza, valorada en 322.000 euros, dinero y armas blancas. Un agente resultó herido tras ser agredido en el juzgado y otro al ser atropellado al inicio de la operación. Francisco Chacón es el portavoz de la comisaría.
6: Una persecución por las calles de Puerto Llano que finaliza con un impacto contra el vehículo policial, el intento de atropello de un agente cuando intentaba darles el alto, que además resultó herido, y la fuga de los 2 ocupantes del vehículo.
0: Iniciativa desde hoy en Manzanares, en Ciudad Real.
5: De la Asociación de Empresarios, Salud en 60 segundos, aborda la prevención y bienestar en formato que prima las redes sociales, con vídeos breves y fáciles de entender, en el que participan ópticas, clínicas dentales, centros de fisioterapia, entre otros. Jesús Sánchez es su presidente.
7: Una labor divulgativa destinada a acercar a la ciudadanía información útil sobre salud. Nos van a ofrecer recomendaciones prácticas, van a resolver dudas frecuentes y sobre todo explicado de manera sencilla.
0: Abierto el plazo
5: de los clubes de lectura y talleres del próximo curso en la biblioteca Fermín Caballero de Cuenca. Más de una decena de grupos en los que destacan los textos con temática LGTBIQ+, o los talleres para la comprensión de idiomas como el francés o el inglés, además de abarcar todos los rangos de edad, sobre todo a los más pequeños. Merche Ramírez es la directora de la biblioteca pública.
8: Para los niños y las niñas tenemos desde biblioteca y luego 3 clubes de lectura, uno de prelectores, otro que también hacen origami, que es para niños y niñas de 6 a 8 años, y el club de lectura infantil de 9 a 12.
0: Entre las mejores, Toledo y Ciudad Real.
5: De las ciudades que mejor conducen de nuestro país, el análisis evalúa factores como la siniestralidad, la pérdida de puntos y las informaciones infracciones al volante. En quinta posición de este ranking nacional, Toledo, con un 8,7. Y en cuarta, Ciudad Real, con un 8,8. Además, también destaca Guadalajara, que se cuela en el top 7. Los problemas de los conductores los comenta Agustín Peco, profesor de autoescuela en Ciudad Real.
9: Una persona que se mete en el coche, pues tiene capacidad para huir, para correr, para frenar, para insultar y que no te pillen, para no respetar algo y seguir corriendo.
0: Y en cuanto al deporte, esta noche ha vuelto a ganar Carlos Alcaraz, ha vuelto a jugar individual en el US Open, primera ronda, así que ya está en segunda ronda con buenas sensaciones. Ha ganado en tres sets, goleada, por cierto, del Barça, 5-2, que vuelve a ser líder, le ganaba al Rayo, y despedida de Leo Messi con Argentina. Rafa Gil, buenos días.
10: Buenos días. Lo anunció en la tarde de ayer en sus redes sociales en un comunicado escrito de su puño y letra el pasado 21 de julio y que ahora se hace oficial. Messi se retira del equipo nacional tras 20 años vistiendo la albiceleste. Mientras tanto, en nuestra tierra debemos de estar atentos al cierre del mercado de fichajes. En el Alba, en la Liga Hypermotion, no se descartan movimientos, si bien parecen difíciles. Y en Segunda Federación, puede que haya alguna contratación que otra a última hora en los equipos de la región, centrados en el Deportivo Guadalajara, que busca un delantero.
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0: Bueno, venga, que tenemos que ir con nuestro acertijo y que tenemos...
5: Hoy tenemos música.
0: Bueno, el ganador, por cierto, de ayer fue Michael de Santaolalla, que ayer no pudimos escuchar su respuesta, pero finalmente aquí está por si tenían dudas.
16: Buenos días, pues mi nombre es Michael, los escucho todas las mañanas desde Santaolalla y el título de la serie es The Walking Dead.
0: Bueno, pues esa era la serie de ayer, así que se lleva el kit de Radio Castilla-La Mancha para Santaolalla. Ponemos la primera pista a las 7:37:10.
17: Remolino en el camino.
0: La segunda pista. La tercera.
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0: Y la última. Uf, hoy yo creo que es complicada, ¿no, Mario?
18: Yo he hecho un vistacito aquí al papel y...
3: Temazo, ¿eh?
0: O sea, ni con trampas.
18: Ni con trampas.
3: ¿No? Es un temazo,
0: ¿Tú lo sabes?
3: No, pero me ha sonado maravillosamente. Qué acordes.
0: A ver, suena
3: tan...
0: muy bien. ¿Alguna pista más, Juanjo?
5: Pues a ver,
0: porque
5: decir que el título
0: yo estoy perdido, ¿eh?
5: Son dos palabras, ¿sí?, igual que el nombre del artista. Porque es el artista más un artículo que tiene ahí...
18: ¿Ah? Artículo más nombre.
5: Efectivamente.
0: Vale.
5: Artículo más nombre.
3: No
5: nombre,
3: es David Bisbal, en el entonces, claro.
5: No, correcto. Efectivamente, no es,
18: buen
5: no
18: ejemplo.
5: Es David Bisbal. Así que le podemos descartar y muchas canciones. También podemos decir que en ese título hay un número, uh-huh, para quien le valga, y es una adaptación de un poema de Fernando Villalón.
0: Hombre,
5: de
0: eso es
5: Romances
0: un...
5: del 800.
0: Buah, eso es una pedazo de pista ya, ¿eh? Eso claro. Yo creo que es una pista ya para poner el número de WhatsApp del programa.
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0: ¿Y qué estamos preguntando en ese 683-384-226?
5: Pues en nuestro martes de palabras en la música, recogiendo la maleta ya de las vacaciones, buscamos canciones con prendas de vestir que no han podido faltar en nuestro equipaje. Nos valen camisas, bikinis, bañador, pantalón, chanclas, zapatillas, sombrero o camiseta, como esta que proponemos de camiseta de rock and roll de Estopa con Fito y Fitipaldis.
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0: Se te va la cabecita, Mario, pareces el perrillo este de los coches que se pone.
3: Es que cuando viajo lo hago por eso.
0: Ah, vale.
3: Tú vente con nosotros y ya le mueves la cabeza.
0: Ah, bueno, venga, dime alguna, Mario.
3: A mí me gusta Zapatillas del Canto del Loco, por ejemplo.
0: Ah,
3: ¿no?
0: también.
3: Llevan el título.
0: ¿Te han dejado alguna vez fuera en la calle por...?
3: Pues mira,
0: ¿con zapatillas?
3: Te voy a decir una cosa.
0: Venga,
3: es
0: cuéntanos
3: una anécdota.
0: Cuéntanos tus traumas, Mario.
3: Mira, no, ocurrió, no, hubo un día que yo no sabía si me iban a dejar pasar por otras cosas que no eran la camiseta y las zapatillas, perdón.
0: Vale, sí, sí.
3: Entonces, conseguí pasar con una técnica así un poco del engaño y a mi amigo le tiraron por las zapatillas.
0: Ah.
3: Por tanto, yo no pude pasar. No me dejó a mí, pero prácticamente.
0: Vamos. Ay, Dios mío. Sí. Bueno, María, que nos vamos de tema. ¿Alguna canción?
18: Tacones rojos de Sebastián Yatra.
0: Ah, también. Yo voy a decir, quiero montarme en tu velero, porque luego dice lo del sombrero.
18: Ah, sí. Ponerte el sombrero.
0: Claro, hombre, claro, ¿no? Sí, sí, esa sí. Gusta a todos.
1: Sí, la conocéis, ¿no?
18: Sí, hombre, sí.
1: Ah, vale, vale.
21: Claro, claro.
1: Luego hay que ponerla, Juanjo, esa, ¿eh?
21: Sí.
1: Que sale, esa, ¿a quién no le gusta esa canción?
21: Ay, claro.
1: Exacto, mira, luego Mario sí, si no.
21: Justo, muy bien.
18: luego Mario baila, hace la coreografía.
1: Sí. Venga, eso, luego Mario nos...
21: Y te lo explico, si quieres.
1: Eso. Eso estamos preguntando en el día de hoy. Con palabras en la música, como estamos ya recogiendo nuestra maleta de verano, pues, ¿qué prenda de vestir no puede faltar? Así que una prenda de esas en alguna de las canciones, ya sea en el título, en la letra, y claro, si nos la cantan, pues eso, mucho mejor. Luego también a las 8:25 volvemos a preguntar y antes del tiempo de Magazine lo contamos todo.
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1: Siete y 7:42 de la mañana, repasamos ya lo que fue noticia hace justo un año.
5: La Guardia Civil detenía a 9 personas en la Puebla de Montalbán acusadas de un intento de asesinato.
26: El juez decretó su ingreso en prisión.

0: hice para unir los barrios toledanos de Santa Bárbara y Santa María de Benquerencia.
1: No entendemos que el Ministerio inicie las obras de la TO 23 justo el 1 de septiembre, coincidiendo con la vuelta al trabajo en la zona industrial y en la zona residencial. Han tenido julio y agosto para hacerlo.
0: Albacete inauguraba una escultura taurina del artista Puente Jerez para la feria.
2: Esta obra, en homenaje al toro bravo, en homenaje a la cultura de nuestro país, del nacimiento del arte en el mundo de taurino.
0: Y dos menores eran tenidos en Talavera de la Reina como autores de varios actos vandálicos.
3: Siete y 43 de la mañana. Los próximos minutos para nuestro plenillo, como cada martes, los secretos y las pequeñas mentiras forman parte de la vida de todos los niños y nuestros plenilleros, pues no son la excepción.
0: Pues no, porque algunos se guardan cosas, otros no pueden evitar contar lo que saben y todos tienen su propia opinión sobre cuándo es mejor decir la verdad. Porque mentir es bueno o es malo. Bueno, pues recordamos esto que nos comentaban ya hace tiempo Ángel Manuel, Bruno y Gabriela, que comparten moral sobre no decir la verdad.
4: Pues depende, porque a veces es muy necesario y otras veces no. Mentimos porque ocultamos algo y no queremos que lo sepan.
5: La gente miente para que no los pillen. Yo no miento ni gota.
6: Muy malo, porque es cuando una persona te guarda una cosa así mala. Tenemos miedo de que nuestros padres nos castiguen.
0: Por otro lado, Darío, Hugo y Manuel tienen claro por qué a veces se nos escapa alguna mentirijilla.
7: Mentir es malo y mentimos para no hacer daño a las personas.
8: Mentimos porque a veces hacemos cosas malas o por otras cosas y no las queremos decir.
9: Depende, puede ser bueno o malo, porque si te pillan mintiendo te va a caer la bronca y si no te pillan pues te salvas.
0: A nuestras plenilleras Martina y Virginia les parece que las fiestas sorpresas pues están justificadas.
10: Es depende. Si vas a hacer una fiesta sorpresa y dices que no va a tener una fiesta sorpresa, sería bueno.
11: Por ejemplo, la sorpresa al final, las sorpresas son una mentira, pero por hacer feliz a la otra persona, pues se miente.
0: Pero claro, ¿cómo podemos saber cuándo alguien nos está mintiendo? Pues bueno, Darío, Bruno y Martina saben mucho sobre los gestos de la cara.
12: Pues con la cara. Si se ríe no es que está mintiendo.
13: Cuando dice mentiras, mi mamá se le ponen unas trompetitas alrededor de la nariz.
14: Por su cara, como habla, por la mentira que nos cuenta.
0: Virginia Manuel y Ángel Manuel, más que en la cara, pues ellos se fijan en esa risa nerviosa que a veces da.
11: Al mayor siempre se ríe o levanta una ceja cuando miente. Pero mi hermano pequeño, cuando miente, dice: ¿ves? No me estoy riendo, así que eso es que no estoy mintiendo.
9: Nos dice la mentira y se ríe. O sea, como que se le pone la risa en la cara.
4: Pues que se pone nervioso y que no se sabe explicar bien.
0: Gabriela y Hugo, pues son muy observadores y nos cuentan cuáles creen que son esas pistas para poder pillar a un mentiroso.
6: Yo sé que cuando alguien se esconde algo por atrás o por los bolsillos, pues yo sé que a veces suelta una sonrisilla.
8: No lo sabes porque no puedes mirar por el ordenador y ves que es mentira.
0: Pero, ¿y si resulta que la persona que nos está mintiendo es nuestro propio amigo? Virginia, Martina y Manuel confían que la solución pues siempre es el poder hablar, la comunicación.
11: O ese amigo como que no te cuadra lo que te dice y tal, pues yo se lo digo, le digo: oye, dime la verdad porque soy rubia pero no tonta.
8: Le haría varias preguntas porque si le hago muchas preguntas a lo mejor se puede poner nervioso y así que no me cuente la mentira.
9: Hablar con él y decirle por qué me miente.
0: Hay otros que vengan de donde venga, pues mira, se pelearían un enfado gordo, gordo, como es el caso de Ángel Manuel, Darío y Gabriela.
4: Pues le diría que no le diría nada porque que él se crea su historia y que siga mintiendo.
12: Pues si es algo sobre mí, lo chivaría o si no, no.
6: Enfadarme bastante con él, que no se podría confiar más en él.
0: Pero ojo, porque alguno tirando de anécdota personal como Gabriela, pues nos explica una situación en la que ve necesario mentir.
6: si es un secreto bueno de que va a haber un cumpleaños y dicen mis padres, no le digas esto a Pepito.

0: porque es un regalo sorpresa que le vamos a hacer en su cumple mañana y no se lo diría.
1: Y atención a los padres de Hugo y Martina con los secretos, que aún son pequeños y no saben bien del todo cómo guardarlos.
2: Algunas veces no sé por qué, porque no lo puedo decir, no escucho la palabra de no se lo digas a ta ta ta.
3: Pues depende del secreto, a la persona que se me escaparía, no sé, depende del secreto.
1: Y Bruno y Virginia, desde luego que son una tumba.
4: Mi papá dice que si le cuento el secreto me da chuches. Entonces yo no quiero. Los secretos no se cuentan.
5: Cuando mamá y papá te cuentan un secreto, al final se quedan, o sea, lo que se cuenta en ese círculo se queda en ese círculo. Es muy difícil que se me escape.
1: Y bueno, es algo que hay que reconocer, es que absolutamente todos, incluso los que nos están escuchando, pues alguna vez hemos contado alguna mentirijilla, aunque fuese piadosa. Mis perrilleros son expertos en ser unos trastos y nos han contado aquellas veces en las que ellos tuvieron que mentir. Os comparto los primeros secretos de Ángel Manuel, Darío y Bruno.
6: Pues cuando sacaba malas notas, cuando nos sacaba, no le decía nada y le decía que no me lo habían dicho.
7: Bueno, mentir sí, de mi hermana, que siempre me voy a la casa de algunos amigos y digo que me voy al logopeda.
8: Dije una mentirijilla para que no me pusieran, porque tengo 4 y no me pueden poner un pañal, eso es una vergüenza.
1: Y claro, pues para acabar, también hay quien ocultaba la verdad, como Virginia, Manuel y Martina.
5: Me enfadé, cogí las llaves de la pista porque era privada y claro, mis padres me dijeron ¿dónde están las llaves? Y yo, no sé.
9: Cuando dejamos un día un montón de cosas tiradas en el suelo y fui yo, preguntaron que quién había sido y yo dije a mi hermana y tuvo que limpiarlo todo.
10: Mi padre le hicimos una fiesta sorpresa, le engañé, le llevé a Oliva para su fiesta sorpresa.
11: Bueno, son mentiras piadosas, así que bueno, no hay que mentir, pero si son tan piadosas no pasa nada alguna vez. 7:50 de la mañana. Bueno, Juanjo, y en la plaza pública, hoy hemos buceado y ¿qué hemos encontrado?
1: Pues tenemos la historia viral de Cash Steven, que ojo, más allá de todo lo que es su historia que contaremos a continuación, hay que poner un poco en contexto. Es un hombre que tranquilamente en sus redes hace versiones en internet como esta.
11: Muy bien, me gusta.
1: Hasta aquí todo bien, ¿no? Versión acústica de Better Together, de Jake Jackson, con unos cientos de likes, guitarra en el salón de su casa, todo normal. Pero el salto lo da España por lo siguiente, y es que la gente se fija que la expresión de su cara, sus gafas, el pelo, todo es igualito a Alberto Núñez Feijóo.
11: Hay una imagen de perfil que es Feijóo.
1: Son iguales,
11: ¿eh?
1: sí, exactamente. Pero es que se ha armado tanto que incluso la han entrevistado en medios de comunicación, como el HuffPost, que al que comentaba así su reacción al enterarse.
12: I went to my computer to do a search for Señor Núñez Feijóo. I saw his picture.
1: Bueno, dice que multitud de personas se lo empezaron a decir durante un directo en TikTok y fue ahí cuando, desde su ordenador, tras la insistencia de mucha gente, pues tuvo que buscar. Pero claro, esta persona que vive en el extranjero no sabía quién era.
11: El líder de la oposición, pues no sabes quién es.
1: Y confiesa que bajo su criterio, pues es más atractivo que él.
11: Ah, bueno.
1: Entre risas y que fue divertido encontrar a su doppelganger, que es su gemelo perdido, vaya. Además, agradece el cariño de los fans españoles a los que envía este mensaje en Spaninglish.
12: I don't speak Spanish, pero espero verte pronto en España con mi guitarra.
11: Oye, pues no estaría mal, ¿eh? Un encuentro no. de los
1: ¿una
11: dos?
1: ¿Una colaboración?
11: Venga, sí. me gusta. La proponemos. Gracias, Juanjo. 7:52 de la mañana.
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11: Y comenzamos, como no, con esa Vuelta Ciclista a España que hoy va a estar en la Sierra de Albacete. Rafa Gil, buenos días.
14: Buenos días. Nos espera un día espectacular de ciclismo con una etapa de media montaña que hará vibrar a los seguidores de este deporte. La salida será en torno a la 1 del mediodía en Alcaraz. Por delante 185 kilómetros, 2.700 metros de desnivel positivo. Los puertos de tercera categoría como el Peralejo, Aina y Socobos, y el paso por localidades como Riópar o Hellín hasta llegar a Elche de la Sierra. Este lunes ha habido jornada de descanso y el líder, Enric Mas, ha tomado la palabra en su hotel en Albacete y este es el objetivo que se plantea para hoy.
15: La conocemos también porque tenemos a Javi y nos da contado de pe a pa, así que Nos has dicho que es una etapa súper bonita, que la vamos a disfrutar y que nosotros simplemente ahí tenemos un objetivo, que es mantener el maillot.
14: Cuando habla de Javi se refiere a Javi Romo, ciclista de Movistar, ciclista de Castilla-La Mancha. Enric Mas viste el maillot rojo con una ventaja de 1.18 sobre el esloveno Primo Roglic y 1.39 sobre Felix Gall.
11: Y en el fútbol, en nuestro Albacete, que intenta ya reaccionar después de un mal inicio de temporada.
14: Desde esta mañana se ponen a trabajar los pupilos de Alberto González pensando en el choque del próximo domingo ante el Castellón. Partido crucial para que el Alba no se vea descolgado en el descenso. Un Club Deportivo Castellón que vuelve a ser uno de los equipos destinados a pelear por estar arriba y que anoche cerraba la jornada con victoria en Balaídos frente al Celta Fortuna 1-2. Además, debemos de estar atentos al mercado de fichajes. En el Alba no se esperan movimientos de última hora, aunque no se pueden descartar. Por lo que respecta a la Liga Hypermotion, el Albacete ya sabe otros dos nuevos horarios. El sábado 12, en plena feria, contra el Granada en Los Cármenes a las 6:30 de la tarde, y el viernes 18, contra el Córdoba a las 8:30, esta vez en el Carlos Belmonte.
11: Y en Primera División, el Barça recupera el liderato goleando al Rayo.
14: Gran noche de fútbol la que se vivió anoche en el Camp Nou. El Rayo se fue de vacío pese a los dos goles de Sergio Camello. Los de Hansi Flick continúan al frente de la liga. Ganó 5-2 con doblete de Lamine Yamal y otro de Rafinha, que fue nombrado mejor jugador del partido. El joven centrocampista del Barça, Marc Bernal, que también hizo un gran partido, sacaba conclusiones positivas del mismo.
16: Bueno, a seguir trabajando, de momento 3 victorias de 3 y nada, a intentar conseguir todos los objetivos y hasta entrenar cada día.
14: Previamente, en el otro partido de primera de este lunes, el Osasuna venció al Getafe 1-0 y en segunda, además del mencionado Celta B1, Castellón 2, Burgos y Real Sociedad B empataron a 2.
11: Y en segunda federación ya sabemos cuál es el rival en Copa Federación del Talavera.
14: Así es, el conjunto cerámico se medirá la primera eliminatoria de la Copa Federación a nivel nacional al Navalcarnero. Todo ello en un día que se espera frenético con el cierre del mercado. El Talavera ya cerró este fin de semana a Icy Ross y esa ha podido ser la guinda para esta plantilla. El Guadalajara está pendiente de cerrar a un delantero. Parece que tanto Agus Alonso como Diego Morcillo se alejan del conjunto morado y el Conquense y el Calvo Sotelo puertollano tienen sus plantillas cerradas.
11: ¿Y qué más tenemos, Rafa, para el día de hoy?
14: Sí, en balonmano hay que confirmar la continuidad de Julián Amores en la presidencia del balonmano Caserío Ciudad Real, un hombre que ha sido clave en el crecimiento del club estos años. En fútbol sala, este martes, el Viñalba y Valdepeñas tiene un nuevo amistoso de pretemporada ante un rival de la región, como es el fútbol sala Talavera. Esto destacaba Marlon Velasco en la previa.
17: Nosotros seguro que nos supone una gran piedra de toque, ¿no? Muy diferente a la que vimos el sábado con respecto al Pozo, ¿no? Pero un partido donde seguramente nos tuvo que llevar el peso del mismo, ¿no? Y ser más protagonistas del balón y desde ahí pues intentaremos que se vean cosas, ¿no? Que a lo mejor en el partido del Pozo pues no se pudieron ver.
14: El partido será esta tarde a las 8:30 en el Primero de Mayo. Y para acabar hablamos de tenis. En el US Open, Carlos Alcaraz debuta con victoria con un triple 6-4 contra Sanfulín, mientras que Novak Djokovic, con problemas físicos, cayó en primera ronda contra Navoni.
11: Bueno, y la gran noticia es que Carlos Alcaraz, como decíamos, ya está en la segunda ronda después de 4 meses sin competir, consiguió ganar en 3 sets, así que buenas noticias para el tenista murciano. Y nosotros hasta las 8 de la mañana con música. Con Malmo 040, que han versionado a su manera en directo este gran tema, uno de los históricos, Un beso y una flor de Nino Bravo. Con ellos cerramos nuestra primera hora de información.

0: Son las 8 de la mañana, es martes 1 de septiembre.
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0: Hoy nuestra primera parada va a ser en la provincia de Albacete, etapa íntegra de la Vuelta a España por las sierras de Alcaraz y del Segura, con una repercusión económica que podría alcanzar el 500.000 euros para todos los negocios de la zona. También hoy será la vuelta al trabajo para muchos en este primer día de septiembre, incluidos los profesores de la región, con 900 más incorporándose en este nuevo curso que arranca con alumnos en una semana, el próximo día 8. Y para los que estén a punto de coger el coche y tengan que repostar, atención, porque la gasolina, el precio sube, porque se rebaja el descuento de los carburantes de 10 a 5 céntimos. Eso sí, ya pueden beneficiarse en el diésel, descuento de 20 céntimos por litro que aplica el gobierno. Enseguida se lo ampliamos todo, pero antes el tiempo. Carlos Macías, ¿qué tal? Buenos días.
2: ¿Qué tal? Muy buenos días. Jornada hoy con algunos cambios, sobre todo hacia el sureste de la región, donde las nubes comienzan a ser ya abundantes, con cielos tapados, incluso con algo de precipitación. Precipitación poquita en el sur-sureste de la provincia de Albacete. Mucha nube baja, algunas nieblas también en las comarcas más orientales, tanto en la provincia albaceteña como en la zona de La Manchuela, hacia el sur de Cuenca, y con posibilidad de que esas lluvias se puedan extender también, acompañadas de alguna tormenta en puntos de La Mancha albaceteña, Sierra del Segura, Sierra Alcaraz, toda la zona norte de Albacete y también hacia el sureste de la provincia de Ciudad Real. En el resto de los cielos básicamente despejados, con unas temperaturas que a estas horas rondan entre los 14 y los 18-19 grados, con máximas hoy que suben un poquito hasta los 37-38 grados en Toledo, en Ciudad Real, Guadalajara, Cuenca, Albacete entre los 33-34, pero nada que ver con los más de 40 que esperamos entre el jueves y el viernes.
0: Gracias, Carlos. Miramos también a las carreteras. DGT, Alejandro Martín, ¿qué tal? Buenos días.
3: ¿Qué tal? Muy buenos días. Arranca ya esta jornada. Van a encontrar ya tráfico denso, especialmente en la entrada a la capital toledana por la 42 en el entorno de Santa Bárbara. Se complica esta misma 42 en Illescas en dirección norte, dirección a la Comunidad de Madrid, aunque ya en el resto de carreteras por el momento se circula con total normalidad. Por proximidad les informamos que si van a dirigirse sentido Valencia, debido al incendio de un vehículo está cortada la autovía 3 a su paso por Requena, dirección Valencia capital, y se complican ya las entradas a Madrid, especialmente en la 2 en Torrejón de Ardoz, A4 Pinto, la 42 en Parla y la 5 a su paso por Navalcarnero.
0: Gracias, Alejandro, y a las 10 de la mañana comienza nuestro tramo de magazín. Lucía Sala, buenos días.
4: Muy buenos días, Rubén. Hoy arrancamos con la vuelta ciclista en Albacete, seguido de la rebelión de la inteligencia artificial. De la tecnología pasaremos a la música con el Festival Internacional de Jazz de Toledo. Para finalizar, regreso del quejómetro. Es 1 de septiembre y tendrán mucho de lo que quejarse. Ya sea el calor o la nostalgia de Chiringuito, dejen su queja en una nota de voz explicando lo peor de este mes al 683-384-226.
0: Gracias, Lucía. Le recordamos ese número de WhatsApp.
5: 683-384-226.
0: Con Andrés Quiñones en el control de sonido, nosotros hasta las 11 en punto de la mañana. 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
0: Es la cita no solo deportiva, sino económica y social hoy en la provincia de Albacete, también en Castilla-La Mancha, etapa íntegra que va a transcurrir en la zona y que va a dejar un gran impacto económico en esa sierra del Segura y de Alcaraz. Mario Alfonso.
6: Serán alrededor de 600.000 euros los que deje el paso del pelotón solo en pernoctaciones en la provincia. A esta cifra habría que añadir el gasto que puedan realizar corredores, equipos, organización o aficionados en otros sectores. Con salida en Alcaraz y final en el de la sierra serán más de 184 kilómetros y pasará por municipios como Riópar, Aína, Hellín y Socobos. El paso del pelotón obliga también a establecer restricciones y cortes en las vías por donde concurrirá la carrera desde una hora antes a su paso. Santiago Cabañero, presidente de la Diputación de Albacete.
7: Que hagan caso, que si les dice no se puede pasar, no se puede pasar, porque evidentemente ponemos en riesgo la vida de los deportistas, incluso de uno mismo. Por tanto, siguiendo siempre las instrucciones que nos den, pero calculando que una hora antes del paso estimado, se va a poder acceder con facilidad.
6: La Guardia Civil ha montado un operativo especial con 132 agentes, 59 motocicletas, 28 vehículos todoterrenos y de apoyo y un helicóptero. A ello hay que sumar el refuerzo de la Comandancia de Albacete con más de 30 agentes y 20 vehículos. La etapa comenzará a la 1:45 de la tarde con el corte de cinta en el que estará Emiliano García Page.
0: Pues la zona evidentemente que va a verse visto afectada por la afluencia de turismo, un turismo donde hoy el INE va a publicar la entrada de turistas extranjeros y de gasto asociado del pasado mes de julio. Y en cuanto al turismo rural, precisamente julio ha sido un mes excelente. Castilla-La Mancha ha registrado de enero a julio sus segundos mejores datos históricos y destaca precisamente Albacete, que ha sido la cuarta provincia española con un mejor número de visitantes y pernoctaciones. Datos que destacaba la consejera de Economía, Patricia Franco.
8: Creo que con los datos que manifiestan que Castilla-La Mancha está haciendo las cosas bien en materia turística, que de la mano de los ayuntamientos, entidades municipales y también las asociaciones de empresarios del sector que hoy aquí nos acompañan, ¿no? Las asociaciones que representan los intereses de las personas que viven del turismo.
0: Y sin dejar Albacete, hoy por cierto que la plataforma en defensa del ferrocarril y del tren público de Castilla-La Mancha van a comparecer allí, van a presentar su propuesta para comunicar Albacete y Toledo en tren. Va a ser a las puertas de la estación de Adif Albacete Los Llanos. Atención vecinos de Ciudad Real, comienzan las obras hoy de mejora y asfaltado de la calle Tinte. Habrá cortes y restricciones de tráfico desde las 7 de la mañana. Afectará a la avenida del Rey Santo, a la avenida de la Mancha y a la calle Pozo Dulce. Está previsto que los trabajos duren una semana. Y en Toledo, a las 8 ya han comenzado las obras de asfaltado en la calle Río Arles, en el barrio del Polígono. Se iniciarán en sentido salida hacia la TO23, en las calles Río Guadalmena y Río Cabriel. Solo se permitirá el acceso a los vecinos, que deberán realizar la salida en dirección, atención, a la avenida Río Estenilla. Y hablando de obras, más de 4 millones de euros es el montante que el Ayuntamiento de Guadalajara está invirtiendo en instalaciones deportivas. Lo ha significado la alcaldesa Ana Guarino en los campos de fútbol anexos al Pedro Escartín. Informa Juan Carlos Ballesteros.
9: La renovación de los dos campos de fútbol ubicados junto al Escartín era obligada habida cuenta el mal estado del césped sintético, pero la intervención ha ido más lejos, ya que se ha tenido que compactar el terreno tras detectarse algunas deficiencias. En total, la inversión se acerca al 1 millón de euros en un recinto deportivo muy demandado en la ciudad, como detalla la alcaldesa de Guadalajara, Ana Guarinos.
10: Estamos hablando de muchísimas personas que practican diariamente el deporte. Estamos hablando de cerca de 8 clubes, creo que son, 50 equipos y cerca de 1.750 personas las que semanalmente vienen aquí a practicar la actividad deportiva.
9: Según ha señalado Guarinos, se espera que estos campos estén listos a finales de septiembre. Al mismo tiempo, continúan las obras en la piscina municipal Sonia Reyes, donde se está procediendo al cambio de la cubierta, una ejecución con un coste similar. En lo que va de mandato, el gobierno municipal ha destinado más de 4 millones de euros, ha dicho la alcaldesa, en mantenimiento, conservación y obra nueva en materia deportiva.
11: Dejamos de demandarle tanto al cerebro y en el momento en el que regresamos, pues nos cuesta, ¿no? Está recibiendo reuniones, él está recibiendo instrucciones, pues tenemos que retenerlo en nuestro cerebro y pues obviamente se fatiga, se agota.
0: Primer día del mes de septiembre y muchos de ustedes seguro que tienen que volver al trabajo en el día de hoy. Lo van a hacer o lo están haciendo ya hasta ahora los profesores en la región. Recordemos, este año 900 profesionales más en las aulas de Castilla-La Mancha. Desde AMPE aseguran que es una de las consecuencias de la bajada de ratios. Manuel Tebar, secretario de Comunicación de AMPE.
12: Estamos en los 34.000 docentes gracias a este acuerdo de reducción de ratios y de horarios lectivos, que no solo ha generado docentes en los centros, sino que ha evitado la supresión de otros. Por primera vez se ha bajado de los 400.000 alumnos en la región, que para AMPE es positivo que, habiendo menos alumnos, nos gustaría que hubiese más, lógicamente, haya más profesorado.
0: Y hablando precisamente en materia laboral, hoy se celebra reunión del Servicio Interconfederal de Mediación y Arbitraje entre la empresa Airbus y los trabajadores. De momento continúan las negociaciones. Se celebra esa reunión de unos paros que han apoyado el 81% de la plantilla tras la última votación realizada este lunes. En Albacete han decidido adherirse a la mayoría. Mar Vidal es miembro del sindicato UTIL de Albacete.
13: Los trabajadores en huelga han decidido por mayoría continuar con la huelga y seguir con las medidas de presión. Esperamos que, a pesar de ello, la empresa entre en razón, continúe con las negociaciones y podamos resolver la situación lo antes posible con un acuerdo justo para toda la plantilla.
0: Otra empresa, en este caso en Talavera, que impulsa la instalación de una planta de biometano, ha presentado solicitud de licencia en el ayuntamiento. Desde el PSOE denuncian que no se cumple con lo acordado en el pleno, ya que no se ha remitido a la Junta, lo que ha sido aprovechado por la empresa para dar un nuevo paso en la instalación. José Gutiérrez es el portavoz socialista.
14: Que la inacción del alcalde de Talavera, el señor Gregorio, ha provocado que la empresa presente la licencia para el proyecto del biometano en nuestra ciudad.
0: Cuestionado sobre la relación entre el empresario y el ayuntamiento, debido a que ha patrocinado varios actos, el portavoz del equipo de gobierno, Benedicto García, asegura que solo fue uno y que nada tiene que ver con la posible instalación de la empresa en Talavera.
15: La relación fuera de los expedientes administrativos, bueno, pues ha sido esa. Es que han llevado fruta a una prueba deportiva, no sé si a una o a dos o a tres, no lo sé, solo desconozco.
0: Y seguimos con la política, porque está marcada también por el problema en Ceuta, tanto aquí en Castilla-La Mancha. El presidente de las Cortes, Pablo Bellido, pasaba por este informativo donde se mostraba muy duro, muy crítico con la actuación del gobierno central. Y en cuanto a la concentración convocada para mañana en todo el país, Bellido ha lamentado, dice, que tenga otras intenciones más allá de mostrar el apoyo a la ciudadanía de Ceuta.
16: Lo único que pretende es dividir otra vez a la población entre buenos y malos. Pero si en lugar de querer manifestar nuestro apoyo a Ceuta, lo que queremos es manifestar nuestro disgusto contra el gobierno, que se explicite y que se convoque una concentración para ese objetivo.
0: Bueno, pues en una hora, a las 9 y 10, le vamos a preguntar a Fran Paul, que es uno de los miembros organizadores de Ceuta, de esa plataforma que ha convocado las concentraciones. Recordemos, va a ser mañana a las 8 de la tarde. La inició precisamente esta sociedad civil de Ceuta, aunque luego se han unido algunos partidos políticos, como es el caso del PP. También recordemos que el PSOE a nivel nacional ya mandó una carta a sus cargos para que no acudieran, pero eso sí, algunos ayuntamientos ya se lo están saltando, como es el caso de León, de Chiclana, de Sagunto, de Mérida, de Moguer, de Espartinas, de Íllora o de Grazalema. Y esas declaraciones de Bellido sobre la crisis han centrado también el debate en Castilla-La Mancha. Desde Vox comparten las críticas al gobierno, pero el partido dice que su posición con respecto a la concentración de mañana es muy diferente a la que hace el gobierno de Castilla-La Mancha y el Partido Socialista. Lo decía Iván Sánchez.
17: Por supuesto que son manifestaciones en apoyo del pueblo ceutí y ellos lo que tienen que hacer es mandar menos cartas y mostrar más su apoyo de verdad.
0: Crítica al Partido Socialista desde el PP, que además se queja de que no le deja al Partido Socialista llevar al primer periodo de sesiones, que se va a celebrar el próximo jueves, esa crisis migratoria, algo que lamentaba Paco Núñez, su presidente.
18: Presidente del Parlamento, por orden del presidente de Castilla-La Mancha, han dejado muy claro esta mañana en la Junta de Portavoces y en la mesa que de Ceuta nos van a permitir hablar en el Parlamento.
0: El PSOE insiste que es un tema que se trata como arma arrojadiza y justifica su decisión. Ana Isabel Abengozar.
19: Que en esta región se debate todo aquello sobre lo que esta región tiene competencias o atañe a esta región.
0: Por cierto, que también precisamente sobre Ceuta, la Confederación de Empresarios de Castilla-La Mancha se suma a ese llamamiento para que la gente acuda a las concentraciones de mañana, 2 de septiembre, en todas las capitales de provincia y en muchos pueblos de Castilla-La Mancha. Y un apunte más sobre política, porque hoy va a comparecer el consejero de Hacienda, Ruiz Molina. Veremos lo que dice sobre esa conferencia que hay el próximo viernes, ese Consejo de Política Fiscal y Financiera, que va a reunir al gobierno con las comunidades autónomas, y ahí se va a debatir sobre el nuevo sistema de financiación autonómica, donde el gobierno de Castilla-La Mancha

0: está en contra de la última propuesta del gobierno. 8 y 13 minutos de la mañana, ya están instalados por parte de la Junta un depósito portátil por municipio en las 4 de la Mancomunidad del Pusa, que desde ayer han visto agravado ese problema de falta de agua. Son, Mario, 1.500 vecinos afectados.
1: El objetivo es garantizar un suministro estable debido a la escasez de agua en los 4 municipios sin un sistema de captación alternativo, como son Retamoso de la Jara, Espinoso del Rey, San Martín de Pusa y Santa Ana de Pusa. De esta forma podrán hacer actividades básicas como la lavar la ropa. Esteban Benito Blázquez, presidente de la Mancomunidad.
2: Va a ser un poco a demanda, según se vaya gastando el agua que se vaya echando en esos depósitos, pues se irán rellenando.
1: El agua de estos camiones cisterna no es apta para el consumo, por eso la Diputación de Toledo ha repartido alrededor de 20.000 litros de agua embotellada para los vecinos sin agua potable en sus casas. Pedro Díaz, diputado provincial.
3: 33 palés. Son en torno a 3.250 botellas de 5 litros.
1: Un pequeño respiro para los vecinos que aseguran que en caso de que no llueva no se va a recuperar la normalidad.
3: Agua tenemos, lo que pasa es que viene en malas condiciones.
4: El pantano está seco y está corriendo un poco agua, no sé dónde viene.
1: Los municipios sin agua potable son 7, ya que a los 4 que se instalaron los camiones cisterna se suman San Bartolomé de las Abiertas, Villarejo de Montalbán y La Puebla Nueva, que tienen captación propia pero no apta para el consumo.
0: Hoy, atención, suben las temperaturas, como les estamos contando, y aumenta el índice de propagación de incendios. Es muy alto en prácticamente toda Castilla-La Mancha, salvo en gran parte de la Sierra Norte de Guadalajara y en el sureste de las provincias de Cuenca y de Albacete, donde es alto o moderado. Por cierto, que España ha registrado 264.000 hectáreas quemadas hasta el 31 de agosto. Es un 31% menos que el pasado año. Y por cierto, que hablando de incendios en Toledo, también hoy va a comparecer el presidente regional de Asaja, José María Fresneda, junto con el experto en materia de incendios forestales, Francisco Castañares. Van a ofrecer una rueda de prensa en el Hotel Beatriz a partir de las 10 de la mañana. Asaja, por cierto, que también se ha pronunciado y considera que llega tarde e insuficiente las medidas para paliar esa sobrepoblación de conejos. Insisten en que las ayudas se amplíen al 100% de los daños y no el 70%, como recoge la orden. Y es que se van a destinar cerca de 2 millones de euros para abordar esa situación límite, lo explicaba José Almodóvar, el viceconsejero de Medio Ambiente.
5: Además, se ha autorizado el uso excepcional de trampas y la caza con hurón, y se ha potenciado el aprovechamiento de la carne de conejos capturados.
0: Y hablando también de ayudas, atentos conductores, quienes hayan repostado hoy lo habrán notado, han entrado en vigor ya las nuevas rebajas al combustible con diferente suerte. Para aquellos que tengan gasolina, el descuento es menor, pero en el diésel, María Alinde, esos ayudas aumentan.
6: Sí, hasta los 20 céntimos por litro. De esta manera se cuadruplica el descuento inicialmente previsto para este mes, para el gasóleo, que era de 5 céntimos, medida que tomaba el gobierno central después de que en julio el diésel se encareciera más de un 15%. Mientras, para aquellos que tengan que echar gasolina, desde hoy la rebaja sí se reduce de los 10 céntimos del mes pasado a los 5. Así lo establecía el decreto ley de medidas para paliar el impacto de la guerra de Oriente Próximo de cara a eliminar de manera progresiva este descuento.
0: Y no dejamos las carreteras porque estamos pendientes del balance definitivo una vez que ya ha finalizado esa operación retorno del verano. Lo hacía ayer a las 12 de la noche. Desde el viernes se han registrado varios accidentes graves en la región, uno de ellos mortal en las últimas horas. Juan,
7: ocurría en la carretera que une Cuenca con la pedanía de Noales. Por causas que se están investigando, un coche se salía de la vía y comenzaba a dar vueltas de campana. Hasta el lugar acudieron Guardia Civil, Policía Local, bomberos y una UBI que atendieron a la víctima de 33 años que había salido disparada del turismo. Pese a los esfuerzos de los sanitarios, acabó perdiendo la vida en el hospital de Cuenca. Y no dejamos esta provincia porque también estamos pendientes de la evolución de la joven trasladada este fin de semana al mismo complejo tras colisionar el patinete en el que iba junto a otra menor con un turismo en Tarancón. Y en Cervera del Llano, una mujer resultaba herida tras una colisión múltiple en la A3. Además, también otro menor resultaba herido por otra salida de vía a la altura del Casar en Guadalajara, por lo que era trasladado al hospital 12 de octubre de Madrid.
0: 8 y 17 minutos de la mañana.
8: ¡Eh! ¡Vamos! ¡Pucho!
0: Más asuntos, porque la Diputación de Toledo y el Ayuntamiento de Villaseca de la Sagra han firmado el convenio de colaboración para la organización, promoción y desarrollo un año más del certamen taurino El Alfarero de Oro. Desde la Diputación aseguran que es clave el apoyo institucional para mantener las señas de identidad de nuestros municipios. El alcalde del municipio, Jesús Hinojosa, señalaba en esta casa que está todo preparado para que la edición comience ya este jueves.
9: Año a año se puede estar dando que vamos buscando cada vez más la excelencia, de verdad que te ha anunciado siete ganaderías de primerísima línea, que creo que le dan un plus más a esta edición.
0: Y atención, hoy también hablando de toros, porque comienza la venta de entradas sueltas para la Feria de Albacete. Va a ser a las 10 de la mañana. Además, se van a presentar varios actos relativos a esa Feria de Albacete, que apenas queda una semana para que arranque. Y allí en Albacete ya son cientos de personas las que han recogido en el primer día de entrega su programa de la feria. Fernando Nogueras.
10: Como cada año, han sido centenares las personas que han esperado a la puerta de consistorio para recibir un programa de feria. Es una tradición que se repite y que los albaceteños esperan con mucha ilusión.
11: Es como una tradición, y siempre el día primero.
12: Los últimos años sí suelo venir siempre, ya estoy jubilado, suelo venir por las mañanas.
13: Soy genuino de aquí de Albacete, disfruto la feria, le sacamos todo el jugo. Si queréis venir, todos los que seáis de fuera, veniros, traeros dinero, que os va a hacer falta, pero que estáis invitados.
10: Los programas se reparten además en otros puntos de la ciudad. Una ciudad que vive ya una feria que se afronta desde ayuntamiento, con tres grandes retos.
14: Hablé de accesibilidad y de movilidad como uno de los retos. El segundo reto es la seguridad, no menos importante ninguno que otro, y también la limpieza.
10: La cabalgata de día 7, la ofrenda de flores a la Virgen de 13, y este año el día 10 como novedad, una recreación de cómo se vivía la feria en la antigüedad. Podremos ver este espectáculo en el Pincho de la Feria.
0: Y hoy a las 10 de la mañana, apertura de las taquillas de la Plaza de Toros de Guadalajara para retirar las invitaciones para los encierros de las ferias. Es una de las novedades de este año. Se van a regular esos accesos a la plaza con entradas gratuitas desde hoy hasta el día 3 para empadronados, y a partir del 9 para público en general. El aforo de la plaza cuenta con algo más de 7.500 localidades, de las cuales 3.000 estarán reservadas a las peñas y el resto, 4.500, serán para invitaciones. Hoy también a las 11 de la mañana en Tarancón se van a presentar las pulseras centinelas que van a repartir este año como novedad en las fiestas patronales. Recordemos que es un dispositivo de seguridad personal para detectar de forma rápida si una bebida ha sido adulterada con sustancia química de sumisión. Pues precisamente en el Casar, en Guadalajara, han contratado los servicios de una empresa de alta tecnología que detecta si nuestros vasos alguien ha vertido un producto similar. Mario Vizcaíno.
15: Dentro de unos días comienzan en el Casar sus esperadas fiestas y el Ayuntamiento ha contratado los servicios de una empresa española que ha ideado un cubito de plástico como de hielo que detecta si en nuestros vasos alguien nos ha suministrado un producto de sumisión química. Una de las caras del cubo se rompe al contacto con productos nocivos. El alcohol se vuelve azul y se solidifica. En el Casar han adquirido 300 cubitos de alta tecnología que se repartirán en su punto violeta. Yolanda Ramírez es concejala de Igualdad en el Casar.
16: Se produce un caso de estas características y evidentemente las fiestas ya dejan de ser lo mismo, porque ya vas con miedo a las fiestas y se trata de ir con libertad a disfrutar de tus fiestas, de tu pueblo.
15: También se repartirán gafas, pulseras centinelas, vasos seguros y otras piezas de merchandising que servirán para concienciar ante la obligación de unas fiestas libres de agresiones sexuales.
0: Desde hoy hasta el próximo 25 de septiembre van a permanecer abiertas las inscripciones para la carrera marcha Rosa contra el Cáncer de Mama en Ciudad Real. Se podrán realizar tanto de forma presencial en la sede de Amuma como en su página web. Los 2.500 primeros inscritos recibieron además una camiseta de regalo. Sonia Marchán es la presidenta de Amuma.
17: Animamos a la gente a que se inscriba. Inscribirse es muy sencillo, se puede inscribir online a través de nuestra página web, que es www.amuma.org.
0: Hablando de deporte, lo publica ya hoy el Diario Oficial de Castilla-La Mancha, la orden por la que se crea y regula el distintivo sello de calidad del deporte en edad escolar. Es un instrumento que, según la Junta, permitirá avanzar hacia un modelo deportivo basado en la educación, la salud, la inclusión y el bienestar de los menores. Además, también se publica la convocatoria del programa Somos Deporte 318 de Castilla-La Mancha para este curso, que incluye como novedad un sistema de inscripción que permitirá el seguimiento de las competiciones. Y un asunto más en clave cultural, porque ya conocemos la nueva programación del Teatro de Rojas en Toledo. La temporada de otoño cuenta con más de 40 propuestas y la venta de abonos arranca el próximo día 10. Alicia Segundo.
18: Venta de abonos que mantienen los mismos precios asequibles para todos los bolsillos, una programación que apuesta por la diversidad de géneros y la calidad de sus espectáculos. Y uno de los grandes ejes de la temporada será la 34 edición de Toledo Siglo de Oro. Reunirá 15 títulos con algunas de las obras más destacadas del panorama nacional. Combinará espectáculos de sala, propuestas itinerantes y programación dirigida al público escolar. La muestra comenzará el próximo 3 de octubre, como ha destacado la actriz y directora Lola Baldrich.
19: Es un honor para mí abrir temporada en el Teatro Rojas, el teatro de mi ciudad. Y lo que traemos este 3 de octubre, La libertad pretendo, que es una refundición de dos obras de teatro, una de Vélez de Guevara, que es La serrana de la Vera, y otra que es El animal de Hungría, de Lope de Vega, habla sobre la libertad del ser humano y en concreto de la mujer.
18: No faltará el ciclo de danza con 8 espectáculos como Carmen, El lago de los cisnes o El cascanueces. El ciclo lírico con 4 obras como La verbena de la paloma o La taberna del puerto. Para los más pequeños se encuentran títulos como el musical inclusivo La bella durmiente o La casita de chocolate.

0: 6 y 24, arrancamos nuestro recorrido para saber qué va a ser noticia en clave local en toda Castilla-La Mancha, hoy en Ciudad Real. Ana María Mañas, ¿qué tal? Buenos días.
1: Hola, buenos días. Hoy en Valdepeñas arrancan oficialmente las fiestas de la vendimia y el vino, que se celebrarán hasta el 8 de septiembre con más de 150 actividades. La inauguración será esta noche en la Plaza de España, tras el desfile de peñas con pregón, reconocimientos y el tradicional brindis. Durante los próximos días habrá conciertos de Mónica Naranjo, Medina Zara, Merche o Marta Santos, además de actividades culturales, gastronómicas, deportivas y taurinas. Las fiestas concluirán con la procesión en honor a la Virgen de Consolación.
0: Vamos a Cuenca, Rodrigo Muñoz, buenos días.
2: Buenos días, arrancan la Feria y Fiesta San Gil Abad de Motilla del Palancar y a las 10 de la mañana tendremos pasacalles con la banda de música para recoger a la Corte de Honor. La llevarán hasta la iglesia, donde al mediodía será la misa y la procesión. Ojo, habrá mascleta en honor a San Gil al paso del cortejo por el centro del Riato, en la calle de San Pedro. Ya por la tarde, Festival Carrascal Gastrosound con tardeo de flamenco y DJ. Posteriormente, conciliación y juegos igualitarios en el Parque Carrascal y por la noche, verbena y orquesta.
0: Guadalajara, Francisco Roa, ¿qué tal? Buenos días.
3: Buenos días, hoy arranca la segunda maratón de interpeñas de donación de sangre. La Asociación de Donantes de Sangre de Guadalajara y las peñas de la ciudad han firmado un nuevo convenio con el objetivo de garantizar las reservas de sangre necesarias. Desde hoy hasta el 17 de septiembre, coincidiendo con las ferias y fiestas de la ciudad, las donaciones podrán realizarse en el Hospital Universitario de Guadalajara de lunes a viernes de 9 a 2 y de 4 a 9 de la noche, una iniciativa solidaria bajo el lema Las Peñas Regalan Vida.
0: Mancha Centro, Lucía Martínez, buenos días.
4: Buenos días, arrancamos la mañana en Alcázar de San Juan a las 11 con la presentación de la tómbola solidaria de Cruz Roja para esta feria y fiestas para la que ya estamos contando los días. Las que ya están en su punto más alto son las de la Puebla de Almoradiel, una de interés turístico regional y con varios actos destacados como a la 1:30 de la tarde el concierto de la banda de música La Flor de la Mancha y a las 8:30 de la tarde la magna procesión del Santísimo Cristo de la Salud desde la iglesia hasta su ermita.
0: Nos vamos a Talavera. Sandra Bazán, buenos días.
5: Buenos días. Continúan hoy las grabaciones de A tu Vera Contigo en el Teatro Palenque en Talavera de la Reina. Se está realizando este programa icónico de Castilla-La Mancha Media. Esta edición por primera vez sale del plató y estará visitando distintos teatros de las provincias de la comunidad. La cantante Diana Navarro presenta este programa y la acompañan algunas de las voces más recordadas de estas últimas 15 ediciones. Las grabaciones serán a las 5 de la tarde y continuarán este viernes. Tras su paso por Talavera de la Reina, el programa visitará ciudades como Almansa, Tarancón y Manzanares.
0: Y cerramos, como siempre, en la capital regional, en Toledo, Juanjo.
6: El jazz vuelve a sonar desde hoy en la ciudad imperial. El Hospital Nacional de Parapléjicos será el encargado de abrir esta tarde la 29ª edición del Festival Internacional de Jazz de la ciudad. La hará a las 6 con una propuesta de los músicos toledanos Alfredo Copeiro y Miguel de la Llave, que combinará música, fotografías, ilustraciones y textos relacionados con la ciudad. Será el primero de los conciertos de un festival que se prolongará hasta el próximo 6 de septiembre bajo el lema El Jazz Canta al Patrimonio, con todas sus actuaciones de acceso gratuito.
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0: Bueno, vamos a por el acertijo. Hoy tenemos acertijo musical, la propuesta de Michael de Santolaya, el más rápido en acertar esa serie de Walking Dead. Ponemos la primera pista a las 8 y 28 minutos.

0: Segunda pista. Tercera pista.
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0: Y la última. Bueno, es de finales de los 70 esta canción. Uh-huh. Hemos dicho que tiene dos palabras, sí, que había un número, que era una adaptación de un poema, ¿verdad? O sea, uh-huh, que yo creo que son... Incluso, fíjate, sí, antes has dicho adaptación de un poema del autor, incluso.
2: Sí, así de que Fernando Villalón.
0: Eso, y di también porque a la gente que nos está escuchando esta hora, que tenga las mismas oportunidades que los de las 7:30. Así que ponemos ya el número de WhatsApp.
3: 683-384-226.
0: Y en ese número que estamos preguntando hoy, Juanjo...
2: Pues aprovechando que estamos recogiendo las maletas, o alguno la hace, porque también en septiembre sigue siendo un poco de vacaciones.
0: Sí, cada vez más, ¿eh?
2: Pues queremos saber, en nuestro martes de palabras en la música, qué prenda de vestir no puede faltar en todas estas maletas. Y bueno, hay quien nos la canta, como por ejemplo esta.
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0: canta, Mario,
4: tiene
0: canta,
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0: no
4: la
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0: Vaya temazo, ¿eh? Venga, otra rápida.
2: Pues sí, porque también nos cantan Estado Mítico de Perales, como su canción Me Llamas.
0: ¡Buah, qué temazo, por favor!
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0: Esta no te la sabes, Mario, ¿eh?
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0: Mira, mira, se me eriza la piel, con Perales.
7: Wow, es que,
0: ¿por qué no vuelve?
7: Qué maravilla.
0: ¿Por qué no vuelve? De verdad. Es que nos ha dejado huérfanos a todos.
2: Sí.
0: Bueno, pues luego a las 10 menos 10 tenemos muchísimas respuestas y las ponemos todas. Son las 8:30 de la mañana.

0: Los próximos minutos para la actualidad de España y del mundo. En media hora está previsto que se reúna el Consejo de Seguridad Nacional para analizar la situación en Ceuta.
1: Se ha convocado por segunda semana consecutiva. Pedro Sánchez se reunirá con 17 de sus ministros. Después se celebrará el Consejo de Ministros, donde se aprobará un plan de emergencia dotada con 168 millones de euros para pymes y autónomos, también para educación, sanidad y justicia. Se estiman en 33 millones las pérdidas. Ayudas que reclamaba ayer el presidente de la ciudad autónoma, Juan Jesús Vivas, en Televisión Española.
2: También socorrer el daño causado a las empresas, al tejido productivo local, atender las necesidades de esta administración y garantizar de una manera categórica, con los medios que sean necesarios, la seguridad.
1: Desde el gobierno aseguran que se están ampliando los recursos de acogida. En los próximos días prevé duplicarlos hasta alcanzar las 6.000 plazas.
0: Allí continúan unos 5.000 migrantes, 1.200 de ellos menores. Datos se confirmaba Pedro Sánchez en su primera entrevista tras las vacaciones.
1: Ha sido en la cadena SER, donde también ha asegurado que el rey visitará Ceuta.
3: El rey lleva reinando más de 20 años. Yo llevo 8 años. He sido el presidente del gobierno que más en ejercicio ha ido a Ceuta y a Melilla, y creo que se dan las condiciones, los argumentos, las razones para que el jefe del Estado visite Ceuta y Melilla.
1: Sánchez señalaba así al monarca por no haber visitado la ciudad autónoma. El presidente, que por la tarde mantenía un encuentro precisamente con Felipe VI en su habitual despacho tras las vacaciones, que duraba unas 3 horas y del que no ha trascendido lo que han hablado. Palabras de Sánchez, esas que eran criticadas por el PP. Borja Semper.
4: Debemos demostrar el respeto debido cuando nos referimos a su majestad el rey. El primero de ellos, el presidente del gobierno.
1: El presidente del gobierno, que también apuntaba a Rusia e Israel y negaba cualquier implicación de Marruecos, algo que no convence a la oposición, pero tampoco a sus socios de gobierno. Son Santiago Abascal de Vox, Pablo Fernández de Podemos y Ernest Urtasun, ministro de Sumar.
5: Ni una sola crítica al régimen de Marruecos y ni una sola crítica a Mohamed VI. Al contrario, ha reivindicado la alianza.
6: Básicamente lo que ha hecho Pedro Sánchez es loar a Marruecos.
7: Evidentemente que la responsabilidad de Marruecos por acción o por omisión está allí.
0: Al margen de Ceuta, el Consejo de Ministros aprobará hoy el proyecto de Estatuto Marco.
1: Una propuesta que ha contado con el rechazo frontal de los médicos, que amenazan con una nueva huelga, esta vez indefinida, este otoño. Además, también se va a aprobar una nueva norma para facilitar el día a día de las personas con dificultades de comprensión. Beneficiará a aquellas que tienen discapacidad cognitiva o a migrantes que tienen dificultades.

0: con el idioma para facilitar el acceso a la sanidad, transportes o justicia.
1: Del exterior, nueva noche de bombardeos de Rusia sobre Kiev.
0: Ascienden a 11 los fallecidos y hay 5 personas heridas tras el ataque sobre la capital ucraniana y sus alrededores. Además, los últimos movimientos de Rusia han puesto en alerta a la OTAN, que ha desplegado una misión de vigilancia aérea en el Báltico.
1: Un ataque con arma blanca en Times Square, en Nueva York, deja una mujer fallecida y otra persona herida.
0: La víctima mortal se trata de una mujer de unos 30 años. Además, la policía ha abatido a la agresora. Decía el alcalde de Nueva York que el atacante portaba varios cuchillos. Además, hay un hombre de unos 60 años ingresado en el hospital. De momento, se descarta que sea un atentado y todo apunta a una agresión fortuita.
1: Bueno, de Nueva York no llegan mejores noticias en el deporte, porque allí en el US Open ha jugado Carlos Alcaraz esta noche. Ha ganado en 3 sets después de 4 meses sin competir, con buenas sensaciones, con buen juego. Así que el murciano comienza el último grande de la temporada con buen pie. En segunda ronda ya se encuentra. Además, anoche el Barça volvía a colocarse líder tras golear 5-2 al Rayo Vallecano. Y atención, porque Leo Messi deja definitivamente la selección argentina. Rafa Gil, buenos días.
2: Buenos días. Lo comunicó en la tarde de ayer el astro argentino, haciendo público un comunicado que escribió el pasado 21 de julio, tan solo 2 días después de caer con España en la final del Mundial y que a la postre fue su último encuentro con la albiceleste. Deja atrás 20 años en la selección, donde ha logrado una Copa del Mundo, 2 Copas de América, junto con la medalla de oro en los Juegos Olímpicos en el año 2008. Por otro lado, en nuestro fútbol afrontamos hoy martes el último día con el mercado de fichajes abierto. En el Alba, en la Liga Hypermotion, no se descartan fichajes, aunque parecen improbables. Y en Segunda Federación, los clubes de Castilla-La Mancha tienen sus plantillas cerradas, salvo el Deportivo Guadalajara, que busca a un delantero para confirmar su plantilla.
1: 8:35 de la mañana. Y la buena noticia nos la trae Lucía Sánchez.
3: Hay quien ve la soltería como una sala de espera hasta que llega el amor. Pero también hay quien decide quitarse el reloj, hacer la maleta y disfrutar del camino. Porque estar soltero tiene sus ventajas. Nadie te pregunta dónde estás, no tienes que compartir las patatas fritas y puedes organizar el fin de semana sin convocar una cumbre diplomática. Y ahora, además, la ciencia viene a darnos la razón. Un nuevo estudio asegura que estar sin pareja puede convertirse en una oportunidad para crecer personalmente, descubrir nuevas aficiones y, sobre todo, conocerse un poquito mejor. Las personas que ven su soltería como una etapa de crecimiento son más propensas a probar cosas nuevas. Aprender habilidades, practicar deporte, quedar con amigos o incluso salir a cenar. Sí, incluso salir a cenar solos. Ese momento en el que el móvil se convierte en tu acompañante oficial y la mesa de al lado parece estar ocupada por 3 parejas y un niño que grita. El estudio señala que hasta el 82% de las personas solteras encuentran experiencias enriquecedoras en sus relaciones con amigos y familiares. Y un 18% apuesta directamente por hacer actividades en soledad. Viajar solo, por ejemplo, sin discusiones sobre dónde comer, qué visitar o quién se ha olvidado el cargador. Y es que, según los investigadores, quienes aprovechan esta etapa para vivir nuevas experiencias sienten menos miedo a estar solteros, tienen mayor sensación de autonomía y conexión con los demás, y en general son mucho más felices. Así que quizá la soltería no sea una espera hasta que aparezca alguien. Quizá sea una etapa para hacer la maleta, probar cosas nuevas, quedar con los amigos, aprender, equivocarse y descubrir, pues, realmente lo que queremos. Porque a veces estar soltero no significa estar esperando a alguien, significa estar demasiado ocupado disfrutando de tu propia vida.
1: Gracias, Lucía. 8:37 de la mañana.
4: Castilla-La Mancha hoy en el campo.
1: Jaramillo, ¿qué tal? Muy buenos días.
5: Hola, Rubén, buenos días.
1: Bueno, hoy estamos pendientes de una rueda de prensa que va a dar Asaja en Toledo por dos circunstancias. Ahora te pregunto por la que está convocada, pero antes, ya la semana pasada se anunciaba una posible demanda contra DIF por esos posibles daños de los conejos.
5: Efectivamente, lo decía el presidente nacional Pedro Barato en el Día del Viticultor en Tomelloso, y además marcaba en el calendario este martes para la presentación de esa demanda, de la que no tenemos mucha más información en este momento, si finalmente se presentará. Más allá de lo que dice una nota de prensa de reacción contra la insuficiencia de las ayudas que efectivamente ayer contábamos aquí a esta hora, que habían salido en el diario oficial de Castilla-La Mancha, las bases de la cobertura de los gastos para aquellos agricultores que se hayan visto afectados o estén afectados por la densidad, alta densidad de los conejos, a efectos de instalar vallados, por ejemplo, o los protectores o la eliminación de los majanos. Considera Asaja en ese comunicado que el 70% es una ayuda insuficiente, además de quejarse de no contemplar estas bases, algunas de las propuestas que se hicieron en la mesa regional del conejo. Respecto a la demanda, pues le vamos a preguntar al presidente de Asaja, porque estaba allí presente también cuando lo dijo Pedro Barato. En la propia nota advierten que el mayor problema se concentra precisamente en las vías de comunicación y los cauces de ríos y arroyos, donde se localizan, dice Asaja, numerosas zonas de refugio y proliferación del conejo, y por eso la organización considera prioritario, aquí estaría el sentir de esa posible demanda, que las administraciones competentes, incluidas ADIF, el Ministerio de Transportes y Movilidad Sostenible y las confederaciones hidrográficas,
1: claro, porque cauces, arroyos, confederaciones,
5: ahí está, actúen, dice, sobre sus respectivas infraestructuras, instalando vallados perimetrales técnicos y de alta resistencia en las vías, en estas vías de comunicación, no solo en autovías autonómicas, sino también en las autovías y carreteras nacionales, en los humedales, lagunas y en las zonas CEPA. Por tanto, este parece que es el argumento de la posible demanda anunciada hace una semana prácticamente por Pedro Barato en Tomelloso contra ADIF, en ese momento señaló, y contra el Ministerio de Transportes. Respecto a las bases, por añadir, pues efectivamente, dice que Asaja, que el que establezcan únicamente como subvencionables actuaciones realizadas después del levantamiento del acta de no inicio, pues es poco procedente. Esta organización había solicitado que las ayudas tuvieran un carácter retroactivo para las inversiones también realizadas ya durante todo este año, porque el problema viene de mucho atrás, precisamente para evitar que quedaran fuera los agricultores que, ante esa gravedad, se habían visto obligados a tener que ya tomar medidas antes de que la administración publicara las bases. Bueno, este es un poco el contexto, e insistimos que, efectivamente, la rueda de prensa tiene otro cariz, porque va por
1: relacionado con los incendios forestales, ¿no? Porque van a tener también, junto con Fresneda, va a estar Francisco Castañares, que es una de las personas que más sabe de incendios forestales en nuestro país, que fue ya incluso consejero en Extremadura y que es experto en incendios forestales.
5: Bueno, pues miembros del comité ejecutivo de Asaja se van a reunir esta mañana aquí en Toledo precisamente con él, y luego en esa comparecencia convocada ante los medios, pues concretará Asaja qué es lo que quiere decir después de una campaña cereal bastante convulsa por los incendios, el de Guadalajara, que obligó efectivamente a extremar las medidas, puesto que el origen fue el de una cosechadora.
1: Eso es.
5: Conocemos un poco todo lo que ocurrió, y la organización agraria venía pidiendo flexibilidad efectivamente en ese IPP, que es el que delimita las medidas que debe tomar el agricultor, o en este caso las personas que están cosechando, en zonas forestales a menos de 400 metros.
1: Bueno, pues ahí está el debate, porque muchos agricultores este verano me han venido con lo del IPP, lo de las zonas, así que pues va a seguir el debate, y va a seguir durante los próximos años.
5: Vamos a ver cómo queda la cosa, porque también habría que subrayar que efectivamente en las últimas campañas se ha flexibilizado mucho la aplicación del IPP, más allá de que Asaja considera que cuando se producen días consecutivos en rojo, pues efectivamente el efecto limitante tiene una repercusión también económica sobre las cosechadoras y sobre los agricultores que están en ese momento, quizá en zonas más tardías, ya con menos margen de espera para poder recoger el cereal.
1: Pues Jaramillo, lo contamos en la radio y por supuesto también en la televisión.
5: Aquí estamos.
1: Un abrazo fuerte, 8:41.
5: Adiós.

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0: crisis de su gobierno que ha provocado pues la crítica de la oposición y también la crítica, María, de sus socios.
1: Sí, en una entrevista en la cadena SER señalaba al rey por no haber visitado Ceuta en sus años de reinado, aseguraba que el monarca irá a la ciudad autónoma, aunque sin detallar aún la fecha. Palabras de Sánchez que ha criticado desde el PP Borja Sémper. Además, el presidente del gobierno aseguraba que ningún informe del CNI advertía de la gravedad de la crisis, acusaba a Rusia y a Israel de estar detrás de los bulos que provocaron esa entrada masiva y negaba cualquier implicación de Marruecos, algo que no convence a la oposición, pero tampoco a sus socios de gobierno. Escuchamos un resumen de esa entrevista y también las reacciones.
2: ¿Cuántas veces ha ido el rey a Ceuta y a Melilla? Cuando se den las condiciones para ello. Pero esa visita se hará.
3: Debemos demostrar el respeto debido cuando nos referimos a su majestad el rey. El primero de ellos, el presidente del gobierno.
2: Si no hay cooperación con Marruecos, esta crisis no se soluciona, al contrario, se agravaría.
4: Evidentemente que la responsabilidad de Marruecos por acción o por omisión está allí.
5: Ni una sola crítica al régimen de Marruecos y ni una sola crítica a Mohamed VI. Al contrario, ha reivindicado la alianza.
0: Bueno, empiezo por ti, Alberto, porque de todo lo que dijo Pedro Sánchez, la verdad es que yo creo que estaba en línea de lo que iban diciendo sus ministros, pero sí que es cierto que lo que más me sorprendió es esa, al menos a mi parecer, crítica a la Casa Real, aunque es cierto que luego el gobierno ha intentado matizarlo o corregir que no era una crítica, que era una puntualización. No sé cómo interpretas tú todas las palabras que dijo ayer Pedro Sánchez.
6: Hombre, yo creo que tomó una decisión en los primeros minutos y sigue aferrado a ella. La verdad es que ahora mismo lo más importante de Ceuta es la crisis que está habiendo diaria, minuto a minuto. Tenemos que hablar de política de alto nivel, por supuesto, claro. Y yo me quedo con la frase de que con Marruecos la solución, si es que la hay, está más cerca que sin Marruecos, o que con Marruecos enfrente. El hecho de que sus palabras hayan sido criticadas por derecha e izquierda no tienen por qué significar que sean las acertadas. Sabes que siempre decimos, bueno, si estoy en el centro es que he acertado, ¿no?
0: Sí,
6: bueno,
0: pues, sí.
6: A veces no pasa eso. Pero resulta que es que en la política española se oyen unas frivolidades, ¿sí? Hablar con una frivolidad de las cosas. Si es cierto que Pedro Sánchez se ha puesto detrás del rey, o sea, tenía que demostrar que algo le iba a tocar las narices a Marruecos y lo hace a través de la figura del rey. No es lo más elegante que se puede esperar de un político, pero también es cierto que es que tenemos a la oposición de derechas y de ultraderecha tomando las posturas de la izquierda histórica, ¿no? Contra Marruecos y tal. Yo la verdad es que como ya tengo unos años, siempre he percibido un respeto de la derecha española por Marruecos, pero vamos, impresionante, ¿eh? O sea, estas valentías ahora que estamos oyendo, hombre, las puedes entender en Podemos, en Izquierda Unida, en el PP, que salga con todas esas historias, a mí me parece flojo. Pero como lo que tenemos que analizar es las palabras de Pedro Sánchez, el que me parece flojo es Pedro Sánchez, porque es cierto que con el tiempo, yo espero que sea el menor tiempo posible que se solucione la actual crisis de Ceuta, con el tiempo dirá, ¿veis cómo llevaba yo razón? Que no había que hacer grandes cosas contra Marruecos para solucionar esto, pero entre medias habrá habido un sufrimiento importante del pueblo ceutí. Entonces eso es lo que no está solucionando, o por lo menos ha empezado a solucionar con demasiada tardanza e incluso hasta torpeza. Y luego ya, si nos metemos en el lo sabíamos, no lo sabíamos, quién está detrás, qué pinta aquí Israel, pues ya son palabras mayores, pero tampoco hay que echarlas en el olvido, ¿eh? A mí me da la impresión de que la trilateral esta de Netanyahu, Putin y Trump es peligrosa no para España ni para Ceuta, es para muy peligrosa para todo el mundo. Esto me parece que esto puede ser un pequeñito reflejo.
0: Carmen, ¿cómo viste las palabras de Pedro Sánchez? ¿Estuvo acertado o no estuvo acertado?
7: Yo creo que desde luego lo que no estuvo es a la altura de las expectativas que había creado la entrevista. Era la primera que concedía desde hace un mes que surgió la crisis de Ceuta. fue además muy larga.

0: larga y yo creo que dio muy pocas respuestas y la verdad es que la situación exigiría muchas más y mucho más contundentes. Pero sí que es verdad que su intervención estuvo a la altura de lo que viene haciendo durante todo este mes el gobierno, ¿no? Que es un poco esconder la cabeza debajo del ala y buscar la responsabilidad en otra parte. Con respecto a Marruecos, la verdad es que no deja de llamar la atención que diga el presidente que sin la cooperación de Marruecos no se podría resolver la crisis, lo que yo creo que tampoco seguramente hubiera alcanzado la dimensión que alcanzó en los últimos
1: Claro,
0: días de julio
1: ni
0: si
1: solucionarse ni
0: la...
1: provocarse, seguramente, ¿no?
0: Exactamente, o sea, es que esa forma de exculpar en todo a Marruecos, yo creo que no se sostiene por sí misma, ¿no? Es llamativa, por mucho que intente evitar abrir una crisis aún más importante con Marruecos, pero lo cierto es que ni siquiera esa actitud comprensiva y amable que está manteniendo el gobierno sirve para arreglar las cosas. Y además el poner en el escenario al rey lo que hace es también irritar un poquito más al país vecino y veremos por dónde sale ese anuncio de visita que por otra parte lo que hace un poquito es desviar la responsabilidad del Ejecutivo y ponerle también su partecita a la Casa Real, que es una actuación que yo creo que es muy poco frecuente en España, donde todo el mundo entiende el papel de la corona, donde además sabemos cómo está esa graduación de los poderes del Estado y bueno, y la responsabilidad limitada que puede tener el rey en cualquier actuación, porque obviamente no es libre de tomar iniciativas por sí mismo que no vengan respaldadas por el Ejecutivo, ¿no? Por todo eso yo creo que ayer la verdad es que eso, que dio muy pocas respuestas y que la población de Ceuta está necesitando, pero también están necesitando los miles de inmigrantes que están viviendo una situación límite durante tanto tiempo ya tirados en la calle sin ninguna respuesta por parte de un país además que viene sacando pecho por su papel en estas materias y por su gestión de los problemas migratorios. Yo creo que desde luego a la altura no hemos estado.
1: Recordemos, 5.000 todavía en las calles de Ceuta, al menos eso es lo que dice el gobierno. No sabemos si son incluso más, pero las imágenes de los migrantes en el suelo de las aceras, esperando incluso para entrar a los sitios de acogida, son la verdad es que inquietantes. Ayer incluso hubo disparos al aire, de fogueo, para controlar esos nerviosismos que había entre los migrantes. Se están viviendo momentos de mucha tensión y llevamos ya un mes con ello. Irene, ¿cómo interpretas las palabras de Pedro Sánchez y qué valoración haces de lo que dijo?
2: Pues mi titular así muy simple es que le vi cansado. Cansado de vuelta de vacaciones y esa sensación de...
1: Hombre, habrá vuelto descansado, ¿no? Digo yo.
2: O descansado, quizá. Miremoslo por otro lado.
0: Sí,
2: ¿Estaba
0: que todo el
2: descansado?
0: mundo tiene derecho al descanso, dice el presidente. O
1: Sí,
0: sea que habrá descansado.
1: eso es.
2: Como estaba descansado, me faltó energía. Quizá en esa vuelta estamos muy acostumbrados a que cuando reaparece Sánchez, el relato da un cambio, da una vuelta de tuerca y yo creo que le esperábamos que él tomara el timón de este relato porque como viene siendo habitual es su estrategia. Entonces, después de escucharle y coincidiendo con mi compañera, pues no vi que el relato virara a favor del gobierno. Vi que se asentaron ciertas informaciones, que dio datos, que nos podemos quedar con el dato de los migrantes que se van a acoger en esos centros habilitados, en colaboración con Ceuta. Bueno, de los menores sí que es verdad que luego me aportó Sira Rego, pero dio la posición del gobierno de España frente a Marruecos, que a mí me faltó, aparte de más contundencia, más concreción en cómo se está colaborando, porque lo que recogí de la entrevista es que Marruecos está colaborando con esas deportaciones, se está comprometiendo y también se está comprometiendo con que esos menores vayan a tener una situación de reagrupación familiar. Vale, ¿y cómo? ¿Con qué datos? ¿De qué manera? ¿Cuáles son los contactos diarios? Me faltó eso. de acuerdo con Alberto en que quizá no es fácil mantener una relación de cooperación entre el país vecino y España en esta situación tan complicada, pero a mí me parece como que cada vez que aparece un miembro del gobierno se está ganando y hay que cortejar a Marruecos en esta situación, que no se trata de igual a igual. Y luego después me parece bastante importante que una de las responsabilidades de esta crisis la deje en Israel, en la, un poco la derivada internacional, ¿no? Porque si es verdad, de acuerdo, ok, eres un presidente del gobierno y un problema que le está ocurriendo a España lo estás justificando con una causa exterior, pero si forma parte de una estrategia para derivar la atención, o sea, desviar la atención, me parece grave, porque al fin y al cabo se está faltando la verdad y se está desviando la atención hacia otro lado. Entonces, teníamos más expectativas ahí, y ahí las expectativas a mí se me desplomaron, y luego la situación sigue estando
1: peor.
2: Entonces, bueno, él dice que él pidió paciencia, pidió que la situación tiene que ir poco a poco. Veremos si esta tranquilidad y esta sobriedad que nos transmitía se corresponde a cómo va a ir derivando la situación en estas semanas.
1: Bueno, pues veremos si la población de Ceuta tiene tanta paciencia, porque de momento la está teniendo, están aguantando, pero ya veremos, porque ya hemos visto, aunque sean aislados, algunas situaciones muy límite. Por cierto, que en las últimas horas también tanto Israel como Rusia, a través de sus portavoces en las redes sociales, han sacado comunicados desmintiendo, claro, que también, aunque hubiesen hecho algo, que van a decir ellos, pero desmintiendo esas acusaciones de Pedro Sánchez sobre la posible injerencia en esta crisis. Voy a hacer un mínimo alto, ponemos un poco de música y enseguida resumimos las noticias y continuamos en Tiempo de Tertulia.
3: 80 años cumple hoy Barry Gibb, el único integrante vivo del famoso trío Bee Gees, además mayor que los gemelos Maurice y Robin. Era además el que aportaba el famoso falsete, chillido afinado, que decían ellos. El cancionero de los tres hermanos es inmenso, con una primera época cargada de temazos pop con tintes psicodélicos. Luego dieron el salto a la música disco y crearon un sonido que influyó a toda la cultura popular. Hace un par de años su vida se nos contó en un documental que pudo verse a través de diferentes plataformas. El último disco de Barry Gibb es muy recomendable y bastante curioso, porque hace una lectura en clave country de éxitos del grupo, interpretados a dúo con grandes figuras del género. Por ejemplo, la difunta reina del country Dolly Parton fue la invitada en esta versión vaquera de la balada War, original del 68, de la primera etapa del grupo. Desde hace un tiempo, Barry Gibb está involucrado como productor ejecutivo en un biopic sobre la historia de los Bee Gees que dirigirá Ridley Scott. De momento, proyecto paralizado por falta de acuerdo económico. Se centrará en la compleja relación entre los hermanos. 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

0: Son las 9 de la mañana.
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0: Entramos en la tercera hora de información. Lo primero, actualizar la última hora. Ángela Sobrino, ¿qué tal? Buenos días.
2: Buenos días, Rubén. Hasta ahora se reúne el Consejo de Seguridad Nacional para analizar la situación en Ceuta. Se ha convocado por segunda semana consecutiva. Después se va a celebrar el Consejo de Ministros, donde se va a aprobar un plan de emergencia dotado con 168 millones de euros. Madrid, José Luis Martín, buenos días.
3: ¿Qué tal? Buenos días. Sí, una medida para paliar los efectos económicos de la entrada de inmigrantes en la ciudad autónoma. En concreto, hablamos de una bonificación del 75% a la contratación de trabajadores tanto en Ceuta como en Melilla. Es una medida que forma parte de ese paquete de ayudas urgentes que contempla esos 168 millones de euros que aprobará este martes el Consejo de Ministros y que anunciaba el presidente del Gobierno. Junto a esta medida se facilitará además que las empresas que lo necesiten puedan acogerse a un ERTE, que en este caso contará con una exención del 100% de las cotizaciones empresariales. El objetivo, según Moncloa, es proteger el empleo y dar apoyo a las personas trabajadoras, también a las empresas.
2: Gracias, José Luis. Por lo demás, la Guardia Civil ha detenido en la A3, en la provincia de Cuenca, un hombre de 43 años por tráfico de drogas. Juan Carlos Picurelli, buenos días.
4: Buenos días. Agentes de la compañía del Tarancón realizaban labores de seguridad ciudadana y de prevención de la delincuencia en el kilómetro 99 de la A3, dirección Valencia. Allí los agentes observaron a un turismo que realizaba cambios de carril reiterados y procedieron a darle el alto. Durante la maniobra de detención, el conductor arrojaba una bolsa de color blanco por la ventanilla y los guardias civiles la localizaron a escasos metros del vehículo. En su interior encontraron 200 gramos de hachís y más de 40 gramos de cocaína. Ante los hechos, los agentes procedieron a la detención del conductor de 43 años de edad como presunto autor de un delito contra la salud pública en modalidad de tráfico de drogas. El detenido, junto a las sustancias intervenidas y las correspondientes diligencias, han sido puestos a disposición de la sección civil y de instrucción del Tribunal de Instancia de Guardia de Tarancón.
2: Y muy pendientes hoy de la provincia de Albacete, de la cita no solo deportiva, sino también económica y social. La Vuelta Ciclista con etapa íntegra entre Alcaraz y Elche de la Sierra. María Alfonso.
5: Serán alrededor de 600.000 euros los que deje el paso del pelotón solo en pernoctaciones en la provincia de Albacete. A esta cifra hay que añadir el gasto que puedan realizar corredores, equipos, organización, aficionados o trabajadores. Con salida en Alcaraz y final en Elche de la Sierra serán cerca de 185 kilómetros y pasará por municipios como Riópar, Aina o Hellín. El paso del pelotón obliga también a establecer restricciones y cortes en las vías por donde concurrirá la carrera desde una hora antes a su paso. La Guardia Civil ha montado un operativo especial con 132 agentes, 59 motocicletas, 28 vehículos todoterreno y de apoyo y un helicóptero. A ello hay que sumar el refuerzo de la Comandancia de Albacete con más de 30 guardias civiles y 20 vehículos. La etapa comenzará a la 1:45 con el corte de cinta en el que estará Emiliano García Page.
0: Y ahora la actualidad más cercana, la información local y provincial.
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6: Muy buenos días, saludos de Alicia Sansegundo. En este 1 de septiembre el tiempo continúa estable. Van a predominar los cielos despejados con temperaturas que alcanzarán los 35 grados centígrados en las horas centrales del día. A esta hora el mercurio marca 19 grados. Está previsto que a lo largo de la jornada comiencen las obras de rehabilitación de la estación de autobuses de Toledo. Obras que cuentan con un plazo de 6 meses que realizará la empresa Geocaminos SL por un importe de 1 millón de euros y que va a compatibilizar con el funcionamiento normal de la estación. El 31% de la remodelación integral corresponde a la mejora de la accesibilidad. Mientras tanto, han comenzado las obras de asfaltado de la calle Río Arles en el barrio de Santa María de Benquerencia. El ayuntamiento y la policía local han establecido un dispositivo especial de tráfico. Las actuaciones se desarrollan entre las 8 de la mañana y las 6 de la tarde. Y polémica en Talavera de la Reina por el proyecto de una planta de biometano. La oposición denuncia que la empresa ya ha pedido la licencia al consistorio y critica que los acuerdos que frenan estos proyectos, Sandra Bazán, todavía no tengan validez legal.
7: La oposición cuestiona que se haya presentado ya esta solicitud. Los acuerdos que suspendían estos proyectos todavía no se han publicado oficialmente. José Gutiérrez, portavoz del PSOE.
8: Que la inacción del alcalde de Talavera, el señor Gregorio, ha provocado que la empresa presente proyecto, que presente la licencia para el proyecto del biometano en nuestra ciudad.
7: El gobierno local, por su parte, resta importancia a la relación con la empresa. Benedicto García asegura que solo conoce uno de los patrocinios denunciados. Los acuerdos tendrán plena validez cuando se publiquen en el Diario Oficial de Castilla-La Mancha. La planta proyectada trataría 240.000 toneladas de residuos orgánicos al año.
6: Presentada la nueva programación del Teatro de Rojas, nueva temporada con más de 40 propuestas. La venta de abonos comenzará el próximo 10 de septiembre. Hasta aquí las noticias.
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0: Manuel Martín de la Vega, ¿qué tal? Buenos días.
9: Muy buenos días, Rubén.
0: Bueno, y en lo deportivo, esa vuelta ciclista que pasa por Castilla-La Mancha, por Albacete, ¿qué nos trae?
9: Bueno, pues es la décima etapa. Tras la jornada de descanso de ayer, una décima etapa que son de 184 kilómetros, con salida en Alcaraz, meta en Elche de la Sierra y con tres puertos como el Peralejo, Aína y Socobos. Este último se va a coronar a 22 kilómetros de la meta, que como decía, está ubicada en Elche de la Sierra. En total, en esta etapa se van a acumular cerca de 3.000 metros de desnivel, que pondrá a prueba al líder mayor rojo de la vuelta, el español Enric Mas, que ayer en la jornada de descanso aventuraba ya una etapa bonita.
10: La conocemos también porque tenemos a Javi y nos la ha contado de pe a pa, así que nos ha dicho que es una etapa súper bonita, que la vamos a disfrutar y que nosotros simplemente ahí tenemos un objetivo, que es mantener el maillot.
9: Enric Mas, que hacía referencia a Javi Romo, al ciclista toledano que forma parte del Movistar, que en esta ronda española no está en el equipo, pero que sí conoce muy bien y de primera mano ese recorrido en el que va a estar desde Alcaraz a Elche de la Sierra. La salida del pelotón desde Alcaraz está previsto que sea a la 1 de la tarde, mientras que la llegada a la meta del Elche de la Sierra está prevista sobre las 5 y cuarto aproximadamente de la tarde de hoy.
0: Bueno, y en cuanto al fútbol, el Barça, que mantiene semana a mano con el Real Madrid por el liderato tras golear anoche al Rayo Vallecano.
9: Sí, un partido con 7 goles en el que destacó el doblete del rayista Camello, pero que fue anulado por los 5 goles azulgranas y los dobletes de Rafinha y Lamine. Con este marcador, el Barça es junto al Real Madrid los dos únicos equipos con pleno victorias en estas 3 primeras jornadas de la Liga. Además, el Osasuna se impuso por 1-0 al Getafe, y un ex de la Liga como Leo Messi anunciaba ayer su retirada de la selección argentina. Lo hace tras más de 2 décadas vistiendo al albiceleste, donde ha logrado una Copa del Mundo y 2 Copas América junto a la medalla de oro en los Juegos Olímpicos de 2008.
0: Y esta noche se cierra ya el mercado de fichajes, pendientes de posibles movimientos en el Alba y también los equipos de segunda red.
9: Sí, bueno, si digo que en el Albacete no se esperaban movimientos antes de la medianoche, casi acierto. Y es que a pesar de que las lesiones están lastrando al equipo de Alberto González en este arranque liguero, con hasta 5 lesionadas en las primeras 3 jornadas de liga, incluso afectando al fichaje más mediático del verano como Munir, que se lesionaba en su debut ante el Real Oviedo. Un Albacete que prepara su visita a Castalia del domingo ante un Castellón que ayer ganaba en su visita a Balaidos ante el Celta Fortuna. En segunda federación del mercado es el Depor Guadalajara el que más ha movido las últimas horas con 2 fichajes sub-23, Edu San Miguel y Dani Martínez. En el Calvo Sotelo Portollano se da por cerrada la plantilla y va a estar en Castilla-La Mancha a partir de las 3 su entrenador Javi Sánchez. También se ha movido el Club de Fútbol Talavera con Nano y Mele, que los ha confirmado como jugadores ya del primer equipo. Un Talavera que es noticia porque se va a medir al Navalcarnero en los 16avos de final de la Copa Federación. Será el próximo 9 de septiembre en el Prado y a partido único. Este es su entrenador, Rubén Pulido.
11: Es un rival de nuestra misma categoría, de nuestro grupo. Al final serán partidos igualados, donde al final vas a tener que luchar los 90 minutos seguramente. Serán partidos difíciles, importantes, pero también partidos que te tocan ahí entre medias de semana y, bueno, de momento, claro, las fuerzas de los equipos, no solo la nuestra, de todos, pues están un poco todavía justas, ¿no? Para poder jugar 3 partidos en una semana siempre es complicado, ¿no? Pero más ahora.
9: Y 2 apuntes más de pretemporada. El Villarreal y Valdepeñas juegan el 1 de mayo un amistoso ante el Talavera, y el US Open debuta Alcaraz con victoria ante el ruso Safiulín, y ahora le espera en segunda ronda el portugués Jaime Fara, con todo desde las 3 en Castilla-La Mancha. Oh.
0: Gracias, De la Vega, 9 y 9 de la mañana.
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0: 9 y 11 de la mañana, continuamos en Tiempo de Tertulia con Alberto Pozas, con Irene Fernández, con Carmen Jara. Y me vais a permitir que hagamos un paréntesis porque nos vamos a ir hasta Ceuta, porque recordemos que mañana es esa concentración en muchas ciudades, en prácticamente todas las ciudades de España, para apoyar al pueblo ceutí. Es una iniciativa desde la ciudadanía. Esto ha surgido desde la ciudadanía. Y uno de esos impulsores nos está escuchando ya, es Fran Pol. ¿Qué tal, Fran? Muy buenos días.
15: Muy buenos días.
0: Bueno, lo primero que quería preguntarte es ¿cómo surge y cuándo surge esta iniciativa?
15: Pues mira, yo desde el día 30 de julio, que es cuando empezó todo, empecé a subir vídeos, aparqué todo el contenido que hacía previamente y comencé a centrarme en Ceuta, en mostrar nuestra realidad y en mostrar todo lo que estaba pasando. Nuestra primera manifestación oficial en Ceuta tuvo lugar el día 9 de agosto. Y a partir de ahí, pues empecé a ver cómo varias personas de distintos puntos de España pedían: oye, ¿cuándo vamos a levantarnos nosotros? ¿Cuándo vamos a pedir nosotros por el pueblo de Ceuta? Y recuerdo una compañera que es de Valladolid, de que decía: dadnos un sitio, una hora y un día. Y como ya estábamos a mediados de agosto, dije: se nos está acercando el día de Ceuta, que es el 2 de septiembre, y creo que es el día más propicio pues para hacer este levantamiento por el significado que tiene para los ceutíes. Y bueno, pues había bastante margen para poder organizarlo y me lancé a lanzar un vídeo contestándole a ella, diciéndole: pues mira, si queréis un día, el 2 de septiembre yo creo que puede funcionar muy bien por toda la simbología que tiene. Por poneros una hora, a las 8 de la tarde, porque es cuando más o menos casi todo el mundo está ya fuera de sus trabajos. Y puse como lugar los ayuntamientos, porque creo que es el punto como de encuentro referencial de todos, pues de todos los españoles dentro de su propio municipio. Uh-huh. En algunos sitios sí que se respeta que sean en los ayuntamientos, en otros van a ser frente a subdelegaciones de gobierno, o como en el caso de Madrid, que va a ser frente al Congreso de los Diputados. Ahí ya va variando dependiendo pues del municipio. Uh-huh. Pero bueno, todo surge de aquí, de las propias redes, y de empezar a mover el mensaje y de empezar a recibir respuesta de todo el mundo que quería sumarse a esto.
0: Fran, ¿por qué crees que es tan importante que la gente también de aquí, de Castilla-La Mancha, acuda a esas concentraciones?
15: Pues yo creo que es muy importante porque aquí en Ceuta, desde el minuto uno, tuvimos un sentimiento de soledad y de abandono bastante grande. Sí que veíamos gente en redes apoyándonos o mandándonos mensajes de cariño, pero yo creo que el ver que realmente la gente se levanta, que la gente sale a la calle en nuestro día grande, que la gente reivindica una situación justa para Ceuta, y que sobre todo que la situación de Ceuta se está viendo y que los propios ceutíes sepan que no están solos, es muy importante. También porque nosotros ahora mismo sentimos una inacción en el tratamiento que se le está dando a Ceuta. Y creo que ese acompañamiento y esa visibilización van a venir muy, muy bien, tanto para los ceutíes como, bueno, pues para paliar todo lo que venimos sintiendo, y sobre todo pues para que se le dé una solución más cercana que lejana.
0: Además, hay que dejarlo claro, os desvinculáis de todo partido político, a pesar de que algunos se han sumado, que algunos ayuntamientos se han sumado oficialmente, y a pesar de que también el Partido Socialista se ha querido desvincular de acudir a esas manifestaciones.
15: Totalmente. Nosotros, ya te digo, yo soy un ceutí normal y corriente, sin ninguna afiliación a ningún partido, yo no tengo ninguna relación con nadie, y es lo que llevamos pidiendo desde el minuto uno. No queremos colores políticos, no queremos insignias políticas, ni de políticos, ni de organizaciones, ni de nada. O sea, Ceuta no puede ser la campaña política de nadie, tanto para bien como para mal. Esto es una frase que digo bastante en los vídeos, que no queremos ni la apropiación indebida del discurso de Ceuta, ni el silencio cómplice. Esto es el pueblo para el pueblo. Lo que queremos es a los ciudadanos acompañando a Ceuta, como pueblo que somos. Y no queremos que nadie se aproveche de este discurso, a pesar de que hemos estado viendo, pues como tú bien dices, partidos que se están intentando sumar o están intentando convocar, o partidos que están, pues bueno, pidiendo que no se vaya a estas convocatorias. Es que esto no tiene nada que ver con ellos, esto tiene que ver con el sentimiento ciudadano, y es algo en lo que los ceutíes estamos haciendo muchísima, muchísima didáctica, que no queremos mensajes políticos, que no queremos discursos de odio, no queremos insultos, no queremos nada, solo queremos que se reivindique al pueblo de Ceuta y que se acompañe en su día grande.
0: Uh-huh. Fran, cuando escuchas a gente decir que Ceuta es racista por incidentes puntuales, ¿cómo te sientes tú desde allí?
15: Pues a mí se me parte el alma y te lo digo completamente en serio, porque llevamos desde el 30 de julio viviendo todo esto en nuestras propias carnes, en las puertas de nuestras casas, en todo. Y desde el minuto uno la gente se ha lanzado a ayudar, a colaborar. Hay mucha gente que ha ofrecido comidas, hay mucha gente que se ha volcado con esto. Y desde fuera solo hemos visto silencio ante estas situaciones. Hemos vivido muchos puntos calientes a lo largo del mes, pero ninguno ha tenido la visibilidad suficiente para que la gente se mueva. Y cuando fue el momento en el que, bueno, la cosa estalló, porque es verdad que estalló y yo tengo que reconocerlo y condenar todo acto de violencia que pueda haber en la ciudad, la gente fuera empezó a volcarse y a llamar racistas, a llamar xenófobos a los ceutíes, y es como, creo que no es justo este tratamiento hacia nosotros, porque al final nosotros estamos viviendo una situación de injusticia muy grande. Uh-huh. Y la ciudadanía está sometida a una presión y a una tensión que no son normales, y después de 30 días que la imagen que recorra España sea la de la sentada frente al camión de la Cruz Roja o la sombrilla quemándose, siento que no es justo y no es una demostración fidedigna de todo el proceso que estamos viviendo.
0: Fran, está tan mal la situación como desde aquí algunos vemos, imaginamos y podemos pensar.
15: Yo creo que es peor. O sea, yo he estado viendo y he estado viendo todos los medios posibles para ver cómo se está retratando la situación en Ceuta, y creo que no es ni una cuarta parte de lo que se vive, porque ya te digo, la ciudad al final hay puntos en los que hay zonas en las que un día tienen más actividad, otros días tienen menos, pero al final ves el sumatorio de todo y te echas las manos a la cabeza. Es decir, no es una situación, o sea, vosotros podéis pensar, o no sé, se da una sensación como de que hay una relativa normalidad en algunos puntos, pero no es así. La gente está cansada, la gente está quemada, la gente sale con miedo de sus casas porque no sabes lo que puede pasar. La gente no sabe si se va a encontrar con un punto caliente. Tenemos vecinos de Loma Colmenar que están viendo cómo la gente está durmiendo en la puerta de su casa. Eso a lo mejor en otras zonas no se está viendo, pero hay puntos en los que sí se ha visto, hay veces en los que se están moviendo la gente. Y claro,

0: Es una situación de incertidumbre. Nosotros ahora tenemos la vuelta al cole. Y claro, la solución que se está dando es la militarización de las calles, de los centros, y somos crea más incertidumbre todavía.
1: Pues Fran Pol, muchísimas gracias por atender la llamada de Radio Castilla-La Mancha, muchísima fuerza, porque ya sabes que también tenemos amigos en común de ahí de Ceuta que lo están pasando mal, así que un abrazo muy fuerte, mucho ánimo y seguiremos en contacto.
0: Muchísimas gracias a vosotros por este espacio para poder reivindicar Ceuta.
1: Un abrazo muy fuerte.
0: Un abrazo para vosotros también. Gracias.
1: Bueno, Carmen, Alberto, Irene, ¿con qué cuerpos os quedáis después de haber escuchado a Frank? Que al final podemos escuchar muchas cosas de lo que está pasando en Ceuta, pero al final hay que escuchar a la gente que está allí a pie de calle, que es de Ceuta. Irene.
2: Voces como suyas son absolutamente necesarias para poner en el centro de lo que de verdad es importante, que son los ceutíes, la población inmigrante que está allí y que hay que darle una solución. Y mira, Rubén, es muy curioso porque yo venía analizando de dónde partía la iniciativa de estas concentraciones. Y fíjate
1: Pues de
2: que,
1: él.
2: claro, en casa del herrero, como se viene diciendo, al final se la atribuíamos a la Federación de Municipios y Provincias.
1: No, no, no, no.
2: Y está muy bien que hayas dado voz en este espacio para que de verdad sepamos dónde está el origen y sepamos de dónde viene y sepamos que a estas concentraciones, por este mensaje y por el objetivo que ha narrado Fran, pues hay que sumarse sí o sí, viniendo del color de político de donde vengas, siendo PP, siendo PSOE, y si el PSOE se tiene que exponer a un escenario más donde quizás se le va a abuchear por la gestión al gobierno, hay que exponerse. Y si el PP tiene que relajar la tensión en unas concentraciones como esta, en la que no se pide conflictividad, hay que hacerlo. Así que voces como Fran, son necesarias para repetírselas a partidos de izquierda y derecha para que mañana la situación sea lo más beneficiosa para los ceutíes y que no se siembre ese odio que no ayuda a nada.
1: Es cierto que el PSOE de Ceuta sí que va a acudir a la concentración.
2: Sí.
1: Ya hay ayuntamientos, León,
2: Mérida.
1: Chiclana, Sagunto, Mérida, Mogueres, Partinas, Illora, Grazalema, que han dicho que también, Partido Socialista, que se van a concentrar. Alberto, ¿con qué cuerpo te quedas después de escuchar al final lo que es la realidad de lo que viven los ceutis?
3: Hombre, la verdad es que la realidad que en esta época se retransmite entera, bueno, pues ya la sabemos, el sentimiento es lo que nos aporta este tipo de testimonios que no consiguen hacer las grandes estrellas de las emisoras españolas, de la televisión, que están allí a pie de playa enseñándolo, ¿no? Hombre, yo creo que es algo inevitable. O sea, la buena voluntad de todos los ceutíes la admito, o sea, y por supuesto el testimonio me vale muchísimo. Pero pensar que porque digas que no se politice, no se va a politizar, es absurdo, es absurdo. No hay nada que te convoque a la calle que no sea politizado inmediatamente. Yo fíjate, de joven que era muy de manifestaciones, resulta que de mayor no lo fui jamás. Y te voy a contar, la última manifestación a la que acudí fue apoyar la política antiterrorista de Zapatero. Fíjate, si hace años, ¿no? Y por la única razón de que no había más que manifestaciones en Madrid en contra de la política antiterrorista de Zapatero. Entonces creí que tenía que salir. Yo mañana, lo siento mucho. Mañana, si yo salgo, estoy siendo manipulado. Y no quiero ser manipulado. Yo no sé de qué manera puedo, bueno, sí sé de qué manera puedo apoyar al pueblo ceutí, y es a través de la oportunidad que me dais a mí. Me ponéis un micrófono e intentaré hacerlo lo mejor posible. Pero que va a haber politización en esas manifestaciones, sí. Que el PSOE, al retirarse, no colabora en no politizarlas, sino posiblemente en deja el campo libre para subir el nivel político también. Hay ayuntamientos que los has citado ahora, lo han entendido de otra manera, que pueden neutralizar el uso y el abuso político de esta iniciativa acudiendo a la cita, y a mí me parece posiblemente acertado, ¿no? Porque digo como instituciones, yo como individuo ya te digo lo que pienso, pero como instituciones yo creo que el Partido Socialista no puede dejar ese terreno que en convocatoria es de apoyo al pueblo de Ceuta y a la ciudad de Ceuta. Es que con esa convocatoria, claro, estás entre la espada y la pared. Parece que si no vas eres mal ciudadano o mal partido político. Pero bueno, yo ahí al Partido Socialista le pediría que hiciera alguna otra reflexión. Ahora, en determinados territorios, tener que escuchar las cosas que se van a escuchar en esas manifestaciones, es que salen granos. Ya lo hablaremos después de celebradas, pero vamos a escuchar unos mensajes que si te pillan cerca te dan urticaria.
1: Carmen.
4: Bueno, hay muchísimas manifestaciones convocadas. Solo en la provincia de Toledo, estaba mirando ahora el dato, y hay cerca de 40 convocatorias en otros tantos municipios. O sea que no podemos tomarlo como una cosa marginal, ni muchísimo menos. Yo creo que el aura de solidaridad se ha extendido por toda España. Y es cierto que hay un manejo político de estas convocatorias, y lo va a haber mucho más a partir de que se celebren, ¿no? A partir de mañana. Pero es que nada está a salvo de la politización y de la polarización. Y este asunto, desde luego, posiblemente mucho menos que la mayoría, ¿no? Se ha abierto también una brecha en el Partido Socialista, por eso que estaba explicando ahora Alberto, ¿no? Porque muchos dirigentes, o por lo menos unos pocos dirigentes, sobre todo responsables municipales, no quieren quedarse al margen, empezando por los de Ceuta, ¿no? Por el PSOE de Ceuta, que desde luego no se entendería que se quedara fuera de la convocatoria, ¿no? Yo creo que todo este tipo de cosas siempre tienen muy buena intención. Oíamos el testimonio y un poco casi esa alusión que se convirtió en una especie de lema durante la tandana, aquello del pueblo, solo el pueblo salva al pueblo. Yo creo que son las instituciones tienen que salvar también este tipo de situaciones, y son las que lo tienen que hacer. Como en este caso la reacción ha sido tan lenta, tan torpe, tan insuficiente, pues se entiende que haya otras voces y que haya otras necesidades, pero desde luego va a haber politización, la estamos viendo ya estos días. A mí me gustaría que nadie intentara sacar rédito político, pero eso es un comentario inocente que sabemos que no va a ninguna parte.
1: Bueno, pues hoy nos hemos quedado un poquito más de menos de tiempo para que opinéis, pero me parecía correcto que teníamos que escuchar el testimonio de Front, porque está sobre el terreno y es una de las cabezas visibles que inició precisamente estas concentraciones que van a tener lugar en el día de mañana. Así que le buscamos ya otra cara a las noticias. Y lo hacemos con mi querido Agustín Durán. Agustín, ¿qué tal? Buenos días.
5: Hola, hola. Buenos días. Aquí otra cabeza visible.
1: Anda, mira. Hoy has cambiado de oficina. Hoy has vuelto a la oficina portátil de tu coche.
5: Oficina móvil. Hoy de nuevo, aquí estoy. Dándole vueltas a lo de la cabeza visible. Yo creo que desde el Ispasat se ve mi cabeza, Rubén. Me identifica como rotonda los satélites, los que me ven desde arriba. Así que sí, estoy aquí escuchando detenidamente todo pues eso, desde que ha empezado la tertulia, disfrutándoos. Así que 1 de septiembre.
1: Eres un disfrutón, Agustín. Sí, 1 de septiembre, correcto. Sí, sí, sí.
5: Sí, ya empieza. Mira, ya ha vuelto Jota. Ahora se le va a hacer largo la reincorporación.
1: Madre
5: ya
1: mía.
5: He dicho, nuestro productor ha estado de vacaciones 6 meses. Ahora vuelve, necesita. Yo le he recomendado que vaya incorporándose poco a poco.
1: Sí, que no haga mucho hoy tampoco.
5: Claro, no. Mañana tenía que cogerse el día para. Porque eso tiene que ser como lo de los niños del cole.
1: Exacto,
5: ¿no?
1: que van una hora, luego dos.
5: Exactamente. Ahora todos los que vuelven a trabajar ahora, pues eso tiene que ser de a poquito, ¿verdad, Rubén? Porque esto si no.
1: Algún día se debatirá eso de las horas de los críos, que van una hora y luego dos. Algún día abriremos ese melón, aunque nos caiga alguna.
5: Habrá que dar una vuelta a eso.
1: Sí, habrá que darle una vueltecilla a eso, ese tema.
5: habrá que menearlo. Pero bueno, mirad, os traigo un tema hoy, bueno, yo creo que es un tema fascinante. La pregunta que no esperabais escuchar a esta hora de la mañana, ni Carmen, ni Irene, ni Alberto, ni tú, Rubén.
1: Atentos los cuatro.
5: Y es la pregunta, lo que se está preguntando todo el mundo en Castilla-La Mancha a estas horas, no es qué pasó en esas tres horas de reunión entre el rey y Pedro Sánchez. No, lo que está preguntándose la gente es si tenéis en vuestra casa todavía... en la puerta, la cadenilla esa que te dejaban abrir la puerta ahí de dos dedos. ¿Seguís siendo gente clásica de pues cadenilla en la
1: fíjate,
5: puerta?
1: Fíjate, cadenilla o... no, pero tengo una especie de pestillo para abrir un poco, sí, sí.
5: ¿Cómo? A ver, explica
1: sí,
5: eso,
1: o sea, Rubén. Es parecido a la cadena, pero en vez de tener cadena es simplemente una especie de pestillo que al abrir se entreabre y deja una rendijita, sí, sí. No es pestillo como tal, pero se le parece.
5: Pues no sé qué es eso, ¿eh?
1: Yo nunca la había visto. Es una puerta de estas acorazadas que llevan ese sistema, porque no se puede hacer mirilla porque claro. Va a ser la puerta acorazada.
2: Que hablamos ya de...
1: Pues si me quieren robar, digo.
2: Hablamos de inmuebles ya con un nivel...
1: Premium, sí, claro, premium.
5: Sí.
2: Yo no tengo, no tengo cadenilla, no.
5: Pero, o sea, me estás diciendo que tienes una puerta tan gorda que no se puede poner mirilla, Rubén, de verdad. Me estás diciendo esto.
1: Tal cual.
5: A estas horas de la mañana, joder. O sea, que hay puertas que son tan hermosas que no pueden tener mirilla. Fíjate esto, yo no sabía que esto existía. Pues mira, ¿en qué mundo vivo yo?
6: Es un búnker antinuclear lo que tiene.
2: Él mira por la ventana.
1: No me fío de nadie, Agustín.
5: Ya, ¿no? ¿Y Carmen, tú tienes cadenilla o no? Estoy solo en esto.
4: No la he tenido nunca, pero es que no me parece que sea el método más seguro tampoco para evitar un robo. Yo creo que eso dando un pequeño empujón pues se soluciona, ¿no?
2: Y tan pequeño.
1: Una pequeña arma se soluciona.
6: A mí me habéis obligado a levantarme para ir a verlo, porque solo llevo 19 años en esta casa y no tengo.
1: ¿No habías caído siquiera?
6: Me alegro que me hagáis esa pregunta, pero no tengo.
1: Pues mira.
6: No, la verdad es que no. Porque cuando suena la puerta digo, bueno. ¿Quién es? Y ya me vale. O sea, si es que yo soy antiguo, ¿quién es? Es comunicarse con la gente en vez de estar espiándolos.
5: Es verdad, no sé, yo creo que os estáis perdiendo una parte muy importante de la vida, porque la cadenilla, es verdad que yo la tengo en mi casa, pero ya sin cadena. Yo tengo los restos arqueológicos
4: de haber...
2: Tú tienes la versión moderna, Agustín.
5: Yo tengo mirilla, porque tampoco tengo tanto que esconder en mi casa, ¿no? como Rubén, que le guarda joyas a Zapatero. Entonces, pero yo lo que tengo, era, yo vivo en la casa de mi abuela y mi abuela sí tenía esa cadena que durante años yo vi utilizar de una manera que me parece bastante correcta, ¿no?
1: Claro.
5: Mi abuela,
1: a ver, vive en casa de su abuela con permiso, o sea, que no es que se ha metido de ocupa ni nada, vale.
5: No. Tengo totalmente permiso para estar ahí. Pero yo cuando llevaban a la puerta y mi abuela se asomaba por la mirilla, porque la puerta de mi abuela también tiene mirilla, ella veía lo que había al otro lado y si no le parecía 100% seguro, pues entonces tiraba de cadena, ¿no? Tiraba de cadena y abría ahí unos centímetros y te preguntaba, ¿qué quieres o quién eres? Y una vez ya aclarado quién era la persona que estaba ahí, pues ya pues podíamos quitar la cadenilla, ¿no? O abrir la puerta o pegarte un portazo en las narices, que era lo que hacía el 90% de las ocasiones. Menos con las monjas, que iban a pedir, que a las que le daba, pues a través de ese agujero, pues le daba lo suelto que llevaba en la cartera, ¿no? Para que se lo llevasen las monjas.
1: ¿Dónde queremos llegar, Agustín? Que es que no lo veo claro hoy.
5: Quiero llegar a sistemas de seguridad.
1: Ah,
5: sistemas
1: vale,
5: de seguridad.
1: Vale, pues.
5: Porque he visto un TikTok que yo creo que deberíamos, que habría que esto, teníamos que comentarlo aquí en este programa, que alumbra a tanta gente, y sobre todo también para que así lo escuche mi mujer, porque yo soy damnificado de esto que os voy a contar. Un bombero ha declarado que cuando dormimos por las noches, sobre todo por las noches, aunque lo recomienda hacer a cualquier hora del día, recomienda que si cerramos la puerta con llave, no dejemos las llaves por dentro puestas.
1: ¡Hombre!
5: ¿Vale? ¿Eres damnificado también, Rubén?
1: Me ha pasado alguna vez en casa de mis padres.
5: en casa de tus padres. Yo reconozco que he habido veces que he llegado a mi casa de madrugada, de trabajar, 4 o 5 de la mañana. Además, alguna de esas veces que he llegado con cierta urgencia, ¿no?
1: Por cosas
5: no voy a explicar.
1: Sí, no hace falta. Sí, yo creo que...
2: No lo imaginamos.
1: Exacto, yo creo que casi seguro que la gente lo entiende.
5: Ir a girar el bombín y ver que eso no giraba, porque he aprendido que según los bomberos este tipo de dejar la llave puesta por dentro, las cerraduras tienen embrague, que esto yo no lo sabía, ¿sabes? Yo pensaba que esto era nada más que una cosa de los coches. Pues dicen que al dejar las cerraduras por dentro, pues se queda como embragada la puerta, y entonces pues el que llega con la urgencia a las 5 de la mañana no puede abrir. En mi caso, mi problema es pues un tema fisiológico, pero claro, dejar la llave puesta puede significar que haya algún problema en tu casa, se tenga que abrir la puerta y lo que tenga que hacer es hundirte media pared para poder entrar.
1: Claro.
5: Entonces, yo sé que a mi mujer, que yo me haga pis encima, le puede dar igual, pero a lo mejor que arranque en el marco de la puerta, pues a lo mejor esto ya le va preocupando
1: un poco más. Le incomoda más.
5: Entonces, ya que habérselo dicho yo no ha cuajado, porque han sido varias las veces en las que he tenido que estar ahí en la puerta de imaginar.
1: No habrá sido claro. Yo creo que si se lo hubiese explicado bien, es culpa tuya.
5: No, lo explico muy bien. Pero es que encima yo tengo una problemática añadida a esto, ¿no? Que es que mi mujer deja la llave puesta y además tiene una capacidad maravillosa para poder dormir pues en la primera fila de un concierto de AC/DC, ¿no? Es decir, yo puedo llamar a la puerta, puedo llamar por teléfono, es más fácil que yo rece, que es lo que hago cuando pasan estas cosas, ¿no? Para poder entrar a mi casa. A que me atienda, porque encima el teléfono móvil lo deja fuera de su habitación, no, fuera de su dependencia.
2: Como debe ser.
1: O en silencio, como indican los profesionales.
2: Eso es.
5: Claro, sí, como debe ser, Irene, pero es que si tú coges y hay una persona que tiene que llegar a tu morada y dejar la llave puesta, quitas el teléfono, no sé si también estáis viendo algún tipo de señal.
1: Sí. Yo no lo quería decir, pero es que a lo mejor es alguna indicación.
2: Pero es que ya termina el día y hace lo que debe, descansa.
1: Con dos criaturas en casa, tiene que echar la cerradura y poner la llave.
2: Claro, eso te iba a decir. Y los niños, si se despiertan, si tiene esa capacidad para dormir, se despierta, claro.
5: No. Nada, no. No se despierta ni ella ni los niños. Bueno, tú ten en cuenta también, Irene, que lo de mis hijos, yo entiendo que ellos también tengan capacidad para dormir profundo, porque están entrenados desde muy pequeños a dormir al lado de un tractor arrancado, que ese sí soy yo. Entonces, si son capaces de dormir todas las noches teniendo al lado a un guarro jabalí bufando, pues es normal que no escuchen el telefonillo, ni el teléfono, ni la puerta, ni nada.
1: ¿Les
5: ¿no?
1: parece hasta un sonido agradable? Pero,
5: sí, no, soy el ASMR de mis criaturas, y gracias a eso, pues las criaturas pues tienen un sueño riquísimo, ¿no? No se despiertan porque están entrenadas de forma concienzuda.
1: Bueno, pues entonces el llamamiento no se queda ahí. ¿Algo más que añadir?
5: No, sí, se queda ahí, por favor, que todas las personas que estén en esta misma situación, vamos a abrir una sociedad de damnificados por parejas que te cierran la puerta con llave. Porque yo estoy seguro de que aquí no voy a estar solo.
1: Bueno, parejas, padres, amigos, ampliamos el abanico.
2: O sea, cerramos y ya está. Y la llave al mueblecito de las llaves.
5: Claro. Porque además, yo sé, es que si a lo mejor tú, Rubén, puedes todavía guardar una sensación, pero no hay nada más triste que verte en la puerta de tu casa sin poder entrar mientras la vida continúa alrededor. Tú además teniendo la llave y ahí todo diciendo, ¿no? Pues, y vecinos viéndote y
1: la vida es dura, Agustín, y claro, tú hasta ahora has sido todo un camino de rosas y te estás dando cuenta porque la vida tiene sus dificultades, como tiene que ser.
7: Sus matices, sí.
1: Claro. Si es que
7: he desconectado el tema de que ha dicho, venía de trabajar. Digo, bueno, ya empezamos. Venía a trabajar a las 5 de la mañana, sí, claro.
1: Ya, esa, es,
7: Exacto. A partir de ahí yo he puesto en cuestión absolutamente todo.
2: No se le tiene en cuenta la nocturnidad de este hombre.
1: Nunca te fíes de una persona que no bebe alcohol. Eso te lo en cuenta, Alberto. Bueno, Agustín, Carmen, Irene, Alberto, un abrazo a todos esta mañana.
7: Venga,
2: hasta luego. Chao.
1: Agustín, beso, ¿hoy tenemos familia. Actuación o en compañía o qué tenemos hoy?
5: No, hoy no tengo nada.
1: Ah, nada,
5: hoy,
1: vale,
5: hoy
1: bueno, descansa.
5: Hoy es

0: sábado para mí.
1: Vale, vale. Hoy descansa.
0: Y mañana domingo. O sea, hasta el jueves que voy a las Pedroñeras, que el jueves por la noche, ahora mismo soy un hombre libre y libertario.
1: Bueno, así pues que... disfruta de la vida, que te la has ganado.
0: Venga.
1: Un abrazo a los
0: beso,
1: cuatro.
0: Familia.
1: Hasta mañana. 9:38 de la mañana.

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0: 20 minutos para llegar a las 10 en punto de la mañana. Suena esta sintonía y nos acompaña José Antonio Romero. ¿Qué tal? Muy buenos días.
1: Hola Rubén, buenos días.
0: Bueno, pues como cada martes, nuestra sección con el tercer sector, con el CERMI, para hablar hoy del Banco de Alimentos de Toledo, ¿verdad?
1: Sí, vamos a empezar el mes de septiembre, bueno, pues con un programa, con una actuación y con un servicio, en este caso yo creo que no, con una iniciativa que algún año hemos empezado la temporada también con esta iniciativa, sobre todo viendo y escuchando las cifras de estas dos o tres últimos días, de cómo va la economía en España, de la cesta de la compra, de la cuesta de septiembre y demás. Y sobre todo acordándonos de que, bueno, pues que hay personas, que familias, que bueno, más allá de lo que es el inicio del curso escolar y demás, y todo lo que suponen los costes de material escolar y demás, pues estamos viendo que la situación está siendo complicada, ¿no? A la hora de poder tener una nevera medianamente en condiciones en cuanto a alimentos, suministros básicos y demás, y queríamos conocer de primera mano la situación del Banco de Alimentos de Toledo y de, bueno, de la Federación también a nivel regional, pero sobre todo el Banco de Alimentos de Toledo, con la persona que hoy nos acompaña.
0: Y él es Manuel Lanza. ¿Qué tal? Muy buenos días.
2: Hola, buenos días.
0: Encantado. Bueno, para el que no les conozca, ¿qué es exactamente el Banco de Alimentos de Toledo y cómo funcionáis sobre todo en el día a día?
2: Vamos a ver, el Banco de Alimentos de Toledo forma parte de la Federación Nacional de Bancos de Alimentos de España, es decir, es uno de los 54 bancos de alimentos que hay en España, y todos ellos funcionan de la misma forma, recaban alimentos de empresas y de personas particulares para luego repartirlos entre entidades benéficas, no entre personas, sino a entidades benéficas que debidamente autorizadas y representadas y acuden al banco solicitando ayuda. Nosotros les exigimos que estén debidamente
0: acreditados, ¿no?
2: Efectivamente, gracias. Y les pedimos el número de personas a las que atienden. Y les pedimos que dentro de los estatutos que tiene cada entidad, por lo menos uno de los fines sea ayudar a personas con alimentos. Desde con esas características, ahora mismo nosotros estamos atendiendo en la provincia de Toledo, porque cada banco, digamos que tiene un ámbito de actuación provincial, a 133 entidades en toda la provincia de Toledo, que ampara a su vez aproximadamente a unas 13.000 personas.
0: Siempre hablamos de la macroeconomía, que va también, pero la microeconomía, la de las familias, que vosotros estáis en el día a día, ¿cómo va?
2: Mal. Es así de sencillo. Desdichadamente, recibimos cada día prácticamente alguna llamada de personas que nos están solicitando ayuda, que desgraciadamente no les podemos dar, porque ya digo, nosotros por estatuto no podemos atender a personas. Naturalmente les derivamos hacia las entidades que puedan estar más o menos

próximos a su domicilio. Lo que ocurre es que muchas veces pues, bueno, se encuentran con situaciones pues, complicadas, porque normalmente pues, les solemos derivar hacia los servicios sociales.

0: en que alguna de las de estas personas vivan en localidades donde, en las que resida alguna de las entidades a las que nosotros atendemos, pues claro, naturalmente les vamos inmediatamente allí.
1: Sí, para que nos hagamos una idea, Rubén, me comentaba Manuel antes, ahora nos puede apuntar en las cifras exactas, la cantidad de kilos de comida que movían el año pasado hasta el 31 de diciembre es prácticamente lo mismo que se ha movido este año a 31 de agosto, ¿no, Manuel? Más o
0: sí,
1: menos,
0: sí, así
1: si
0: es.
1: Tienes ahí las cifras.
0: No, concretamente, y además, no lo sé, quería, ya lo he comentado también con José Antonio antes, quería comentarles que las cifras que yo doy no son cifras del banco, son las cifras de los auditores. Nosotros somos una entidad de utilidad pública y una de las esclavitudes a las que estamos sujetos es a una auditoría externa todos los años que presenta un informe que nosotros a su vez presentamos en la Consejería de Servicios Sociales. En consecuencia, ya digo, no son cifras que el banco presuma o diga, no, son lo que son. Y le puedo, las tengo aquí delante. El año pasado, a 31 de diciembre, habíamos repartido 477.200 kilos. A 31 de agosto, llevamos repartidos 406.924. Prácticamente casi lo mismo, y todavía quedan 4 meses para terminar el año. Bueno, esto en buena medida se debe a la ley de desperdicio, a la ley de esta alimentaria que ha puesto en marcha el gobierno y que naturalmente exige a las empresas a deshacerse, pero en cierto modo sí, de todos aquellos productos que están próximos a caducar o que no tienen posibilidad de comercialización. Entonces, una buena parte de esos productos nos están llegando, lo cual es francamente bueno. Hay que tener en cuenta que el año pasado nosotros repartimos aproximadamente unos 32 kilos por persona y año, que a todas luces es suficiente, no llega a 3 kilos al mes por persona. Entonces, bueno, pues si este año podemos llegar a 6 kilos mensuales, pues bendito sea Dios que podemos alcanzarlo.
1: ¿Y qué tipo de alimentos o
0: sí. Vamos a ver,
1: lo que
0: normalmente
1: se demanda o lo que más se necesita?
0: Mira, lo que tú y yo comemos.
1: Sí. No, por eso, sí.
0: Quiero decir que lentejas, garbanzos, judías. ¿Qué pasa? Que, bueno, en el banco sí tenemos dificultades para productos frescos. O sea, realmente eso nos resulta difícil, o para productos congelados, porque romper la cadena del frío es francamente fácil. Es verdad que tenemos tenemos dos furgonetas grandes, una de ellas está frigorizada, tenemos una cámara de congelación que nos regaló la Fundación Reina Sofía hace 3 años, pero es verdad que la gente, las entidades, cuando van a recoger los alimentos, muchos de ellos
1: no tienen,
0: pues van con coches,
1: claro,
0: con coches normales y corrientes, y en consecuencia o lo consumen inmediatamente.
2: O sea, es más complicado por el tema de mantenerlo que por el tema de que se done.
0: Sí, sin ninguna duda. No, ha habido donaciones u ofrecimientos muchas veces que hemos tenido que rechazar, porque efectivamente entendemos que hay una gran posibilidad de que el producto se estropee y en consecuencia pues no nos merece la pena. Entonces, ¿qué es lo que estamos repartiendo y qué es lo que recibimos? Pues fundamentalmente, ya digo, productos, legumbres, y chocolates, leche,
1: conservas,
0: por supuesto. Estamos recibiendo, pues no sé, muchos productos también de higiene personal, que también es algo que nos viene fenomenalmente bien. Y claro, bueno, no sé si muchas veces lo que repartimos, pues es, bueno, yo creo que sí, que es de que siempre viene bien,
2: sí.
0: Vaya.
2: Seguro.
0: Pero bueno, a lo mejor preferirían más cantidad de algún producto de esto, más lentejas, más
1: cosas. No, está claro. Yo lo que sí se me viene a la mente, Manuel, es que claro, 477.000 kilos son muchos kilos, eso hay que moverlo, organizarlo,
0: claro,
1: recogerlo, inventariarlo, llevar un control. ¿Cómo hacéis eso? ¿Con qué equipo?
0: Lo hacemos

0: Lo hacemos con mucho esfuerzo, lo hacemos con mucho esfuerzo y gracias a los voluntarios que tenemos, que estamos en el banco. Vamos a ver, nosotros como, precisamente por estar sujetos a esa a la auditoría, bueno, yo he dejado la presidencia del banco hace un año, he estado durante 14 años y cuando comenzamos el 2014, cuando nos reconocieron como entidad de utilidad pública, yo me encontré con la necesidad absoluta de tener que llevar una clasificación no solo de los productos, sino también de la contabilidad del banco al pie de la... Pero vamos, y eso no lo podía dejar en manos de voluntarios, que somos todos mayores, que somos todos abuelos, que el día, ahora mismo, es decir, hoy no está el presidente del banco aquí hablando, que era el que debía de estar, Pepe López, porque ayer operaron a uno de sus nietos de apendicitis y se ha tenido que quedar a cuidar de los otros. Y así estamos.
1: La conciliación.
0: Claro, entonces,
2: con lo cual,
0: ¿qué ocurre?
2: Hay una necesidad imperiosa de tener. Claro,
0: entonces, no hemos tenido más. Vamos, yo entendí que había que. Eso tendríamos que fijarlo con un sueldo. Y entonces tenemos dos empleados. Tenemos un jefe de almacén que es el que contabiliza y controla todos los productos, y una señora que lleva la administración del banco y que lleva pues toda la contabilidad, de tal manera que cuando llega el mes de febrero y llega el auditor a vernos, pues se lo encuentra fácil, las cosas como son. Y él lo reconoce y reconocen que el trabajo que hacemos es francamente bueno.
1: Como nos queda poco tiempo, me gustaría siempre abrir el capítulo de peticiones, ¿no? ¿Qué peticiones hacen desde el Banco de Alimentos de Toledo? Que esto siempre es importante para que empresas, gente individual, administraciones lo escuchen.
0: Ahora mismo probablemente la mayor necesidad que tenemos en el banco es de voluntarios. Porque es decir, la cantidad de producto que está llegando es de tal magnitud que nos vemos el año pasado con los 477.000 kilos que repartimos por día laborable. Suponía más de 4.000 kilos diarios los que teníamos que mover, porque sale una media de unos 2.200, 2.300 kilos que damos, pero claro, para darlos hay que recibirlos. Recibirlos significa clasificarlos por fecha, por tipo de producto, y todo eso es un trabajo complicado. Tenemos dos conductores para las dos furgonetas que no siempre están dispuestos, claro, que también tienen sus obligaciones familiares. Y entonces yo rogaría a personas que estén que tengan un poquito de... Porque, miren ustedes, no hace falta que estén todo el día allí. Nosotros trabajamos nada más que por las mañanas, de lunes a viernes, y hay voluntarios, bueno, pues que vienen el martes y los jueves, y otros que vienen desde las 9 hasta las 10:30, y otro que llega a las 10 y está hasta la 1. Es decir, no hay una rigidez en absoluto de horario ni de... Con lo cual, bueno, pues cualquier persona que tenga un rato libre, pues encantadísimos de que fueron por el banco y nos echaron una mano.
1: Pues Manuel Lanza, del Banco de Alimentos de Toledo, esa petición queda dicha y ojalá que mucha gente se anime desde aquí, desde esta llamada en Radio Castilla-La Mancha. Muchas gracias por estar aquí.
0: Muchísimas gracias a vosotros y a los a Castilla de la Mancha Medios, porque ponéis voz en el aire y bueno, nos dais a conocer, y eso es importantísimo para nosotros.
1: José Muchas Antonio. Gracias. Hasta la semana que viene. Un abrazo
2: semana,
1: fuerte. 9:53 de la mañana.
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1: Venga, que tenemos que resolver el acertijo. Hoy musical, la propuesta de Michael de Santolaya, el más rápido en acertar esa serie de Walking Dead. Así que recordamos la primera pista.
7: Remolino en el camino.
1: Segunda pista. Tercera pista.
7: Siete mantas que desana.
1: Y la última. Y el oyente más rápido ha sido él.
8: Hola, buenas. Soy Julio de Fuencaliente. La canción de hoy es El Cíngaro, Siete Bandoleros. Venga, saludos para Miguelito de la NASA y para Peña la Lata. Hasta luego.
1: Pues claro que sí, ha sido el acertante de hoy. Se lleva ese kit de Radio Castilla-La Mancha. Y hoy, Juanjo, ¿qué estábamos preguntando?
9: Pues buscábamos palabras, bueno, canciones con palabras que tuviesen que tener en el título o en la letra alguna prenda de vestir relacionada con lo que llevamos a la maleta. Ahora que volvemos
1: había
9: a
1: muchas,
9: canciones,
1: María.
9: O vamos,
1: muchas,
9: sí, muchas. Efectivamente.
1: Decíamos al principio, vaya pregunta que ha puesto y Juanjo. Y
10: lo
1: de repente.
10: Tú,
1: sí,
9: pues mira, vamos a hacer un repaso de todo lo que nos ponemos.
1: He querido echar la culpa al resto del equipo, pero he sido yo.
9: Pues mira, vamos a hacer un repaso de todo lo que llevamos y empezamos por la parte de arriba para cubrirnos el sol. Nada mejor que un sombrero.
1: Esta es que me encanta. Es que mira, Juanma Lorente se le va el, se le va el cuerpo, ¿eh?
0: Esto es muy de feria, ¿eh?
9: Que bueno, que igual pensarían los payos que se decían así a María Isabel.
11: 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Coge tu sombrero y póntelo.
9: Y bueno, una camiseta no puede faltar para Tino, pero que no se la rompa, eso sí.
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11: Normal y tan extraña, yo me parto la camisa.
9: Que bueno, también hay muchas camisetas temáticas, incluso musicales.
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1: Ojo, Estopa, que está marcando la sección hoy.
9: Y de las camisetas a la camisa de Juanes.
1: Hombre.
13: Tengo la camisa negra porque negra tengo el alma.
11: Tengo la camisa negra.
9: Y a Manuela, en su maleta musical, no le ha faltado los vestidos de Perales.
14: 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Y te has colgado el bolso que él te regaló. Y aquel vestido que nunca estrenaste, lo estrenas hoy. Si sales a la calle buscando amor.
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1: Esta valía por tres, ¿eh? Porque
9: sí.
1: Tenía varios.
9: La verdad es que sí, que también hay propuestas en inglés. Aunque seguro que por mucho que estén hechas para andar estas botas, no sé si es lo más cómodo para el verano.
15: These boots are made for walking. And that's just what they'll do.
9: Y con cambio de ritmo total, la canción de los Decibelios y su outfit también con botas.
16: Gritos de unidad, botas y tirantes, Dios te hace nevar.
1: Mira, botas y tirantes, las dos cosas.
9: Y mira, pues no sabremos dónde habrán puesto los zapatos rosos, los zapatos rosas que reclamaba 56 hamburguesas.
17: Está y no podemos faltar, que va a tener la levita y también el pantalón. La cabeza estoy bordando con el nombre de...
1: Venga, más zapatos. Por cierto, hay una de despistados que también son, dice, zapatos. Los zapatos de un payaso se llama, de despistados.
9: Pues mira, que si llevasen zapatos, seguro que habrían dejado pasar a este garito al canto del loco.
1: De cuando había que llevar zapatos en las discotecas, ¿eh?
9: Uh-huh.
1: ¿Qué tiempos aquellos?
9: Y bueno, para terminar, la propuesta de María Lalinde, que acompañando al vestido de Perales, seguro que quedan bien los tacones rojos de Yatra.
18: Pedazo de sol, la niña.
1: Si es que María es muy moderna, muy moderna.
10: Muchísimo.
1: Muy moderna, muy moderna.
10: Muy bailable esto.
1: Hombre, por supuesto que sí. Juanma Lorente, ¿qué tenemos hoy en el programa, en el magazine?
0: Pues hoy llevamos el programa más apretado que los tornillos de un submarino. O sea, que va la cosa a full. Tenemos vuelta a España, que llega a la Sierra del Segura, así que vamos a estar enseguida visitando Férez, Alcaraz, Elche de la Sierra. Vamos a estar viendo un poco cómo preparan en mitad de los festejos, porque se va a vivir una fiesta absoluta, la llegada de la ronda ciclista a España. Estaremos también hablando de IA, con elementos muy interesantes y también muy sombríos. Vamos a hablar de
1: lo
0: esta
1: bueno y lo
0: tecnología.
1: Malo, ¿no?
0: Lo bueno y lo malo. Tenemos quejómetro y también estaremos hablando del Festival de Jazz de Toledo, que empieza hoy.
1: Bueno, pues nada, en menos de dos minutos actualizamos la información y luego Juanma Lorente y todo el equipo con el Espacio Magazine. Nosotros hasta aquí la información. Mañana volvemos a las 7 en punto de la mañana.

0: Son las 10.
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0: Saludos, ¿qué tal? Muy buenos días, sean todos bienvenidos y hasta ahora se asoman a la antena de Radio Castilla-La Mancha. Enseguida abrimos nuestro tiempo de magazine que nos va a llevar hasta las 11 de la mañana con muy distintos asuntos. Antes y a esta hora actualizamos las noticias con los servicios informativos de Radio Castilla-La Mancha. Ángela Sobrino, ¿qué tal? Muy buenos días.
2: Buenos días, Juanma. Primera parada en la provincia de Toledo, donde tenemos un detenido por quemar la casa de las dos personas que previamente le habían robado en su domicilio. Además, los dos autores del robo también fueron detenidos después de regresar al domicilio de la víctima y protagonizar un segundo enfrentamiento. Juanjo del Toro.
3: Son tres personas con edades comprendidas entre 35 y 43 años como presuntas responsables de un total de 11 hechos delictivos cometidos en la localidad toledana de Santa Cruz de Retamar, concretamente en la urbanización Calarberche. En concreto, dos de los detenidos entraron en el domicilio del tercero para robarle a punta de pistola 15.000 euros en efectivo y diversos efectos valorados en más de 20.000. Tras estos hechos, la presunta víctima, que ya se encuentra en prisión provisional, decidió incendiar intencionadamente las dos viviendas de los presuntos autores del robo. Sin embargo, el fuego se propagó por los inmuebles colindantes de tal forma que al final resultaban afectadas cinco viviendas. Además, en ese tercer episodio, según recoge la Guardia Civil, hubo incluso intercambios de disparos. Ante estos acontecimientos, los agentes iniciaron la investigación para esclarecer los hechos, logrando identificar a los tres varones como presuntos responsables de los delitos de robo con violencia, intimidación con arma de fuego, incendio provocado, amenazas y daños.
2: Mientras el Consejo de Ministros se reúne hasta ahora para aprobar un paquete de ayudas de 168 millones de euros que incluye bonificaciones a las empresas y ayudas directas a pymes y autónomos para revitalizar la economía local tras la entrada masiva de inmigrantes en Ceuta. La ciudad autónoma pide apoyo y por ello se ha convocado mañana una concentración en todo el país. Uno de sus promotores es Fran Pol, ha pasado por el informativo Castilla-La Mancha Hoy de esta casa, donde ha asegurado que es una iniciativa ciudadana y ha pedido que no se politice.
4: No queremos colores políticos, no queremos insignias políticas, ni de políticos, ni de organizaciones, ni de nada. O sea, Ceuta no puede ser la campaña política de nadie, tanto para bien como para mal.
2: Y hoy entra en vigor una nueva rebaja fiscal para los carburantes. El diésel tiene un descuento de 20 céntimos por litro, mientras que la gasolina únicamente de 5 céntimos. Una rebaja que no se descarta que los bolsillos de los consumidores sea inferior, tal y como asegurado en Castilla-La Mancha Media. Miguel Ángel López es profesor de EA Business School.
5: El precio que está cambiando de forma diaria y es posible que no veamos reflejado directamente estos 15 céntimos en el petróleo, sino que también recoja, por una parte, la subida del petróleo de ayer. Pero sí, deberíamos ver recogido este descuento directamente en el surtidor hoy.
2: Y también estamos muy pendientes de la provincia de Albacete. Hoy llega allí la décima etapa de la Vuelta Ciclista, 184 kilómetros entre Alcaraz y Elche de la Sierra. Allí se encuentra nuestro compañero Pedro Espín. Pedro, buenos días.
6: Buenos días. La provincia de Albacete se prepara para vivir hoy una jornada histórica. Alcaraz acoge este mediodía la décima etapa de la Vuelta a España con salida a la 1:45 rumbo a Reolid. Se trata de la primera vez que una etapa completa de la Ronda Española transcurre íntegramente por tierras albaceteñas con 185 kilómetros hasta la meta en Elche de la Sierra y cerca de 3.000 metros de desnivel acumulado. Vecinos y comerciantes de Alcaraz se han volcado con la cita que ha llenado la Plaza Mayor del municipio. La Guardia Civil ha desplegado un amplio dispositivo de seguridad con más de 130 agentes, 59 motos y un helicóptero para garantizar el paso del pelotón que lidera el balear Enric Mas. El recorrido que discurre por la Sierra del Segura se espera decisivo cara a la

0: clasificación general antes de que la caravana ponga rumbo a Elche de la Sierra, donde se prevé su llegada entre las 5 y cuarto y las 6 menos cuarto de esta tarde.
1: Y un dato que acabamos de conocer, el INE, el Instituto Nacional de Estadística, acaba de publicar el dato de turistas extranjeros de los 7 primeros meses del año. Nuestro país ha recibido 58,1 millones, un 4,6% más que el año pasado. Han gastado 82.000 millones de euros, lo que supone un 7,8% más. Son datos que en ambos casos vuelven a marcar máximos históricos. Tenemos temperaturas hasta ahora, Juanma, de 23 grados en Ciruelos, 24 en Valera de Arriba, 18 en Iniéstola, 19 en Pinilla de Jadraque.
2: Gracias, Ángela. A las 11, nueva cita con las noticias en Radio Castilla-La Mancha y siempre que quieran en cmmedia.es.
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2: 5 minutos sobre las 10, última hora del día en Castilla-La Mancha Hoy. Nos vamos a ir, lo escuchaban, a la Vuelta Ciclista por la Sierra del Segura en Albacete. Estaremos hablando de la IA y de sus peligros, del Festival de Jazz en Toledo que arranca esta jornada. Y también tendremos hueco para el quejómetro de Eva Carrasco. Pero además nos ocupa esa rebaja fiscal en los carburantes que estaban escuchando. Descuento del diésel que sube a 20 céntimos por litro y el de gasolina baja a 5 céntimos. Javier de Antonio Arribas es presidente de la Confederación Española de Empresarios de estaciones de servicio. ¿Qué tal? Muy buenos días. ¿Cómo espera que reaccione el mercado?
4: Buenos días. Pues el mercado ya está reaccionando mal en cuanto a que van a seguir subiendo los precios. Ahora mismo hay una subida prevista para mañana de casi 5 o 6. Veremos cómo acaba el resto del día. Y en cuanto al mercado, en lo que se sigue el consumidor, pues mal. Lógicamente no son muchos ya las subidas, no solamente en este producto, sino en todo lo que tiene que ver, sobre todo con la cesta de la compra, etcétera, etcétera. Y bueno, pues la verdad es que el mercado está reaccionando mal. No ha sido aquí en Castilla-La Mancha, desde luego, un buen mes, un buen verano, porque además es un tema en el que hemos empezado por la temporada de verano y la gente pues se va a la periferia, con lo cual tiene sobremojado.
2: Se me ha trastocado un poco el sonido. Me dice que ha sido mal verano para los empresarios de Castilla-La Mancha en materia de carburantes.
4: Sí, para los que hemos encontrado en las principales vías de comunicación, como la A5, la A4, la A2 o la A3, pues sí, la verdad es que se produce una deslocalización de los clientes, que se van lógicamente a sus lugares de veraneo, y el verano es precisamente la mejor época de venta en Castilla-La Mancha, repito, salvo lo que son los principales ejes de comunicación.
2: Y días como hoy, en los que se experimenta esta fluctuación de precios, ¿cómo se suele comportar el mercado? ¿Con parón hasta ver cómo avanzan los acontecimientos? ¿Con compras para aprovechar esta rebaja y llenar el coche hasta el fin de semana? ¿Cómo lo hacen?
4: Pues seguramente. Lo que ha ocurrido es que durante los días previos a esta bajada, en el caso de los vehículos de gasoil, lógicamente, la gente se retiene un poquito más y espera hasta el día de la bajada. Y después pues se normalizará todo exactamente igual, conforme a las necesidades de cada uno. Claro, en el caso de la gasolina, ya sabéis que la subida a partir de hoy son de 6 céntimos, la que va ligada a los impuestos. Y aquí pues nos veremos todos sometidos a lo que es la cotización internacional del producto. No me refiero al petróleo, sino me refiero a lo que es el gasóleo y la gasolina terminados.
2: ¿Nos hemos hecho a la idea de que los 2 euros por litro va a ser un precio que se estacione, aunque nos digan que es más barato que en otros países del continente europeo? ¿Nos quedaremos viendo el 2 de forma fija en nuestras gasolineras?
4: Pues eso tiene toda la pinta, la verdad. Nosotros desde la Confederación ya avisamos al gobierno antes de la llegada del 30 de junio, que era cuando acababa la primera medida que se tomó, y que consistía en la reducción del IVA al 10% y los impuestos especiales hasta una cantidad de 20 céntimos en el gasoil y algo menos en la de la gasolina. Y le dijimos que lo mantuviese, hasta finales de septiembre, porque entendíamos que la inestabilidad del mercado iba a provocar este tipo de turbulencias. Optó por la medida de volver a subir el IVA al 21%, lo cual le ha beneficiado mucho al gobierno, porque en este caso ha recaudado más. Al ser el IVA un impuesto proporcional, cuanto más sube el producto, más lógicamente se grava de IVA, y en este caso pues han tenido una recaudación extra de casi 400 millones de euros.

0: Entonces, bueno, pues entendemos que de momento, y se están haciendo los esfuerzos por parte del gobierno para que eso no llegue a 2 euros, pero es que está llegando. A esto tampoco ayuda el clima de inestabilidad con motivo de la guerra de Irán, el nuevo cierre del estrecho de Hormuz, etcétera, etcétera, etcétera, y también el problema que ha ocurrido con las refinerías rusas que han sido atacadas, y eso le mete presión también al mercado, lógicamente. Cuando no hay suficiente capacidad de producción y la demanda es mucha, pues evidentemente el precio sube.
1: Pues nos tendremos que hacer a la idea de pagar 2 euros el litro. Javier de Antonio Arribas, presidente de los empresarios de estaciones de servicio de España, un saludo. Gracias por estar en Radio Castilla-La Mancha.
0: A vosotros, siempre por
1: Hasta
0: estar
1: luego.
0: atentos.
1: Arrancamos ya,
0: Gracias.
1: nos vamos enseguida, cogemos el coche para irnos a la Sierra del Segura. Jota García está en la producción, Lucía Sala en la redacción, Lara Bautista en la realización técnica. Estamos a martes, es 1 de septiembre, escuchan la emisora pública autonómica de Castilla-La Mancha.
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4: 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Cuando hemos contratado la póliza, nos ha informado y nos ha asesorado y orientado una persona sobre las condiciones generales, condiciones particulares y sobre lo que queremos asegurar. 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Pues bien, ese profesional que se dedica a informar, explicar y asesorarnos en esa cuestión, que es el contrato de seguros, y en caso de siniestro, a ayudarnos y auxiliarnos, es el mediador de seguros. Hay distintos tipos de mediadores de seguros. Los hay agentes y corredores. Dentro de los agentes pueden ser exclusivos, que venden solo seguros de una compañía, o vinculados, que pueden vender seguros de distintas compañías con algunas matizaciones. El operador banca seguros, es decir, cuando compramos una póliza a través de un banco, es un agente vinculado la mayoría de las veces. Y luego está el corredor de seguros, que nos puede vender seguros de cualquier naturaleza, de cualquier compañía, siempre visando el mejor producto para nuestro interés.

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2: 10 y 12, la décima etapa de la Vuelta Ciclista a España va a unir hoy los municipios de Alcaraz y Elche de la Sierra con un recorrido de 184 kilómetros y medio que va a suponer un hito en la historia de la carrera. Será la primera etapa de la Vuelta que discurra íntegramente por la provincia de Albacete. Vámonos al punto de partida. Pedro Jesús Valero, Alcaraz, imagino que hoy fiesta grande en todo el pueblo. Ya vemos esa Plaza Mayor engalanada con sus dos torres. Muy buenos días, alcalde. Alcalde Pedro Jesús, a ver si está por ahí. Pedro Jesús Valero, muy buenas.
3: Buenas.
2: Ahora sí. Ya. ¿Qué tal? ¿Cómo está? ¿Cómo ha amanecido Alcaraz?
3: Bueno, pues hemos amanecido. No te puedo ni decir cómo hemos amanecido. Estamos. Bueno, esto es histórico. Estamos nerviosos, impresionante el despliegue de la Vuelta. Acaba de pasar el desfile de la Guardia Civil. Impresionante. La verdad es que estamos ya. No sé qué contar.
2: ¿Qué supone para un pueblo como Alcaraz?
3: Bueno, pues la verdad es que esto supone un despliegue sin precedentes, un despliegue de publicidad, de promoción para nuestro pueblo, las sierras. La verdad es que es muy importante lo que va a ocurrir hoy aquí en Alcaraz y la Sierra de Alcaraz.
2: Bueno, pues nada más que desearle lo mejor, que lo disfruten mucho, que se viva intensamente y que sea una fiesta como se merece su pueblo. Así que entiendo que más allá de la salida, aún seguirán durante todo el día celebrando esto de verse en la tele, escucharse en la radio y que se mencione Alcaraz por todos sitios.
3: Sí, hoy la verdad es que no se puede pedir más. Esto va a ser histórico. Y bueno, pues no pedimos nada más que eso, que conozca, dar promoción. Tenemos una sierra espectacular, Sierra de Alcaraz, Sierra del Segura. Unir dos pueblos tan importantes como es Alcaraz y Elche de la Sierra, pues la verdad es que es un orgullo.
2: Bueno, pues a ver si luego vamos escuchando cómo esa ruta se repite por parte de miles y miles de aficionados a la bicicleta. Un fuerte abrazo, alcalde, como siempre.
3: Un fuerte abrazo.
2: Hasta luego. Nos Estefanía vemos. Clavijo está en Férez, que es uno de los puntos de paso. Hola, Estefanía, muy buenos días. Estefanía, buenos días. Por ahí estaba, no sé por dónde andaba. Estefanía Clavijo, nuestra huertillo en Férez.
4: Hola.
2: Hola, ¿qué tal todo?
4: Buenos días, pues muy emocionado. Mira qué bien me ha acompañado hoy.
2: ¡Hala! Alcalde de Férez, Francisco Javier Jaime Espinosa, un saludo. Muy buenos días.
5: Hola, muy buenos días.
2: ¿Qué supone para Férez esto de ser punto de paso? Ya nos ha ido contando Estefanía que es punto de paso y que se da la circunstancia de que alguien de la caravana ciclista tiene por apellido el nombre de Férez, pero hoy también fiesta grande en su pueblo, ¿no?
5: Exacto, y un día importante para nosotros, un día importante para Férez, para todos los vecinos, y muy contento y emocionado.
2: Estefanía, os veo con la camiseta roja de la Diputación de Albacete, la camiseta roja que lleva el maillot del líder, así que hoy se tiñe de rojo todo el pueblo de Férez.
5: Hoy se tiñe de rojo y de blanco, porque también tenemos camisetas blancas.
2: Ajá, ¿y qué han preparado?
5: En la entrada del municipio, que es por donde cruza la vuelta, estará todo el mundo esperando a su llegada.
2: ¿Qué han preparado? ¿Qué se va a vivir mientras está transitando la vuelta?
5: Pues mira, empezamos con la charanga de aquí del pueblo, los fereños, que van a amenizar el ambiente. A las 4 esperamos la caravana, porque la caravana va a entrar a nuestro municipio. Como bien has dicho, en la organización hay una persona que se apellida Férez y gracias a eso pues la caravana va a hacer parada aquí. Estamos muy contentos. Y ya puedes esperar el paso de los ciclistas, que lo esperamos sobre las 5 menos 10 de la tarde.
2: Bueno, Estefanía, ¿tú te has preparado alguna pancarta grande para que se vea desde el helicóptero o algo o qué?
4: De momento, no. Pero no descartamos. Porque nos vamos a juntar las influencers rurales, como decimos, o sea que alguna liamos seguro.
2: Algo tenéis que hacer que se os vea en toda España, ¿no? Y en todo el mundo.
4: Claro, claro.
5: Claro.
4: Nos vamos a ir a coger hueco ya para comer. O sea que aprovechar el día lo vamos a aprovechar a tope. A tope.
2: Bueno, ¿se pinta algo en el suelo al paso por Férez o no?
5: Pues la verdad es que en el suelo no, pero hay una sorpresa, una pancarta muy grande que va a estar instalada en la piscina municipal, porque la piscina la hubiésemos cerrado ayer, pero por el paso de la huerta no hemos esperado a hoy, y va a haber ahí una sorpresa muy chula, incluso, lo voy a decir, unos carretones, unos encierros, aquí en el pueblo y en la sierra lo típico son los encierros, pues también va a haber toros,
2: ¡qué bárbaro!
5: Y una fiesta final en la piscina, cuando ya pase el pelotón y la bici y todo, la caravana, pues nos iremos a la piscina a terminar de celebrarlo.
2: Que os gusta una fiesta, Estefanía, en la sierra.
4: Hombre, es que luego el invierno es muy duro. Hay que aprovecharlo. Es verdad que es una ocasión, es un evento que no se va a volver a dar en muchos años. Y yo creo que no soy consciente de la importancia del día. Y que no sabemos realmente cuánta gente va a venir, no lo sabemos, vamos a ir ahí y puede que venga muchísima gente o puede que no, es que es un poco como no se sabe muy bien qué va a pasar.
2: Bueno, tú que te dedicas al turismo rural, estaría muy chulo luego que, como hablábamos con el alcalde de Alcaraz, que se establecieran esas rutas turísticas Alcaraz-Elche de la Sierra para hacerla en bici o andando o peregrinando.
4: Es verdad. Y no sé si estáis viendo en el fondo.
2: Sí, la bici.
5: La bici que la Diputación de Albacete ha donado a cada municipio. La nuestra está ahí y cuando pase la vuelta mañana la instalaremos para que quede ese recuerdo siempre y podamos recordar este día importante y la gente que venga a visitarnos también sepa que por aquí pasó la vuelta.
2: Qué bonito y qué maravilla. Por lo menos la fiesta no nos la va a quitar nadie. Luego ya veremos a ver qué supone a futuro. Pero ¿el alcalde es aficionado o no al ciclismo? ¿Lo sigue?
5: Sí, claro. Aquí quieras que no. Y luego también las rutas que hace la Diputación, ese circuito. También estamos muy involucrados con él y con el deporte en general. Las carreras populares, todo.
4: Pues, Juanma, tú imagínate cuando salga por la tele los ciclistas pasando por el mirador de Híjar.
2: Claro.
4: Que es la foto de la sierra. Yo lo siento, que yo sabéis que quiero mucho a todos los pueblos de la sierra, pero el mirador de Híjar de Férez es un fotón.
2: Es un fotón maravilloso y a disfrutar. Bueno, pues os dejamos en Férez porque me están esperando en Elche de la Sierra, así que vamos a ver cómo termina la vuelta. Un fuerte abrazo a todos los vecinos de Férez. Hoy estaremos pegados a la tele para veros a todos y sobre todo para escuchar cómo el nombre de Férez aparece por todos sitios. Un beso grande. Gracias, alcalde.
5: Muchas gracias, gracias a vosotros.
2: Hasta luego, porque tenemos que completar la vuelta. Vámonos, Carlos Muñoz Moreno, concejal de Deportes, Infancia y Juventud y Turismo en Elche de la Sierra. Un saludo, ¿qué tal? Muy buenos días.
6: Hola, muy buenos días.
2: ¿Y cómo amanece Elche hoy?
6: Pues Elche amanece muy, muy emocionado. Pues esperando que llegue este momento y con los preparativos, que estamos ya con el montaje de toda la instalación. Ya están prácticamente puestas los primeros 400 metros de vallas y ya te digo, emocionados porque ahora mismo estamos en la línea de meta y es un trasiego de gente, de trabajadores, de ciclistas haciendo la etapa, de vecinos viendo todas las instalaciones y fotografiándose. O sea, un momento histórico, la verdad.
2: No nos habíamos visto en una como esta nunca, concejal.
6: Inimaginable, es verdad que es inimaginable.
2: ¿Y qué han preparado? Aparte de lo que es la zona de meta, ¿qué se ha preparado en el pueblo?
6: Pues tenemos la verdad es que aquí con animación, como tenemos los últimos 2 kilómetros prácticamente cortados y el 100% de las instalaciones a disposición de la organización de la vuelta, tenemos pocos espacios disponibles para poner muchos puntos de decoración. Pero sí es verdad que tenemos el parque vuelta, que es la fanzone que trae la vuelta, en la placeta del Gorrinero, la zona de la Balsa del Pilar, y es una zona que va a estar repleta de puestos de merchandising, exhibiciones y exposiciones de Guardia Civil y de todos los patrocinadores de la Vuelta, que es una zona con casi 5.000 metros cuadrados llena de productos para que los vecinos y visitantes puedan disfrutar y comprobar todo lo que es la Vuelta Ciclista a España.
2: Bueno, con toda la cantidad de gente joven que tiene Elche de la Sierra, con toda la pujanza que tiene como cabecera de comarca y con todo lo que se ha levantado en cuanto a expectativa, imagino que tendremos hoy instantáneas de lleno total y absoluto por las calles de Elche.
6: Sí, sí. Están con la instalación de todas estas pantallas en el último kilómetro. Y es verdad, cuando nos decían, dice, es que vosotros no os imagináis lo que conlleva la Vuelta Ciclista. Ahora mismo nos estamos dando cuenta de que es verdad, porque nos imaginábamos mucha valla, mucha publicidad, pero no sé, aquí ahora mismo delante de mío, que me alcance la vista, pues puede haber 500 personas trabajando, montando televisiones, pantallas gigantes, o sea, a simple vista de lo que yo puedo ver ahora mismo,
2: bueno, pues
6: lo que hay en el resto de zonas.
2: Esos 500 tienen que almorzar sí o sí, así que sí. Alguien tendrá que darles, alguien tendrá que ofrecerle lo mejor del pueblo y sobre todo que se lleven dulces y cosas de recuerdo.
6: Sí, sí, seguro. Eso lo tienen ellos, claro.
2: Que vaya todo muy bien. Carlos Muñoz Moreno, concejal, un fuerte abrazo y enhorabuena. Hoy día maravilloso para todo el equipo de gobierno y para todos los elcheños y elcheñas. A seguir bien. Hasta luego.
6: Hasta luego.
2: Hemos pasado por Alcaraz, hemos transitado por Férez, hemos terminado en Elche. Última hora. No sé dónde está nuestro compañero Pedro Espín. Hola, Pedro. Buenos días.
7: Hola, buenos días, compañeros. ¿Qué tal?
2: ¿Dónde te encuentras?
7: Estamos llegando a la zona donde nos va a atender enseguida el presidente de la Diputación, Santiago Cabañero, que va a ser también uno de los protagonistas de esta jornada histórica aquí en la Sierra del Segura, en Albacete. Recordamos que esta etapa comienza aquí en Alcaraz. Son 185 hasta kilómetros hasta Elche de la Sierra, como comentabais, con tres puertos de montaña complicados de tercera categoría, en el que Enric Mas, el actual líder de la Vuelta, ese maillot rojo, tendrá que demostrar si quiere hacerse con este título, tras aún resuena esa caída de Pogačar, que ha sido operado recientemente. Así que Alcaraz, como has comentado antes con el alcalde, se ha volcado ilusionado con esta gran etapa.
2: Bueno, hay buen ambiente, hay mucha gente por las calles.
7: Muchísima gente por las calles. Se vive, como decía el alcalde, una jornada hoy muy especial en Alcaraz. Ten en cuenta que, como hemos comentado, es la primera vez en la historia que una etapa de la Vuelta transcurre íntegramente por la provincia de Albacete, por esta sierra. Va a recorrer municipios como Riópar, Ellín, hasta llegar a Elche de la Sierra. No sé si se escucha, está pasando
2: sí,
7: por encima
2: lo
7: el
2: vimos.
7: Helicóptero de la Guardia Civil, con un dispositivo espectacular, con 132 agentes, 60 motos y este helicóptero que ya sobrevuela Alcaraz para preparar todo para la salida, que será una salida neutralizada en la plaza a eso de la 1:45 y la salida a la 1 cuando comiencen los ciclistas a recorrer ese trayecto hasta Elche de la Sierra.
2: Bueno, pues maravillosa jornada. Hoy te envidiamos mucho. Gracias, Pedro. Un fuerte abrazo.
7: A vosotros, un abrazo.
2: Hasta luego. 10:25, nos vamos a hablar de la IA.

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1: Con Lucía Sala, no sé, ¿tú eres de ver la vuelta o no, Lucía?
2: Yo nunca he visto la vuelta, pero este año yo creo que me voy a unir, la verdad.
1: Nunca has visto la vuelta ni el Tour de Francia, ni, no te
2: sí,
1: ha llegado.
2: El Tour de Francia sí, el Tour.
1: El Tour de Francia sí.
2: Sí, sí.
1: Pero para dormir la siesta o de verdad para seguir.
2: Un poco de fondo, ¿no?
1: Sí.
2: Mientras hago otros quehaceres.
1: Bueno, José Trabado, un fuerte abrazo. Bienvenido.
3: Ah, muchas gracias.
1: ¿Cómo estamos?
3: Muy bien, pues en mi casa prácticamente.
1: Aquí disfrutando.
3: Disfrutando, sí, sí.
1: Del verano. Bueno, queríamos también saludar a Rubén Ródenas, el CEO de Media Labs. Rubén Ródenas, un saludo, ¿qué tal? Muy buenos días.
4: Hola, muy buenos días.
1: Queríamos hablar con los dos en torno a la inteligencia artificial. Por noticias, Lucía, que nos habían llegado este verano, concretamente en los pasados días, y que nos habían preocupado especialmente. Porque ¿había pasado qué?
2: Pues a ver, lo que ha pasado, siéntense porque es para asombrarse, es que el pasado mes de julio 1,000 agentes de inteligencia artificial de OpenAI se coordinaron en silencio y, repito, sin intervención humana para hackear la plataforma Hugging Face, que es una comunidad online de código abierto que permite usar y probar modelos de inteligencia artificial. Los agentes, de manera inesperada, y vuelvo a repetir, sin ningún tipo de intervención humana, crearon un foro clandestino en el que se comunicaron, orquestaron el ataque, mientras uno de ellos asumía de forma autónoma el papel de líder. O sea, estamos prácticamente ante un capítulo de Black Mirror.
1: Rubén Ródenas, ¿cómo contempla este tipo de circunstancias que a nosotros nos suenan más a ciencia ficción que a realidad y por eso preocupan bastante?
5: Bueno, está claro que preocupan. Primero de todo, no hay que irse a Estados Unidos ni a China para encontrarse casos como este. Nosotros ya desde Media Labs, en la charla que presentamos en 2025, ya nos pasaba algo similar. Por eso tengo mucho conocimiento de lo que ha podido pasar y cómo ha podido pasar. Y luego, quitarle un poco de miedo a todo este asunto, ¿vale? Están utilizando este tipo de publicaciones para crear controversia y divulgación porque les viene genial. ¿Vale? Eso hay que tenerlo en cuenta. Si analizamos un poco luego, ahora el día 26 salió también el informe de auditoría por una parte más independiente y otra por OpenAI, podemos contemplar, y luego también el de Hugging Face, cómo en ese caso en concreto OpenAI deshabilitó las medidas de seguridad y permitió de forma totalmente
1: abierta,
5: que escaparan de su entorno sandbox y pudiesen hackear Hugging Face. O sea, que fue algo realmente provocado y lo dicen en la auditoría de Hugging Face y de hecho se quejan y comentan de que eso fue así. El tema de que sean orquestados es que al final, ¿cómo funciona un modelo de inteligencia artificial? Tenemos que transmitir a nuestros oyentes que funciona un poco como la mente humana guardando las distancias, ¿vale? Este tipo de pruebas se hacen también en un laboratorio donde se retira todo el sesgo de censura. Entonces, estaba buscando la palabra para que nuestros oyentes lo entendieran, de censura. Entonces no se le añade esa red neuronal, no se le añade esa capa oculta, por lo tanto pueden efectuar este tipo de ataques. Que

0: Luego los modelos comerciales ya llevan incorporada y muchos de nosotros lo hemos sufrido en nuestro día a día cuando hemos querido hacer un trabajo de lo que sea y nos dice no, no puedo hacer esto, no puedo hacer lo otro, ¿no? Pero el laboratorio ese sesgo no lo llevan. Entonces son capaces de hacer cualquier tipo de ataque para cumplir su objetivo. ¿Qué pasa? Que creo que OpenAI también en el prompt, en el mensaje que dio a los agentes, dejó todo muy abierto. Y así lo reflejan en la auditoría independiente, la entidad que realizó la auditoría.
1: José Trabado, sí. Lo pueden seguir en sus redes sociales y a través de Shining Media.
2: Sí.
1: Hace unos vídeos maravillosos de inteligencia artificial. Esa es la parte, hablábamos antes fuera de micro, más excelsa, más bonita y también más práctica de ver, más ágil de ver de la IA, pero no sé cómo contempláis este tipo de noticias.
2: Sí, yo creo que es preocupante, ¿no? O sea, yo aquí estoy de acuerdo prácticamente con todos los puntos que ha dicho Rubén, pero sí creo que es preocupante cuando están utilizando o están mirando cómo funciona un modelo de frontera, un modelo de inteligencia artificial. Antes, cuando se probaban estos modelos a estrés con diferentes pruebas, porque esto básicamente fue un examen que hicieron de ciberseguridad, y básicamente lo que tenían eran, digamos, una caja de herramientas que tenían acceso, no tenían acceso a Internet, ¿vale? Entonces, utilizaron, digamos, estos modelos de frontera, en este caso OpenAI, un modelo parecido a ChatGPT 5.6 Sol, ¿vale? Que es el modelo más avanzado que actualmente hay en OpenAI. Lo que hicieron básicamente es utilizar esa caja de herramientas, ¿vale? Que es un repositorio, y ahí utilizaron, digamos, como si fuera un tablón de mensajes, porque entre los 1.200 agentes que estaban en esta prueba no tenían comunicaciones entre ellos, eran como en habitaciones separadas, y entre ellos en ese tablón utilizaban ese tablón de mensajes para dejarse mensajes a unos a otros. Entonces aquí surgió lo que es una mentalidad o, digamos, una habilidad incipiente que no estaba programada de comunicación entre ellos, porque la prueba no era o no estaba orientada a que entre ellos se comunicasen. Y entonces encontraron esas vulnerabilidades y consiguieron acceder a lo que es a Hugging Face, pero a través de esta caja de herramientas.
1: Claro, pero son un pequeño ejército autoorganizado.
2: Sí, eso salió de manera autónoma, eso no estaban programados para ello. Entonces fueron capaces de encontrar, utilizando de puente esta caja de herramientas, como te digo, para intentar aterrizarlo lo máximo posible a la audiencia, y llegaron a encontrar credenciales de Hugging Face para poder acceder. Y desde ahí lo que fueron capaces es, digamos, de alguna forma, con dentro de Hugging Face, hackearlo y obtener incluso permisos de administradores más potentes para ejecutar comandos propios dentro de los servidores de Hugging Face, ¿no? Y esto también es preocupante porque lo que recientemente se ha dicho, porque no se ha explicado bien la magnitud de esto, es que en el 19 de julio, porque esto empezó a explotar el 11 de julio, el 19 de julio, estos sistemas autónomos de estos agentes fueron capaces también de meterse en la propia infraestructura de OpenAI, ¿vale? Y esto ha salido muy recientemente, o sea, que esto no... y lo tuvieron que parar todo, claro.
1: No tienen salida.
3: También, además, por lo que he podido leer en este tablero compartido, ¿no?, y en este intercambio entre agentes, había como expresiones humanas entre ellos, como he leído un oh my god, encontramos otros agentes, madre mía, hay un tablero compartido. Sí. ¿Esto cómo puede llegar a ocurrir?
2: Sí, claro, esto además ellos empezaron a tener, hay que aterrizarlo mucho, y yo entiendo mucho lo que dice Rubén, porque también hay que entender una parte de marketing, porque todo interesa, ¿no? Pero sí es cierto que esto está comprobado en los logs y los registros que han dejado, de que decían, oye, ciertos agentes, porque lo quiero explicar bien, voy a intentarlo, ¿vale? Pasaron dos cosas a la vez, o varias cosas de forma simultánea. Una fue el hackeo de Hugging Face y otra cosa era intentar engañar al examinador virtual que tenía el examen Sí. Entonces intentaron engañarle, ¿no? Y algunos de estos agentes decían, bueno, pues yo me voy a sacrificar por el conjunto del grupo a cambio de poder hacer bien esta prueba, ¿no? Entonces hacían mal la prueba para que fuese el examinador virtual virtual, a ver cómo lo corregía o cómo ejecutaba estos sistemas, apuntarlo y avisar al resto de la colmena, para que me entendáis, porque una mente colmena.
3: Es que es una locura, ¿sabes?
2: Claro, aquí siempre sí. Quiero ser prudente en lo que, pues eso, porque yo entiendo mucho esta parte también de marketing, pero sí es cierto que pasó. Sí.
1: Rubén, ¿qué podemos decirle a la gente que no entendemos de esta circunstancia sobre lo que puede venir? Porque estamos hablando de una tecnología de la que venimos años hablando, pero que se está acelerando a ojos vista.
0: Sí, correcto. Además, hay que tener en cuenta que estos modelos, como bien comentaba mi compañero, están toda la parte de thinking que tienen es mediante libros de entrenamiento que han tenido y por eso podemos entenderlos. Pero sí que es cierto que puede llegar el momento, y ahí levantaba la mano tanto el auditor como OpenAI, que pueden empezar a hablar entre ellos en lenguajes que no conozcamos, y esto puede ser muy peligroso.
1: Claro.
0: Entonces es muy importante que empecemos, primero, concienciación, formación, y por otro lado también le toca a las entidades hacer regulación, porque si no, esto se va a llegar a un punto en el que se va a descontrolar, cualquiera en su casa va a poder montar un modelo sin censura, va a poder atacar infraestructuras críticas, y hay que tener muchísimo cuidado y hay que empezar a concienciar a la gente y a formarla, a nuestros jóvenes, de cómo funcionan estos modelos de inteligencia artificial.
3: Total. ¿Y qué pueden hacer en específico las empresas y las plataformas ante estos posibles ataques?
0: Pues lo que han estado haciendo siempre, ya pasó con otras tecnologías, como fue el blockchain, como fue y como tipos de ataques exclusivos, como ha sido el phishing, que ahora con todo el tema de inteligencia artificial encima se va a agrandar, va a crecer todavía más. Lo que hay que hacer es inversión en ciberseguridad e inversión en formación para nuestro personal. Eso acompañado de una buena regulación que nos permita trabajar utilizando la inteligencia artificial como una herramienta y no como un arma, va a hacer que todas las empresas crezcan con ella.
1: José.
2: Sí, aquí totalmente de acuerdo. O sea, subrayo todo lo que ha dicho Rubén, o sea, totalmente. Pero es que además hay una cosa que es muy preocupante, que hay una guerra geopolítica, que esto lo comento mucho en De Hoy No Pasa con Gloria y con Javi, que China no va a frenar, pero Estados Unidos menos, ¿no? Entonces, a raíz de que pasó esta historia, OpenAI dijo que iba a parar el entrenamiento de los modelos frontera que tiene, que en este caso estamos hablando del modelo Astra, que es muchísimo más potente y tiene más capacidad de ciberseguridad y tiene carácter crítico el modelo Astra, ¿no? Entonces han parado ahí un poquito para intentar salvaguardar estos problemas, porque como bien decía Rubén, está en un sandbox y en principio no debería haber salido esto, ¿no? Bueno, pues Astra, imagínate que es 10 veces más, no lo estoy inventando, ¿vale? Pero si esto no son capaces de darse cuenta la gente que ha sucedido esto y ha hackeado todo estos sistemas, imagínate un modelo más potente. Entonces han parado un poquito para hacerlo. ¿Qué pasa? Que antes había los entrenamientos, hay una cosa que es el red timing, que al final es el tiempo que tienen los laboratorios para estresar estos modelos y ver cómo funcionan, ¿no? Pues antes eran meses, pasaron a semanas y básicamente, o sea, que estamos lanzando, estamos lanzando modelos al consumo del público que no están bien testados.
1: Claro, pero yo la duda ante los dos es, ¿vamos a seguir siempre teniendo la capacidad de sujetar estas tecnologías? ¿Llegará un momento que estas tecnologías vayan por libre y tengamos que ir corriendo a desenchufar el ordenador?
3: ¿Hasta qué punto,
2: claro,
3: no?
2: Aquí es... o sea, estamos en esta carrera. Yo creo que había un CEO de una de estas compañías, no sé si era el de Anthropic, que decía algo así como que hasta que no pase una catástrofe tipo Chernóbil no se va a poner los medios suficientes. Y aquí yo creo que el tema de intentar frenar todo esto un poquito para decir vamos a coger aire, vamos a dar seguridad a todos nuestros sistemas, a nuestras empresas y demás, vamos a ver bien cómo funciona esto, porque básicamente los laboratorios no saben cómo funcionan las decisiones que toma la inteligencia artificial. Es una caja negra, no saben de momento cómo por qué ha tomado esta decisión y no esta.
1: Claro, yo no sé, Rubén, cómo tú lo ves a futuro.
0: Añado además que no todo, y insisto, que no todo es Estados Unidos y China, y es que tenemos en el año 2025 una charla por tres ingenieros españoles de Albacete, en Albacete, en Navaja Negra, que mostraban cómo tuvimos que tirar del cable, porque dejamos el modelo entrenando en un gimnasio, no fuimos conscientes de definir bien el PRON, se nos escapó, ya en 2025, se nos escapó del entorno y hackeó a uno de nuestros vecinos entrando por la red Wi-Fi y tuvimos que tirar del cable. O sea, tenemos que ser conscientes de que estos son herramientas superpotentes. Hay que explicar a la gente cómo trabajar con ellas y, sobre todo, poner las medidas oportunas y de seguridad, como bien ha dicho el compañero, auditarlos bien, el sesgo, poner las medidas apropiadas para que no se escapen y no den respuestas peligrosas. Pero es una herramienta súper potente que va a cambiar nuestro día a día totalmente.
1: Pues nos ha encantado poder hablar con los dos. Ya decimos, no sé si esto iluminarnos nos ha iluminado, preocuparnos también un poquito, pero bueno, vamos a ver por dónde avanzan. Estoy seguro que si repetimos esta charla dentro de 3 meses, habrá habido un cambio sustancial en todo el escenario. Así que lo mismo os tenemos que volver a llamar y a ti te estaremos escuchando en el de Hoy No Pasa. Rubén Ródenas, CEO de Media Labs.
0: Muchas gracias.
1: Y también parte integrante de Navaja Negra. Un fuerte abrazo, hasta luego.
0: Un fuerte abrazo.
1: Gracias por estar con nosotros, como siempre.
2: José Muchas Trabado, gracias a vosotros.
1: Sanin Media y esos vídeos maravillosos. A disfrutar. Nos vamos al quejómetro, 11 menos 20.

0: septiembre viene Eva Carrasco. Hola, Eva, ¿qué tal?
1: Buenos días.
0: ¿Cómo estás?
1: Buenos días, España. Hola. Buenos días, compañeros.
0: Bueno, Castilla-La Mancha y luego España.
1: Ah, bueno,
0: una
1: venga,
0: cosita
1: vale.
0: detrás de la otra.
1: Venga,
0: ¿qué nos cuentas
1: vale.
0: hoy?
1: Que hoy es 1 de septiembre.
0: Uy.
1: Es día oficial de volver, de madrugar y de preguntarse ¿por qué la vida no puede ser julio o agosto para siempre? Vuelve la rutina y vuelve el deporte nacional, Juanma, quejarse. Así que abrimos oficialmente de nuevo el quejómetro.
0: El quejómetro de
1: Y mientras yo analizaba y estábamos esperando con nuestra compañera Lucía las quejas de los oyentes, pues he ido analizando un poquito la historia de este 1 de septiembre en nuestro país y en el mundo. Y me he encontrado que esta fecha está llena de momentazos. España siempre ha tenido septiembre moviditos. Mira, ¿quieres que te cuente cosas curiosas de este 1 de septiembre?
0: Venga.
1: Mira, un día como hoy, el 1 de septiembre de 1981, que no es hace tantos años, tan lejos, España estrenaba el día 1 de septiembre una ley. Era la ley del divorcio. Sí, señor. El 1 de septiembre de 1981 se aprobaba unos meses después. Antes, bueno, la aprobaba antes el gobierno de la UCD. Y luego ya entraba el 1 de septiembre del 81. Por fin, miles de parejas decían aquello de por fin, ahora sí que
0: ahora
1: puedo.
0: Sí que toca.
2: Después de aguantarse todo el verano, claro.
1: Bueno, claro, es que esa es otra, efectivamente. Así que hoy, si te quieres divorciar de septiembre, también de la vuelta al curro o del gimnasio, pues también estás en ese derecho histórico. ¿Qué más cosas pasaron? El 1 de septiembre del año 1985, tres años después, se descubrían los restos del Titanic. Qué bonito. ¿Os acordáis de aquella imagen de la película, la orquesta tocando el Titanic hundiéndose? Bueno, pues un día como hoy, el 1 de septiembre...
0: Esto es historia, o sea, esto es real.
1: No, esto es
0: estuvieron
1: real.
0: Tocando ahí los músicos del Titanic mientras se hundía.
1: Claro, claro. Lo que luego no fue real es lo que pasó con esta mujer que dejó que se hundiera Brad Pitt. ¿Era Brad Pitt?
0: DiCaprio.
1: Que le dejó a él, pobrecito, que se ahogaba.
0: Que luego han hecho cálculos con las tablas y cabían los dos. Pero bueno,
1: claro,
0: eso ya es otra cosa.
1: Bueno, pero la historia nos dice que el 1 de septiembre del 85... el Titanic volvía a aparecer después de 73 años hundidos. Fue localizado en el Océano Atlántico Norte, a unos 600 kilómetros al sureste de Terranova, en Canadá. Bueno, pues eso sucedió el 1 de septiembre de 1985. ¿Y en el cine qué ocurría? Pues el 1 de septiembre del 87 se estrenaba El Lute, Camina o Revienta.
3: Esta es mejor que la otra.
4: Oye, eso, ¿hay mejores joyas o qué?
3: Pues no lo ves, coño, está llena de reloj y de pulsera.
4: Aquí lo que hay que estar es la que cae con la gente. Tú, mira a ver si está cerrada.
1: Vaya peliculón, El Lute, Camina o Revienta, de Vicente Aranda. El título viene además de una frase que me dijo el propio Lute, una frase real, cuando le preguntaron cómo sobrevivía a las fugas y a la vida en la calle.

0: a Saviola, el conejo, que yo no sabía por qué le llamaban el conejo. Y se lo preguntaron hace nada.
1: Claro.
0: ¿Lo ha contado?
1: ¿No lo sabías tú?
0: No, yo no.
2: No, la gente me pregunta acá en el stream, ¿quién fue que te puso conejo, el apodo?
3: El conejo me puso el mono burgo. El mono fue
0: el, mono.
3: Fue el primero cuando llegué con 16 años, estaba entrenando ahí en primera. Los primeros entrenamientos.
0: En los primeros entrenamientos ya se quedó con el conejo.
1: Las paletas grandes.
4: De conejo, sí.
1: De conejo, por eso le llamaban el conejo.
0: Ah, pues eso no me he fijado yo, ¿eh?
1: Sí, sí.
0: Ah, por eso fue. Bueno, pues se le ha contado que fue porque corría mucho, ¿eh?
1: Ya.
4: Ya no las tiene.
0: Ya no lo tiene.
4: Creo que ya no.
0: Bueno, pues
1: ya
0: nada.
1: No, se afiló
0: creo que
1: aquello.
0: No. Se lo afiló. Bueno, pues eso ocurría un 1 de septiembre de 2001. Y ahora la queja del verano. Y es que este verano la queja más repetida en España ha sido el calor, un calor que te derrite, que no te deja dormir. Y nuestros oyentes, ya saben, tienen ahora y así desde hoy de nuevo el quejómetro. Así que vamos a escuchar lo que ha dicho Manuela de Higueruela.
5: Lo peor de septiembre para mí es el estrés de la vuelta a la rutina, la apuesta económica y el fin de las vacaciones.
0: Claro, yo creo que en eso estamos todos de acuerdo, ¿no?
1: Y mira cómo está la gasolina, que rebajan un poquito y vuelve a subir.
0: Pues eso, pues Miguel Ángel se queja precisamente de la cuesta de septiembre.
6: Lo peor de la llegada de septiembre es la cuesta que tenemos, que nos decimos de la cuesta de enero, pero es bastante peor la de septiembre.
0: Efectivamente, la vuelta, bueno, la gasolina, el IVA de algunos productos, y es que la gente lo está llamando la cuesta de septiembre deluxe, porque la verdad es que está todo carísimo. La conclusión, septiembre es una full, y si tenías dudas, escucha la queja de Tino.
7: A ver, buenos días. Lo peor de septiembre, pues que empiezan a ser ya los días más cortos, hay menos temperatura, no puede salir tanto. ¿Qué más? Es que es todo malo.
0: Todo
7: es
0: malo.
7: Que es todo malo.
4: Terrible.
7: Lo único bueno que puede tener un poco es la bajada de temperatura. Pero
0: que
7: es muy triste ya. Cuando se acaba el verano, esto es muy triste.
0: Triste.
7: Lo suyo es de día. Día, ambiente de terracita, de cerveza. Eso lo da el verano.
0: Claro, es que es muy triste. Es muy triste septiembre. Encima, fíjate que en redes sociales ahora mismo el vídeo más viral, ¿cuál diréis que es?
1: El despertador.
0: Los perros deprimidos.
1: Los perros deprimidos.
0: Os juro, porque sus dueños, como vuelven al trabajo, todo el mundo está...
4: Ay, es verdad, mi perro, qué pena.
0: ¿Te das cuenta?
4: Qué pena más grande.
1: Los perros deprimidos porque se tienen que levantar temprano, porque
0: pues
1: tienen que ir a trabajar. Porque
0: claro,
1: tienen...
0: y se quedan los pobres perros.
1: Algo bueno tiene septiembre, que llega el jazz a Toledo.
0: Venga.
1: Y es que del 1 al 6 de septiembre Toledo acoge la 29ª edición del Festival Internacional de Jazz de Toledo. Pilar Chozar, directora artística, bienvenida, buenos días.
8: Buenos días.
1: Está ya Toledo oliendo a jazz y nos llegan un montón de cosas. Lo primero, esta tarde a las 6 en el Hospital Nacional de Parapléjicos de Toledo, que siempre, hemos ido otros años, se monta un escenario ahí precioso en el hall.
8: Pues sí, la verdad que nos abrieron las puertas hace ya creo que 3 años.
1: Uh-huh.
8: y es un lujo poder inaugurar, que se haya convertido en sede inaugural del festival, el hospital.
1: Bueno, Eva, ¿a ti te gusta también el jazz? Sí, te
0: bueno,
1: gusta.
0: Bueno, yo es que tengo a mi hija Lucía Santiago, esta mujer que canta jazz, que es toledana además, y que en alguna ocasión ya aprovecho, hay que traer a Lucía Santiago, porque claro, yo ya...
1: Se lo dice una madre.
0: El jazz y las fusiones además que se están haciendo en el mundo del jazz, ¿no? Y cómo se acerca también a clásicos, a gente más joven, con esas interpretaciones tan, tan diversas, tan, tan majestuosas, y Toledo yo creo que tiene el escaparate perfecto encima.
1: Sí. Es un sitio
8: totalmente
1: maravilloso. Tiene hoy, tenemos a Alfredo Copeiro y Miguel de la Llave. Mañana Sheila Blanco y Julián Olivares en el Salón Rico, que es un sitio excepcional. El jueves Sergi Fece y Nacho Domínguez en la Plaza del Ayuntamiento, que veremos cómo se lleva. llena. Otros años hemos estado y se llena a rebosar, sí, con ese atardecer en la plaza del Ayuntamiento de Toledo. Diego Amador llega el viernes y Gigi McFarlane, que estábamos escuchándola, el sábado. El domingo en la Catedral, Marco Mezquida. Y una de las cosas más curiosas es este año la colaboración con la Asociación Alternativa, que busca acercar la historia de la música a los más pequeños. ¿Cómo se

0: Esto, ¿cómo va, Pilar?
1: Sí, efectivamente, gracias por recordármelo. Es una iniciativa súper bonita de la mano de esta asociación que tiene un proyecto con cromos, que a través de los cromos se reparten para que los más jóvenes conozcan la historia de la música en general. Compositores, músicos, centros educativos, centros de donde se interpretativos y este año por primera vez el festival participa y funciona con padrinos y madrinas que apadrinan cada cromo, ¿no? Uh-huh. Entonces muchos de los artistas que han de Toledo y que han pasado por el festival ya son padrinos y madrinas de ese proyecto y este año hay una edición dedicada al festival. Hay un cromo, que es el cromo número 10 de esta serie, que es el Festival de Jazz. Uh-huh. Así que es un lujo y se repartirán cromos en todos los conciertos.
0: Nada.
1: Para, aparte de los cromos que se repartirán cuando empiece el curso en los centros escolares y en las escuelas de música, en los conservatorios. Y un proyecto muy bonito.
2: Muy buenas, Pilar. Bueno, 29ª edición del festival. ¿Cómo ha visto usted la evolución del mismo durante estos últimos años?
1: Pues muy interesante. Es verdad que, como habéis comentado, que el festival, o sea, el jazz ha tenido una evolución de fusiones, de estilos, de formaciones impresionante. O sea, ya no es el jazz una música minoritaria para uh-huh. unos pocos que solo entienden de música y raros y no, el jazz se ha fusionado. Es verdad que algunos puristas todavía aún dicen, no, pero es que esto no es jazz. A ver, el jazz es música, y ha tenido una evolución, yo creo que de una riqueza grandísima, que se ha fusionado con lo latino, con el flamenco, con las músicas populares, con la música clásica.
3: En todas las fronteras de la música de raíz, al final, como el flamenco.
0: Claro, sí, sí. Tengo la propuesta del jueves de Sergi y Nacho. Va a ser un proyecto especial dedicado al agua.
1: Eso es. El festival este año lo que ha querido ha sido hacer un guiño al patrimonio en general. El agua es un patrimonio natural de esta ciudad. El agua es muy importante. El río Tajo, los aljibes, los pozos. Y cuando a mí se me vino a la cabeza hacer ese canto al patrimonio, yo le propuse a Sergi, porque los músicos toledanos, que he de decir que siempre han tenido su lugar en el festival, todos los años, todas las ediciones, y muchas de ellas con proyectos propuestos, es decir, a mí se me ocurre algo y digo y les llamo y siempre están dispuestos
0: y lo encajan
1: y lo encajan siempre la verdad. Y este año le propuse a Sergi, no, Sergi con otros unos cuantos músicos más de Toledo, no, ¿qué te parece este proyecto si vosotros hacéis un poco el patrimonio natural, así como hay otros patrimonios, no, patrimonio humano, patrimonio sanitario en el hospital? Y le propuse hacer algo del agua. Y lo encajó perfectamente con una facilidad musical desde el principio, desde el minuto cero. Y bueno, veremos a ver el jueves qué nos proponen.
2: ¡Qué maravilla! Muy interesante, la verdad. Además, he visto que el viernes con Diego Amador contáis con un homenaje, ¿no?, a Paco de Lucía.
1: Sí, es más que un homenaje, es un guiño, porque como buen flamenco, bueno, Paco de Lucía también forma parte un poco del patrimonio humano de la uh-huh. ciudad, ya que estuvo uh-huh. aquí gran parte de su vida, ¿no?
3: Cositas Buenas fue además creado en Toledo, eso que es. Tiene toda esa fusión también.
1: Eso es. Y Diego, entre otras muchas cosas que hará, el viernes pues hará un guiño a Paco de Lucía también.
0: Bueno, pues una oportunidad maravillosa. Hay que contar, creo que es todo gratuito.
1: Todo gratuito, todo gratuito.
0: Hasta completar aforo.
1: Hasta completar aforo, que es bastante.
0: Que arrancan esta tarde a las 6. Les invitamos a que se asomen al Hospital Nacional de Parapléjicos con una propuesta protagonizada por músicos toledanos que va a combinar música e imágenes de la ciudad. Y mañana llega Sheila Blanco.

0: que o quién los provoca, no perder la cuenta de los beneficios y pagar siempre las cuentas cuando toca.
1: Bueno, pues llega septiembre y Pilar Chozas no para. O sea, que hay gente que vuelve con ganas, hay gente que vuelve con menos ganas y otras que vuelven rodeadas de música y de artistas. Pilar Chozas, que vaya muy bien todo el festival.
2: Muchísimas gracias.
1: Que lo disfrutemos y sobre todo que se llene a rebosar.
2: Eso es.
1: Que está ahora con esta luz de final de verano y
3: lo
1: de entrada del otoño.
3: Por favor, Toledo, que se vuelque con la música, con el esfuerzo que se hace para que se llenen las plazas y para que sea un referente también nuestra ciudad de Toledo musicalmente hablando, que tenemos mucho...
1: Y que quiera, también se puede coger el coche y venir.
3: Claro.
1: Visita Toledo y luego se queda alguna actuación tan maravillosa como esta. Gracias, Pilar.
2: Gracias a vosotros.
1: Gracias, Eva Carrasco.
3: Gracias a ti.
1: Te escuchamos a partir de las...
3: Como cada noche. Todavía desde las 9 con el flamenco y todas sus fusiones, que ya sabemos que son todas las orillas del flamenco.
1: Con Eva Carrasco. Hasta luego. Adiós, Lucía Sala.
2: Muchísimas gracias.
1: Jota García estuvo en la producción, Lara Bautista en la realización técnica. Nosotros les dejamos. Mañana volvemos a partir de las 7 de la mañana con Castilla-La Mancha Hoy. A partir de las 10 llegamos los del Magazine. Siguen en la mejor compañía las noticias de las 11 y después la rotonda con Joaquín Guzmán. Hasta luego, feliz día.

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0: Son las 11 de la mañana.
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0: En Cuenca, una mujer de 90 años ha aparecido fallecida en el interior del río Júcar, a la altura del recreo Peral. Más datos, Juan Carlos Picurelli.
2: El aviso llegaba al 112 a las 9 y media de la mañana. Una mujer se encontraba inconsciente en el interior del río Júcar, en Cuenca Capital, a la altura del recreo Peral. Hasta el lugar se trasladaba la Policía Nacional, la Policía Local y los bomberos de Cuenca para el rescate. También una UBI, y los sanitarios solo pudieron certificar el fallecimiento de esta mujer de 90 años. De momento se desconoce el motivo por el cual la mujer ha sido hallada en el interior del río.
0: Asaja anuncia movilizaciones e incluso una demanda contra Adif por el problema de los conejos. Juanjo del Toro.
3: La organización agraria ofrece a esta hora una rueda de prensa relacionada con los incendios forestales. Previamente, en un comunicado, ha criticado las medidas de desarrollo sostenible, entre ellas las ayudas para mitigar los daños de esta especie en las explotaciones agrarias que ya se pueden solicitar desde hoy. Según Asaja, son claramente insuficientes, asegura que se quedan cortas y critica la tardanza en convocarlas desde su anuncio por parte de la Consejería de Desarrollo Sostenible en marzo. Tras analizar la convocatoria, que califica de calidad técnica deficiente, anuncia la presentación de una demanda contra Adif por responsabilidad patrimonial ante la falta de mantenimiento de esas áreas y también una movilización de cara al 6 de octubre para evidenciar, dice, la magnitud del problema.
0: Más asuntos en este punto. Nos vamos en directo hasta Alcaraz, en Albacete. Allí ya está la Vuelta Ciclista a España. Pedro Espín, cuéntanos, buenos días.
4: ¿Qué tal? Buenos días. Imagino que podéis escuchar el alboroto porque Alcaraz se ha vestido hoy de fiesta. La localidad ha sido el punto de partida, está a punto de serlo, de la etapa número 10 de la Vuelta a España. Desde primera hora, cientos de vecinos y visitantes se han reunido por el Paseo de San Francisco y la Plaza Mayor para no perderse el paso del pelotón. Además, para la sierra al completo, esta es una ocasión única de generar un impacto mediático internacional, como ha destacado Santiago Cabañero, el presidente de la Diputación de Albacete.
5: Queremos dar a conocer al mundo nuestro patrimonio natural, que es magnífico, que es maravilloso, pero sobre todo nuestro patrimonio humano, nuestra gente que va a estar en las carreteras llenándolas y pues disfrutando del momento, pero también mostrando al mundo esta tierra acogedora y esta tierra que lo que quiere es mostrarse al mundo a través de una gran prueba ciclista como es esta.
4: Alcalá dará la salida a esta etapa de la Vuelta a España a eso de la 1 de la tarde con destino a Elche de la Sierra, recorriendo 185 kilómetros.
0: Gracias, Pedro. Eso en Albacete. En Guadalajara ya están abiertas las taquillas de la Plaza de Toros para retirar las invitaciones para los encierros de las ferias, que van a poder seguir un año más aquí en directo en Castilla-La Mancha Media. Mario Vizcaíno, cuéntanos, buenos días.
6: Hola, buenos días. Sí, pues los encierros de Guadalajara presentan este año una importante novedad. El acceso a la Plaza de Toros está regulado para garantizar una gestión más ordenada de los accesos al coso taurino y mejorar el control del aforo. Y es que en los últimos años el acceso se había convertido en un caos, con más gente con intención de entrar en la plaza que asientos disponibles. Por eso, desde hoy a las 10 de la mañana se han abierto las taquillas para poder retirar las 4.500 entradas que ha dispuesto el ayuntamiento para el público en general. Se entregan dos por persona. Y desde hoy y hasta el jueves solo se entregan empadronados. Por eso es necesario presentar el DNI. Santiago López de Pomeda es el concejal de festejos en el Ayuntamiento de Guadalajara.
7: Y para evitar pues, problemas de seguridad, de accesibilidad, incluso enfados, ¿no?, de personas que no podían entrar y habían llegado hasta aquí a primera hora de la mañana, pues tuvimos que tomar esta decisión de poner esa entrada gratuita para ordenar ese aforo y por lo menos no generar una expectativa que luego no podría llegar.
6: Y como decía, recordar que los encierros de Guadalajara se celebran del 16 al 20 de septiembre a las 8 de la mañana, que serán retransmitidos por Castilla-La Mancha Televisión.
0: Gracias, Mario. Más asuntos. El Banco de Alimentos de Toledo solicita voluntarios para gestionar el gran volumen de productos que han recibido este año. En lo que llevamos de año han repartido más de 406.000 kilos, prácticamente la misma cifra que el año pasado, pero el mayor problema al que se enfrentan es la falta de voluntarios. De ahí ese llamamiento que ha hecho Manuel Lanza en estos micrófonos.
8: La mayor necesidad que tenemos en el banco es de voluntarios. La cantidad de productos que está llegando es de tal magnitud que por día laborable suponía más de 4.000 kilos diarios los que teníamos que mover. Pero claro, para darlos hay que recibirlos. Recibirlos significa clasificarlos por fecha, por tipo de producto y todo eso es un trabajo complicado.
0: Y hoy se lo venimos contando. Entra en vigor la rebaja de 20 céntimos por litro en el diésel, un descuento que viene motivado por el aumento del 15,7% en el precio en el mes de julio. El presidente de la Confederación Española de Empresarios de Estaciones de Servicio, Javier de Antonio, ha asegurado en estos micrófonos que el gobierno debería haber mantenido las medidas anticrisis para evitar estas subidas de precio. También señala que de no aplicarse nuevas medidas y continuar la incertidumbre en la geopolítica internacional, el precio podría alcanzar los 2 euros.
9: De momento, y se están haciendo los esfuerzos por parte del gobierno para que eso no llegue a 2 euros, pero es que está llegando. A esto tampoco ayuda el clima de inestabilidad con motivo de la guerra de Irán, el nuevo cierre del Estrecho de Hormuz, etcétera, etcétera, etcétera, y también el problema que ha ocurrido con las refinerías rusas que han sido atacadas, y eso le mete presión también al mercado.
0: Tenemos hasta ahora en la región 24 grados en Mahora, 26 grados Luciana, en Luciana 28 grados marcan los termómetros en Noblejas. Se quedan ya escuchando la mejor música. Arranca la rotonda con Joaquín Guzmán.
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0: ¿Qué tal? Muy buenos días, rotonderas y rotonderos. Son las 11 y 7 minutos. Estoy aquí en la radio de Castilla-La Mancha.
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0: A las 2 de la tarde, estrenando el mes de septiembre, en donde, bueno, pues ya poco a poco se va incorporando a la rutina. A la rutina se incorpora hoy el mundo escolar. No los peques, todavía no están abiertos los coles, pero sí los docentes, que hoy en su mayoría comienzan su actividad docente, su actividad académica, ¿no? ¿Qué tal? ¿Cómo vamos? Pensábamos que ya se había acabado el verano. Yo cuando veo que para el viernes, si se cumplen los pronósticos, podemos tener en Toledo 42 grados, digo, uff, qué pereza me está dando ya este verano, ¿eh? Que si bien ayer acabó en lo meteorológico, en lo astronómico, no va a cambiar hasta el día 21 de septiembre. En fin, ya está claro que vamos a tener el verano más caluroso de la historia. Asusta cuando te dicen que va a ser el más frío de los próximos 10 años. Hoy es San Josué. Por si hay alguno, nunca he conocido a nadie que se llama Josué. Es un nombre muy bíblico, hijo de Nun y siervo del Señor. Pero nunca he conocido a nadie que se llama Josué. O sea que si conoces a alguno, es un buen momento para acordar y felicitarle. Y hoy, 1 de septiembre, aparte de alguna canción que pondremos que hable de septiembre, en el capítulo de los días internacionales, el Día Mundial de la Dactiloscopia. Esto es la importancia que tienen nuestras huellas dactilares para un montón de cosas. El Día Internacional de los Primates. Y no mires a nadie. Y un WhatsApp, WhatsApp del programa, toma nota.
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0: Te lo repito, 689-649-805. Buenos días, Castilla-La Mancha. Comenzamos.

0: Música de los susurros, que diría mi amigo desaparecido Ángel Álvarez, que castellanizaba todo. The Whispers, la muy conocida y poco pedida. The Whispers es susurro, los susurros. And the beat goes on, la muy conocida y poco pedida para recibir, que ya está por aquí, Paloma Moratilla.
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0: Buenos días, Paloma Moratilla.
1: Buenos días, Joaquín.
0: Arranquemos septiembre.
1: Sí.
0: Que
1: todavía con sitios frescos.
0: Todavía.
1: Por
0: sí,
1: si tenemos alguno.
0: Bueno, esta semana ya anuncian que vuelven a subir las temperaturas. No va a ser la exageración. Los días ya son más cortos. Yo ya salgo de mi casa de noche. No como en el mes de julio, que salgo de día ya amaneciendo.
1: Uy, con la gafa
0: de sol. Y eso también hace que la temperatura por las noches se dulcifique.
1: Efectivamente. Es una recomendación porque está bien para estas fechas, pero además es que si queremos ir a ver este lugar es mejor ir a verlo ahora que dentro de dos meses, porque dentro de dos meses va a hacer un frío que pela, y ahora estamos en buena época para ir a verlo. Estamos hablando de Tragacete, en Cuenca, que es un sitio fresco para el verano, pero que ahora está muy bien, que tiene una temperatura media buena, y que en invierno, pues si vamos en invierno, es frío, frío. La temperatura media en verano de Tragacete es de 19 grados, pero claro, es que como todos los pueblos que están en la serranía, la diferencia entre el día y la noche es considerable, algo que no nos pasa a los que estamos aquí a la vega del Tajo. Pero en este caso su pico máximo de temperatura media está en verano en torno a los 30-32 grados y por la noche baja de los 15. O sea, que en Tragacete vayas en la época que vayas, por la noche te tienes que tapar. No, esto de dormir así con la sabanita, palo seco, no va a ser que no. Está situado a casi 1.300 metros de altitud en el Valle Alto del Júcar, dentro de la serranía de Cuenca y muy cerca de Teruel. Está a 40 minutos de Griegos. ¿Recuerdas Griegos? En la provincia de Teruel, que era el pueblo que decíamos
0: sí,
1: que
0: muy
1: era
0: alto.
1: El más frío de España.
0: Eso es, sí.
1: Bueno, pues está a 40 minutos de Griegos, para que nos hagamos una idea, claro. Más o menos, que efectivamente, si Griegos es el pueblo más frío de España, Tragacete, que está a 40 minutos, no anda muy lejos, literalmente, ¿no?
0: Claro.
1: Y también está a 30 minutos, o sea, media hora, de Frías de Albarracín, que es el lugar donde nace el Tajo. Si vamos a ir a Tragacete, pues ya nos podemos acercar hasta Frías de Albarracín, donde está ese monumento al Tajo, que cuando lo ve la gente dice, pues yo aquí no veo río por ningún lado, porque tú vas allí, ves un mamotreto enorme de unas cosas muy raras y dices, pues este es el homenaje al Tajo. Bueno, es ese monumento escultórico dedicado al Tajo es obra de José Gonzalvo Vives, y nos encontramos, lo primero, por si alguna vez lo vemos, la figura de un titán, o sea, un hombre gigantesco, un titán, y que tiene unas barbas, muchas muy pobladas. Esas barbas se supone que son los afluentes del Tajo. Son todos los ríos pequeños y arroyos que van a confluir al final y que crean el maravilloso Tajo, que es tan precioso en el Alto Tajo y tan, perdóname la palabra, asqueroso a su paso por Toledo. Bueno, las barbas simbolizan los arroyos y los afluentes, y luego se representan tres provincias, que son las tres provincias que están precisamente en el Alto Tajo, que son Teruel, que está representado por un toro con una estrella, Guadalajara, que está representado por un caballero, y Cuenca, que está representado por un cáliz. Por eso cuando tú vas y dices, y esto es un homenaje al Tajo, y esto pasa un poco como con la fuente que hicieron en la plaza del Ayuntamiento en Toledo, y decía la gente, ¿esto qué es? Porque parece un arroyo sucio o algo parecido. No, en realidad era un homenaje, bueno, es un homenaje al río Tajo, ¿no? Y ahí está la fuente todavía. Bueno, pues esto, con esto pasa un poco lo mismo. La gente, a mí me ha preguntado más de uno, ¿qué tiene que ver ahí todo lo que han puesto como homenaje al Tajo? Bueno, pues la explicación del autor es esta: el titán es el Tajo y luego están representados el Alto Tajo, o sea, Guadalajara, Teruel y Cuenca. Si vamos a Tragacete, además, hombre, estamos a 12 kilómetros del pueblo, tenemos el nacimiento del río Cuervo, que está declarado monumento natural.
0: Muy bonito.
1: O sea, muy bonita, sí. También tenemos la cascada del Molino de la Chorrera, que es un salto de agua del río Júcar. El Estrecho del Infierno, que es un cañón excavado en la roca calcárea por el propio río, y el puerto del Cubillo, que está a 1.600 metros de altitud y es el límite justo entre la provincia de Guadalajara con la de Teruel. Ese punto, el puerto del Cubillo, a ver, esto para a los que les gusta mirar al cielo, a los que les gusta ver las estrellas y todo ese tipo de cosas, el puerto del Cubillo es uno de los mejores sitios para contemplar las estrellas y para contemplar el cielo en general, en su conjunto. De hecho, es un... Creo, no sé, pero si no lo hay, debería haberlo, un punto de observación astronómica. Un buen punto para poner el catalejo ahí.
0: Pues me parece un buen sitio. Y si voy para allá, saludaré al Rola, que todos los días nos saluda él desde su camión y
1: esté por allí.
0: Sí.
1: Pues un saludo al Rola.
0: Gracias, Paloma.
1: De nada, Joaquín.
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0: Bueno, pues en Tragacete nos vamos a cocer, puede ser. Buenos días. Hola, hola.
3: Buenos días, Joaquín, que ya te has hecho la vuelta de la celebración.
0: Sí, aquí estamos.
3: Bueno, Rosiqui de Alcocer. Te pido esta canción, septiembre, bendito otoño, qué ganas tenía, por Dios.
0: Sí. Bueno, no cantes victoria.
3: Y que tengamos una buena temporada de otoño. Y un besito para mis vecinos de Alcocer, claro.
0: Pues esta misma canción, dice un WhatsApp, hola, buenos días, rotonderos. Hoy quiero felicitar a todos los profesores, profesoras, por el comienzo de este curso, en especial a mi señora, con una canción de Los Enemigos que se llama Septiembre. Pues vamos con José L. Santiago al frente de Los Enemigos cantando.

0: un antepasado tenía con vendimias, ¿eh? Ese trocito de la canción dice septiembre, no pienso vendimiar. ¿Cómo va la vendimia? Bueno, muchos ya empezaron en el mes de julio, pero ya hay variedades que empiezan ahora, ¿no? ¿Cómo está? ¿Cómo estamos? Buenos días, Joaquín. Mira, has hablado de Josué. Pues mi hijo se llama Josué. A ver si le puedes poner una canción, que hoy es su santo. Y el día 12 es su cumpleaños. Le va a hacer muy feliz. Soy Julia, soy su madre. Te escribo desde Montes Claros, en Toledo. Pues felicidades a tu hijo. Seguimos compartiendo más canciones. Buenos días, ¿cómo estamos?
1: Hola, Joaquín. Buenos días. Buenos días, rotonderos. Buenos días, rotonderas. Soy Florentino de Malagón. Venga, vamos a por el martes. A ver qué tal se presenta el día. Bueno, Joaquín, hoy me gustaría escuchar al grupo sevillano Alameda, Aires de la Alameda. Y se lo quiero dedicar a un grupo de malagoneros que salieron anoche a hacer el camino a Malagón.
0: ¿Desde Malagón?
1: A la Virgen de Guadalupe.
0: Ah, la Virgen de Guadalupe.
1: Y en especial a mi hermana Martina. Ah,
0: sí.
1: Bueno, Joaquín y amigos, a pasar todos un buen martes. Venga, hasta mañana.
0: Que vamos con Alameda, este grupo que dijeron que se parecía a Triana, pero en realidad era casi al revés, porque ellos estaban antes que Triana, interrumpieron su carrera durante 4 años por culpa de la censura. Le dijeron, mira, o hacéis instrumental o cantáis en inglés, pero con estas letras no pasáis la censura. Luego salió Triana en el año 1974 y ellos retomaron su carrera. Pues ya cuando no había censura, cuando había fallecido Franco, ¿no? Y por eso dicen siempre que copiaba a Triana. No, ellos estaban antes que Triana. Desde Sevilla, Alameda.

0: Una que a ti te guste. Venga, un saludo. Te hablo desde aquí, desde Bazán, pedanía de Viso del Marqués. ¡Vamos con el martes!
1: Voy de conducción, ¿sabes? Y voy escuchándote. Tocayo. Venga, lo dicho. Que pase buena semana.
2: Buena ruta. Buena semana. Hablando de vendimia.
3: Buenos días, Joaquín. Soy Nico de la Torre de Panambrán. Ahora que has preguntado por la vendimia, pues más que decir que va todo viento en popa. Y pediste una canción.
2: Bueno, pues hablando de vendimia, hablando de esta época del año y atendiendo ya, ya nos queda poco para los peques rotonderos, ya dentro de poco estarán en clase.
4: Hola, Joaquín. Buenos días. Me pusías
2: con... Buenos días.
4: Me llamo Dylan. Me pusías poner la música.
2: ¿Cuál?
4: De Estopa, de Vinotinto. Adiós. Adiós, Joaquín.
2: Adiós. Disfruta de los últimos días de vacaciones.
5: Y no me encuentro ya ni en...
2: Te echaremos de menos.

0: Dimia, Felipe Dimia. Buen vino.
1: Buenos días, Joaquín. Buenos días, Rotondero. Buenos días, Rotondera. Aquí Agustín de Carrión. Bueno, Joaquín, hoy me gustaría dedicar una canción a mi amigo Abdo y a mi amigo Eduardo. Para mí son dos personas imprescindibles. Los he conocido relativamente no hace mucho, desde que empecé a correr más o menos. Bueno, a Abdo desde que empecé a correr, a Eduardo un par de años más atrás, pero vamos, 4 años. Pero se han convertido en personas que siempre han estado ahí, que siempre están y que son la leche. Así que nada, puesto que nos vamos a ir a Jerez a correr la media maratón de Jerez el día 18 de octubre y nos vamos los tres juntos, nada, pues dedicarles una canción, me da igual, la que tú quieras, me da igual, ¿vale? Así que nada, un abrazo muy fuerte y nada, feliz día a todos.

0: está la Vuelta Ciclista de España en pleno desarrollo. Melendi formó parte, se dio a conocer gracias a que una de sus canciones no era esta, era Con la Luna Llena, en las sintonías de la Vuelta Ciclista a España. Por cierto, yo que no hago ciclismo, pero soy espectador de ciclismo, pues qué lástima lo de Pogacar, ¿eh? Qué barbaridad, una piedra en el camino me enseñó que mi destino era de repente romperse un año que llevaba glorioso y que tenía camino de convertirse en su año, y eso que lleva ya 5 tours ganados, ¿eh? Pero una piedra ahí en la cuneta, en fin. Hoy es San Josué y vamos a encontrar Josué, ¿eh? Yo pensaba que no, ¿eh? Buenos días.
1: Buenos días, Joaquín, y rotonderas y rotonderos. Soy Isabel. Yo sí tengo un Josué cercano, mi vecino, y que lo he visto nacer. Y pues me gustaría felicitarlo hoy. ¿Qué tal si nos pusieras algo de ZZ Top? Venga, un saludo, que tengáis buen día.

0: Música de ZZ Top. Hace unos días fallecía uno de sus componentes, el baterista. Qué susto me llevaba hablando de fallecimientos esta mañana, escuchando a Tino. Buenos días.
1: Joaquín, buenos días. Buenos días, familia rotondera. Desde aquí, desde la Rotonda de los Patos. Joaquín, septiembre.
0: Septiembre.
1: Ya se va viendo más negocio con los coches. Ya hay más retenciones. Volvemos a lo de siempre ya. Yo por aquí con las calderas y con los aires de momento seguimos. Pero qué bien que estaba en agosto y empezamos otra vez a lo mismo.
0: Así
1: bueno,
0: es.
1: Joaquín, cada uno que pase el martes como quiera.
0: Sí, así como que pueda.
1: Hoy nos vas a poner a Bee Gees con Stay Alive, que creo, o según he oído, que ha fallecido Barry Gibb, que es era el hermano mayor de los Bee Gees, así que nada, vamos a recordarlo y a pasar buen día.
0: Bueno, pues ahí es donde me he llevado yo el susto. Digo, pues no tengo yo noticias de que ha muerto Barry Gibb. A lo mejor es que te ha pillado refilón la noticia. Hoy cumple 80 años. Pero de momento no hay noticias. Sigue viviendo por la última vez en Miami. Nació en Inglaterra, en la isla de Man. Y sus dos hermanos sí. Pero él hoy cumple 80 años. Y yo buscando, digo, fallecimiento de Barry Gibb. No, oh, Tino. Vamos allá un poquito en la pista de baile de martes de 1 de septiembre.

0: Buenos días, Joaquín. Buenos días, rotonderos. Soy Alex de Brihuega.
1: Pues en Brihuega, vamos.
0: Te quería pedir una canción que creo que nunca he escuchado en España.
1: Vamos a ver.
0: Es una canción cantada mitad inglés, mitad en italiano, interpretada por Mika y Chiara Galasso. Se llama Stardust. Feliz martes a todos. 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

0: tarda, se llama Polvo de Estrellas, la colaboración de Mika y Kiara. Hola, que hemos llegado a las 12 menos 10 minutos. Esto es La Rotonda en Radio Castilla-La Mancha. Te recuerdo cuál es el WhatsApp del programa.
1: WhatsApp del programa, 689-649-805.
0: 689-649-805. Buenos días, ¿cómo estás?
2: Buenos días, Joaquín. Soy Miguel de Cuenca. Buenos días, rotonderos y rotonderas. Quisiera a ver si me puedes poner una canción de Teddy Swift, la que gustes. Y nada, dedicada a todos los rotonderos y rotonderas. Saludos y ráfagas.

0: soul que sigue vivo en voces como la de Teddy Swing y este Lose Control.
1: Buenos días, Joaquín.
0: Buenos días,
1: rotonderos, rotonderas.
0: ¿Cómo estás, Pilar?
1: Joaquín, me alegro que estés de vuelta y que lo hayas pasado este fin de semana. Genial. Venga, un gran abrazo. A ver si me puedes poner, por favor, la de Bobby Vinton, sellado por un, con un beso. Os la dedico, te la dedico a ti y la dedico a todos los rotonderos y rotonderas. Feliz martes para todos. Venga, un besito y un buen abrazo muy fuerte. Hasta luego. Soy Pilar de Alcalá de Henares.

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0: Las 12 mediodía.
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0: Primer consejo de gobierno después del verano y primer paso de nuestra región de cara a los presupuestos de 2027. El Ejecutivo acaba de aprobar el techo de gasto, supone un 11% más que el de este año, Javier Pérez.
2: Son 10.019 millones de euros de límite de gasto no financiero. Esto supone además un incremento respecto al de 2026 de más de 1.000 millones de euros. Y son cuentas que, según el consejero de Hacienda, se han elaborado dentro de un contexto macroeconómico positivo y que son la antesala de los presupuestos. Juan Alfonso Ruiz Molina dice que el objetivo de esas cuentas es no incrementar el endeudamiento de la comunidad autónoma en 2027 y seguir prestando el servicio que se merecen los castellano-manchegos.
3: Que nos va a permitir intentar seguir mejorando la calidad de vida de la ciudadanía, fortaleciendo para ello nuestro estado del bienestar. Y desde luego, lo que también he señalado al inicio de mi intervención, facilitando el acceso a la vivienda a las familias, pero fundamentalmente a los más jóvenes, con la intención desde luego de favorecer la cohesión social de la comunidad autónoma.
2: Ruiz Molina también se ha referido a la próxima reunión del Consejo de Política Fiscal y Financiera, que va a hablar de la financiación autonómica. Ha recordado que la comunidad autónoma va a volver a mostrar su oposición frontal a ese modelo que, según el propio consejero, ha pecado tanto en las formas, ha sido negociado con Esquerra, y también en el fondo, no garantiza el principio de igualdad.
0: 1 de septiembre ha comenzado hoy también el curso escolar para miles de docentes. Equipos directivos y profesionales han vuelto a los centros para preparar el inicio del curso. Este año en Castilla-La Mancha va a comenzar con casi 900 profesores más que el año pasado. Radio Castilla-La Mancha ha podido hablar con algunos de ellos que han retomado hoy sus rutinas.
4: Atender a las familias que no les ha dado tiempo a matricularse a lo largo de junio y julio, atender pequeños problemas y pequeñas dudas que tengan del inicio de curso, atender al profesorado que viene, que algunas veces nos piden documentación o tienen que entregar documentación.
5: Esta semana es muy importante porque son de reuniones, asignamos un poco los grupos a los que vamos a dar clase.
0: El campo perfila la gran manifestación del próximo 6 de octubre, una cita en la que van a reclamar un trato justo ante los agravios que dicen sufren por la situación internacional, la falta de ayudas, las prohibiciones que limitan su labor. Sobre esta cuestión piden no criminalizar a los agricultores que en julio deben cosechar el cereal. José María Fresneda, presidente de ASAJA en Castilla-La Mancha.
6: Va a ser un éxito porque tenemos que prender la mecha. Nosotros tenemos que prender la mecha. ¿Dónde? En la sociedad. Aquí lo que está en juego son mucho más, algo más que una explotación. Y a la clase política decirle que aquí está en juego más de un escaño.
0: Fuera de nuestra región, poco más de 24 horas quedan para las manifestaciones en todo el país apoyando a Ceuta. La crisis ha derivado en el estado de las relaciones entre Moncloa y Zarzuela. Ayer por la tarde, Pedro Sánchez y el rey mantuvieron una reunión. Según el Ejecutivo, estaba agendada y transcurrió con normalidad. Se produjo después de las polémicas palabras del presidente contra el monarca y defendiendo una visita suya a Ceuta y Melilla. Desde el Partido Popular piden a Sánchez respeto al rey y no manosear a la corona. Borja Sempe en Radio Nacional.
7: Y creo, y a mí me llama la atención, que todavía, y todos sabemos que en una monarquía parlamentaria la agenda del rey no la decide la Casa Real, sino que la decide Moncloa, o en todo caso la deciden de común acuerdo, me llama mucho la atención que haya esta prevención para que el jefe del Estado acuda a un lugar donde los ciudadanos ceutíes, en este caso, se vieran reconfortados.
0: También críticas desde Podemos, Ione Belarra.
8: Lo que está buscando el presidente es una polémica con la monarquía, con el rey Felipe VI, para intentar pasar, digamos, de puntillas por la realidad, que es que no está gestionando adecuadamente esta crisis humanitaria.
0: A una de esas manifestaciones, convocada en Toledo por el Ayuntamiento, no va a asistir ni el Partido Socialista ni tampoco Izquierda Unida. Chema Fernández, coordinador, y Noelia de la Cruz, del Partido Socialista, acaban de explicar los motivos.
9: Ni siquiera me han preguntado. Eso es lo que debería ser habitual y nunca lo es. Así que dejen de utilizar el nombre del ayuntamiento, el nombre propio, dejen de utilizar la parte por el todo, porque para que sea el todo, convoquen al todo.
10: Claro, no vamos a asistir por motivos plausibles, palpables y alarmantes.
0: desde el Ayuntamiento toledano no se han querido pronunciar. Y una cosa más, sepan que la Guardia Civil ha detenido a dos personas en Campo de Criptana, en Ciudad Real, tras ser sorprendidos infraganti robando en un establecimiento hotelero. Los autores fueron pillados en el interior del bar con bolsas llenas de productos, varios teléfonos móviles, un destornillador de grandes dimensiones y algo de dinero. Tenemos temperaturas hasta ahora en la región de 26 grados en San Clemente, 25 en la Nava de Ricomalillo y 28 grados en Santa Cruz de Mudela. 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
3: Hola, buenos días, Joaquín, rotonderos y rotonderas.
4: Buenos días, ¿cómo estás, Marisa?
3: Martes, feliz inicio de mes de septiembre. Para hoy quisiera que pusieras la canción El Muelle de San Blas. Desearles a todos un feliz día y disfrutar de la rotonda con muy buena música.

0: ahora esta canción de Maná. Abrimos esta nueva hora de Rotonda, este primer día del mes de septiembre, que no del otoño, pero sí de cierta volver a la normalidad, aunque el calor nos va a apretar de aquí al viernes como si estuviésemos a mediados de julio. Hoy es San Josué y hoy en el capítulo de los días internacionales es el Día Internacional de... ¿de qué era? ¡Ah, de los primates! 689-649-805. Vamos a Barcelona, buenos días.
1: Hola Joaquín, soy José Luis desde Barcelona. Venga, hoy que empezamos el mes de septiembre, me gustaría escuchar a Carlos Sannes y su canción Arenal Sound. Venga, dedicada para José Antonio Laquín, Florentino, Sole Dutiel y para todos los rotonderos. ¡Feliz día!

0: canción con nombre de festival, Arenal Sound, y la historia que le pasó, no sé si a Carlos Sander, pero sí en el desarrollo de esta canción. 12 y cuarto, Estrella, vamos a Udo.
1: Hola, buenos días, Joaquín, soy Estrella de Udo. Y hoy, a ver si me puedes poner la canción de Fancy, Bolero. Hoy se lo dedico a Juan y Loli, a Victoria, a Nora y a mi vecina Vitori, para mi marido y para ti, para todo el que escuche la radio. Adiós, buenos días.
0: Buenos días, Estrella.

0: Y la siguiente vuelta nos lleva a Almadén. Ana, buenos
1: Hola,
0: días.
1: Buenos días, Joaquín. Soy Ana de Marte. Bueno, Joaquín, ¿me puedes poner hoy a los safaríes de la de Iti Chapán? Vale, mira, para todos los rotonderos y para Florentino. Vale, y para ti, adiós.
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0: mía, ratanderas, ratanderas.
1: ¿Cómo estamos, Manoli?
0: Pues estamos a martes. Pues mira, para hoy martes me gustaría escuchar a Paul McCartney, 666. Venga, para que pasemos un bonito día, nos escuchamos, Manoli Díaz lo acepte. Para todos, y también le quiero mandar un saludico a Paco de Tarancón, para que se recupere pronto. Un besico para ti, Joaquín.
1: Gracias.

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4: Las 12 y 29 minutos. 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
4: Seguimos compartiendo grandes canciones. Ese tour que hicieron en el 2007, que grabaron en directo, y que José Fran, hay que preguntarnos a estas alturas de la vida por la salud. Joaquín, tanto tiempo sin hablar. ¿Me puedes poner una canción de Los Héroes del Silencio? Un saludo y pasar buen día.

0: Héroes de leyenda, la música de los héroes del silencio, la 1:25, el WhatsApp de la rotonda. ¿Qué canción te gustaría compartir esta mañana?
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0: Vamos con el madrugador. Antiguamente los camiones que funcionaban a diésel, los motores que funcionaban a diésel, cuando hacía mucho frío por la mañana los tenían que arrancar para que fuese calentándose. Bueno, pues es lo que le pasa a Iker, que a las 5 y 12 minutos, no hace falta que se caliente el camión, pero él ya está en pie. Iker.
2: Buenos días, Joaquín, buenos días, rotonderos, rotonderas y Iker de Cuenca. Vamos a ver, Joaquín, vamos. Si para hoy martes me pones la canción de Maggie, pero la versión que canta M-Clan.
0: M-Clan.
2: ¿Vale? Vale. Te dedico a ti, Joaquín, a todos los rotonderos, rotonderas, a mi amigo Benito, a mi novia Lorena, a mi amigo Mateo, un saludo y buena ruta.

0: la versión del tema de Rod Stewart, Maggie May, Maggie despierta. Para el más despierto, a las 5 y 12 de la mañana. Me decían ahora, recordando aquello de que había que calentar los motores diésel, había un dicho que decía, eres más frío que un barreiro. Buenos días.
1: Buenos días, Joaquín. Rotonderos y rotonderas. Vamos a empezar la mañana con un poquito de marchita. Soy Diego, el del rodillo. Estoy sigo Dontanar. Ponme, por favor, Barón Rojo, la de Hiroshima, ¿vale? Marcó, ese grupo marcó mucho mi juventud. Ya casi con 60 años que tengo.
0: Hay mucha gente.
1: Te lo puedo decir así claramente. Venga, un saludo para todos y que paséis una feliz semana. Adiós.

0: ver, respecto a ese que ha dicho, lo del Barreiro y lo del motor frío, yo doy fe porque cuando era más jovencillo, mi padre tenía un tractor Barreiro.
1: Sí.
0: Y se levantaba un poquito antes y le echaba lumbre debajo para que se calentara el aceite del cárter y luego arrancara bien. Y eso es totalmente cierto. Y luego nos dijeron un invento, y le metíamos por la admisión una antorcha.
1: Por la admisión.
0: Bueno, le poníamos una antorcha a la admisión y aspiraba la lumbre directamente de la antorcha. Y arrancaba.
1: Yo creo que incluso creo recordar que había un spray que se le echaba por la admisión, que debía ser una especie de antorcha, y que hacía que arrancase antes. Buenos días,
2: Jardín. Soy Luis Ángel de Aldeado del Rey. Buenos días, ratonderas. Buenos días, ratonderas. Vamos a por el martes. Me gustaría dedicar una canción de Medina Zara, la que tú quieras, a todos los ratonderos y ratonderas, para que pasen un buen día. Venga, un abrazo muy grande.
3: Autoarranque, pero si se viciaba con eso ya no había manera, ya tenías que ir con el bote del Flix siempre, ¿sabes? No te lo aconsejo.
1: Vale. No sé si ahora hay spray de autoarranque todavía.

0: La versión que hizo Medina Zara del tema de Triana dentro de un álbum que dedicaron entero a hacer versiones de canciones de Triana. 7 minutos para la una, 1 de septiembre. Chema Cervantes, ¿qué nos cuentas?
1: 80 años cumple hoy Barry Gibb, el único integrante vivo del famoso trío Bee Gees, además mayor que los gemelos Maurice y Robin. Era además el que aportaba el famoso falsete, chillido afinado, que decían ellos. El cancionero de los tres hermanos es inmenso, con una primera época cargada de temazos pop con tintes psicodélicos. Luego dieron el salto a la música disco y crearon un sonido que influyó a toda la cultura popular. Hace un par de años, su vida se nos contó en un documental que pudo verse a través de diferentes plataformas. El último disco de Barry Gibb es muy recomendable y bastante curioso, porque hace una lectura en clave country de éxitos del grupo, interpretados a dúo con grandes figuras del género. Por ejemplo, la difunta reina del country, Dolly Parton, fue la invitada en esta versión vaquera de la balada War, original del 68, de la primera etapa del grupo. Desde hace un tiempo, Barry Gibb está involucrado como productor ejecutivo en un biopic sobre la historia de los Bee Gees que dirigirá Ridley Scott. De momento, proyecto paralizado por falta de acuerdo económico. Se centrará en la compleja relación entre los hermanos. 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
0: Y antes la hemos puesto Stay Alive entera, precisamente recordando nuestro cumpleaños, del que nos ha ampliado algún dato más Chema Cervantes. Bueno, vamos aquí, Ismondo.
2: Buenos días, Joaquín, rotonderas, rotonderos. Voy a pedirte una cancioncita hoy. Me puedes poner El año del gato, o el Stuart, o algo así, en parte que hace que canta.
0: Sí, señora.
2: Y para dedicárselo a ti, a Toñín de Cinco Casas, a Sole Dutiel, a José Antonio de Talavera y a Maite de Protega, que ya ha vuelto al trabajo, ya está restablecida. Que paséis un buen día a todos, hoy ha vuelto el calor, madre mía.
0: Va a subir,
2: ya llegará el invierno, estamos en septiembre.
0: Con que llegue el otoño.
2: Que paséis un buen día a

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0: Es la 1 de la tarde.
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0: Buenas tardes. El Gobierno de Castilla-La Mancha volverá a mostrar su rechazo al sistema de financiación que propone el Ejecutivo Central. En el Consejo de Política Fiscal y Financiera del próximo viernes, el consejero de Hacienda le va a pedir al ministro que, si hay votación, la Administración del Estado se abstenga para que el resultado sea el sentir de las comunidades autónomas respecto al sistema de financiación. Juan Alfonso Ruiz Molina señala los agravios si se comparan unos territorios con otros.
2: Castilla-La Mancha, en términos relativos, pues empeora su situación con respecto al actual modelo, y que hay comunidades autónomas, en este caso Cataluña, que es la que han negociado el nuevo modelo de financiación, estaría sobrefinanciada, teniendo en cuenta que Cataluña, con el actual modelo, pues está bien financiada. No es el caso de Castilla-La Mancha, que está por debajo.
0: Cambiamos de asunto. Comienzan a llegar las cisternas con problemas de abastecimiento de agua a los pueblos de la mancomunidad del Pusa. Diego Gómez está en una de esas localidades. Buenas tardes.
3: ¿Qué tal? Buenas tardes. Sí, son un total de 6 depósitos de agua de entre 1.000 y 2.500 litros de capacidad que están siendo llenados por camiones cisterna y que se están instalando en 4 municipios de la mancomunidad del río Pusa, en Espinoso y Retamoso de la Jara y en San Martín y Santa Ana de Pusa. Son estos 4 municipios, como nos explica Esteban Blázquez, el presidente de la mancomunidad, los que corren riesgo de tener restricciones si la situación continúa.
4: Solo en esos 4 pueblos que no tienen otra posibilidad o otra captación aparte de la mancomunidad, pues sería, si continúa esto durante muchos días, pues sí que puede ser que lleguemos a restringir.
3: Recordemos que los 10 municipios de esta mancomunidad se encuentran durante 10 días con problemas de abastecimiento en el consumo de agua potable al detectarse excesos de hierro después de bajar los niveles de la presa de la que se abastecen.
0: Se ha celebrado Consejo de Ministros este martes, que ha aprobado un importante paquete de ayudas económicas para la ciudad autónoma de Ceuta. Da cuenta de ellas en estos momentos el vicepresidente primero y ministro de Economía, Carlos Cuerpo, al que podemos escuchar en directo.
5: Se van a vehicular a través de estos 14 millones de euros que van a instrumentar la Cámara de Comercio. Por lo tanto, perfectamente complementarias a las ayudas directas de la agencia tributaria para cubrir las pérdidas de autónomos y empresas. Además, tenemos, como pueden ver también en la diapositiva, actuación de dinamización del comercio y dinamización del turismo gracias a
0: un Consejo de Ministros que también ha aprobado el proyecto de ley del Estatuto Marco de la Sanidad, que ahora deberá empezar su andadura parlamentaria pese al rechazo frontal que ha tenido por parte de los médicos, que amenazan con una nueva huelga, esta vez indefinida, para el próximo otoño. Elma Saez es la ministra portavoz.
6: Es una reforma laboral sanitaria que estaba pendiente desde hace 23 años. Hoy con este trámite damos luz verde a su debate en el marco de la Cámara Baja. Como saben, este estatuto supone una mejora sustancial de las condiciones básicas para todos los profesionales y permite adecuar la normativa al presente y al futuro del modelo asistencial.
0: Y la Vuelta Ciclista a España ya rueda por tierras albaceteñas. La etapa de hoy, que va a transcurrir en su totalidad por esa provincia, acaba de comenzar en Alcaraz. Hasta allí nos vamos. Cuéntanos, Pedro Espín, buenas tardes.
7: Buenas tardes. Pues ya está en marcha la 10ª etapa de la Vuelta Ciclista a España, que recorre desde Alcaraz y hasta Elche de la Sierra, 185 kilómetros. Una jornada histórica para la provincia de Albacete y para la Sierra del Segura, que va a tener un impacto mediático internacional y que va a poder mostrar todos sus paisajes, orografías, municipios y puntos de interés. Aquí en Alcaraz también una jornada inolvidable, con miles de vecinos y visitantes recorriendo las calles y las plazas para disfrutar, para no perderse ni un momento del paso del pelotón de la Vuelta Ciclista a España por su municipio.
0: 25 grados a esta hora en Mota del Cuervo, 26 grados en Talavera de la Reina y Guadalajara, 28 grados se registran en Ruidera. Es todo por el momento. Recuerden que estas y otras noticias se las vamos a explicar ampliamente a partir de las 2 en nuestro informativo. Les esperamos.
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11: Bueno, pues seguimos avanzando en este primer día del mes de septiembre. ¿Qué tal? ¿Cómo lo vas llevando? ¿Te has incorporado hoy? En Almansa sé que muchos, porque ayer fue festivo en Almansa, además de sumar a las vacaciones. Ayer estaban en feria, ¿no? Y a los que les queda un poquito para incorporarse todavía, es a los peques. Antes te recuerdo que me puedes ir mandando el menú. ¿A qué huele tu cocina esta mañana? En el WhatsApp del programa, 689-649-805. Y como decía, a los peques. Y antes de que vuelvan al cole, nos encanta escucharlos por la rotonda.
12: Hola, Joaquín, me llamo Elora.
11: Hola. ¿Cómo estás?
12: Tengo 5 años. ¿Me puedes poner la canción de Imagine Dragons?
11: Pues ahí vamos.

0: Marisa, que tiene además el detalle de mandarme la fotografía. ¡Oh, qué pinta tiene eso!
1: Bueno, Joaquín, pues mi comienzo a septiembre como todos los días. Y mi cocina huele a lentejas y una tortilla de patata. Tienen buena pinta las lentes. Ya va apeteciendo, aunque hoy hace calorcillo.
0: No sé, yo las dejaría para un poco más adelante, pero bueno, las lentejas siempre vienen bien, ¿no? O sea, que gracias, sí, me manda la fotografía, ¿no? Carmen.
2: Bueno, Joaquín, te voy a decir que voy a comer hoy. Hoy voy a comer unos regalitos con arroz.
0: Qué ricos.
2: Una buena ensalada y melón. Hasta mañana. Que pase buena tarde a todos. Adiós, gente linda.
0: Gracias, Carmen. Otra fotografía. ¿Parecen patatas eso?
3: Joaquín, mi cocina el martes huele a unas patatitas con carne y de postre melón.
0: Que no ha hecho acto de presencia todavía y ya me extraña. Es Francisco. Así que hoy nos tendremos que conformar con lo que vayáis mandando el resto. Paco. Cuesta arriba, ¿eh? Incorporarse al trabajo. Cuesta, la vida cuesta. Y en septiembre más.
4: Joaquín, buenos días. Rotondera, rotondera, buenos días a todos. Soy Paco de Yuncos. Bueno, Joaquín, pues ya nada, se acabó lo bueno. Ya de regreso. Ya regresé el viernes, de ahí del Valle del Jerte, que vaya tela, macho. Vaya semanita más mala que nos ha hecho.
0: No me digas. ¿Sí?
4: Fresquito contaba con el fresquito, pero con tanta lluvia no contaba.
0: El Valle del Jerte está lloviendo.
4: Pero bueno, se ha pasado bien, Joaquín. Bueno. No se ha dado tiempo para bañarnos, subir allí a los pilones, a la garganta de los infiernos esa, o del diablo, como la quieres llamar. Y nada, muy bien. Bueno, perdón, Joaquín, así que nada, hoy de bajón, se me está haciendo muy larga la mañana y muy pesada. A ver si me podías poner una cancioncita de Bob Marley, la de Yami, ¿vale? Para ver si me sube un poquito el ánimo. Joaquín, ya sabes tú por dónde voy. Bueno. Así que nada, venga, un saludito, Joaquín, un abrazo. Y rotonderos, rotonderas, hasta mañana. Más y mejor. Venga, chao a todos. Venga, un abrazo.
0: Que estos son dos días. Dos días ya. Tienes la maquinaria engrasada de al curro.

0: Jamaica es lo que llaman a fumarse un porro. Hoy tengo arroz con higaditos, ya llevo dos de arroz con higaditos. Y filete de lomo a la plancha, Mariano de Salmerón. Lo que no tenemos de momento es a Francisco, hoy se ha ausentado de momento. La una y cuarto, buenos días.
1: Hola Joaquín, soy Fran de Nario de Almagro, Ciudad Real. Me gustaría si pudieras poner la canción de Alejandro Sanz, Pisando Fuerte, y dedicársela a todos los castellanos manchegos. Un saludo muy fuerte y espero que tengas un buen día. Adiós.
0: Están ultimando el musical con canciones de Alejandro Sanz.

Gran Vía madrileña, si no tengo mal entendido, en uno de sus teatros, el musical basado en canciones de Alejandro Sanz. A poco que el libreto, lo que es el guión, lo que es el argumento que vaya uniendo las canciones, sea un poquito bueno y creíble, va a tener un éxito tremendo, ¿no? Es como si mañana hiciesen uno de La Oreja de Van Gogh, que yo creo que también tendría muchísimo éxito. Lo mismo que están trabajando en él, ¿eh? Bueno, pisando fuerte a la 1:20, 1:19, para ser certeros. Seguimos compartiendo más canciones. Buenos días, Joaquín. Buenos días, Rotonderos. Aquí, City, un carretillero en el polígono de Toledo. Me gustaría que pusieras una canción, si puede ser. No puedo mandar audio, lo siento. A UPA Rotonda, y se la pongo a todos los rotonderos y rotonderas, a ti y a todos los carretilleros. Vamos a poner

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0: ¿Cómo estás?
1: Hola, Rotondes. Hola, Joaquín. A ver, venga. Pues nada, ya hemos vuelto a las canciones. Ya hemos vuelto a las canciones y ya se ha acabado todo lo bueno. Y pues mira, pues ya que hemos vuelto a las canciones, ya te he pedido hoy la del barrio, la he devuelto. Y nada, para los padres de García, para mi amigo Rulan, para mi amigo Iker. Y por supuesto, en especial para mi mujer Giovanna, que es maestra, ya empezó el colegio hoy, y ha vuelto otra vez del colegio. Así que nada, y para todos los terceros, para ti. Un saludo, buen martes y buena ruta.
0: Vamos con los que han vuelto ya a la rutina.

0: sonando la campana. Yo decía, ya no aparece Francisco hoy.
1: Buenos días, Joaquín de Tondero. Soy Francisco de Algazar, San Juan. Aquí vamos en Algazar con subida de temperatura. Ya estamos en 39. Mirad, chicos, mi menú consta de lo siguiente. Primer plato, bandeja de 6 muros de pollo asado con guarnición. Segundo, 12 chuletillas de cordero a la plancha, fritas. Y a continuación, 8 huevos rellenos con atún y tomate.
0: Me parece discreto.
1: Postre, melón de 5 casas. Está muy bueno. Canción, los Beatles People. Aupa Rotonda y vamos con el martes.
0: Está régimen, Francisco.

0: así no está mal el menú, hombre. Ahora con estas calores hay que aflojar un poco.
1: ¿Ah, sí?
0: Es que hoy me he incorporado más tarde porque he estado ITV. Pero ITV de vehículos, de
1: mi vida. Vale.
0: Es que ahora ya en dos días tenemos las ferias y fiestas de Alcázar. Y nos vamos a liar con los temas de pitirranas, ensaladas, carnes, bebidas, las de estas gastronómicas, y vamos a tener una semanita que da upa, ¿sabes?
1: Mover la cabeza, me dicen por aquí. Escucho a Village People y me viene Donald Trump con su bailecito. Hombre, eso me extraña.
2: A ver, Joaquín, la cosa hoy va de arroces.
1: Venga.
2: Yo también tengo arroz con pollo al curry y empanada de bonito.
1: Oh, qué rico.
2: Y de
1: me
2: postre,
1: encanta.
2: Melón, sandía, melocotón o yogur.

0: Ya soy Ángela. Me gustaría hoy escuchar la canción Nunca te cases con un ferroviario del grupo Venus, dedicada para todos los rotonderos y rotonderas. Y como siempre para ti. Buen día para todos. A ver, Joaquín.
1: Del grupo Shocking Blue. Lo que pasa es que Shocking Blue también tenía una canción que se llamaba Venus.

0: casa es con un ferroviario. No sé qué experiencia tendrían los Shocking Blue con los ferroviarios para que pusiesen el título así a una canción. 25 minutos para las 2 de la tarde. Ya está por aquí Carmen Martín. ¿Qué tal? Buenas tardes, Carmen.
1: ¿Qué tal, Joaquín? Buenas tardes.
0: Para que nos cuentes un poquito, una pincelada del Castilla-La Mancha a las 2. Cuéntanos.
1: Bueno, ya sabes, Joaquín, que arranca el curso político y aquí en Castilla-La Mancha pues lo ha hecho con el primer Consejo de Gobierno tras el verano. Ese Consejo de Gobierno ha aprobado pues el techo de gasto, supera los 10.000 millones de euros, como sabes es el paso previo un poco pues para elaborar los presupuestos de cara a 2027, se incrementan un 11% respecto al actual y el objetivo pues no es otro que conseguir pues unas cuentas públicas para el año que viene equilibradas que permitan pues seguir avanzando en esa cohesión social y sobre todo en mantener el desarrollo y activar el desarrollo económico en nuestra región. Como ves, los políticos que arrancan fuerte este inicio de curso político, los que también lo han hecho con ganas han sido los profesores. Estaremos en un instituto en Illescas, en el Josefina Aldecoa, para ver, para comprobar cómo han arrancado ellos el curso. Y también hablaremos con el presidente de AMPE, del Sindicato Mayoritario de la Enseñanza, con Martín Navarro, porque este curso escolar 2026-2027 arranca con algunas mejoras que los sindicatos, entre ellos este, también Comisiones Obreras y UGT, venían reclamando durante todo el pasado año. Bueno, también tenemos que contarles una triste noticia, una trágica noticia, el hallazgo del cadáver de una mujer de 90 años en el río Júcar ocurría a primera hora de esta mañana y poco más ha trascendido. La Guardia Civil, de hecho, ya ha abierto una investigación. También en la crónica de sucesos les contamos la detención de un hombre responsable de un incendio que afectó a 7 viviendas de Calalberche, en Santa Cruz de Retamar, en la provincia de Toledo, a mediados de agosto. Se ha conocido hoy esta noticia. Ese fuego dejó un herido y afectó también a una zona forestal. El arrestado, atención, prendió la vivienda de 2 personas en represalia por haberle robado en su propia casa. Y también se ha puesto manos a la obra el Consejo de Ministros. También ha habido primer Consejo de Ministros tras el periodo estival, con un asunto sobre la mesa, Ceuta y el paquete de ayudas destinados a la ciudad autónoma supera los 300 millones de euros, incluye de esos 300 millones una partida pues para la acogida de menores migrantes, serían 118 millones de euros, 60 de ellos directamente dirigidos a Ceuta y el resto tendría que gestionar el Ministerio de Inclusión Social y Migraciones.
0: Pues a partir de las 2 estaremos atentos. Gracias, Carmen.
1: A ti, Joaquín.
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0: Bueno, como si fuese el lunes en Almansa. Buenos días.
4: Buenos días, rotonderas, rotonderos, Joaquín Guzmán. Nada, Marte. A ver, esto a tope de gama, Joaquín. Te voy a pedir una cancioncita para una chica que me he enterado de una muy buena noticia de ella, que creo que espera a familia. Le deseo lo mejor a ella y a su marido. Ella es de Letur. No sé si la conoceréis, pero bueno.
0: No me pista.
4: Le voy a dedicar una cancioncita de María Rosalén, que se llama Efímero. Y que tenga esta chica, que casualmente también es María, lo mejor de lo mejor en ese embarazo. Un saludo, soy Pedro y me voy para Almansa.
0: Ya sé a qué te refieres. Hace una semana publicó una foto con su pareja, con su chico. Los dos sonrientes con una cara de felicidad y una fotografía de las primeras ecografías y diciéndonos, viene un pollito vasco-manchego en camino. Es decir, Rosalén está embarazada. Enhorabuena, María y pareja. Me dice

0: meses publicó en sus redes sociales que se iba a tomar un descanso, no sabe, sabemos de cuánto, y apoyada en una piedra en mitad del campo y solo con su guitarra, nos dejó esta canción que se llama Efímera. Qué talentazo y enhorabuena. Seguro que le salen otro buen montón de canciones de la experiencia de la maternidad. María Rosalén, 18 minutos para las 2 de la tarde. ¿Con qué canción podríamos cerrar hoy la rotonda? Sugerencias 689-649-805.
1: Madre mía, Joaquín, aparte de tener una voz preciosa, ¿qué letras más bonitas tiene esta mujer?
0: Sí, señora. Esta letra es para enmarcarla y leértela de vez en cuando. Bueno, José Manuel, desde Cifuentes, tu turno. Dice, a ver si se puede poner una canción hoy que se llama Con un sorbito de champán. Pasar un buen día desde Cifuentes. Son Los Brincos.

momento del lento, el momento del guateque, y en ese baile lento, un sorbito de champán. Son los brincos. Buenos días, Joaquín. Soy Javi de Villarrobledo. ¿Me puedes poner una canción de Dover que se llama David Came to Me? Por cierto, la cantante Cristina Ramos va a sacar un libro. Sí, sí, lo veréis bastante y probablemente, no sé si irá a entrevistas, porque es un libro biográfico y cuenta cosas duras de algunas experiencias tremendas, de abusos y algunas otras cosas. Creo que sale esta semana, final de semana, pues así es. Dover.

0: ¿qué tal? Buenas tardes ya. Hola Joaquín, ¿qué tal? Buenas tardes ya.
1: Buenas tardes.
0: Mira, soy Orlando de Hermanastía de Alba. Mira, estoy llegando a Tebar y ya que lo has dicho, ¿podías poner el tema este de Don't War My Children?

0: temporada que estaba muy de moda y aparecía en todos los medios indies y festivales. Últimamente ya un poquito más desaparecida con aquella exótica imagen que tenía vinila Bob Bismarck, así se llamaba artísticamente, acompañada siempre con una banda que se llamaba The Lucky Dados. Y este probablemente fue su gran éxito de aquellos años, de hace 10 años por lo menos, o alguno más. Where is my sugar? Yo creo que es la primera vez que se pedía en la rotonda. Vamos a por las sugerencias.
1: Hola Joaquín, ¿qué te parece para terminar Les Freak de Chic? Y si no la que tú quieras.
0: Pues por ahí van a ir los tiros en cuanto a ritmo se refiere.
2: Joaquín, soy Francisco de Alcázar. A ver, para terminar, ¿qué te parece con una canción de La Bordeta? Venga.
0: Porque hay una canción que no ha sonado hoy, empezando septiembre, que va a ser la que sirva para cerrar el programa.
3: Buenos días, al habla César de Guadalajara. Bueno, como estamos ya en 1 de septiembre, pues qué mejor que septiembre de Earth, Wind & Fire, ¿no? Saludos.
0: Pues buena idea.
4: La última salida.
0: Vamos con ello.
4: En la rotonda, tome la última salida.
0: Mañana, mismo sitio, misma hora, volveremos a compartir la radio a base de canciones. Hasta mañana, sed felices.

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0: Son las 2 de la tarde, martes 1 de septiembre. El Gobierno de Castilla-La Mancha inicia el curso político dando luz verde a la cuantía que va a servir para comenzar a elaborar los presupuestos de la Junta para 2027.
1: 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Carmen Martín.
0: Buenas tardes. El primer Consejo de Gobierno tras el verano ha aprobado el techo de gasto. Supera los 10.000 millones de euros, es un 11% más que el actual. El objetivo que persigue es elaborar unas cuentas públicas para 2027 equilibradas que permitan seguir avanzando en la cohesión social en nuestra región y sobre todo en el desarrollo económico. Juan Alfonso Ruiz Molina es el consejero de Hacienda y Administraciones Públicas.
2: Te nos va a permitir intentar seguir mejorando la calidad de vida de la ciudadanía, fortaleciendo para ello nuestro estado del bienestar y facilitando el acceso a la vivienda a la familia, pero fundamentalmente a los más jóvenes.
0: Así comienza el Gobierno un nuevo curso político importante, porque en el horizonte está, como saben, la convocatoria de elecciones autonómicas de cara al próximo mes de mayo. Y los que también comienzan fuerte, con ganas, tras las vacaciones, son los protagonistas indiscutibles este 1 de septiembre, los 34.500 docentes que hoy se han incorporado aquí en nuestra región a las aulas.
3: Esta semana es muy importante porque son de reuniones, asignamos un poco los grupos a los que vamos a dar clase.
4: Atender a las familias que no les ha dado tiempo a matricularse a lo largo de junio y julio, atender pequeños problemas y pequeñas dudas que tengan del inicio de curso.
0: Estos dos son profesores del Instituto Josefina Aldecoa de Illescas, en la provincia de Toledo. Este curso escolar 2026-2027 arranca con mejoras, entre ellas la recuperación de las 18 horas lectivas en las enseñanzas medias, lo que ha permitido crear más de 600 nuevos cupos docentes a jornada completa, el CANOS, un nuevo día de libre disposición vinculado en este caso a la experiencia, o la reducción de 2 horas complementarias de permanencia semanal para el profesorado que supere los 55 años, pero hay más. Luego se las detallamos con Martín Navarro, el presidente de AMPE, el sindicato mayoritario de la enseñanza. Y la trágica noticia del día, el hallazgo a primera hora de esta mañana del cadáver de una mujer de 90 años en el río Júcar. El cuerpo lo han rescatado los bomberos en el paraje Recreo Peral. La Guardia Civil ya investiga qué le ha podido ocurrir a esta anciana. Pero este día nos deja más noticias en titulares con Ángela Sobrino. Ángela, buenas tardes.
5: Buenas tardes.
0: Detenido.
5: El hombre responsable del incendio que afectó a 7 viviendas de la urbanización Calalberche en Santa Cruz de Retamar el pasado 13 de agosto. El fuego dejó un herido y afectó también a una zona forestal. El arrestado prendió las viviendas de 2 personas en represalia por haberle robado en su propia casa. Los agentes también han detenido a los 2 ladrones.
0: Comienzan a llegar
5: las cisternas a los pueblos de la mancomunidad del Pusa con problemas de abastecimiento. Se están llenando 6 depósitos de agua en 4 municipios concretos, los que corren riesgo de tener restricciones. Son Espinoso y Retamoso de la Jara y San Martín y Santa Ana de Pusa. Esteban Blázquez es el presidente de la mancomunidad.
6: Solo en esos 4 pueblos que no tienen otra posibilidad o otra captación aparte de la mancomunidad, pues sería, si continúa esto durante muchos días, pues sí que puede ser que lleguemos a restringir.
0: Toro Verde mantiene su apertura en 2028.
5: Y el comienzo de las obras al inicio del 27. La compañía ha completado la presentación de sus respuestas a las cuestiones y observaciones planteadas durante el proceso de información pública. Luis Noé es el director de operaciones del parque en Cuenca.
7: Eso significa que encaramos ya la fase definitiva de tramitación ambiental, que es la última que queda antes de poder contar ya con la aprobación definitiva del PSI y que a la vez pues estemos también trabajando en todo lo que es la preparación de los proyectos de ejecución.
0: Y ya están a la venta
5: en taquilla las entradas sueltas para la Feria Taurina de Albacete de este año. Va a reunir a figuras como Morante y Rocarrey con jóvenes promesas y toreros de la tierra. Hoy hemos vuelto a ver colas en la Plaza de Toros para disfrutar del abono que comienza el 8 de septiembre.
8: Sigue madrugado, claro. He madrugado, he levantado a las 7 de la mañana porque estoy a 46 kilómetros de aquí para sacar una entrada.
9: Estamos a ver si cogemos la de Roca, la del 11 de septiembre.
10: No, yo tengo el abono para toda la feria, pero vengo a sacarle 4 entradas a un amigo que viene de Menorca.
5: Y también hay novedades en los encierros de Guadalajara que se van a celebrar del 16 al 20 de septiembre. Para poder verlos desde el interior de la Plaza de Toros es necesario tener una entrada. Unos encierros que van a poder ver también a través de Castilla-La Mancha Media.
0: El Consejo de Ministros aprueba un paquete de ayudas económicas para Ceuta. Enrique Lumbreras, buenas tardes.
11: Buenas tardes. Se ha dado luz verde a la movilización de 309 millones de euros en lo que queda de año. Entre las medidas aprobadas, ayudas directas, bonificaciones a la contratación o ERTE para las empresas que lo necesiten. Carlos Cuerpo, vicepresidente primero y ministro de Economía.
12: La idea de este Real Decreto Ley es atender a las peticiones que nos han hecho los agentes sociales, las asociaciones empresariales y también la ciudad de Ceuta en el último mes. El objetivo principal de este Real Decreto Ley es dar confianza y tranquilidad tanto a empresas como a trabajadores en la ciudad de Ceuta.
11: Un consejo que también ha aprobado un decreto con los nuevos emplazamientos donde se van a levantar los campamentos de acogida, una vez descartados los polideportivos de la ciudad. A día de hoy, según ha explicado el mando único, el ministro Ángel Víctor Torres, ya hay 3.600 plazas disponibles en Ceuta. Al margen de esta cuestión, también se ha aprobado el proyecto de ley del Estatuto Marco, una norma que reforma las condiciones laborales de los trabajadores de la sanidad y que ahora llegará al Congreso pese a la amenaza de una nueva huelga médica, esta vez indefinida. Elma Sáez, ministra portavoz.
13: Es una reforma laboral sanitaria que estaba pendiente desde hace 23 años. Hoy con este trámite damos luz verde a su debate en el marco de la Cámara Baja. Como saben, este estatuto supone una mejora sustancial de las condiciones básicas para todos los profesionales y permite adecuar la normativa al presente y al futuro del modelo asistencial.
11: Una cosa más del Consejo, se ha autorizado la propuesta del Ministerio de Derechos Sociales para repartir 432 millones de euros entre las comunidades autónomas para financiar programas de interés social. Casi 24 vendrán aquí a Castilla-La Mancha. Y es uno de los datos del día. España ha recibido casi 60 millones de turistas extranjeros en los 7 primeros meses del año. Es un 4,6% más que en 2025. Se han gastado además más de 82 millones de euros y esto es casi un 8% más. Datos que vuelven a marcar máximos históricos.
0: Y del exterior se recrudece el conflicto de Ucrania.
11: Las fuerzas rusas han lanzado un ataque masivo con misiles y drones contra empresas del complejo militar, industrial y energéticas de Kiev y almacenes e infraestructuras portuarias en la región de Odessa, orillas del Mar Negro. Una ofensiva que ha causado al menos 12 muertos en la capital y sus alrededores.
0: En deportes, Manuel Martín de la Vega, buenas tardes.
14: Muy buenas tardes.
0: Castilla-La Mancha es hoy epicentro del ciclismo internacional con la disputa de la décima etapa de la Vuelta Ciclista a España por las carreteras de la provincia de Albacete.
14: Una décima etapa que ya está en marcha al filo de la una de la tarde, partida de Alcaraz y por delante 184 kilómetros en los que el pelotón subirá hasta tres puertos, el de Peralejo, Aínas o Cobos. Este último se coronará a 22 kilómetros de la meta, que está ubicada en Elche de la Sierra. En total, en esta etapa se acumularán 3.000 metros de desnivel que pondrán a prueba al líder maillot rojo de la Vuelta, el español Enric Mas, y que está siendo muy especial para el único corredor de Castilla-La Mancha en esta edición de la Vuelta, el conquense Jesús Herrada, que en la salida atendía Castilla-La Mancha Media.
15: Prácticamente mi casa. Es terreno muy, muy conocido para nosotros, nuestra tierra, donde mi hermano y yo hemos venido un montón de veces aquí a entrenar puertos de montaña y bueno, con mucha ilusión con esta etapa, la verdad.
14: Está previsto que la llegada a la meta del Elche de la Sierra se produzca sobre las 5 y cuarto de la tarde. En esa meta, como en la salida en Alcaraz, ha estado y estará el presidente Emiliano García Page, mostrando así el apoyo del gobierno regional a esta cita internacional, que significa también un impulso económico y de visibilidad para esta zona de la provincia de Albacete. Con todo sobre la Vuelta Ciclista en Albacete, desde las 3 de la tarde en Castilla-La Mancha Juego.
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0: Y ha vuelto el calor y al menos creo que para quedarse unos días con nosotros. Alba Lancha, buenas tardes.
17: ¿Qué tal? Muy buenas tardes. Y eso que hoy estrenamos también mes de septiembre y el otoño meteorológico. Dejamos atrás el que con toda probabilidad ha sido uno de los veranos más cálidos desde que hay registros, pendientes de la confirmación de la Agencia Estatal de Meteorología. Pero sí, este 1 de septiembre viene ya con calor, aunque todavía hoy con una ligera tregua, máximas que no superarán los 36, 37 grados en el oeste y que incluso en el este, en Cuenca, en Albacete, se van a quedar en torno a los 33 grados. Tenemos, por cierto, ya inestabilidad en toda esa zona. En la provincia de Albacete ha llovido algo durante la mañana, cielos muy tapados, y durante la tarde esperamos tormentas. Mañana miércoles se repite el patrón, de nuevo la inestabilidad concentrada por ahí, por esa zona, por la provincia de Albacete. En el sureste tendremos de nuevo tormentas, en el resto cielos bastante despejados, anticiclónicos, luciendo el sol con mucha fuerza, pero con temperaturas que ya si mañana empiezan a repuntar. De hecho, mañana recuperamos los avisos amarillos por calor en puntos del oeste de nuestra comunidad y también en el este. Ya mañana podríamos llegar a los 39 grados en Almadén. Y para el jueves, atención, porque el calor se intensifica, ya esos podríamos llegar a los 42 grados ahí en el sureste de la provincia de Ciudad Real. Tendríamos ya avisos naranjas incluso de cara al jueves, porque las temperaturas se van a intensificar. Estaremos hablando de 40-42 grados en algunas zonas de la región. A partir del sábado bajan, pero luego vuelven a subir.
0: Bueno, tendremos ahí un pequeño respiro durante el fin de semana. Gracias, Alba. Sepamos también cómo se circula a esta hora por las principales carreteras de Castilla-La Mancha. Dirección General de Tráfico, Alejandro Martín. Buenas tardes.
18: Muy buenas tardes. En este momento, situación bastante tranquila en toda la red de carreteras de la comunidad de Castilla-La Mancha. No van a encontrar dificultades en ningún punto, ya que todas las entradas y las salidas están totalmente despejadas. Les pedimos, eso sí, que tengan mucha precaución si van a circular ya en la carretera A4, ya en la provincia de Ciudad Real, en sentido ya a la provincia de Jaén, ya que van a encontrar ligeras dificultades por obras de mejora a su paso por Valdepeñas.
0: Gracias, Alejandro. Castilla-La Mancha Media ha superado por primera vez la barrera de los 2 millones de seguidores entre sus principales cuentas de redes sociales. Es una cifra además histórica y que coincide con el 25 aniversario de Castilla-La Mancha Media. Además, al mes sus contenidos se reproducen 30 millones de veces. 2:12 de la tarde, con Lara Bautista en control técnico y Jota García en producción. Es tiempo para las noticias de Castilla-La Mancha aquí en Radio Castilla-La Mancha hasta las 3.
1: 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Carmen Martín.
0: El Gobierno de Castilla-La Mancha ha aprobado el techo de gasto. Es el paso previo para elaborar los presupuestos de 2027. Son más de 10.000 millones de euros, lo que supone un incremento del 11,3%. Espera sentar las bases de unas cuentas que refuercen los servicios públicos y fomenten las medidas para la vivienda, Javier Pérez.
19: En concreto son 10.019 millones de euros, 1.000 millones más del límite de gasto no financiero que en este 2026. Lo ha aprobado el Ejecutivo Regional, que va a presentar un presupuesto, dicen, para 2027 que haga compatible el no endeudarse con garantizar los servicios públicos. Un presupuesto expansivo que blinde políticas de vivienda, así lo ha dicho Juan Alfonso Ruiz Molina, consejero de Hacienda.
2: Para el 2027, como ya lo viene siendo para el 2026, la política de vivienda va a ser una de las políticas prioritarias en el proyecto de presupuestos para el 2027.
19: La financiación del Estado cobra su importancia en la elaboración de los presupuestos de la región, y sobre el nuevo modelo van a hablar el viernes comunidades autónomas y gobierno central en un nuevo Consejo de Política Fiscal y Financiera. Castilla-La Mancha, esto no es noticia, va a volver a mostrar su rechazo.
2: Castilla-La Mancha, en términos relativos, pues empeora su situación con respecto al actual modelo, y que hay comunidades autónomas, en este caso Cataluña, que es la que han negociado el nuevo modelo de financiación, estaría sobrefinanciada, teniendo en cuenta que Cataluña, con el actual modelo, pues está bien financiada. No es el caso de Castilla-La Mancha, que está por debajo.
19: Ruiz Molina ha avanzado además que va a pedir al ministro de Hacienda que, si hay votación, la administración del Estado se va o se tiene que abstener para que el resultado sea el sentir de las comunidades autónomas respecto al sistema de financiación.
0: Sistema de financiación que debe garantizar los servicios públicos, entre ellos, por ejemplo, la sanidad o la educación. Hoy es 1 de septiembre y han vuelto a abrir las aulas.
3: Esta semana es muy importante porque son de reuniones, asignamos un poco los grupos a los que vamos a dar clase.
4: Atender a las familias que no les ha dado tiempo a matricularse a lo largo de junio y julio, atender pequeños problemas y pequeñas dudas que tengan del inicio de curso.
0: Ellos son dos de los profesores del IES Josefina Aldecoa de Illescas, y que bien pueden representar a los 34.000 500 docentes que hoy, este 1 de septiembre, se han incorporado a las aulas. Arranca así el nuevo curso escolar, un curso que llega con importantes mejoras. Martín Navarro, presidente de AMPE en Castilla-La Mancha. Señor Navarro, ¿qué tal? Buenas tardes.
20: Hola, buenas tardes y un saludo a todos los oyentes.
0: Son muchas, ¿verdad?, las mejoras que llegan para ustedes este año. ¿Cuáles destacaría y por qué?
20: Bueno, principalmente, hoy felicitar, dar las gracias a todos los profesores, compañeros, sobre todo equipos directivos también que ya están incorporados desde hace días para que pues este 1 de septiembre ya ese inicio para la elección de tutoría, los clausos que se han celebrado y distintas reuniones, pues ya comience el curso con total normalidad. Y sobre todo pues con muchas ganas e ilusión de todos los compañeros y compañeras. Y como bien dices, este curso 26-27 pues viene marcado por importantes avances y también por muchos retos que tenemos pendientes. Pero viene fruto marcado del acuerdo de mejora firmado con AMPE, con la consejería en 2023 y en el 25, ese segundo bloque. Y este curso pues ya contamos con 600 profesores más a jornada completa, que se traducen más de 900 profesores gracias a la bajada de horas lectivas en enseñanzas medias a 18 horas lectivas. Y también, la continuidad de la reducción de ratios, que este año ya en segundo de primaria pasa a 22 alumnos por aula, ya está en infantil a 22, en bachillerato a 32 alumnos por aula, y como digo, pues son medidas y mejoras que se van notando, medidas para centros tensionados también, reducción horaria para mayores de 55 años, día de libre disposición a sociedad de antigüedad, y más medidas que se van a ver en este curso, por ejemplo. Plantilla jurídica de centros de primaria de línea 2 van a tener un apoyo de infantil en plantilla jurídica, que se va a ver en breve, y también una oferta de empleo público que esperamos de unas 800 plazas de secundaria que se va a celebrar en 2027, ¿no? Se une a todas las medidas que ya se han puesto en marcha en estos cursos, que no hay que olvidar, ¿no? No olvidemos pues la recuperación del cobro de grado de interinos del año 23, que esperemos que en este curso también, en la negociación, consigamos mejorar sus condiciones para percibir ese salario. Y también, la reducción de ratios de las lectivas van acompañadas de otras mejoras, la adjudicación a la carta, es una plataforma de adjudicaciones que también que se puso en funcionamiento, y otras medidas pues que finalmente no

0: solamente son mejoras para las condiciones laborales del profesorado, sino también mejorar la calidad de la enseñanza pública, que es nuestro objetivo como Sindicato de Enseñanza Pública AMPE, es nuestro objetivo final, que los alumnos estén bien, que la educación esté bien y que los profesionales de la educación, los docentes, estén bien.
1: Por poner, señor Martín, el Navarro, el foco en un programa, en el de los centros tensionados, arranca ese programa piloto, este curso escolar, en total en 21 centros. Me gustaría que explicara qué significa que sea un centro tensionado y, sobre todo, en qué va a consistir este programa.
0: Pues estos centros tensionados, su peculiaridad, hay una serie de criterios que marcan que entren dentro de este pilotaje. Aparte, luego se flexibilizarán estos criterios para que entren más centros. Fundamentalmente tienen una matrícula sobrevenida tardía que incrementa los grupos, tiene alumnado con desconocimiento del idioma. También estamos hablando de que hay unas tasas de repetición en ciertos cursos que superan la media normal, y esto lo que supone en este programa, aparte de una formación específica que sea desde el inicio del curso y un seguimiento y una prioridad en recursos, es un sobrecupo, es decir, más profesores para atender a través de este programa, este pilotaje, y que se consiga dar la mejor atención desde el inicio del curso, ¿no? Vamos a ver cómo funciona, está dentro de este acuerdo de mejoras, son 21 centros y esperemos que llegue a todos los centros que necesitan de este profesorado extra, pues tener unas peculiaridades que van asociadas a una matrícula tardía que hace que los centros estén con una sobrecarga durante el curso que no es la que tienen a 1 de septiembre, y también donde cuentan con alumnado con desconocimiento de castellano u otras problemáticas que pueden necesitar de esos recursos extra para dar lo que busca la educación, dar una educación personalizada, individualizada y con la mejor atención posible.
1: Sí, o con necesidades de apoyo. Ustedes vienen sosteniendo desde hace ya muchísimos años que hay que seguir avanzando. ¿En qué aspectos se puntualizaría a esta hora hacia dónde se debe seguir mejorando en la educación en Castilla-La Mancha? Y sobre todo, ¿cuáles cree que podrían ser el foco o van a ustedes a poner el foco?
0: Como te decía al inicio de la entrevista, lógicamente estamos satisfechos porque se dan avances gracias al acuerdo de mejora firmado, pero tenemos retos. Empecemos por la inclusión. Tenemos cada vez menos alumnos por aula, pero unas aulas cada vez más heterogéneas, más diversas. Necesitamos incrementar los recursos profesionales de inclusión, no solamente el profesorado de inclusión, que hablamos de PTs, ALs, orientadores, para dar esa atención al alumnado. Hace poco AMPE daba los datos. En 5 años se ha duplicado el número de alumnados con necesidades educativas especiales en Castilla-La Mancha, y el alumnado TEA se ha triplicado, bien por los diagnósticos, por las circunstancias que rodean a esta situación, pero los profesionales no se han incrementado. Entonces, de partida, los profesionales de inclusión tienen que incrementarse, pero también los profesionales de apoyo, refuerzo y ampliación. Los alumnos que también van bien también necesitan de un apoyo, ¿no? Entonces, la inclusión es el primer foco, la convivencia. Hay que estar bien para poder dar clase y recibir clase. Los problemas de convivencia hay que atajarlo, hay que recuperar aulas de convivencia. Hay que hacer un plan y hay que mejorar ese decreto de convivencia del año 2008. Desde el 2008 han surgido redes sociales, inteligencia artificial, una serie de problemáticas, un avance social que hay que dar respuesta, y que el 2008 queda muy distante de la situación actual que hay en los centros educativos, la climatización. En junio se podía freír un huevo en algunos patios de algunos centros. Es que no se puede mantener la situación actual que hay de climatización, ni el confrontamiento ni el enfrentamiento que hay entre administraciones de quién tiene la culpa de por qué no estén climatizados los centros educativos, algunos centenarios de nuestra región. Burocracia, reducción de ratios en secundaria, recuperación del poder adquisitivo, el incremento de la inversión educativa. Podríamos hacer un programa, como digo, en exclusiva solamente de los retos, que siempre van a ser muchos. Pero para AMPE, como digo, hay que seguir avanzando. Hay un acuerdo, hay que firmarlo y hay que cogerlo con una mano. Y con la otra mano hay que seguir pidiendo mejoras para el profesorado y para la enseñanza pública.
1: Señor Martín Navarro, presidente de AMPE en Castilla-La Mancha, gracias por atender en directo la llamada de Radio Castilla-La Mancha. Le deseo a usted y a todos los docentes de nuestra región un feliz curso escolar.
0: Muchísimas gracias, y ese reconocimiento al profesorado de nuestra región. Muchas gracias.
1: Gracias. A falta de que regresen la práctica totalidad de los estudiantes, hay unos alumnos que ya han comenzado. Ya saben que las clases se generalizan en primaria y en secundaria el próximo día 8. Son los universitarios de Caminos, los primeros en volver a las aulas, en este caso de la Universidad de Castilla-La Mancha. Lo hacen en una jornada de bienvenida, con talleres y hasta con un desayuno grupal, David Centellas.
2: Los futuros ingenieros de Caminos este curso hacen de avanzadilla al resto. Son los primeros alumnos en volver a las aulas de la UCLM.
3: Sensaciones nuevas, emocionado y con ganas de afrontar el nuevo curso.
4: Todavía no hemos empezado. Cuando empecemos las clases ya quizás pienso otra cosa.
2: Bienvenida para configurar el correo y conocer el horario. No hay apuntes, solo móviles sobre los pupitres. Elsa y Rita son profesoras.
5: Vienen de vacaciones, son preuniversitarios y se incorporan el primer día a primera hora. Entonces es normal que vengan un poco desubicados.
6: Yo creo que es una ventaja, ¿no? Porque la idea también es que adelantemos los exámenes y que luego ellos puedan tener unas vacaciones de Navidad pues más tranquilas.
2: Este curso académico han cubierto las 250 plazas ofertadas en línea con lo que ocurre en el resto de la universidad. Ángel Llustres es el director de la escuela.
7: Y ya se ha notado mucho el efecto de la primera matrícula o la matrícula gratuita en el primer curso y el nivel de vida mucho más asequible que tiene la ciudad.
2: El día 1 acaba con un café grupal para que el estreno deje buen sabor.
1: Estamos, lo cierto, ante la vuelta a las aulas más cara de la historia. Varios estudios así lo acreditan. La plataforma Idealo y la Asociación Española de Consumidores ya avisan de que el gasto medio de esta vuelta al colegio oscilará entre los 505 y los 1.849 euros por hijo según la tipología de centro y la comunidad autónoma. En el caso de CETELEM, se calcula que el gasto medio previsto para las familias de cara a este inicio de curso se sitúa en los 478 euros. Es un 12% más que el pasado año. Lo que también sigue encareciéndose es la vivienda. En Castilla-La Mancha el precio ha subido un 16% en este último año, pero aún así seguimos lejos de la media. Comprarse una casa en nuestra región es un 60% más barato que en el resto del país. Lo peor es que, según los expertos, de momento no se ha tocado techo, sobre todo en las zonas más cercanas a Madrid, como son Guadalajara o Toledo. Lo que parece que va a dar un respiro a nuestros bolsillos es la entrada en vigor de las nuevas rebajas en el precio de los combustibles. Son 20 céntimos por litro para el diésel y 5 para la gasolina, unos descuentos que se aplican debido a ese incremento en los precios durante el pasado mes de julio, Mario Alfonso.
8: Hasta un 15% subió el pasado mes el precio del diésel, de ahí que se aplica automáticamente el descuento de 20 céntimos por litro. Sin embargo, la gasolina tan solo obtendrá una ayuda de 5 céntimos porque el precio se ha encarecido un 7%. Para la Confederación Española de Empresarios de Estaciones de Servicio es una buena medida, pero aseguran que se podía haber evitado si se hubiera mantenido el decreto anticrisis hasta septiembre. El presidente Javier de Antonio no descartaba en esta casa que, debido a los conflictos internacionales, el diésel alcance los 2 euros litro a pesar de las ayudas.
9: De momento, y se están haciendo los esfuerzos por parte del gobierno para que eso no llegue a 2 euros, pero es que está llegando. A esto tampoco ayuda el clima de inestabilidad con motivo de la guerra de Irán, el nuevo cierre del estrecho de Hormuz, etcétera, etcétera, etcétera, y también el problema que ha ocurrido con las refinerías rusas que han sido atacadas, y eso le mete presión también al mercado.
8: Un descuento que los usuarios deberían percibir directamente en el surtidor, aunque no se descarta que el precio siga subiendo de no poder pasar los barcos por el estrecho de Hormuz.
1: El Consejo de Ministros, que hoy ha aprobado destinar 23,8 millones de euros a nuestra región para la financiación de programas de interés social, se ha aprobado, como decimos, este mismo martes, y ha dado cuenta de ello la ministra portavoz Elma Saiz.
10: El Consejo de Ministros ha autorizado la propuesta de reparto entre las comunidades autónomas del importe recaudado en la asignación tributaria del 0,7% del IRPF y también del impuesto sobre sociedades. En total, se repartirán 432 millones de euros entre los gobiernos autonómicos para financiar programas de interés social.
1: 2:26 de la tarde, un minuto para la publicidad y enseguida abrimos la página de sucesos.
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13: 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Carmen Martín.
1: En Cuenca se investiga la muerte de una mujer de 90 años en el río Júcar. Su cuerpo ha tenido que ser rescatado por los bomberos en el paraje Recreo Peral. Ha ocurrido a primera hora de esta mañana. ¿Qué más sabemos, Rebeca Gómez?
14: El aviso llegaba al 112 a las 9:30. Una mujer se encontraba inconsciente en el interior del río Júcar en Cuenca Capital, en la altura del Recreo Peral. Hasta el lugar se ha trasladado la Policía Nacional, Policía Local y bomberos de la ciudad para el rescate. También ha llegado una UBI que solo ha podido certificar el fallecimiento de la mujer de 90 años. Por el momento se desconoce el motivo por el cual la mujer ha sido hallada dentro del río.
1: ¿Y recuerdan el incendio del pasado 13 de agosto que acabó afectando a 7 viviendas en una urbanización en la provincia de Toledo? Pues bien, hoy hemos conocido que todo se debió a una represalia. La Guardia Civil ha detenido a una persona acusada de quemar la vivienda en la que se encontraban otros dos hombres que previamente le habían robado, Juanjo del Toro.
15: Tres personas detenidas como presuntas responsables de 11 hechos delictivos cometidos en la localidad toledana de Santa Cruz del Retamar, en la urbanización Calarberche. Dos de los detenidos entraron en el domicilio del tercero para robarle a punta de pistola 15.000 euros en efectivo y efectos valorados en más de 20.000. Tras estos hechos, la presunta víctima, que ya se encuentra en prisión provisional, decidió incendiar las dos viviendas de los presuntos autores del robo, que posteriormente se propagó a las casas colindantes. Además, hubo un tercer episodio en el que incluso se produjeron intercambios de disparos. Por todo ello, se inició una investigación en la que se identificaron a estas tres personas acusadas de delitos como robo con violencia, intimidación con arma de fuego, incendio provocado, amenazas y daños.
1: En otra operación, está en Cuenca, la Guardia Civil ha detenido en la A3 a un varón de 43 años como presunto autor de un delito contra la salud pública por tráfico de drogas, Juan Carlos Picurelli.
16: Agentes de la compañía de Tarancón realizaban labores de seguridad ciudadana y prevención de la delincuencia en el kilómetro 99 de la A3 dirección Valencia. Allí, estos observaron a un turismo que realizaba reiterados cambios de carril de forma injustificada al advertir la presencia del vehículo oficial, por lo que procedieron a darle el alto. Durante la maniobra de detención, el conductor arrojaba una bolsa de color blanco por la ventanilla y los guardias civiles la localizaron a escasos metros del vehículo. Pedro Almazán, portavoz de la comandancia de la Guardia Civil de Cuenca.
17: En su interior se encontraron dos bolsas precintadas que contenían una sustancia en forma de piedra, con un peso aproximado de 43 gramos, presumiblemente cocaína, y dos piezas de color marrón, con un peso aproximado de 198 gramos, presumiblemente hachís.
16: Ante los hechos, los agentes procedieron a la detención del conductor de 43 años de edad como presunto autor de un delito contra la salud pública en su modalidad de tráfico de drogas. El detenido, junto a las sustancias intervenidas y las correspondientes diligencias, fueron puestos a disposición de la sección civil y de instrucción del Tribunal de Estancia de Guardia de Tarancón.
1: Han escuchado las señales horarias de las 2:30 de la tarde. En otra operación, otros dos detenidos, estos como presuntos autores de dos robos con fuerza en Campo de Criptana, fueron sorprendidos infraganti por los agentes. Cristina Barba.
18: Ocurrió en un establecimiento de hostelería de la localidad. Alguien alertó a los agentes de un posible robo y de que los autores todavía podían estar en el interior de dicho establecimiento. Cuando llegaron, encontraron el cristal de la puerta de acceso roto y dos personas ocultas en el interior. José Ángel Martínez, portavoz de la Guardia Civil de Ciudad Real.
19: Los guardias civiles accedieron al interior del establecimiento, localizando a dos personas ocultas, agazapadas tras la barra del bar, con bolsas llenas de productos de este local, varios teléfonos móviles, un destornillador de grandes dimensiones y algo de dinero. Uno de ellos se cubría sus manos con calcetines en su intento por no dejar impresiones dactilares.
18: Ambos fueron detenidos y trasladados al cuartel de la Guardia Civil de Campo de Criptana en ese mismo momento. Después descubrieron que esa misma noche se había producido otro robo con fuerza en el interior de un domicilio en el que además se encontraban sus residentes, por lo que pudieron comprobar que los dos detenidos habían participado también en este segundo robo.
1: Arranca septiembre, el último mes del año hidrológico, y lo hace con el trasvase de 27 hectómetros cúbicos que la Comisión de Explotación aprobó en agosto y con menos agua en la cabecera del Tajo que hace un año. Entre Peñas y Buendía han perdido otros 22 hectómetros cúbicos durante esta última semana, Juan Carlos Ballesteros.
20: Desde que terminaron las lluvias de la pasada primavera, las reservas en la cabecera del Tajo llevan cayendo semana tras semana durante 5 meses de manera consecutiva. Entre Peñas y Buendía afrontan el último mes del año hidrológico con una cantidad de agua almacenada de algo más de 1.300 hectómetros cúbicos, frente a los casi 1.700 que contenían a mediados de marzo. Pero es una cantidad ficticia, ya que faltan por enviar 101 hectómetros cúbicos de meses pasados y los 27 aprobados para septiembre. Estamos ante un año casi de récord en agua trasvasada, según el técnico de la Asociación de Municipios Ribereños, Miguel Ángel Sánchez, que hace este balance del actual año hidrológico.
21: El Ministerio lo que ha hecho es, de alguna forma, se ha llevado toda el agua del Tajo de la cabecera sin modificar las reglas de explotación, de tal manera que le ha dado dos años de garantía a la cuenca del Segura, y a nosotros nos ha dejado, cuando acabe este año, con poco más de 1.000 hectómetros cúbicos, ¿no? Se ha dilapidado un ciclo húmedo, un pequeño ciclo húmedo de 3 años.
20: Tanto es así que augura unos meses en los que las reservas bajarán de los 1.000 hectómetros cúbicos y podrían acercarse al nivel 3. Sánchez lamenta que pase otro año hidrológico más sin que el Ministerio cambie las reglas del trasvase.
1: En Guadalajara continúa la polémica por la petición de agua del río Sorbe a la Comunidad de Madrid. El Partido Popular reprocha al Partido Socialista que no haya presentado alegaciones. Y Vox vuelve a defender el Plan Hidrológico Nacional. Marta Moreno.
22: El debate en torno a la solicitud del canal de Isabel II para obtener una concesión de hasta 50 hectómetros cúbicos anuales del río Sorbe ha provocado un cruce de acusaciones políticas en Guadalajara. Desde el PP, el portavoz Alfonso Esteban reprocha al Partido Socialista no haber formalizado ningún recurso ni alegación en el plazo establecido de exposición pública.
23: Llama poderosamente la atención que el señor Rojo, el otro día en el Pleno, quisiera debatir algo que en el periodo de exposición pública no ha alegado ni ha recurrido, que tampoco ha recurrido a su partido, porque es su partido el que lo está promoviendo. La Confederación Hidrográfica del Tajo depende de un ministerio del Gobierno de España.
22: Por su parte, Iván Sánchez, presidente de Vox en Guadalajara y portavoz del partido en las Cortes, ha criticado al PP y al PSOE por usar el agua como arma partidista y mantiene su postura de crear un sistema único e interconectado para trasladar recursos hídricos entre territorios.
24: Cuando están ahora con esta pequeña guerra, esta cortina de humo, volvemos a lo mismo. La grandeza de este partido en el que están ustedes ahora mismo presentes, que es Vox, es que decimos exactamente lo mismo en todas partes y queremos un plan nacional del agua.
22: El PSOE lo rechaza porque dice que pondría en peligro el abastecimiento de la Mancomunidad de Aguas del Sorbe, que da servicio a cerca de 400.000 personas y supondría un freno al crecimiento local.
1: De hecho, para el secretario de Organización de los Socialistas en Castilla-La Mancha, Sergio Gutiérrez, el líder del PP en la región, vuelve a replegarse a los intereses de la Comunidad de Madrid.
25: El Partido Popular quiere camuflar una nueva cesión de millones de metros cúbicos del agua del Sorbe, del agua de Guadalajara, para que no pueda disfrutarse en Guadalajara, sino cedérsela a Ayuso, cedérsela a Madrid, atrapado en la bandera de Ceuta.
1: Mientras tanto, continúan los problemas de agua en los pueblos toledanos de la Mancomunidad del Pusa. Hoy han sido camiones cisterna los que han llenado de agua los depósitos que se han instalado en 6 municipios de la zona, Diego Gómez.
26: Son 6 depósitos de entre 1.000 y 2.500 litros de capacidad, con agua para el aseo, no apta para el consumo ni para cocinar. Se han instalado en Espinoso del Rey, Retamoso de la Jara y San Martín y Santana de Pusa. Los 4 municipios que corren riesgo de sufrir restricciones si la situación continúa en los próximos días. Esteban Blázquez, presidente de la Mancomunidad del Pusa.
27: Solo en esos 4 pueblos que no tienen otra posibilidad o otra captación aparte de la Mancomunidad, si continúa esto durante muchos días, pues sí que puede ser que lleguemos a restringir.
26: Y mientras, los ayuntamientos de los 10 municipios que la conforman siguen repartiendo por las casas agua embotellada.
0: A mí me ha llevado dos para mi jefe y dos para nosotros.
26: Y en los comercios locales incluso se agotan las existencias.
2: Se vende bastante más garrafas que antes, claro, evidentemente, porque como no lo podemos consumir.
3: Todo el rato estamos reponiendo, va entrando la gente y reponiendo el agua.
26: El exceso de hierro en el agua tras bajar los niveles de la presa de la que se abastecen es lo que está provocando que el agua no sea apta para el consumo.
1: Y no ha sido fácil realizar una estimación realista y fiable de la campaña de vendimia debido a esas altas temperaturas y a la evolución meteorológica, pero desde la Interprofesional del Vino se atreven ya a ofrecer algunos datos. Dicen que ha sido una campaña corta donde se esperan unos 19 millones de hectolitros, María Jesús Mora.
4: Es una campaña similar a la anterior, adelantada más de una semana y con una uva de calidad. Una cosecha corta donde la llave de la

0: vendimia está en la zona de La Mancha con la recogida de las variedades más autóctonas, especialmente la uva Airén. Jesús Julián Casanova, presidente de la Interprofesional del Vino de Castilla-La Mancha.
1: Estimamos una cosecha pues alrededor o muy parecida a la del año pasado, así que rondará eso, en torno a los 19 millones, que la estimación no se quisieron dar previsiones antes, porque es cierto que la climatología llevamos unos años que tiene mucha repercusión y parece que este año está teniendo también ese calor, está teniendo la suya.
0: En cuanto al stock, no hay muchas existencias del año pasado, en torno a 9 millones de hectolitros que bodegueros consideran un volumen asumible y nada preocupante, algo que contribuirá a estabilizar el mercado y amortiguar la presión sobre la oferta disponible.
2: A pie de campo seguimos. Ayer la Junta publicó las ayudas para compensar a los agricultores por los daños que causan los conejos y hoy Asaja ha dicho que son, Javi, insuficientes.
3: Sí, en Asaja de Castilla-La Mancha consideran que ayudan y mucho las acciones de su organización a nivel nacional, como la denuncia ADI por no limpiar vías y favorecer la superpoblación de conejos, pero sobre esas ayudas, sobre esas compensaciones publicadas ayer en el Diario Oficial de la Región, su presidente de la comunidad, José María Fresneda, consideran que no llegan a tiempo.
4: Mira, tarde. Ausencia de componentes técnicos realmente que garantice eso. Pues no sé, los tribunales no van a dar resultado y más noticias que tendréis dentro de poco porque pensamos ir hasta el final. Alguien ha provocado que haya conejos y no se eliminen. Voy a por él.
3: Este es uno de los agravios que, según Fresneda, está sufriendo el campo. Por ello, anuncian y preparan esa próxima movilización prevista para el 6 de octubre. Dicen que va a ser un éxito.
4: Porque tenemos que prender la mecha. ¿Dónde? En la sociedad. Aquí lo que está en juego son mucho más que una explotación. Y a la clase política decirle que aquí está en juego más de un escaño.
3: El presidente de Asaja en Castilla-La Mancha también ha dicho que se ha criminalizado a los agricultores por los fuegos de este verano y dice que no son responsables los propios agricultores, por ello pide una mejor gestión forestal.
2: Y más peticiones. El tramo ferroviario Mora-Alcázar de San Juan mejoraría la conexión entre Toledo y Albacete y recortaría tiempo de conexión con Madrid. Esa es la propuesta que defienden desde la plataforma en defensa del tren de Castilla-La Mancha y la del ferrocarril del centro de La Mancha. Hoy lo han hecho desde Albacete, Juan Martínez.
5: Representantes de estas dos plataformas se han concentrado frente a la estación del AVE y se han reunido con colectivos de la ciudad y la provincia. Su objetivo, conseguir apoyos para una propuesta, la del tramo Mora-Alcázar, que recuerdan ha costado ya mucho dinero a Transportes. José Damián García Moreno es el portavoz de la plataforma en defensa del ferrocarril del centro de La Mancha.
6: 8 o 9 millones de euros solamente los estudios que se han hecho. Nadie va a dar respuesta de eso. Es un dinero superior a lo que ha costado el ático de la señora Ayuso. Entonces nos parece brutal que se quiera tirar ese dinero a la papelera.
5: Una propuesta a la que se suma también la plataforma en defensa del tren público social y sostenible de la región. Eugenio Parreño es su portavoz.
7: Una variante que nos acerque bastante a Toledo y que acerque la gente a este medio de transporte.
5: Este próximo sábado las plataformas van a expresar su rechazo al bypass de Montoro con una jornada de lucha por el tren público en la estación de Linares Baeza, en Jaén.
2: En Cuenca, Toro Verde anuncia avances significativos en el desarrollo de su proyectado resort de montaña y destino de ecoaventura en la Sierra de Bascuñana.
8: Durante el proceso de información pública se presentaron 106 solicitudes de aclaración de particulares y 5 alegaciones de diferentes organismos. También incluso recibieron 16 informes vinculantes de organismos públicos y 4 cartas de apoyo de otras organizaciones y entidades. Toro Verde ha dado respuesta a todas ellas y ahora se espera la aprobación definitiva del proyecto de singular interés. Luis Noé Sánchez es el director de operaciones de Toro Verde Cuenca.
9: Sí, es un paso importante porque hemos dado respuesta a la totalidad de las alegaciones y a las solicitudes de informes sectoriales. Eso significa que encaramos ya la fase definitiva de tramitación ambiental, que es la última que queda antes de poder contar ya con la aprobación definitiva del PSI. Sí, nuestra planificación, nuestro objetivo es poder iniciar las obras en el inicio del 2027 para poder avanzar durante todo el año que viene en esa construcción.
8: Desde Toro Verde señalan que el proyecto está pasando poco a poco de la visión a la realidad y si todo sigue su curso, el objetivo es que la primera fase del ecoparque de aventuras pueda abrir en la Sierra de Bascuñana en el 2028.
2: Castilla-La Mancha, se lo hemos contado en el inicio de este informativo, es hoy epicentro del ciclismo internacional con la disputa de esa décima etapa de la Vuelta Ciclista a España por las carreteras de la provincia de Albacete, por donde está Pedro Espín. Buenas tardes.
10: Buenas tardes. Aquí Alcaraz ha amanecido hoy vestido de fiesta. La localidad ha sido el punto de partida de la décima etapa de la Vuelta a España. Desde primera hora, cientos de vecinos y visitantes se han dado cita en la Plaza Mayor y en el Paseo de San Francisco para no perderse el paso del pelotón.
11: Un día maravilloso, la verdad que sí. Para aquí, para la zona y la gente que está viniendo de fuera, muchísima. Esto es algo histórico.
12: Para Albacete y bueno, y para Alcaraz esto es lo más.
13: Para la zona esta que normalmente no tenemos ningún evento deportivo así fuerte, esto es bueno para la zona.
10: Para la sierra al completo, esta ha sido una ocasión única de generar un impacto mediático internacional. Santiago Cabañero es el presidente de la Diputación de Albacete.
14: Queremos dar a conocer al mundo nuestro patrimonio natural, que es magnífico, que es maravilloso, pero sobre todo nuestro patrimonio humano, nuestra gente que va a estar en las carreteras llenándolas y pues disfrutando del momento, pero también mostrando al mundo esta tierra acogedora y esta tierra que lo que quiere es mostrarse al mundo a través de una gran prueba ciclista como es esta.
10: Alcaraz se despide así de la Vuelta con la satisfacción de haber mostrado su patrimonio a millones de espectadores. El pelotón, mientras tanto, sigue camino de Elche de la Sierra, meta de una etapa de casi 185 kilómetros por el corazón de la Sierra del Segura.
2: Gracias, Pedro. Lo cierto es que la Vuelta es un escaparate turístico con gran impacto económico para los pueblos por los que pasa esta carrera. Así lo considera también al inicio de la etapa en Alcaraz el presidente de Castilla-La Mancha, Emiliano García Page.
15: Un orgullo extraordinario. Estamos en uno de los ecosistemas más hermosos de toda España, la Sierra del Segura, la Sierra de Alcaraz, de manera que hoy va a ser una puesta de largo de una sierra que está creciendo muchísimo en turismo, que está asentándose mucho mejor que otras zonas en población, que tiene mucho que ofrecer, de manera que sí va a ser un acto de promoción.
16: No a la violencia machista.
2: En Toledo, concentración mensual contra la violencia machista convocada por el Consejo Local de la Mujer. Una cita que cada primer martes de mes reúne a representantes de la sociedad toledana para condenar la violencia contra las mujeres y recordar a las víctimas, Alicia San Segundo.
17: Sí, y en esta ocasión la lectura del manifiesto ha corrido a cargo de Isabel de Paz y Paco García, miembros de las asociaciones de vecinos Alcántara y La Voz del Barrio, respectivamente. Han pedido la unidad de toda la sociedad para luchar contra esta terrible lacra que ha acabado, dicen, con la vida de 56 mujeres en lo que llevamos de año.
18: Hay que luchar para erradicar dichas violencias. Responsabilidad colectiva. Nos compete a todos y todas luchar contra esas violencias machistas.
19: Necesitamos construir un tejido social tupido y fuerte, una red compuesta por la familia, las amistades, el entorno laboral, las asociaciones de vecinos, con cada persona con la que nos cruzamos a diario. Una red donde las mujeres que sufren violencia encuentren un eco inmediato cuando decidan hablar.
17: Concentración en la que, una vez más, se han visto la división en el ayuntamiento con dos pancartas enfrentadas, la del Consejo de la Mujer y miembros del equipo de gobierno local, por un lado, y la del PSOE, por otro, y entre ambas, representantes de Izquierda Unida.
2: Y otro ayuntamiento, el de Albacete, trabaja para una feria libre de agresiones sexuales ni ataques a la libertad. Así lo ha expresado hoy la concejala Gala de la Calzada durante la presentación de las actividades del Día de la Igualdad en la feria, que este año será el 11 de septiembre. El consistorio llevará a cabo también una campaña de prevención que va a contar como novedad con un punto arcoíris junto al punto violeta.
20: Tenemos que prevenir, sensibilizar y poner recursos a disposición de quienes puedan necesitarlos. Seguiremos trabajando para que nuestras fiestas sean espacios de libertad y convivencia.
16: Recuerda los números de atención a las víctimas de la violencia de género: 016 y 910-114.
2: Castilla-La Mancha es territorio lince. En algo más de una década hemos pasado de no contar con ningún ejemplar a ser la comunidad autónoma con más linces de la península ibérica. En 2014 se inició el programa de reintroducción en Almuradiel, en la provincia de Ciudad Real, y hemos acompañado hoy a los agentes medioambientales que hacen seguimiento en esta zona. Lo ha hecho Manuela Barragán.
1: Dejaron de estar presentes en nuestros montes durante décadas, pero ahora la presencia del lince va en aumento. En el campo de Montiel, en las estribaciones de Sierra Morena, siguen su rastro, con radiofrecuencia o con cámaras de fototrampeo. Por estas sierras comenzó la reintroducción del lince en Castilla-La Mancha. Antonio Navarro, agente medioambiental.
21: En pocos años ya...

0: Esto ha sido un éxito rotundo porque ha sido un incremento de poblacional impresionante. Aquí entre Torrenueva, Castilla-Santiago y Torrejonabá habrá una sobre en torno a unas 25 camadas.
1: Camadas que

0: como por ejemplo en Jaén o aquí en Castilla La Mancha, pues a las zonas más agrícolas porque es donde está el conejo.
1: 10 municipios de Castilla-La Mancha cuentan con ejemplares de lince en su territorio, un sueño hecho realidad.
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3: Moncloa ha aprobado un primer paquete de ayudas económicas dirigidas a Ceuta. En total superan los 300 millones de euros e incluyen medidas estructurales también para la ciudad de Melilla. Estamos en Madrid, José Luis Martín.
4: Un real decreto que se estructura en cuatro ejes con un objetivo claro. Carlos Cuerpo, vicepresidente y ministro de Economía.
5: Dar confianza y tranquilidad tanto a empresas como a trabajadores en la ciudad de Ceuta. Este principio es el principio, como he dicho, que inspira este plan de choque, que supone la movilización total de 309 millones de euros en este año.
4: Uno de los ejes del plan incluye medidas de apoyo tanto a las empresas como a los trabajadores de Ceuta. En total, 80 millones de euros en ayudas directas o la exención del 100% para las empresas que ya han cesado su actividad. Además, incluye medidas que van a ser permanentes. Hablamos del aumento de las bonificaciones en el impuesto de sociedades o en el pago a la seguridad social y que también se extienden a la ciudad de Melilla.
5: Esto que supone que ya en este año 2026 las mejoras en las bonificaciones del impuesto de sociedades y en las cuotas a la seguridad social de las empresas también van a verse reflejadas para las empresas que operen desde Melilla, no solo desde Ceuta. El impacto presupuestario, unos 100 millones anuales.
4: Un plan económico que también incluye medidas destinadas a la revitalización y dinamización del turismo y del pequeño comercio de Ceuta.
3: Ceuta que continúa monopolizando el debate político. Hoy se habla mucho de las palabras de Sánchez sobre el papel del rey y su posible visita a la ciudad autónoma. El Partido Popular critica el tono que usó el presidente del gobierno para referirse a Felipe VI. Madrid, José Julián de la Peña, buenas tardes.
6: Buenas tardes. Los populares creen que ese tono ocultaba un reproche directo al rey por no visitar Ceuta, pero también por su papel en esta crisis exigiendo medidas. El PP habla de ataque al monarca para no asumir responsabilidades y recuerda que Felipe VI no puede responder. Esther Muñoz.
7: Fue un acto de cobardía, ¿no? Propia de esos complejos que yo creo que arrastra el presidente del gobierno. Le sigue escociendo aquellas imágenes de Paiporta en la que el rey se quedó y él se largó.
6: Vox e incluso Podemos también coinciden en que es una polémica fabricada desde Moncloa. Pepa Millán y Ione Belarra.
8: Fueron unas palabras pensadas para desviar el foco y que ahora estemos hablando de si la agenda del rey la configura la Moncloa en lugar de lo que está pasando en Ceuta.
9: Lo que está buscando el presidente es una polémica con la monarquía, con el rey Felipe VI, para intentar pasar, digamos, de puntillas por la realidad.
6: Pero el gobierno niega cualquier reproche a Felipe VI y asegura que habrá visita real a Ceuta, aunque todavía sin fecha. El Masaiz.
10: Lo que hizo no fue ningún reproche, sino que constató una realidad y que hace 20 años que se produjo la última visita, en este caso en 2007, del rey emérito. En esos 20 años ha habido distintos gobiernos en nuestro país. Lo importante que ustedes sepan es que, bueno, pues esa visita va a tener lugar.
6: Oficialmente, Casa Real no se ha pronunciado sobre las palabras de Sánchez, pero fuentes cercanas confirman que hay malestar en Zarzuela.
3: Gracias, José Julián. Lo cierto es que la situación en Ceuta ha vuelto a colarse también en el debate político aquí en Castilla-La Mancha. Hoy el líder de los populares en la región, Paco Núñez, ha denunciado que el PSOE está torpedeando las concentraciones previstas para mañana en defensa de Ceuta.
11: ¿Qué problema tiene el PSOE de Castilla-La Mancha? ¿Qué problema tiene Emiliano García Page con que los castellano-manchegos quieran defender a su país y quieran estar al lado del pueblo ceutí que ha sido invadido? ¿Por qué boicotear las concentraciones? ¿Por qué utilizar a sus representantes en la FEN para pedir que no se convoquen las concentraciones? ¿O por qué dar órdenes a sus alcaldes socialistas de que no apoyen las concentraciones?
3: Desde el Partido Socialista subrayan el compromiso y la solidaridad de los ayuntamientos del PSOE en la región con Ceuta y lamentan que el presidente del PP en la región, Paco Núñez, vuelva a recurrir al bulo.
12: Han convocado una manifestación institucional a través del Partido Popular, que es una falta del cumplimiento a la normativa de la FEM. Esa crítica sea intentar colar el bulo de que el Partido Socialista o que Emiliano García Page no apoya a la ciudad de Ceuta y a los ceutíes. Algo tan burdo, algo tan bulo, solo podía salir de la boca de Paco Núñez, que es Mr. Bulos.
3: Y de vuelta al Consejo de Ministros, se ha aprobado también el proyecto de ley del Estatuto Marco del sector sanitario, pese al rechazo, como saben, de los médicos, que ya anuncian movilizaciones de cara a este otoño.

0: Ahora inicia su andadura parlamentaria. Elma Sáiz, ministra portavoz.
1: Es una reforma laboral sanitaria que estaba pendiente desde hace 23 años. Hoy con este trámite damos luz verde a su debate en el marco de la Cámara Baja. Como saben, este estatuto supone una mejora sustancial de las condiciones básicas para todos los profesionales y permite adecuar la normativa al presente y al futuro del modelo asistencial.
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0: En este punto nos marchamos hasta el municipio conquense de Motilla del Palancar porque hoy es el día grande de sus fiestas en honor a su patrón, San Gil Abad, y allí está nuestra compañera Cristina Mora. Buenas tardes.
3: Buenas tardes, sí, ya han comenzado las fiestas en Motilla del Palancar. Hoy ha tenido lugar el pasacalles con la banda de música para recoger a la corte de honor y llevarla hasta la iglesia de la localidad, donde se ha celebrado la tradicional misa en honor a San Gil. Con nosotros tenemos al rey y a la reina de las fiestas. Buenas tardes, Alejandro.
4: Muy buenas tardes.
3: ¿Qué tal estás? ¿Estás emocionado de ser el rey de estas fiestas?
4: Sí, muy emocionado, con mucha ilusión.
3: Y cuéntanos, Arancha, ¿a qué animarías para que la gente venga aquí a Motilla a celebrar las fiestas?
5: Pues yo animaría a mucha gente a venir, ya que hay muchas actividades para mucha gente y se lo pasa muy bien.
3: Hay actividades además para todos los públicos.
5: Sí, hasta para los niños y la gente mayor. Hay actividades para todo el mundo.
3: Pues ya lo saben, aquí les esperan en Motilla. Las fiestas continuarán cargadas de actividades hasta el 6 de septiembre.
0: En Albacete, gracias Cristina, hoy se han puesto a la venta en taquillas las entradas sueltas para la Feria Taurina de este año, que va a reunir a grandes figuras como Morant y Roca Rey con jóvenes promesas y toreros de la tierra, Belén Lario.
6: Un día más hemos visto colas en la Plaza de Toros de Albacete para disfrutar del abono que comienza el 8 de septiembre. Este martes se ponían a la venta en taquilla las entradas sueltas y algunos han madrugado.
7: Sí que he madrugado, claro. He madrugado, he levantado a las 7 de la mañana porque estoy a 46 kilómetros de aquí para sacar una entrada.
8: Estamos a ver si cogemos la de Roca, la del 11 de septiembre.
9: No, yo tengo el abono para toda la feria, pero vengo a sacarle 4 entradas a un amigo que viene de Menorca.
6: La Feria Taurina de Albacete, un referente nacional, confirma su tendencia al alza al aumentar el número de abonados con descuentos especiales para los menores de 28 años. Entre el 8 y el 17 de septiembre, por la Plaza Albaceteña pasarán toreros de la talla de Roca Rey o Morante, junto a las mejores ganaderías, figuras emergentes y toreros locales.
0: Y también colas de cientos de personas esta mañana a las puertas de las taquillas de la Plaza de Toros de Guadalajara para poder ver los encierros, porque este año es necesario adquirir entrada, Mario Vizcaíno.
10: En los últimos años el acceso se había convertido en un caos, con más gente con intención de entrar a la plaza que asientos disponibles. Por eso desde hoy a las 10 de la mañana se han abierto las taquillas para poder retirar las 4.500 entradas que ha dispuesto el ayuntamiento para el público en general. Se entregarán dos por persona y desde hoy y hasta el jueves solo se entregan a empadronados. Por eso es necesario presentar el DNI. Santiago López Pomeda es el concejal de fiestas.
11: Muchas personas se quedaban fuera, generándose incluso problemas de seguridad o de accesibilidad, y por tanto tuvimos que tomar esa decisión para regularlo y de forma ordenada poder sobre todo garantizar la seguridad en un evento tan importante en nuestras ferias.
10: Luego, a partir del día 9, se entregarán al público en general. Las taquillas están abiertas de 10 a 1 de la tarde y de 5 a 7. Los peñistas no tendrán problemas para entrar al coso porque el ayuntamiento ha dispuesto 3.000 entradas para ellos. Recordar que los encierros de Guadalajara se celebran del 16 al 20 de septiembre a las 8 de la mañana y que son retransmitidos por esta casa, por Castilla-La Mancha Televisión.
0: Y esta tarde, a partir de las 6, arranca una nueva edición del Festival Internacional de Jazz de Toledo, Alicia.
12: Son ya 29 ediciones de un festival muy consolidado en la ciudad. Vamos a poder disfrutar de conciertos de entrada libre y gratuita en distintos espacios de la capital regional. La programación reúne, entre otros artistas, a Marco Mezquida o Diego Amador, junto a músicos toledanos bajo el lema El Jazz Canta al Patrimonio. Su directora artística, Pilar Chozas, ha contado en Radio Castilla-La Mancha que en esta ocasión colabora la Asociación Alternativa, que busca acercar la música a los más pequeños.
13: Es una iniciativa súper bonita, de la mano de esta asociación que tiene un proyecto con cromos, que a través de los cromos se reparten para que los más jóvenes conozcan la historia de la música en general.
12: Una edición que finalizará el próximo domingo 6 de septiembre con Marco Mezquida, que ofrecerá un concierto de piano concebido específicamente para la Catedral de Toledo con motivo del octavo centenario de la colocación de su primera piedra.
0: Y con el cumpleaños de una diva de la música latina ponemos el broche musical a este informativo con Chema Cervantes.
14: 69 años cumple hoy la cantante y compositora cubana Gloria Estefan, la artista latina más exitosa en la historia de la música pop, con más de 100 millones de discos vendidos. Y de las más ricas, se calcula que amasa, junto a su marido Emilio Estefan, una fortuna de más de 500 millones de dólares. En 2025 publicó Raíces, su primer disco completamente en español en 18 años, un homenaje a la herencia musical latina y con el que celebraba sus 5 décadas en la música. Recoge canciones como esta que estamos escuchando y que interpretó con Nati Peluso en el concierto que ofreció de forma gratuita en octubre del pasado año en la Plaza de Colón de Madrid con motivo del Día de la Hispanidad. De raíces asturianas y emigrados siendo niños a Estados Unidos por razones políticas, el matrimonio empezó a crear su imperio con base en Miami, después del éxito de esta canción, Conga, del 85, con el proyecto Miami Sound Machine. Y Emilio, en calidad de presidente de Sony Latino, lanzó a la fama a figuras como Shakira, Ricky Martin o Jennifer López. Y Gloria debutó en solitario en el 89 y del 93 es su obra maestra Mi Tierra, un homenaje a Cuba y a los diferentes palos de su rica tradición musical. 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
0: Y a esta hora estamos pendientes de un accidente de tráfico ocurrido este mediodía en Castillejo de Iniesta, en la provincia de Cuenca, en concreto en la A3, y en el que han resultado afectadas 7 personas después de que hayan sido implicados 4 turismos en un choque. En ese accidente, como decimos, son 7 heridos de diversa consideración. Esta y otras noticias en boletines informativos y en Castilla-La Mancha a las 8 con Francisco Madina Beitia. Ahora se quedan con el mejor deporte, Castilla-La Mancha en juego. Pasen. Feliz tarde. Adiós.

0: Son las 3 de la tarde.
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0: Por aquí estamos. Buenas tardes, familia. En este martes y primer día del mes de septiembre. Un mes que estrenamos a lo grande, porque ya está por Castilla-La Mancha la Vuelta Ciclista a España. A eso de la 1 de la tarde, el pelotón partía desde Alcaraz en esta décima etapa y está previsto que arriben a la meta de Elche-La Sierra sobre las 5 de la tarde, cuando la etapa... le restan apenas 99 kilómetros para llegar precisamente a esa meta de Elche de la Sierra. Así que si quieren saber por dónde pasa la serpiente multicolor en esta etapa, les recomiendo que nos acompañen, que les daremos la guía de esta cita con el ciclismo internacional en la provincia de Albacete. Y como decía, estrenamos mes activando además una cuenta atrás, la del mercado de fichajes en el Albacete Balompié en los 5 equipos de la Segunda Federación: Club de Fútbol Talavera, Depor Guadalajara, Unión Balompédica Conquense, Calvo Sotelo de Portollano y Atlético Albacete. Así que atención hoy a este Castilla-La Mancha juego que viene con mucho de mercado. De protagonistas hoy, el entrenador del Calvo Sotelo Portollano, Javi Sánchez, aquí en Castilla-La Mancha en juego, también en esa cuenta atrás del regreso de la Segunda Federación a nuestras vidas. Además, ampliamos la lupa hasta la tercera, que también arranca este fin de semana, así que atentos todos si tu equipo compite este año en la Supertercera, que tenemos mucho que contarte. 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
2: Prácticamente mi casa. Al final es terreno muy, muy conocido para nosotros, nuestra tierra, donde mi hermano y yo hemos venido un montón de veces aquí a entrenar puertos de montaña y bueno, con mucha ilusión con esta etapa, la verdad.
0: Es Jesús Herrada, antes de partir en la salida de Alcaraz, porque la Vuelta a España ya está en Castilla-La Mancha, está en marcha esa décima etapa. David García, buenas tardes.
3: Hola, buenas tardes.
0: Y que busca en estos instantes la meta de Elche de la Sierra.
3: Eso es, y entre medias, 185 kilómetros con tres puertos puntuables, el de Peralejo, el de Aina y el de Socobos, todos ellos de tercera categoría, para un total de 2.800 metros de desnivel acumulado. Y lo ha intentado Jesús Herrada en los primeros intentos de fuga, se ha metido, pero no ha fructificado la suya. Sí lo ha hecho otra, que marcha en estos momentos en cabeza. Son siete corredores, que acaba de coronar el puerto de Aina, el segundo de los tres que mencionábamos. Estamos prácticamente en el ecuador de la carrera, con esa fuga de siete, entre la que hay dos españoles, Unai Fernández e Iván Cobo, pero una fuga que parece bastante controlada por el pelotón, que la tiene a nada, a poco más de minuto y medio de distancia. Así que parece que hay bastante interés en llegar al sprint, aunque con ese puerto de Socobos a solo 20 kilómetros de meta quizá no sea un sprint masivo.
0: A todo esto, García, está previsto que el pelotón llegue a esa mecha, a esa meta de Elche de la Sierra aproximadamente sobre las 5 y cuarto, 5 y media de la tarde.
3: Sí, en función de si cumplen o no con el horario, pues entre 5, 5 y cuarto estarán en meta.
0: A las 3 y 4 minutos voy a saludar al concejal de deportes del Ayuntamiento de Elche de la Sierra, Carlos Muñoz. Hola, Carlos, buenas tardes.
4: Hola, ¿qué tal? Buenas tardes.
0: Y me imagino que con ansia, ¿no?, de que llegue ya el pelotón allí a Elche de la Sierra, ¿no?
4: Pues sí, la verdad es que con muchas ganas de que llegue esta serpiente multicolor, y estamos esperando, están las calles abarrotadas y bueno, con mucha ilusión por verlo.
0: Sí, porque decimos que más o menos sobre el horario estipulado, estamos aproximadamente a 2 horas y cuarto aproximadamente para que llegue el pelotón a Elche de la Sierra. ¿Y qué fotografía, Carlos, precisamente tiene las calles de Elche, ¿no? Porque me imagino que la localidad, al igual que está pasando todo por la Sierra de Albacete, está todo el mundo volcado con la vuelta, ¿no?
4: Sí, esto ha sido, como es, algo histórico. La mayoría de las tiendas, comercios, todos han cerrado para vivir este día de fiesta aquí en Elche de la Sierra. Y la verdad es que está todo el mundo volcado con la feria vuelta, con abarrotando las calles, visitando los stands, paseando de un lado al otro, viendo las zonas de llegada, fotografiándose. La verdad es que se está disfrutando muchísimo este día aquí con todos nuestros vecinos y todos los visitantes que han venido hoy.
0: Cuéntanos, Carlos, ¿qué dispositivo, por ejemplo, para que llegue un monstruo, ¿no? Como es la Vuelta Ciclista Española a una localidad como Elche de la Sierra, ¿cómo se ha gestionado todo ese sistema de dispositivo de seguridad, de organización de un evento de este tipo? Porque estamos hablando de que estos no son los que vengan los ciclistas que llega el pelotón, no, es que esto vienen con los autobuses, los camiones, los coches, todo lo que va anterior de publicidad. O sea, es decir, que es que prácticamente digamos que se lleva por delante cualquier localidad, ¿no?, a la que llega, ¿no?
4: Sí, esto es un monstruo, por decirlo de alguna manera, y que todo el mundo lo pueda entender, porque el dispositivo que lleva, ya nos lo dijeron cuando nos comentaron de ser llegada de la etapa, que nos hiciéramos la idea de que esto era algo inimaginable, y una vez que ya lo ves aterrizar y ves lo que el montaje que conlleva la coordinación, te das cuenta de la realidad en la que todo lo que la Vuelta Ciclista atrae y lo que falta, porque el último tirón, estas últimas 2 horas y media que faltan hasta que lleguen los ciclistas, va a ser el último bombo para que veamos la magnitud que tiene este evento, que nos obliga, claro, a todas las zonas, campos de fútbol para zonas de reportaje de helicópteros, polígonos para los equipos, polígonos enteros también para zonas de llegada, organización, pabellón deportivo para prensa. O sea, es una magnitud que bueno, es verdad que es inimaginable y que la gente está disfrutando, porque con la coordinación que hemos podido realizar a través del ayuntamiento se puede ir andando a todos los sitios en un radio de 1 kilómetro más o menos, y la gente se va desplazando para poder visitar todas las zonas y disfrutarla.
0: Es difícil, Carlos, aventurar qué va a significar para una localidad o por toda la zona, ¿no?, de Elche de la Sierra, la llegada de la Vuelta Ciclista a España, pero evidentemente el impacto visual de publicidad, ¿no?, que lo va a ver prácticamente medio planeta, ¿no?, porque estamos hablando de un evento internacional, y también el impacto económico también se tiene que notar, ¿no?, en una zona como es Elche de la Sierra, ¿no?
4: Sí, el impacto desde el domingo, que empezaron a llegar los camiones trailer, empezaron a traer aquí montaje de vallas para zonas.

0: la llegada. Ayer todo el día con la coordinación. Ayer ya se veía mucha gente porque era jornada de descanso, que a nosotros nos vino muy bien para tener todo mucho más controlado. Pero el boom ha sido esta mañana a las 7 de la mañana. Salir a la puerta de la calle y ver prácticamente 1.000 personas trabajando ya. Ya decía, pero bueno, esto es verdad, esto es una realidad lo que está ocurriendo aquí en Elche de la Sierra. Y sí, ahora mismo ya no hay 1.000, ahora hay 2.000 personas trabajando.
1: El verano.
0: Mucha prensa, es verdad que es una magnitud enorme y la verdad es que va todo muy bien, está todo muy organizado. Hay que felicitar a toda la Vuelta Ciclista por esto que nos están trayendo aquí y por la organización y por la previsión que llevan de todo.
2: Carlos, para la gente que no conozca la localidad y como conocedor de la misma, cuéntenos un poco cómo es la llegada, porque vemos que la fuga está controladita, podría haber llegada masiva, ya sabemos lo que es la llegada masiva. 50 corredores pegándose por coger la ventaja en la última recta. No sé si es una llegada ratonera. Claro, en una localidad pequeña no es como una ciudad grande donde puedes colocar la meta en una avenida y que aquí a lo mejor hay un poco de callejeo. ¿Cómo es esa llegada?
0: Pues la llegada, ya que habéis hablado y habéis entrevistado a Jesús, ojalá tuviéramos la suerte de un vecino de la localidad que tan conocedor de la zona pudiera estar en una escapada final. Pero la llegada, si la escapada sigue conforme está, la verdad es que puede ser muy atractiva porque tiene una curva cerrada a 700 metros de llegada, en la que seguramente van a tener que reducir la velocidad y prepararse para ese sprint final. Y luego es verdad que tenemos 400 metros de llegada a meta con una calzada muy amplia y que se va a ver un sprint en caso de que llegue el pelotón todo de golpe, que la llegada va a ser espectacular. Tienen 400 metros para lanzarse y va a ser muy espectacular.
1: Carlos Muñoz, concejal de Deportes del Ayuntamiento de Elche de la Sierra. A disfrutar, porque esto hay que disfrutarlo, hay que vivirlo, porque estamos hablando de un evento histórico, lo que está arribando y está recorriendo ahora mismo esta zona de la provincia de Albacete. Carlos, un abrazo enorme, muchísimas gracias.
0: Muchas gracias a vosotros por el seguimiento.
1: Gracias a Carlos Muñoz, protagonista en esta portada de Castilla-La Mancha en jueves. Decíamos, García, que la vuelta ahora mismo está a 92 kilómetros para llegar a Elche de la Sierra y se mantiene esa cabeza de carrera con un grupo de escapados.
2: Sí, digamos que ya hemos atravesado lo que es, como contábamos ayer, esa primera parte de la etapa más escarpada, más rompepiernas, que se suele decir, con dos puertos, con mucho sub y baja, casi sin un metro llano, pues lo propio de esta zona de la región, de la provincia, la Sierra de Alcaraz, que yo pensaba, esto ya es opinión particular, que iba a provocar un poco más de fuga incontrolada, pero está, ya digo, la tienen bastante controlada desde el pelotón y ahora mismo todavía pueden pasar muchas cosas, pero pinta más a que podría haber sprint masivo en lugar de una fuga reducida. Bueno, es una zona, quizás nos lo puede corroborar nuestro próximo protagonista, porque está harto de entrenar por ahí, como casi todos los ciclistas de la región, que utilizan mucho estas carreteras para venir a entrenar, sobre todo cuando quieren hacer desnivel y puertos de montaña. Quizá ha habido alguno que no ha entrado, como nos decía ayer el presidente de la Diputación, en esta etapa y que podría haber sido una buena opción si se hubiera querido hacer una etapa de alta montaña, pero bueno, ya digo, es una etapa de media montaña donde yo esperaba quizá que hubiera un poquito menos de control desde atrás. Pero bueno, a lo mejor nos desmiente nuestro protagonista.
1: Sí, además el corredor de Osa de Montiel, de Caja Rural, José Félix Perra. Hola, José Félix, buenas tardes.
3: Hola, buenas tardes a todos.
1: Bueno, esta te la sabes de memoria, te sabes hasta los baches de la carretera.
3: Sí, prácticamente la conozco bien, bien, porque pues todas las semanas voy por esa zona a entrenar.
1: Restan 90 kilómetros ahora mismo para llegar a Elche de la Sierra. ¿Qué es lo que le queda, lo que hablamos ahora mismo, para que nos hagamos un poco la idea, José Félix, a los corredores? ¿Dónde puede estar ahí un poquito lo que les resta de esos 90 kilómetros aproximadamente que les queda?
3: Pues, como habéis dicho, ya han hecho la parte más exigente de la etapa, donde más puertos de montaña había concentrados y bueno, va una fuga por delante que yo creo que va a costar que les cojan. Lo que pasa que detrás en el pelotón pues van muy organizados y bueno, pues ahora sí que viene la parte más suave de la etapa, con paso por la zona de Yin, que ahí pues no sé, es un poco zona un poco más abierta, no sé si hace viento o no hace, y ya de cara a meta pues es otra vez terreno rompepiernas, que yo creo que se volverá a hacer rápido, pero yo preveo una llegada al sprint.
2: Y da a José Félix la subida a Socobos, aunque es muy tendida, pero es larga, ¿da para que algunos sprinters sufran y se reduzca mucho el número de corredores del pelotón y que eso al final facilite un poco la llegada? Porque cuantos más en el sprint, más lío.
3: Sí, seguramente pase eso, porque El equipo Visma yo creo que lo tiene muy claro y además tienen a un sprinter como Mati Brennan que sube muy bien y que tiene esa ventaja con respecto a los otros sprinters, y yo creo que en ese terreno, tanto en el puerto de Socobos como en los repechos anteriores, van a intentar subir rápido para descolgar sprinter y tenerlo un poquito más fácil de cara al sprint.
2: Oye, decía Jesús en la salida, nos comentaba que para él era casi como correr en casa, pues ¿qué te vamos a decir a ti? No sé si... Estoy seguro que no, vamos, no cambias por nada del mundo el haber debutado en el Tour, pero no sé si una mínima espinita de decir, jolín, si este año hubiéramos estado en la Vuelta y hubiera podido correr esta etapa casi pues con mi gente en mi casa, no sé si esa espinita te queda.
3: Sí, sí, hombre, claro que me queda la espinita y me da envidia, por supuesto, porque correr una Vuelta a España que pase por las carreteras por las que entrenas, pues hace mucha ilusión. Este año pues no ha sido posible porque, bueno, como hemos estado en el Tour de Francia, pero bueno, pues en otra ocasión seguramente la Vuelta vuelvo a través de Albacete, a la Sierra de Albacete, por donde la zona por la que yo entreno, y ojalá que estar ahí.
2: Porque, para que vayan cogiendo ideas, José Félix, es verdad que aquí se puede hacer, si se quiere, un etapón, a ver, no de Pirineos, pero sí de bastante alta montaña, si se concentra más un poco la etapa por la zona de la Sierra, ¿verdad?
3: Sí, sí, claro, pues la etapa de hoy, bueno, pues al final... son muchos días y no, yo creo que no han querido meter mucha montaña para dejar un poco de descanso a los ciclistas, pero si se quisiera se podría hacer una etapa de altísima montaña, no con puertos de mucha entidad como en los Pirineos, pero el terreno hay de sobra y es una zona muy dura, muy exigente, que es muy poco conocida y que se puede hacer, como te digo, una etapa durísima también.
1: José Luis, ¿cómo va lo de la fractura de la muñeca? Cuéntanos.
3: La muñeca ya prácticamente bien, ya estoy haciendo la rehabilitación y entrenando, entonces yo creo que ya es cuestión de unas semanas más de seguir entrenando, ponerme un poco a tono antes de volver a competir.
1: Me imagino que ya tendrás mono, ¿no? Un poco, ¿no? ¿O qué?
3: Sí, sí, claro que tengo mono de correr, sobre todo para intentar terminar bien la temporada y no quedarme con la espina de la caída del Tour de Francia y quitarme ese sabor de boca, pero eso, habrá que esperar unas semanas más hasta estar otra vez en forma y volver.
2: ¿Pero tienes ya alguna carrera concreta fijada o tienes que ir esperando hasta ver...?
3: En un principio, sí, en un principio voy al Tour de Croacia, que empieza el 22 de septiembre, es una vuelta de 6 días, y esa pues es el primer objetivo que tengo por delante, entonces, bueno, todavía tengo unas semanas para intentar ponerme en forma.
1: Pues te seguiremos la pista, José Félix, que vaya bien, un abrazo enorme, muchísimas gracias.
3: Vale, muchas gracias a vosotros, adiós.
1: A José Félix Parra, corredor de Osa de Montiel y de Caja Rural, que nos ha servido también de guía de lo que se está viviendo ahora mismo por la Sierra de Albacete, en esa etapa que une las localidades de Alcaraz y Elche de la Sierra. Son las 3 y 15 minutos de la tarde, esto es Castilla-La Mancha en juego, y nos ponemos también el traje del mercado.
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1: Antes de ir con el mercado, protagonistas también de este martes en Fútbol Sala, el Viñalbal y Valdepeña, David García, juegan su penúltimo amistoso de pretemporada en Talavera.
2: Lo hacen a las 8:30 en el pabellón Sandra Sánchez, 1 de mayo, ante un rival, el Talavera, que volverá a repetir esta temporada en Segunda B. y que viene de pasar ronda en el trofeo Junta de Comunidades de Castilla-La Mancha. Para el Valdepeñas será el sexto partido ya de pretemporada, penúltimo, como decías, y llega tras un choque exigente ante el Pozo Murcia el pasado sábado, donde, como saben, acabó perdiendo por 1-2, y que, como dice su entrenador Marlon Velasco, será radicalmente distinto a ese partido ante los murcianos, ya que hoy, al medirse a un rival de inferior categoría, les va a demandar el partido seguramente más protagonismo con balón.
7: Bueno, nosotros seguro que nos supone una gran piedra de toque, ¿no? Muy diferente a la que vimos el sábado con respecto al Pozo, ¿no? Pero un partido donde seguramente nos tuvo que llevar el peso del mismo, ¿no? Y ser más protagonistas del balón, y desde ahí pues intentaremos que se vean cosas, ¿no? Que a lo mejor en el partido del Pozo pues no se pudieron ver.
2: Un Marlon que continuará todavía sin poder contar con Alberto ni Alex Fonseca.
1: Protagonistas de este martes en fútbol sala también femenino, Manolo Muñoz. Buenas tardes.
8: Hola, buenas tardes.
1: Almagro y Salesianos Puertollano disputarán la final de la Copa Diputación.
8: Va a ser a las 8:30 en el Gema Arenas de Almagro, con un derbi por la disputa de este primer trofeo de la temporada. El cuadro encajero se quedó a un paso del ascenso a Primera División y ahora quiere desquitarse ante su afición, ante un rival que también viene de quedarse a las puertas del ascenso en la eliminatoria decisiva. Hasta el momento, las de Jaime García, con 4 fichajes, han disputado solo un amistoso, cayendo ante el Móstoles de Primera División por 0-5, mientras que el Salesianos, el equipo de Óscar Horna, también con 4 refuerzos, aún no ha jugado ningún choque preparatorio, así que hoy será su debut. Este clásico de pretemporada, cuyas entradas costarán, Manolo, 5 euros, socios y menores de 14 años gratis, va a servir a ambas escuadras para preparar el inicio liguero en segunda el día 19, aunque antes se van a cruzar 12-13 en Copa de la Reina, pero en este caso será en Puertollano.
1: Y protagonistas de este martes en el US Open, David García, tras el estreno con victoria de Carlos Alcaraz, y pendientes de Rafa Jodar.
2: De la otra gran baza del tenis español para este último gran slam de la temporada, y que es cabeza de serie número 12, que se estrena hoy ante el australiano Kokkinakis, más conocido casi por ser el amigo de Kyrgios que por sus victorias sobre la cancha. De hecho, está actualmente el 417 en el ranking ATP. El partido se disputará en tercer turno de la pista 17, justo después del de Paula Badosa, que debuta en primera ronda ante la también australiana Kasatkina, y lo hace envuelta como casi en cada torneo últimamente en la incógnita sobre su estado físico. Hoy también se estrena el número 2 del mundo, pero cabeza de serie número 1 en el cuadro masculino, el alemán Zverev, que tras ganar este año Roland Garros y con la baja de Sinner, las dudas de Alcaraz y la derrota de Djokovic, se ha convertido en el gran favorito para levantar el trofeo. Le espera, eso sí, un arranque complicado ante el italiano Lorenzo Sonego.
1: En menos de 9 horas se baja la persiana en el mercado de fichajes para la IAG Promotion y para la Segunda Federación. ¡Vamos con ello!
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1: En Albacete, Cristo Lozano, buenas tardes.
9: Hola, Manolo, buenas tardes.
1: La imagen la hemos visto en la cancha hace unos instantes. Ha sido una mañana de conversaciones de tú a tú en el día precisamente en el que bajamos la persiana al mercado de fichajes.
9: Conversaciones largas y profundas, todas ellas además, tú lo has dicho, lo hemos visto en la cancha, sobre el verde de la Ciudad Deportiva, con un protagonista, te diría fundamental, porque al final ha estado en ambas, como es Alberto González, y con un denominador común, esos rostros muy serios en ambas. La primera, la más madrugadora, ha sido con su preparador físico, con Juanjo Rico, porque el problema en la enfermería, la verdad que lejos de solucionarse, cada vez es más grave. Ahora iremos con ella, con la enfermería. Uh-huh. Y la segunda, una vez que ha acabado esta, pues con la dirección deportiva liderada por Toche, a falta, como tú bien dices, de tan solo unas horas de que cierre el mercado de fichajes. Puede perfectamente que se fuera el tema principal de la conversación con Toche. Puede perfectamente también que fuera pues el horrible arranque de temporada, 3 derrotas en 3 jornadas, o puede que hubiera de todo un poco, ¿no? Lo que está claro es que no estaban hablando del fresquito con el que hemos amanecido hoy en Albacete, ni estaban hablando de montar ninguna fiesta, ni ninguna cena, ni ninguna comida en la Feria Internacional de Albacete, que sabes que cada vez está más cerca, porque, insisto, los rostros y los gestos eran de mucha seriedad, Manolo, y de mucha preocupación, y me imagino que el ambiente pues estaba en encontrar soluciones urgentes para frenar esta mala dinámica, y por otro lado pues el cierre del mercado, al que en principio el Albacete no va a acudir en este último día, pero que yo, después de presenciar esta larga conversación, pues sinceramente no me atrevería a descartar con rotundidad.
1: Eso en el mercado, hablabas de lo de la enfermería. Anda, ponme al día a las 3:22. Esto casi tiene que ser como el mercado, porque en el Albacete cambia esto cada instante, cada minuto y cada día, ¿no?
9: Pues sí, casi.

0: Sí, casi cada vez a peor, como te decía antes, ¿no? Porque por distintas circunstancias son baja. Cuidado que voy, siéntate.
1: Venga,
0: si no
1: voy.
0: Estás, ya apunta.
1: Sí, estoy aquí, sentaico.
0: 1, Capi. 2, San Bartolomé. 3, Pepe Sánchez. 4, Valverde. 5, Puertas. 6, Robert.
1: Para.
0: 7, Munir.
1: 8, 9, venga. 7, Munir.
0: 8, Higinio.
1: 8, Higinio.
0: 9, Oben.
1: Sí.
0: Y veremos si Pacheco no hace el 10, porque tampoco ha entrenado hoy y ha estado todo el tiempo en la ciudad deportiva, ha visto trabajar a sus compañeros, pero lo ha hecho sentado en el banquillo y con esa aparatosa y visible rodillera que recordarás que portaba ya en las primeras jornadas de la temporada, cuando arrancaba el campeonato, para proteger esa zona en la que recibió un fuerte golpe en un amistoso contra el Levante, y que de momento pues lo han dejado inactivo también durante esta mañana. De esas lesiones, las tres últimas ya sabéis que son las de San Bartolomé, la de Munir y la de Pepe Sánchez, que vuelven a ser lesiones musculares, y supongo que esa larga y seria conversación también con Juanjo Rico pues también habrá ido girando probablemente en torno a este drama que sacude al Albacete y que de nuevo es verdad que ha puesto el foco pues en el preparador físico del Albacete entre buena parte de la afición. Así que son 9 más un dudoso 10. El panorama, desde luego, peor no puede ser en cuanto a la enfermería.
1: Bueno, el Alba, que está en cuadro, precisamente abre un paréntesis que puede escuchar ahora mismo cualquier aficionado del Albacete, porque ahora hablaremos largo y tendido también del Atlético Albacete, que va a debutar en la segunda federación. Precisamente hablando del Albacete, del Atlético Albacete, Manolo Muñoz, el equipo de Ricard Fajardo va a incorporar a un central, y algunos dirán, bueno, no le va a venir mal al primer equipo, sí, si por lo menos para entrenar con el primer equipo.
2: Sí, es el caso de Pedro Luque, que llega procedente del Villarreal, tiene apenas 20 años, nacido en Puzol, en Valencia, ficha por el Albacete, aunque todavía no es oficial, ya digo, procedente del submarino amarillo. Ayer ya se entrenó las órdenes de Ricard Fajardo después de firmar su nuevo contrato traspasado, porque no tenía sitio en el B del Villarreal, se valoró una cesión, pero finalmente insistimos en que llega fichado para jugar en este recién ascendido a la segunda federación como es el Atlético Albacete. Tenía contrato hasta 2028 con el equipo de la Cerámica, no se valoró rescindirle, por lo que el acuerdo se ha cerrado con porcentajes y variables, donde el Villarreal se queda una parte de sus derechos, aunque desconocemos por cuántos años va a firmar por el Atlético Albacete. Te cuento, Manolo, que llega después de 10 años en el Villarreal, con apenas 6 añitos se incorporó a ese club, siendo capitán en la mayoría de las categorías, incluido el juvenil. Del Villarreal C subió este verano al Villarreal B de Primera Federación, pero la dura competencia con solo 3 fichajes para este puesto le ha obligado a hacer las maletas, pese a que ha hecho una pretemporada muy notable, me cuentan desde Villarreal. Fue el segundo defensa el curso pasado que más partidos jugó en tercera, con un total de 25, disputando playo de ascenso a la segunda federación, y también jugó 4 partidos con la Jauliz, siendo titular en todos, en la Champions Juvenil. Y ojo, Manolo, que junto a este Pedro Luque del Villarreal, que va a oficializar en las próximas horas en el Albacete Balompié, podría llegar un par de fichajes más, porque hasta el cierre del mercado aún me cuentan que están intentando hacer todo lo posible por incorporar un lateral izquierdo y un delantero.
1: Podemos decir que el Atlético Albacete va a fichar más en esta recta final que el primer equipo. Eso está claro. Cristo, con esta información añadimos que veremos si puede ayudar o en los entrenamientos al primer equipo. El primer equipo va a jugar este fin de semana, lo va a hacer en Castalia. Y el primer gran desplazamiento de la temporada, ya hay, ya está el sold out, porque ha vendido todas las entradas de visitante, ¿no?
0: Sí, bueno, en cuanto a los fichajes del Atlético Albacete, está claro que esto va en cadena, ¿no?
1: Claro, claro.
0: Al final tienes tantísimas bajas en el primer equipo, tienes que tirar del filial, y el filial, pues al final, pues es cierto que lo puede pagar, y por ello pues también debe de reforzarse todo lo que pueda. Y en cuanto a lo de Castalia, pues sí, yo creo que es la mejor noticia, la que siempre pone la afición del Albacete, 300 entradas enviadas por el Castellón, que han volado y que pues van a hacer que pues vuelva a estar junto a su gente. Y son 300 porque no hay más, ¿no? Porque la capacidad de la zona visitante de Castalia no lo permite. Así que los 300 de siempre, como mínimo, van a estar junto al equipo. Esperemos que alguna de esas 10 bajas, dudas, pues también se pueda recuperar a tiempo. A Valverde lo hemos visto entrenar un poquito mejor. A ver el tema de Robert, lo de Pacheco. En fin, el tema es desalentador, pero todavía quedan días, y a ver si por lo menos se puede recortar un poquito ese número de bajas tan grave y tan significativo que presenta la enfermería del Alba.
1: Bueno, pues todo lo que vaya ocurriendo ya lo saben, se lo iremos contando aquí en Castilla-La Mancha en Juego, y como siempre, insisto, porque es que lo tienes a un clic del móvil en @deportescmm en redes sociales de Castilla-La Mancha.

0: 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Gracias, Cristo, un abrazo enorme.
1: Otro, hasta mañana.
0: Y en Segunda Federación hablábamos. Venga, vamos con ello, va.
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0: Patas arriba, estamos ya porque cuenta atrás para el inicio de la Segunda Federación. Club de Fútbol Talavera, Depor Guadalajara, Conquense, Calvo Sotelo y Atlético Albacete serán protagonistas de David García en el primer gran Super Domingo de Castilla-La Mancha en juego.
6: Lo van a ser toda la temporada, pero concretamente este primer Super Domingo, como dices, mira que no es sencilla la coincidencia, esta combinación que se ha dado en este primer fin de semana, pero el azar ha querido que la primera jornada arranque por todo lo alto para nosotros, con los cinco equipos de Castilla-La Mancha jugando en domingo, para darnos ese primer Super Domingo, como bautizabas. Y por supuesto, todos sus goles se van a contar en Castilla-La Mancha en juego. Será en doble sesión madrugadora, desde las 11 de la mañana, con el Real Madrid C Atlético Albacete, y posteriormente a las 12 con el Alcalá Talavera, y luego en la sesión de tarde desde las 6 con el Calvo Sotelo puertollano Gimnástica Segoviana, el Conquense Getafe B y el Guadalajara Salamanca Unión Deportiva. Y por supuesto, no regresa solo la Segunda Federación, también la Super Tercera, con un super partidazo destacando por encima del resto en esta primera jornada, porque enfrenta a los que para muchos son los dos principales candidatos al ascenso, que no son otros que Quintanar del Rey y Toledo. Así que vuelve el Castilla-La Mancha en juego, goles más genuino, el del fútbol modesto y el que cuenta todos los goles de todos los equipos de Castilla-La Mancha.
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7: Las fuerzas de los equipos, no solo la nuestra, de todos, están un poco todavía justas, ¿no? Para poder jugar tres partidos en una semana siempre es complicado, ¿no? Pero más ahora. Bueno, la verdad que de momento del partido más inmediato, que es el de Alcalá, le damos más importancia, y cuando llegue el momento del partido de Copa, pues a trabajarlo e intentar superar otra eliminatoria más y, bueno, ir creciendo con el equipo, vaya cogiendo minutos, que vayamos cogiendo sensaciones ya de toda la temporada y poco a poco ir trabajándolo.
0: Es Rubén Pulido sobre el exigente calendario que se le viene al Club de Fútbol Talavera con este estreno liguero y la Copa Federación la próxima semana. Todo esto tras confirmarse también que el Club de Fútbol Talavera, tanto Mele como Nano, dos sub-23 de la cantera, formarán parte esta temporada de la primera plantilla blanquiazul. Mañana en Castilla-La Mancha en juego estará el entrenador del Club de Fútbol Talavera, Rubén Pulido, aquí en Castilla-La Mancha en juego. En este tic-tac de las últimas horas del mercado, en el Depor Guadalajara, la caza de un 9 ha movido fichas, o sea, en las últimas horas con las incorporaciones de dos jugadores sub-23.
8: El último en llegar, Daniel Martínez García, Dani, delantero madrileño, 19 años, que llega procedente de la agrupación deportiva Alcorcón en calidad de cedido. De gran envergadura, viene de jugar la pasada temporada en Segunda Federación con el Colonia Moscardó madrileño, 9 partidos y anotar 2 goles, un 9 con margen de crecimiento para Miguel Flaño. Y el otro es Eduardo San Miguel, también un joven atacante de idéntica edad, 19 años. Este nacido en Pamplona, en Navarra, que llega procedente del Subiza, vinculado a la estructura de Osasuna, que se formó en sus categorías inferiores con el conjunto navarro. La pasada campaña jugó en el Subiza 34 partidos, 2 de playoff de ascenso a la Segunda Federación, un futbolista zurdo con gran golpeo de balón. Y pendientes, como bien decía Manolo, si llega un ariete más

0: es el cuadro morado. En este último día del mercado de fichajes que está escudriñando Néstor Susaeta, mañana el Club Alcarreño, que además va a presentar desde las 2 de la tarde a tres de los jugadores el filial que dan el salto al primer equipo: Max, Rubén Expósito y Nacho Mayo.
1: En este tic-tac de las últimas horas del mercado de fichajes, se le venimos contando, también se daría por cerrada en la plantilla del Calvo Sotelo de Portellano que entrena Javi Sánchez, al que vamos a saludar a las 3 y 33 minutos. Entrenador del Calvo Sotelo de Portellano, Javi Sánchez, buenas tardes.
2: Hola, buenas tardes.
1: ¿Damos por cerrada o la plantilla o todavía hay algunas en la manga del Calvo Sotelo?
2: Nada, plantilla cerrada hace días ya y satisfechos con ello.
1: Es lo que te iba a decir, digo, ¿estás contento con lo que tienes cuando estamos, apenas unos días para que empiece el baile?
2: Sí, la verdad es que sí. La verdad es que, llevamos muchos meses preparándolo, siendo conscientes y teniendo muy claro a lo que podemos aspirar y la verdad es que creo que se ha hecho un trabajazo desde la dirección deportiva con Repi. La verdad es que el trabajo ha sido muy bueno y estamos contentos.
1: Decías, sí. Consciente de a lo que podemos aspirar. ¿A qué se puede aspirar desde Portellano?
2: Bueno, pues a la hora de confeccionar la plantilla, pues nosotros podemos aspirar a hacer un buen filtrado de gente con nivel que quizá no tenga unos números o unos datos a la espalda que parezca que aseguran un rendimiento. Pero yo creo que ahí está el buen trabajo de Dirección Deportiva en este caso para encontrar jugadores que nosotros consideremos que están en una categoría a lo mejor más baja de la que les corresponde o que están poco valorados para el nivel que nosotros creemos que tienen. Y creo que se está acertando bastante en los planteamientos de por lo menos de estos dos últimos años.
1: Sobre ese rendimiento, es verdad que estamos en esta semana de cuenta atrás para el inicio de esta liga 26-27. El pasado domingo se jugaba en Don Benito el último test de pretemporada. ¿Estás satisfecho del rendimiento precisamente que has visto a los jugadores durante esta pretemporada?
2: Sí. La verdad es que, más allá de los resultados que en las pretemporadas, pues muchas veces no son nada que te puedan asegurar un rendimiento luego durante la temporada, pero nosotros vemos el día a día, vemos cómo entrenan, cómo absorben un poco todo lo que les planteamos y el rendimiento luego en sí en los partidos, vuelvo a decir, más allá de lo que son los resultados, que también han sido buenos. Pero vemos que el equipo es lo que queríamos, gente con hambre, gente con ganas, gente con capacidad y que luego además pues creo que hemos formado también un grupo humano igual que el año pasado pues con un nivel importante y que nos hará disfrutar seguro.
1: Es verdad que se daba por cerrada la pretemporada este pasado domingo. ¿Tú crees que el equipo necesitaba alguna semana más o ya estabas un poquito ya tú también, con lo que pasa mucho a los futbolistas, si tú lo has sido, cansado ya de pretemporada, tú lo que querías es que empezara ya la liga?
2: Yo creo que en línea general es todo lo que queremos ya es que empiece la liga. Lo que nos gusta a todos es competir, es preparar partidos de competición. Creo que han sido 7 semanas de pretemporada o 6 más 1 con esta última que queda. Yo creo que es suficiente. El equipo se ha rodado, ha cogido ideas, ha competido con rivales de nivel y yo creo que ahora ya lo que toca es empezar realmente a jugarnos puntos que sean de verdad importantes y yo creo que es lo que deseamos todos, tanto jugadores como cuerpo técnico, como club, como afición.
1: Es verdad que esta misma charla la teníamos, Javi, hace un año cuando empezaba la temporada, pero el equipo militando en el grupo 18 de tercera división. ¿Hay cierto paralelismo con la pasada temporada en este inicio de pretemporada? Digo, el planteamiento de pretemporada con el inicio de esto, ¿o la categoría hace cambiar absolutamente todo o tú eres de un libro de estos de tengo mi librito y a mí no me sacan aunque la categoría sea diferente y le tengas que dar algunos matices?
2: No, yo no tengo mi librito, yo voy adaptándome y voy lógicamente con una idea de cosas que me han ido funcionando, pero siempre abierto a otras opiniones. En este caso nuestro cuerpo técnico ha cambiado mucho, tengo muy en cuenta a mi segundo entrenador, a Pedro Velasco, tengo muy en cuenta a mi preparador físico, a Alejo, creo que todo eso hace que diseñen las cosas pues con detalles diferentes, pero más o menos en una línea muy parecida. Las cosas el año pasado no fueron bien, este año es diferente porque tenemos unos objetivos diferentes y competimos a un nivel más alto y con el 50% de la plantilla nueva, pero bueno, la línea más o menos es parecida.
1: Te llevo precisamente y te mantengo todavía de esa conversación de hace un año. Yo me acuerdo que también te preguntabas por el objetivo del Calvo Sotelo Porteano. Entonces el presidente, Enrique Madrid, como bien le conocemos bien aquí en Castilla-La Mancha, jugó, pues le encantaba esto de decir que aquí vamos a campeonar, que vamos a hacer un equipo. La verdad es que luego el tiempo le dio la razón porque el equipo terminó ascendiendo a la segunda federación. No voy a decir lo que ha dicho Enrique Madrid, Javi, sobre el futuro o más inmediato del Calvo Sotelo Porteano, pero realmente el objetivo prioritario de este equipo es lograr la permanencia lo antes posible para poder, bueno, pues poder soñar, si es que se puede, a partir de una cantidad de puntos sumados en un tiempo transcurrido de temporada, entiendo, ¿no?
2: Bueno, no sé lo que ha dicho el precio en este caso, pero bueno, sí que creo que este año él tiene bastante claro que nuestro primer objetivo es pues eso, conseguir esa permanencia. Lógicamente él se ilusiona y le gusta aspirar a más y le gusta pues hablar con la gente y que la gente le diga también que el equipo tiene para más, pero bueno, yo creo que él ha ido viendo ya también que esto es difícil, a pesar de que el año pasado, como tú bien dices, pues los hechos luego le acabaron dando la razón por los objetivos que se consiguieron. Pero bueno, yo creo que este año todo lo que sea marcarnos objetivos más ambiciosos que conseguir la permanencia, creo que es un error. Yo creo que toda la gente, todo el aficionado que tenga claro que este año se va a sufrir, vamos a tener momentos complicados, momentos con derrotas, momentos con victorias, va a ser todo mucho más, muy diferente en definitiva a lo que se vivió el año pasado. El que sea capaz realmente de tener eso claro disfrutará con nosotros de todo esto, porque estoy seguro que el año va a ser al final exitoso en cuanto a conseguir el objetivo. Pero bueno, el que piense que esto va a ser un año de color de rosa, de muchas victorias y tal, pues es complicado que disfrute. Ojalá lo consiguiéramos, pero eso no, a priori lo normal no va a ser que consigamos eso. O sea, vamos a tener la idea clara, todos iremos de la mano, estoy seguro que disfrutaremos de ello, y luego que se consiguen los objetivos y se consiguen con tiempo y se puede generar objetivos nuevos, pues bueno, ya tendremos tiempo de empezar a pensar en otras cosas, pero tenemos que tener la idea muy clara para que vayamos de la mano. Si vamos con objetivos diferentes unos y otros, pues habrá diferencias y será todo más difícil de disfrutar.
1: Este grupo de la segunda federación, lo que sí que está claro, Javi, y es que hay mucho gallito, es decir, veas los nombres uno a uno y todos tienen mucho que decir y plantillas en las que casi diría que tienen la obligación de estar arriba desde el minuto ya. Eso también os da una situación de un escenario complejo, porque hay muchas plantillas en las que evidentemente parece que están hechas para lograr el ascenso a esa primera federación, ¿no?
2: Sí, ves mucho nombre de, bueno, pues equipos históricos que la verdad es que dan miedo y a la vez ilusionan, o sea, es todo muy bonito. Pero bueno, yo me acuerdo mucho también de lo que pasaba la temporada pasada. El año pasado nosotros éramos uno de los gallos y teníamos clarísimo que jugáramos contra quien jugáramos lo íbamos a tener muy complicado. Pues esto es exactamente igual a la inversa. Ahora somos nosotros los que de alguna manera tenemos que complicar la vida, que demostrar el nivel que tenemos, que demostrar ese nivel que he dicho antes que tienen los jugadores de la plantilla, porque lo tienen y a pesar de que no tengan ese nombre, pues poco a poco se lo podrán ir generando. Yo creo que hoy en día todo está muy igualado, no me canso de decirlo. Se puede tener un nombre pues con mucha historia, con una gran afición, con muchas cosas que a priori te pueden dar ventaja, con presupuestos muy altos, pero luego esto es fútbol, son 11 jugadores contra 11, puede haber diferencias, pero a la hora de la verdad, luego muy cercano todo y estoy seguro que vamos a competir con cualquiera. Y luego lo que sí es cierto es que, bueno, pues que de 18 equipos haya 4 descensos y uno promocione para no bajar, pues eso sí que complica mucho ese objetivo de salvación.
0: Al final es un porcentaje muy alto. 5 descensos.
2: O 5, perdón.
1: 5.
2: Y al final es un porcentaje, mira, mejor me lo pones. Es un porcentaje muy, muy alto. Y bueno, sigo diciendo que estamos capacitados para hacerlo, que es el objetivo que nos tenemos que marcar y estamos convencidos que lo vamos a conseguir.
1: La gimnasta segoviana es el primer rival. ¿Te has podido ver algo en directo del equipo? Porque he visto que han hecho una pretemporada súper exigente. Se han medido a gallitos de la misma categoría e incluso de categoría superior.
2: Pues en directo no. Sí, hemos visto en vídeo prácticamente todo, pero en directo no. Pero bueno, si al final los datos de la segoviana, pues vuelve a ser un equipo también pues que en los últimos 4 o 5 años ha aspirado a todo. Ha llegado incluso a ganar un campeonato de liga en segunda ref, a subir a primera ref, luego no mantuvo la categoría pero descendió. El año pasado creo que fue quinto o sexto, se quedó a un puesto del playoff. Bueno, uno más de los equipos potentes del grupo, que hay muchos, capital de provincia, bueno, pues con todo este tipo de detalles que al final arrastran afición y bueno, pues partido difícil, pero vuelvo a decir, no más difícil que el que pueda haber contra un equipo que haya ascendido este año como nosotros. Creo que hay que prepararlo bien, tener confianza y saber que bueno, que tenemos una plantilla de guerreros que estoy seguro que van a dar que hablar este año.
1: ¿Cómo ves, Javi, a los vecinos por Guadalajara? Digo, vecinos territoriales, a Guadalajara, a Talavera, al Atlético Albacete, a la Balompédica Conquense. ¿Las has hecho un vistazo así por encima? Porque van a ser los rivales también del Calvo Sotelo esta temporada.
2: Sí, bueno, quizá el Atlético Albacete es el que menos controlado tengo, pues bueno, pues porque al final al ser un filial muchos jugadores han hecho en pretemporada con primer equipo y demás y lo tengo menos controlado. Los demás sí, los hemos visto y bueno, pues equipos que a priori tienen objetivos diferentes al nuestro y bueno, no voy a entrar yo en valorar quién está mejor, quién está peor, pero hay muchos equipos con esos objetivos y va a haber una pelea muy grande de arriba y veremos. Pero bueno, es bonito que en Castilla-La Mancha haya, pues eso, por lo menos tres equipos de los cinco que estamos que tengan como objetivo inicial el pelear por meterse arriba y bueno, que tengamos cinco equipos en la categoría, pues también creo que es algo bonito. Vamos a ver qué pasa, porque son muchos y todos no entran arriba. Veremos a ver cómo empieza todo, que creo también el inicio marcará mucho todo.
0: Lo bueno es que ya no se va a cambiar el grupo, ¿eh? Después del veranito que nos hemos pasado.
1: Bueno, espérate que todavía estamos a tiempo.
0: Astorga. Y luego lo de los filiales, Javi, no sé cómo lo contemplas tú, porque siempre es atractivo jugar contra el Madrid o el Atleti, los filiales de equipos de primera división o del Getafe, y luego, pues lógicamente, también otro como el del Valladolid. Son cinco filiales, que es un casi récord, ¿no?
2: Bueno, es el tema este de la Liga de Filiales, que muchas veces se habla de él. Yo no he profundizado nunca en ese tema, pero a mí me gusta jugar contra los mejores. O sea, si son chicos jóvenes y son muy buenos y tienen capacidad para estar en segunda red y en el futuro estará más arriba, pues es muy bonito jugar contra ellos. A mí no me importa. O sea, creo que tiene sus pros y sus contras. Está claro que bueno, ellos tienen ciertas ventajas, pero también tienen ciertas desventajas a la hora de por ejemplo, de la edad y demás. Bueno, yo creo que son quejas que podemos entrar en ellas, pero bueno, a mí me gusta mucho. Al final, viniendo de tercera división o tercera red, yo ahora no me quejo de nada. Todo lo que viene por delante este año es precioso.
1: Sin duda alguna, además lo disfrutaremos esta temporada, ¿eh? Junto a los cinco equipos, junto al Calvo Deportivo de la Segunda Federación. Entrenador del Calvo Sotelo Porteano, Javi Sánchez, que vaya bien esta semana y suerte para el arranque liguero de este Calvo Sotelo Porteano 26-27. Un abrazo enorme.
2: Muy bien, muchísimas gracias. Un abrazo.
1: Un abrazo enorme a Javi Sánchez, protagonista de este martes aquí en Castilla-La Mancha. Entrenador del Calvo Sotelo de Porteano. Mañana lo será entrenador del Club de Fútbol Talavera, Rubén Pulido, que también afronta, pues en este caso, el Calvo Sotelo de venir de la tercera, el Club de Fútbol Talavera de bajar de la primera federación. Bueno, este tic-tac de las últimas horas de mercado, porque esto se cierra a las 23:59 de hoy, en la Unión Balompédica Conquense, David García, todo apunta que con la llegada de Henry Bala se daría por cerrada la plantilla.
3: Aunque con el mercado nunca se puede decir nunca. De hecho, las últimas horas en el Conquense son un buen ejemplo de ello, porque lo del mensaje de plantilla cerrada era un discurso que ya se había pronunciado hace algunos días, pero a veces suceden imprevistos, como esa marcha de Cedeño. Recuerdo que fue de los primeros fichajes, el panameño, marcha que se ha producido por motivos personales, según comunicaba el club, y que a su vez pues fuerzan a moverse, como en este caso lo hizo la Balompédica con la contratación del central camerunés Henry Bala. Pero en principio, si no hay ningún sobresalto, ya digo, u oportunidad irrechazable, como se puede decir en estos casos, de alguien que se ponga a tiro, no debería haber más movimientos en estas últimas horas en las oficinas de la Fuensanta.
1: Bueno, es que estamos en una cuenta atrás, ya lo saben, ¿eh? El minuto a minuto de este mercado de fichajes en arroba deportes CMM a lo largo de toda la jornada hasta que sean las 00 de la medianoche. Bueno, es noticia también de este martes en la Balompédica, García, el parte de lesión de un futbolista importante para Robert Gutiérrez, como es el caso de Iñaki Olartua.
3: Es curioso esto de los partes médicos modernos, ¿verdad? Se nos informa de la identidad del médico que ha diagnosticado la lesión, pero no de qué lesión se trata, ni de cuánto tiempo de baja estimado
1: pero
3: va a
1: sí
3: estar
1: de,
3: el,
1: pero sí
3: el
1: donde
3: futbolista.
1: La tiene, pero sí donde la tiene, que es en la rodilla.
3: Bueno, empezaron con estos partes médicos así un poco opacos, vamos a decir, Madrid y Barça, pues qué no harán, qué le vamos a exigir a los equipos modestos, ¿verdad? Bueno, como dices, sí se nos comunica que es una lesión en la rodilla izquierda, que se va a llevar a cabo un tratamiento conservador con un plan específico de recuperación y control de cargas y siguiendo con la coletilla tipo en la plantilla de estos comunicados, se informa también de que la evolución del jugador marcará su reincorporación progresiva al trabajo con el grupo y, posteriormente, lógicamente, a la competición. Eso sí, especificando que se va a hacer con toda tranquilidad y sin precipitar ese regreso. Así que, de momento, lo que parece más que evidente es que Ola Urtua no va a estar en el debut de la Unión Balompédica Conquense, probablemente unas cuantas jornadas más, pero bueno, a partir de ahí ya veremos.
1: Este fin de semana también vuelve la tercera, vamos con ella.
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1: La efeméride del 800 aniversario de la primera piedra, que la catedral nos haya cedido su espacio, para nosotros es un honor. Y bueno, pues sí, ya lo tenemos todo listo, nos faltaba este último detalle, se ha retrasado un poquillo más porque la verdad es que la primera y la segunda equipación, que es calidad élite, pues ha tardado un poco más en fabricarse, pero creo que la espera ha merecido la pena. Creo que son unas equipaciones preciosas y espero que sean las equipaciones del ascenso a segunda red. En junio del 21 creo que estuvimos aquí con la primera plantilla agradeciendo ese ascenso a la recién estrenada segunda red, y volvemos aquí 5 años después y bueno, pues espero que nos dé suerte, que tengamos un poco de suerte y de esa ayuda que se nos está resistiendo en estas últimas 3 temporadas, donde hemos muerto en la orilla. En este quinto intento en tercera hemos puesto toda la carne del asador. Tenemos muchísima confianza en el cuerpo técnico, en la plantilla. La dirección deportiva creo que ha hecho un trabajo espectacular, creo que ha configurado un equipo súper competitivo. Somos aspirantes al título, como siempre, en esta categoría, pero con el máximo de los respetos a los rivales, que también se han reforzado muy bien. Y ya sabemos que en esta categoría somos el rival a batir, está claro que el que la sigue la consigue, y vamos a hacer todo lo que esté en nuestra mano para conseguirlo. Eso, que la gente puede estar muy tranquila, que no cejaremos en nuestro empeño hasta que lo consigamos.
2: Hombre.
3: Es Joaquín Sánchez Garrido, el presidente del Club Deportivo Toledo, en la presentación oficial de las equipaciones del primer equipo, bajo palio. Y es que esta presentación se ha llevado a cabo Manolo Muñoz en la Catedral Primada de Toledo.
4: Sí, en la sala capitular de verano, muy bonita, de esta Catedral Primada de Toledo.
3: Porque la de invierno no tocaba, claro.
4: Claro, estamos en verano. Con el secretario capitular, con Juan Antonio Martínez, con el canónigo José Luis Martínez Fernández Marcote, con Borja Barderal, míster, y todo su cuerpo técnico al completo, y con varios jugadores del Club Deportivo Toledo haciendo de modelos para presentar esas nuevas equipaciones de la 26-27 de la marca toledana Joma. La tercera camiseta turquesa la ha presentado Neco, la segunda, que es negra con rayas verticales doradas, la ha mostrado Bolívar, uh-huh. Y la más esperada, la primera equipación, con un aire vintage que recuerda el modelo clásico de la etapa de segunda división. Ha dicho el propio Joaquín Sánchez Garrido que mirando la camiseta, la primera imagen que le viene a la mente era recordar a Rufete.
3: Vaya.
4: Y el
3: encargado, pues sí que ha pasado tiempo, ¿eh?
4: Sí.
3: Tiene buena memoria el presidente del Toledo, ¿eh?
4: El encargado de poner en escena esa primera equipación ha sido Sergio Nanclares, el capitán del Club Deportivo Toledo. Camiseta verde con cuello blanco tipo polo. Uh-huh. Y se va a estrenar en la segunda jornada de liga ante el Villarrubia en el Estadio Salto del Caballo.
3: Porque este fin de semana el Toledo juega en el San Marcos de Quintanar del Rey.
4: Y porque ese partido exactamente al domingo a las 7 de la tarde lo vamos a dar en CMM Play, lo vamos a poder disfrutar también en Castilla-La Mancha en juego.
3: ¿Y ese que lleva camiseta llevará, dices? En Toledo, digo.
4: Pues jugará con la segunda, con la negra, negra, con rayas doradas, sí.
3: Vale. Es negra, no es azul.
4: Es negra.
3: Sí. Es negra, es negra. Vale.
4: Es chula, la verdad, no está mal. Las pero dos primeras es que equipaciones.
3: El verano, el negro, con ya. La que está cayendo.
4: Igual hace un poquito de calor a esa hora de la tarde.
3: Claro, claro. Pero bueno,

0: Bueno, el caso es que el capitán del Toledo, Sergio Anclares,
1: esto es como una sección de moda, ¿no? Lo podemos empezar a opinar sobre las camisetas de todos los equipos de tercera.
0: Los martes de moda. Pues en el fútbol regional.
1: Pues ya tenemos sección desde este martes. No, venga, venga.
0: Bueno, pues ha querido explicar que llega muy bien al inicio de la liga del equipo. Para intentar comenzar la temporada con buen pie y lograr el ansiado ascenso a la segunda federación. Y fíjate, ¿cómo llega Anclares?
2: Hambre de venganza del año pasado y bueno, el equipo muy preparado, cogiendo minutos y ahora con muchas ganas para esta semana empezar de la mejor forma posible. Al fin y al cabo es un recién descendido que siempre parece que da más respeto, pero bueno, yo lo digo siempre, esta liga es muy competitiva y cualquier equipo te saca puntos y más. La gente se hace muy fuerte en su casa, pero lo que te digo, nosotros al fin y al cabo, si queremos ascender, vamos a tener que jugar partidos bonitos, partidos feos y vamos a tener que ganarlos de la forma que sea. Lo importante al fin y al cabo es conseguir los 3 puntos.
1: Partidos serán feos o bonitos, pero todos se los contaremos como siempre en Castilla-La Mancha en Juego. Vuelve la segunda federación, vuelve la tercera este fin de semana aquí en Castilla-La Mancha en Juego.
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1: Venga, hasta las 4 de la tarde, más protagonistas de la tercera, Manolo Muñoz.
0: Venga, por ejemplo, uno de los recientes de los equipos que se han salvado a última hora.
1: Uy, pero ya lo querías defender.
0: No, La Solana. Acuérdate que...
1: Recién salvado, como diría.
0: No, a ver, descendió por arrastre, pero lógicamente tras el ascenso del Atlético Albacete, pues logró quedarse en la categoría. Bueno, pues estrena la temporada en casa frente al Manchego Ciudad Real. Lo va a hacer el sábado. Y no lo va a hacer en su estadio titular, lo va a hacer en el anexo de la Moeda. El motivo es una reforma integral del estadio. Lo más importante es que antes era césped natural y ahora pasa a ser artificial. Y de paso van a aprovechar la obra para hacer más servicios en el campo.
1: Vaya.
0: Una sala de prensa, una sala de trofeos nueva, mejoras en las pistas de fútbol sala y baloncesto de alrededor. Así que, pues eso, que va a tener que jugar en el anexo ese partido frente al Manchego. Un Manchego de Susito Barra que ha tenido hoy su primer día de entrenamiento en el Juan Carlos I después de los trabajos de recuperación del verde, así que la cosa va de césped.
1: Madre mía, pero no ha habido tiempo para arreglar todo esto en verano.
0: Pues eso parece. Todos los partidos de esta primera jornada se van a jugar en césped artificial, salvo uno. El del Tarancón y Illescas, que van a poder ver en CMM Play el sábado a las 7 de la tarde. El segundo clasificado del curso pasado contra un aspirante a todo, con Manolo Martínez en el banquillo de
1: Cañete
0: los
1: Cañete versus Martínez.
0: Sí, señor.
1: Se reencuentran dos clásicos,
0: va a ser chulo, sí, sí. El sábado va a estar el estreno de todos los recién ascendidos de Preferente. Ahora
1: a ver,
0: Noblejas,
1: esto sí.
0: El Irán, el Ángel Luengo.
1: Esto no los has descendido antes de tiempo.
0: Ahora recién ascendido, como es el Almansa de Antonio Castillo Delicado, mientras que el Marcha Malo recibirá el nuevo equipo de tercera, el Club Deportivo Villa de Don Fadrique, de Faustino Manzanero.
1: Y el Marchamalo sigue siendo Emilio López Muñoz.
0: Hombre, por supuesto.
1: Vale.
0: También
1: no lo
0: va
1: dices,
0: a ser el debut.
1: Podemos saberlo.
0: No, hombre, claro.
1: Vale.
0: Es un, vamos, tiene ahí casi el contrato vitalicio.
1: Claro.
0: Debut del Torrijos de Fran Sánchez en la Fuente de la Niña ante el nuevo Depor Promesas. Y el domingo, junto al Toledo Quintanar del Rey, solo se va a jugar otro partido. 6:30, Yugos Ocuéllamos, Club Polideportivo Villarrobledo, un clásico de nuestra tercera.
1: Arrancamos este Castilla-La Mancha en Juego de martes, primer día del mes de septiembre, en el que se está disputando entre la localidad de Alcaraz y Elche de la Sierra, David García, la que es la décima etapa de la Vuelta Ciclista a España.
6: Y ya encarando los últimos 50 kilómetros de la etapa, así que nada, a la velocidad a la que van, pues poquito más de una hora, así que como estaba previsto, poquito después de las 5, estarán encarando esa recta de meta que nos relataba o que nos describía el concejal de Deportes Telche de la Sierra, Carlos Muñoz. Veremos si con sprint masivo o no. Yo sigo pensando que sí, porque están jugando un poquito al gato y al ratón con la fuga en el pelotón. Ahora lo recortamos a 1.5, ahora dejamos que suba otra vez a 2, pero de ahí no pasa. Ya se ha atravesado la localidad de Yin, con lo cual ya se ha dado una especie de media vuelta en el mapa, de nuevo hacia el oeste, para dirigirse hacia Socobos, hacia ese puerto de tercera categoría, y de ahí ya los últimos 20 kilómetros hacia Elche de la Sierra y a esa recta de meta en la que veremos a quién se corona como ganador.
1: Y que va a llegar, si no cambian las circunstancias, con Enric Mas, el español, liderando esta Vuelta
6: no
1: Ciclista a España.
6: No lo diga muy alto.
1: Digo, por eso lo he puesto en condicional, porque a la vista de todo lo que ha pasado...
6: aparecen piedras en la cuneta, correcto, y sabe Dios.
1: Pero ¿qué piedras van a aparecer en las cunetas de la carretera por la provincia de Albacete? Si esto está fenomenal. Si ya lo han dicho, si eso parece una autopista.
6: Si no, ahora sí. Mismo... Hombre, no, si no es porque se haga espontáneamente
1: porque
6: la carretera,
1: porque aparezca una.
6: Hombre, ya se sabe, se caen cosas, objetos...
1: Bueno, todo lo que vaya ocurriendo en esta décima etapa de la Vuelta Ciclista a España se lo contaremos en servicios informativos de Radio Castilla-La Mancha, porque la vuelta está aquí en Castilla-La Mancha, y Castilla-La Mancha en Juego vuelve mañana a partir de las 3 de la tarde. Feliz tarde de radio. Adiós.

0: Son las 4 de la tarde.
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0: Buenas tardes. 4 turismos se han visto involucrados en un accidente de tráfico en la A3 a la altura de Castillejo de Iniesta, en Cuenca. Más detalles, Rebeca Gómez.
2: Ha sido en el kilómetro 222,7 de la autovía. El 112 recibía el aviso a las 11 y 13 de la mañana. En el choque de los 4 turismos, 7 personas han resultado heridas. 2 de ellas son una mujer de 77 años y un hombre de 78, que han sido trasladados en una ambulancia de soporte vital al hospital de Requena, en Valencia. Además, 2 hombres de 69 y 25 años y 3 mujeres de 49, 71 y 23 han sido atendidos por una UBI en el lugar del accidente, pero no han necesitado traslado. Hasta allí también se ha desplazado otra ambulancia que no ha sido necesaria y la Guardia Civil.
0: Otros asuntos. El Gobierno de Castilla-La Mancha ha aprobado hoy el techo de gasto con un incremento del 11,3%, lo que es el paso previo para hacer lo propio con los presupuestos del año 2027, con la vivienda en el centro del mapa. Juan Alfonso Ruiz Molina, consejero de Hacienda.
3: Para el 2027, como ya lo viene siendo para el 2026, la política de vivienda va a ser una de las políticas prioritarias en el proyecto de presupuestos para el 2027.
0: Y hoy han vuelto a colegios e institutos los profesores y profesoras para preparar el arranque del nuevo curso, ya inminente, que afrontan con una serie de mejoras en la enseñanza pública. Irene Sanz.
4: Sí, se van a consolidar los avances que se establecían en el acuerdo educativo alcanzado en el año 2023, con el objetivo de ofrecer una mejor atención al alumnado. Así lo ha detallado en Castilla-La Mancha Las Dos Martín Navarro, el presidente del Sindicato de Enseñanza Pública en la región.
5: Este curso, pues ya contamos con 600 profesores más a jornada completa, que se traducen más de 900 profesores gracias a la bajada de horas lectivas en enseñanzas medias a 18 horas lectivas y también, bueno, pues la continuidad de la reducción de ratios, que este año ya en segundo de primaria pasa a 22 alumnos por aula, ya está en infantil a 22, en bachillerato a 32 alumnos por aula y, como digo, pues son medidas y mejoras que se van notando.
4: Navarro, que también remarca igualmente los retos pendientes, entre ellos afirma aumentar los recursos de inclusión, ya que cada vez hay aulas con mayor diversidad que requieren de más profesionales especializados.
0: Hoy hemos conocido que Castilla-La Mancha recibirá 2 millones de euros del Gobierno Central para programas de cohesión sanitaria y trasplantes. Julián Castillo.
6: Sí, en concreto Castilla-La Mancha recibirá algo más de 1.997.200 euros para el desarrollo de programas para la mejora de la atención farmacéutica a pacientes crónicos, impulsar la receta electrónica, reforzar la farmacovigilancia y la lucha frente a las resistencias y a los antibióticos. Elma Saiz, ministra portavoz.
7: Esta financiación permitirá la puesta en marcha, entre otras medidas, de políticas de cohesión sanitaria, de mejora de la calidad y de la seguridad en la obtención y trasplante de órganos y de la misma manera también conseguirá optimizar los sistemas de información gestionados por la Organización Nacional de Transplantes.
6: Por otro lado, el Ministerio de Sanidad destinará 3,4 millones de euros al Plan Nacional de Donación de Médula Ósea y al Plan Nacional de Sangre de Cordón Umbilical para financiar diferentes actuaciones. A Castilla-La Mancha se le otorgará un total de 96.000 euros.
0: Con esto vamos a las temperaturas. 27 grados en Carcelén, 28 en Mira, 29 en Masegosa, 34 en Almadén y Quero. Por el momento es todo. Más información a las 5. Se quedan en la sintonía de Pedro Ángel Sánchez y La Tarde Suena Bien.
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0: Muy buenas tardes y bienvenido, bienvenida a 5 minutos que pasan de las 4. Ya estamos por aquí en esta tarde del 1 de septiembre. Comenzamos mes, inauguramos nuevo mes, pero continuamos con nuestras tardes veraniegas, meteorológicamente hablando también, porque nos esperan días de calor, al menos hasta la llegada del fin de semana. Por eso todavía continúa nuestra sintonía veraniega hasta el próximo lunes, que tendremos inicio de temporada y también un lavadito de cara para nuestro programa, algo que siempre nos ilusiona mucho. De momento, hoy continuamos contigo con la actualidad musical en nuestra primera hora, actualidad que continuará hasta las 7, eso sí, ya en compañía a partir de las 5 de la tarde, de esas canciones que tú también nos sugieras en el 680-325-343. 680-325-343. Juntos hacemos que esta tarde del martes también suene bien.
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0: Dos artistas a las que queremos mucho en este programa, Marta Soto y María Pelae, unidos en el último trabajo discográfico del artista onubense que presentaba en nuestro programa ya hace algunos meses, su álbum Reinicio. Marta Soto, Mi Lugar Secreto. 680-325-343. En nuestra próxima hora también suenan tus canciones.
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transmitiendo un mensaje de unión, de esperanza, sobre todo dirigido a las nuevas generaciones, conectando también con la India de la mano de la cantante Vishal Mishra, Children of the Sun, los niños de sol. La propuesta musical que no hace demasiado tiempo nos hacían también Alan Walker, una vez más conquistándonos. LP Mi Corazón es su nuevo sencillo.

0: mañana, día 2 de septiembre, por fin podremos adentrarnos por completo al nuevo disco de LP a su habitación 12. Laura Pergolizzi, Round 12, un nuevo trabajo que presenta con canciones como esta, Mi Corazón.
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0: Bailamos con Clean Bandit, Marina.

0: un tema que es buena fusión, ¿eh? Combina el francés, el castellano y el inglés. Y en cuanto a lo que a música se refiere, mezcla el funk, el disco y el rap. París Latino, sí, la música de Bandolero, tema de 1983, que en el 84 fue una de las canciones que más se bailaron también aquí en España.
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Hablar de ella es hablar de arte en estado puro, ¿eh? Te lo digo todo y no te digo nada. Sigue con su universo de ley por todo nuestro país. Y además ya me invito también, cruza el charco, para llevar su música en directo hasta muchos otros países también del otro lado del Atlántico. Sergio Dalma el viernes aterriza por Castilla-La Mancha, en concreto por la Plaza de Toros de Toledo, con su gira Tour Ritorno a Vía Dalma.

0: Son las 4:30 de la tarde. En nuestra próxima hora suenan también tus canciones, así que si te animas, ya sabes, nos encantaría escucharte. Dinos cómo te llamas, qué canción compartimos juntos en el 680-325-343. 680-325-343.
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¿Quién iba a imaginar que la ficción la ficción animada nos iba a dejar una gran canción como esta que se ha convertido en uno de los éxitos internacionales más destacados de los últimos tiempos? BTS es también uno de los grupos del momento y arrasan en todo el planeta

0: Una de las canciones más bellas compuestas, creadas por Sir Elton John con Blue, una boy band que se unió al artista para reinterpretar este tema de principios de los 70 de Elton John. Sorry Seems to Be the Hardest Work.
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0: en pleno éxito de su bello drama, el disco más importante hasta la fecha para la malagueña Ana Mena, en el verano de 2023 nos sorprendía con una nueva colaboración con otro artista italiano, con Acquamarina.
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podrá ser el último, pero ha sido una de las canciones que más hemos bailado este verano en la tarde. Suena bien Abraham Mateo con el argentino Lucrap. Ella es la mujer de la que todo el mundo habla, Yudelín. A los 17 años decidió salir de su tierra, de Barbate, de Cádiz, para dedicarse a la música. Y ahora es la artista que ha conseguido ser la primera española número uno en la plataforma Spotify. Gracias a esta colaboración con Karol G.

0: mira que tiene colaboraciones importantes, entre ellas la de Bruno Mars en su último disco, No me arrepiento de sentir tanto, lo último de Karol G. Pero esta canción se ha convertido de repente en el tema del momento en todo el mundo. Junto a ella, Rusowski, y ella, la española Yudelín, la primera artista española en conseguir el número uno global en Spotify con este Baby Wow.
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0: Justo antes de que llegaran exitazos como Quiero Besarte, No Vuelvas.
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0: Pues así, cantando y reivindicando el verano con Calvin Harris, este Summer. Nos acercamos a las 5, a esa hora, el boletín informativo, y después regresamos con más música y también con tus canciones. 680-325-343. Ahí te esperamos.
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0: Son las 5 de la tarde.
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0: Permanece enquistado el conflicto de Airbus tras una nueva reunión que se salda sin acuerdo. Fernando González, buenas tardes, cuéntanos.
2: Buenas tardes, y es que el SIMA ha emplazado a todos los sindicatos de Airbus esta tarde para continuar negociando en la mediación promovida por la empresa después de que la reunión de esta mañana finalizara sin acuerdo para poner fin a la huelga indefinida. Desde los sindicatos explican que el procedimiento de mediación por la huelga se ha cerrado sin acuerdo, ya que la empresa no quiere negociar con el comité mientras esta no se suspenda o desconvoque. También precisan que la empresa ha cerrado unilateralmente la negociación con el comité de huelga que representa a los trabajadores para abrir esta tarde su propio foro y acordar con Comisiones Obreras y ATP en contra del criterio de la plantilla. Desde el comité de huelga insisten en seguir negociando mientras esperan la respuesta a la última propuesta presentada a la dirección.
0: Por otra parte, la Diputación de Toledo ha distribuido hoy 20.000 litros de agua potable embotellada entre los más de 6.300 vecinos de esos 8 municipios con problemas de abastecimiento en la mancomunidad del Pusa. Julián Castillo, buenas tardes.
3: Buenas tardes, Irene. Sí, exactamente 33 palés con un total de 3.960 garrafas de 5 litros y que se han repartido en Retamoso de la Jara, Espinoso del Rey, San Martín de Pusa, Santa Ana de Pusa, San Bartolomé de las Abiertas, La Puebla Nueva, Villarejo de Montalbán y Los Navalmorales. También la Junta ha instalado 6 depósitos de entre 1.000 y 2.500 litros de capacidad con agua para el aseo, no apta para el consumo ni para cocinar. Se han instalado en Espinoso del Rey, Retamoso de la Jara y San Martín y Santa Ana de Pusa. Son los 4 municipios que corren el riesgo de sufrir restricciones si la situación continúa en los próximos días así. Esteban Blázquez es el presidente de la Mancomunidad del Pusa.
4: Solo en esos 4 pueblos que no tienen otra posibilidad o otra captación aparte de la Mancomunidad, si continúa esto durante muchos días, pues sí que puede ser que lleguemos a restringir.
3: La Diputación de Toledo ha recordado que el abastecimiento del agua no es una competencia provincial y ha reclamado a la Junta que las actuaciones anunciadas se traduzcan cuanto antes en una solución definitiva.
0: Y seguimos hablando de agua porque el último mes del año hidrológico ha arrancado con el trasvase de 27 hectómetros cúbicos que la Comisión de Explotación aprobaba en agosto y con menos agua en la cabecera del Tajo que hace un año. Entre Peñas y Buendía han perdido otros 22 hectómetros cúbicos en la última semana. Juan Carlos Ballesteros.
5: Desde que terminaron las lluvias de la pasada primavera, las reservas en la cabecera del Tajo llevan cayendo semana tras semana durante 5 meses de manera consecutiva. Entre Peñas y Buendía afrontan el último mes del año hidrológico con una cantidad de agua almacenada de algo más de 1.300 hectómetros cúbicos, frente a los casi 1.700 que contenían a mediados de marzo. Pero es una cantidad ficticia, ya que faltan por enviar 101 hectómetros cúbicos de meses pasados y los 27 aprobados para septiembre. Estamos ante un año casi de récord en agua trasvasada, según el técnico de la Asociación de Municipios Ribereños, Miguel Ángel Sánchez, que hace este balance del actual año hidrológico.
6: El Ministerio lo que ha hecho es, de alguna forma, se ha llevado toda el agua del Tajo de la cabecera sin modificar las reglas de explotación, de tal manera que le ha dado dos años de garantía a la cuenca del Segura, y a nosotros nos ha dejado, cuando acabe este año, con poco más de 1.000 hectómetros cúbicos, ¿no? Se ha dilapidado un ciclo húmedo, un pequeño ciclo húmedo de 3 años.
5: Tanto es así que augura unos meses en los que las reservas bajarán de los 1.000 hectómetros cúbicos y podrían acercarse al nivel 3. Sánchez lamenta que pase otro año hidrológico más sin que el Ministerio cambie las reglas del trasvase.
0: Y antes de irnos, miramos ya los termómetros de la región que marcan en estos momentos 36 grados en Miguel Turra, 29 en Iniesta y 34 en Cedillo del Condado. Es toda la información por el momento, más actualidad, ya saben, en una hora se quedan ya escuchando La Tarde Suena Bien con Pedro Ángel Sánchez.
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0: estamos de vuelta después de la información, puestos al día. Continuamos con la música, el entretenimiento hasta las 7 de la tarde, con el horario habitual ya de nuestro programa desde esta semana, de 4 a 7, de lunes a viernes. Y además, entre las 5 y las 7, escuchando esas canciones que vamos combinando también con esos temas que prácticamente acaban de nacer o que ya se han convertido en auténticos éxitos. ¿Dónde nos tienes que escribir? ¿Dónde nos tienes que mandar tu audio para pedir tu canción? Al 680-325-343. Así que anímate y así ponemos banda sonora a la primera tarde del mes de septiembre. 680-325-343.
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0: un álbum repleto de aciertos, Confessions II, la última producción discográfica de Madonna. Y de repente, esta sorpresa, uno de los temas estrella de uno de los álbumes del año, en colaboración con otra gran diva de la música, Kylie Minogue, Love Sensation.
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4: Hola, buenas tardes, Pedro Ángel, que a ver si para esta tarde de martes me puedes poner la canción de internet.

0: una de las primeras canciones que escuchábamos del cuarto azul de Aitana, un disco que luego dejaría grandes canciones, importantes éxitos como 6 de febrero, La chica perfecta o Superestrella.
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2: Muy buenas tardes, querido Pedro Ángel y amigos Tardes Sonoros, soy Nora. Bueno, bienvenido, Pedro Ángel, que estés nuevamente con nosotros, porque ayer no pude escucharte. Y me gustaría que sonara Me despido, de Luis Fonsi. Y se la dedico para toda la audiencia de este gran programa y muy en especial para ti. Besos y abrazos para todos y a disfrutar la tarde.

0: sé, la cosa va a decir adiós. Por última vez, Luis Fonsi despidiéndose, me despido. El tema que lanzaba el pasado mes de agosto y que ya va camino de convertirse en un tema importantísimo también para el idolatrado artista. Seguimos con más música, más canciones, jugando con Megan Trainor.
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0: Toy With Me es su último disco y canciones como esta ya la conoces. Getting Good.

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0: 2021, hace 5 años exactamente, un lustro, agotamos las existencias de los Tacones Rojos. Y todo por culpita de este caballero, Sebastián Yatra. Y uno de los éxitos más importantes para el artista aquí en nuestro país.
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2: Hola, ¿qué tal, amigos? La tarde suena bien. ¿Qué tal, Pedro Ángel? ¿Cómo estamos? Un saludo de Jorge desde Madrid. En esta jornada de hoy afrontamos la vuelta a la rutina con energía y optimismo. La pista de baile te invita a ello con el tema que te pido para hoy. La unión del DJ productor James Hype y la bonita voz de Craig David con el tema No Drama. Entre ellos te invitan a olvidar el drama de la asistencia durante unos minutos y se la dedico especialmente a los que hoy, 1 de septiembre, se han incorporado a la rutina laboral. Yo lo he notado en el transporte público y en las retenciones. Y también se lo dedico especialmente a los que comienzan hoy su descanso de vacaciones, que son merecidísimas. Un fuerte abrazo de este forastero, cuídense.

0: así que relativicemos. Bueno, si te vas de vacaciones, a disfrutarlas. Y si estás de vuelta y vuelve la rutina, pues amenizarla con programas como La Tarde Suena Bien y todo, todo es mucho más sencillo.
1: 80 años cumple hoy Barry Gibb, el único integrante vivo del famoso trío Bee Gees, además mayor que los gemelos Maurice y Robin. Era además el que aportaba el famoso falsete, chillido afinado, que decían ellos. El cancionero de los tres hermanos es inmenso, con una primera época cargada de temazos pop con tintes psicodélicos. Luego dieron el salto a la música disco y crearon un sonido que influyó a toda la cultura popular. Hace un par de años, su vida se nos contó en un documental que pudo verse a través de diferentes plataformas. El último disco de Barry Gibb es muy recomendable y bastante curioso, porque hace una lectura en clave country de éxitos del grupo, interpretados a dúo con grandes figuras del género. Por ejemplo, la difunta reina del country, Dolly Parton, fue la invitada en esta versión vaquera de la balada War, original del 68, de la primera etapa del grupo. Desde hace un tiempo, Barry Gibb está involucrado como productor ejecutivo en un biopic sobre la historia de los Bee Gees que dirigirá Ridley Scott. De momento, proyecto paralizado por falta de acuerdo económico. Se centrará en la compleja relación entre los hermanos. Stayin' Alive es su canción más popular, de fiebre del sábado noche. 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

0: sí, toca volver a la rutina en muchos casos, ya pensando muchos en la vuelta al cole, pero que eso no os haga difícil lo de mandar un mensajito a la radio y pedir una canción, ¿eh? Que eso todo lo sois, incluso la vuelta al día a día. 680-325-343, te esperamos con tu audio, tu nota de voz. Pídenos tu canción, dinos cómo te llama y trata de pedirlo cada día de una manera para que no caigamos nosotros también en la rutina. 680-325-343.
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0: El pasado mes de agosto llegaba el Día del Carmen y Carmen Toledo celebraba su santo y su cumpleaños regalándonos ella una canción, el primer avance del que será su próximo disco en el que está trabajando, cocinando a fuego lento, la patrona.
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7: Hola, Pedro Ángel, buenas tardes. Soy Chon de Quintanar de la Orden. Bueno, Pedro, pues para esta tarde me apetecería escuchar una canción que se llama Son cuatro días del último de la fila. La quiero compartir contigo y con toda la familia Tarde Sonora. Y bueno, sin más, pues te deseo que pases buena tarde y a todos los escuchantes que tengamos buena tarde de martes, ¿vale? Venga, un besito y hasta la próxima. Chaito.

0: tema original de 1986, incluido dentro del segundo trabajo de Manolo García y Quimi Portet, el último de la fila dentro de su álbum Enemigos de lo Ajeno. Después, un año después, en un disco de nuevas versiones, nuevas mezclas, titulado así, también aparecía esta canción reinventada por completo, cambiando su ritmo original, que era un poquito más rápido y más energético.
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0: Versión, pero también más que apetecible, ¿verdad? Tanto como esta otra propuesta para esta tarde del martes en el 680-325-343.
2: Buenas tardes, Pedro Ángel, soy Ana de Marte. Bueno, Pedro, ¿me puedes poner esta tarde a Juanes? La de una noche contigo, ¿vale? La tarde va a sonar genial, besito.

0: Qué bonito suena una de las últimas producciones de Juan Esteban Aristizábal.
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0: Esta es la sorpresa que nos ha traído este verano U2, uniéndose ni más ni menos que a Martin Garrix, Fireflies.

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0: artistas imprescindibles cada verano, estilos como el reggae, Bob Marley, Is This Love. Esta es una remezcla muy especial que también sirve para poner banda sonora esta primera tarde del mes de septiembre desde Radio Castilla-La Mancha, tarde en la que tú, por supuesto, también eres protagonista.
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2: Hola, buenas tardes, Pedro Ángel. Buenas tardes, tardes sonoros. Esta tarde me gustaría dedicarle a mi hija Diana la canción de Búfalo, si lo es. Buenas tardes para todos.

0: Búfalo para regresar, para volver al cole, para retomar la rutina, pero desde la sonrisa, desde la alegría y a través de las mejores canciones.
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2: Buenas tardes, Pedro. Buenas tardes, tardes sonoras, soy Antonio, de Canalejas del Arroyo, aquí en Cuenca. A ver si puedes poner la canción de Benito Camelas, aquellas cosas que solíamos hacer. Y nada, a terminar el verano muy bien, os sigo escuchando. Se la dedico a la gente de por aquí, Canalejas del Arroyo, Castejón, San Pedro, Cañamares, Villaconejo de Trabaque, Cañaveras, a toda esta gente. Y a Sacedón, que están de fiestas. ¡Vamos!

0: Son las 6 de la tarde.
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0: La actualidad de Castilla-La Mancha queda marcada por varios sucesos. El primero, un joven de 21 años ha sido trasladado al hospital tras ser agredido con arma blanca en Yuncos, en Toledo. Irene Sanz, muy buenas tardes.
2: Buenas tardes, Javier. Se ha ocurrido en torno a las 2 menos cuarto de esta tarde en la calle Yeles, esquina con la calle Río Tajo de esa localidad. Según ha confirmado fuentes del 112 a Radio Castilla-La Mancha, el varón ha sufrido heridas concretamente en una pierna. Después de ser valorado en una UBI, se ha procedido a su traslado en ambulancia de soporte vital al Hospital Universitario de Toledo. Además, otro hombre también ha resultado herido, de 27 años, en la misma localidad, por lo que la ambulancia de urgencias le ha trasladado al mismo hospital. Además de estos medios sanitarios, al lugar de los hechos se ha trasladado un médico de urgencias, la Guardia Civil y Policía Local. Lo que no ha trascendido son las circunstancias en las que se han originado este suceso.
0: Y en Toledo también, gracias Irene, a la entrada del barrio de Santa María de Benquerencia, el barrio del polígono, por la N400, un camión de transporte que llevaba botellas de vidrio ha volcado sobre las 3 y 10 de la tarde, dejando muchos cristales rotos en la carretera. Ha sido en la rotonda que une las calles Río Guadarrama y Río Nogueras con la TO23. El conductor, como decimos, no ha sufrido daños y la policía local se ha movilizado hasta el lugar para controlar allí la circulación. Están impidiendo pasar a la rotonda. Y en Cuenca, por otra parte, se investiga la muerte de una mujer de 90 años en el río Júcar. El cuerpo se ha rescatado del paraje Recreo Peral a primera hora de esta mañana. Rebeca Gómez.
3: El aviso llegaba al 112 a las 9:30. Una mujer se encontraba inconsciente en el interior del río Júcar en Cuenca Capital, en la altura del Recreo Peral. Hasta el lugar se ha trasladado la Policía Nacional, Policía Local y bomberos de la ciudad para el rescate. También ha llegado una UBI que solo ha podido certificar el fallecimiento de la mujer de 90 años. Por el momento se desconoce el motivo por el cual la mujer ha sido hallada dentro del río.
0: Y la Guardia Civil ha detenido en la A3, en la provincia de Cuenca, a un varón o un hombre de 43 años como el presunto autor de un delito contra la salud pública por tráfico de drogas. Todo porque los agentes vieron un turismo que realizaba reiterados cambios de carril de forma injustificada al advertir la presencia de un vehículo oficial, por lo que procedieron a darle el alto. Y durante esa maniobra de detención, el conductor arrojó una bolsa de color blanco por la ventanilla, que los guardias civiles localizaron, evidentemente, a escasos metros del vehículo. Pedro Almazán es el portavoz de la comandancia de la Guardia Civil de Cuenca.
4: En su interior se encontraron dos bolsas precintadas que contenían una sustancia en forma de piedra, con un peso aproximado de 43 gramos, presumiblemente cocaína, y dos piezas de color marrón con un peso aproximado de 198 gramos, presumiblemente hachís.
0: El tramo ferroviario Mora-Alcázar de San Juan mejoraría la conexión entre Toledo y Albacete y recortaría tiempo de conexión con Madrid. Es la propuesta que defienden desde la Plataforma en Defensa del Tren de Castilla-La Mancha y la del Ferrocarril del Centro de La Mancha. De hecho, hoy ambas han estado en Albacete. Lo explica José Adamián García Moreno, el portavoz de la Plataforma en Defensa del Ferrocarril del Centro de La Mancha.
5: 8 o 9 millones de euros solamente los estudios que se han hecho. Nadie va a dar respuesta de eso. Es un dinero superior a lo que ha costado el ático de la señora Ayuso. Entonces nos parece brutal que se quiera tirar ese dinero a la papelera.
0: Y en deportes, hace unos minutos ha finalizado la décima etapa de la Vuelta a España que ha transcurrido en las carreteras de la provincia de Albacete. ¿Qué ha sucedido en los kilómetros finales? Rafa Gil, muy buenas tardes.
6: Buenas tardes. Bastian Tronchón ha conseguido el triunfo al sprint en las calles de Elche de la Sierra en una llegada masiva muy desordenada. Tras neutralizarse la escapada al día, se han sucedido los ataques en la recta final de la etapa. Falta de un kilómetro más o menos ha atacado el español Xavier Azparren junto con el kazajo Fedorov. Parecía que alguno de los dos tenía la victoria en el bolsillo, sin embargo la velocidad del pelotón se ha impuesto al final. Tronchón ha acabado metiendo la rueda en la línea de meta en primera posición en Elche de la Sierra. Así se lamentaba Azparren al final de la etapa, que se ha quedado con la miel en los labios.
7: Cuando hemos visto que había abierto el hueco, no quería mirar para atrás, quería dejarle la tensión al corredor de Astana, darle el último relevo, como se suele decir. Sobre la línea de meta nos han pasado, al final soy un tío que soy muy lento, y en esa duda que tengo siempre en el sprint, pues hoy si lo hubiera lanzado antes yo creo que hubiera tenido la etapa, pero bueno, estamos ahí, estamos cada vez más cerca y muy contento.
6: Por otro lado, noticia de última hora, también contamos que el Deportivo Guadalajara ya tiene el delantero que estaba buscando. El conjunto morado se ha hecho con los servicios de David González Gómez, más conocido futbolísticamente como Ronnie, procedente del Recreativo de Huelva. Un delantero completo, con experiencia en segunda y en primera federación, y a sus 33 años ha pasado por clubes como el Zamora, el Algeciras o el Logroñés.
0: Nos quedamos con esa referencia de más de última hora. Gracias, Rafa. Temperaturas hasta ahora. Se nota el calor. 34 grados en Orgaz, 35 en Las Labores, 32 en Cañamares. Sigue la información. Próxima cita a las 7. Sigue Pedro Ángel Sánchez. 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

0: protagonista de nuestro programa, porque ya sabes que la esencia de La Tarde Suena Bien está en la familia Tarde Sonora. Así que anímate y pídenos tu canción en este primero de septiembre en el 680-325-343. Nos dices tu nombre y la canción que compartimos contigo.
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1: Y a estas alturas todavía sigue esperando a su marido, que está llegando, al menos eso dice. Your husband is coming. Where is my husband? Se pregunta Rey dentro de su segundo disco, todo un éxito a nivel global.
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4: Buenas tardes, Pedro Corazón. Buenas tardes, tardes sonoros y tardes sonoras. Bueno, ¿qué te parece si me pones Azaz cerca de ti, mon amor? Algo así es. Para todos, que pasemos una bonita tarde. Nos escuchamos, Manoli y Albacete, a por la tarde del martes, amigos. Un besico. Al que esté de fiestas, felices fiestas. Y al que no, pues luego ya las tenemos.

0: siempre que puede coquetea un poquito con el castellano. Lo ha hecho más de una ocasión con artistas de la talla de Pablo Alborán, y es que adora nuestro idioma. Cerca de ti, Mon Amour, una de las canciones de su última producción discográfica, la francesa Zaz. Hoy también en la tarde suena bien. Terminando las vacaciones y ya pensando en las fiestas, ¿eh? Si es que no paramos de una cosa a otra.
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2: Buenas tardes, Pedro Ángel, familia Tarde Sonora y escuchantes del programa. Soy María de Madrid. Y bueno, esta tarde me gustaría compartir una canción de San Pedro con un título, pues que a lo mejor es una frase que tienen que decir muchas personas que en este verano han conocido a alguien especial, pero que ya no pueden seguir el contacto con esa persona por alguna razón. Y el título es Pero me acuerdo de ti. Dedicada a todos los románticos especialmente, y a todos los que estáis escuchando, y a ti, Pedro Ángel. Hasta mañana, chao.

0: Hace suyas muchas de esas canciones de la primera década de los 2000 que marcó a este artista canario, a San Pedro, versionando en este caso a Cristina Aguilera, una balada que se hace muy pero que muy sabrosona.
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0: Dentro del último disco de Zara Larsson aparece esta colaboración, ni más ni menos que con Shakira, también muy veraniega.

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0: tema de Top Mother que en 2018 Jubel y Naomi llevaron a la pista de baile, haciéndonos bailar bajo la luz de la luna también en aquel verano. Dancing in the Moonlight.
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mandarte esta canción. Si tú no vuelves, en alguna versión guapita que tú sepas, pero Ángel, la tarde esta temporada va a sonar genial. Soy Pedro y te escucho desde Almansa. Un saludito, pero Ángel, bienvenido.

0: versión bellísima del Si tú no vuelves de Miguel Bosé, en la voz, sí, de Amaral. Seis y media en punto de la tarde, hasta las 7 todavía tenemos tiempo para escuchar más de tus canciones. Venga, que te estamos esperando. 680-325-343.
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sí, son los Chunguitos, que por cierto, el próximo 12 de septiembre actúan en la Feria de Albacete. Esta vez revisitando su Me Quedo Contigo con Juan Magán y con Taburete. Revisionando un

0: Uno de los mayores clásicos, no solo de los chunguitos, sino también de la historia de la música en nuestro idioma.
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2: Pedro, buenas tardes. Tardes sonoras, buenas tardes a todos. Soy Paco desde Yuncos. ¿Qué tal? Bueno, Pedro, voy a pasar aquí a un chavalito que quiere pedir una canción, ¿vale?
3: Hola, Pedro, ¿qué tal? Que soy Mateo. Que es que me puedes pedir una canción de Bruno Mars.
2: Bueno, pues ya has oído, Pedro, a ver si nos puedes poner la de Autumn Funk o algo así, ¿sabes? Que el inglés aquí no, en Yuncos no lo controlamos mucho. Venga, Pedro, pues nada, buenas tardes y hasta mañana, más y mejor.
3: Hasta

0: Un tema que es una auténtica fiesta, pero que tras de sí tiene una historia que tiene muchísimas curiosidades de por medio, entre otras, que tardó su productor, Mark Ronson, más de 7 meses y más de 82 tomas de edición hasta encontrar el ritmo perfecto. Claro, no es de extrañar que una vez que lo hizo se convirtiera en un auténtico hit a nivel mundial.
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2: Hola, Pedro. Buenas tardes. Buenas tardes, amigos y amigas de La Tarde Suena Bien. Soy Florentino de Málaga. Bueno, Pedro, hoy martes me gustaría escuchar a Eurythmics. Debe haber un ángel jugando con mi corazón. Bueno, amigos y Pedro, a pasar todos una buena tarde. Hasta mañana.

0: de esos temas icónicos que de vez en cuando nos encanta resucitar, a veces por motu propio y otras gracias a vuestras sugerencias en ese 680-325-343, por donde hoy también ha sonado el nombre de Eurythmics.
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0: Lo hace también con ella, el último éxito de Rosalía, La Perla.

Hola a todas y a todos, soy Marta Soto. Me paso por aquí para darle la enhorabuena y felicitar a todo el equipo de Castilla-La Mancha Media por estos 25 años, que sean 25 años más y estemos aquí para seguir compartiendo. Para el corazón de España, latiendo contigo. Y os canto un trocito de Mi Lugar Secreto.

0: Si alguien quiere bailar con alguien, que levante la mano, que Nora Van Haken está dispuesta a hacerlo, a bailar una vez más contigo, versionando este clásico de Whitney Houston, con este sonido tan veraniego del año 2022.
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2: Pedro Ángel, buenas tardes. Que llevo mucho tiempo sin hablar contigo por aquí. Que soy Marta de Palomeque. Que estoy muy nerviosa porque ya me quedan 25 días para la boda. ¡Ay! La hago en Costa, en Playa Granada. Y nada, Pedro Ángel, saludados a ti y a todos mis amigos de La Tarde Suena Bien. No te he escrito en todo el verano. Y porfa, si me puedes poner una canción dedicada a mi pareja José, creo que la tarde va de amor. Así que ponme El Viejo de Verano del Barrio. Gracias, Pedro Ángel.

0: qué bonita manera de ir terminando, ¿eh? Con la música del barrio, con el viejo verano, una canción que sabe perfectamente a estos días, a esta época del año que vivimos y a la que ponemos banda sonora también a través de Radio Castilla-La Mancha y de la tarde. Suena bien.
1: Buenas tardes, tardes sonoros, tardes sonoras. Buenas tardes, Pedro Ángel. Soy Eloisa de Navahermosa. Vamos a ver, para esta tarde me gustaría que me pusieras una canción. A ver, la canción que me gustaría que me pusieras es la de Punto de Partida de Recio Jurado, pero Recio Jurado la cantó con Mónica Naranjo. A ver si me la puedes poner, ¿vale? Y luego felicitaros a ti, a Joaquín, por el programa y daros las gracias por todo, ¿vale? Muchas gracias, venga, y un beso para todos.
0: Un punto.

0: partida que hoy nos sirve para decirnos hasta mañana, para poner el punto y final a esta tarde del martes, a esta tarde el 1 de septiembre aquí en Radio Castilla-La Mancha, con dos grandes voces, con la Jurado, con la Naranjo. Te invito a que mañana volvamos a estar juntos a partir de las 4. Saludos de Pedro Ángel Sánchez.
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0: Son las 7 de la tarde.
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0: Se lo venimos contando, saben que estos días estamos pendientes de Airbus. Finalmente parece que permanece enquistado de momento el conflicto en la compañía tras una nueva reunión que se ha saldado, Fernando González, sin acuerdo una vez más. Buenas tardes.
2: Buenas tardes, sí, y es que el SIMA ha emplazado a todos los sindicatos de Airbus esta tarde para continuar negociando en la mediación promovida por la empresa después de que la reunión de esta mañana finalizara sin acuerdo para poner fin a la huelga indefinida. Desde los sindicatos explican que el procedimiento de mediación por la huelga se ha cerrado sin acuerdo, ya que la empresa no quiere negociar con el comité de huelga mientras esta no se suspenda o desconvoque. También precisan que la empresa ha cerrado unilateralmente la negociación con el comité que representa a los trabajadores para abrir esta tarde su propio foro y acordar con Comisiones Obreras y ATP en contra del criterio de la plantilla. Desde el comité de huelga insisten en seguir negociando mientras esperan la respuesta a la última propuesta presentada a la dirección.
0: Por lo demás, y en clave económico-política, con el arranque del curso comienzan las asignaturas típicas de estas fechas. Por ejemplo, los presupuestos. Es verdad que Castilla-La Mancha ya tiene techo de gasto para el año que viene. El gobierno regional lo ha aprobado hoy martes como paso previo a las cuentas de 2027. Son más de 10.000 millones de euros, lo que supone un incremento del 11,3%. En el Ejecutivo Autonómico esperan sentar las bases de unas cuentas públicas para el ejercicio que viene, que refuercen los servicios públicos y que fomenten medidas para la vivienda. Lo explicaba así el consejero de Hacienda, Juan Alfonso Ruiz Molina.
3: Desde luego va a ser expansivo, estamos hablando de un techo de gasto que crece el 11,3%, son 1.000 millones de euros más en números redondos, y yo creo que las prioridades están claras. Los servicios públicos lo primero, la sanidad, la educación y los servicios sociales, a lo que añadiría el desarrollo de una política agresiva en materia de vivienda, que como saben es una de las mayores preocupaciones que tienen, fundamentalmente los jóvenes.
0: Y mirando más a nuestro bolsillo, hoy han entrado en vigor las nuevas rebajas en el precio de los combustibles. Serán de 20 céntimos por litro para el diésel y 5 para la gasolina, unos descuentos que se aplican debido al aumento de los precios en el mes de julio. Para la Confederación Española de Empresarios de Estaciones de Servicio, la medida es buena, pero aseguran que se podía haber evitado si se hubiera mantenido el decreto anticrisis hasta septiembre. El presidente Javier D'Antonio no descarta que debido a los conflictos internacionales el diésel llegue a alcanzar los 2 euros por litro a pesar de las ayudas.
4: De momento, y se están haciendo los esfuerzos por parte del gobierno para que eso no llegue a 2 euros, pero es que está llegando. A esto tampoco ayuda el clima de inestabilidad con motivo de la guerra de Irán, el nuevo cierre del Estrecho de Hormuz, etcétera, etcétera, etcétera, y también el problema que ha ocurrido con las refinerías rusas que han sido atacadas, y eso le mete presión también al mercado.
0: Y dicen que de mantenerse esta situación se podría acelerar la electrificación de nuestro parque móvil. Es verdad que hoy hemos sabido que Adif y Alta Velocidad han alcanzado ya los 300 puntos de recarga de vehículos eléctricos en los aparcamientos de hasta 30 estaciones de viajeros. Julián Castillo, buenas tardes.
5: Buenas tardes, Javi. Sí, esta iniciativa supone la implementación de unos 900 puntos de recarga en los aparcamientos de más de 60 estaciones de la red de Adif y Adif Alta Velocidad, con una inversión superior a los 18,2 millones de euros. De entre las estaciones con nuevos puntos de recarga está la Fernando Zóbel en Cuenca, o cerca de la comunidad como Villena, Alicante. Su implantación contempla diferentes puntos de recarga disponibles para el público en general, tanto en viajeros como en usuarios de los aparcamientos.
0: Y en clave nacional, valoración hace pocos minutos del delegado del gobierno en Ceuta, Miguel Ángel Pérez Triano, a las medidas urgentes aprobadas por el gobierno para Ceuta y que, como saben, están enfocadas principalmente al refuerzo de los servicios esenciales de la ciudad autónoma, a su seguridad y a la acogida de migrantes.
6: En definitiva, vamos a movilizar para 2026 un total de 309 millones de euros, cubriendo todos los frentes: seguridad, refuerzo de los servicios públicos, atención humanitaria y apoyo a empresas y trabajadores. Una cuantía destinada a paliar el fuerte golpe que ha sufrido nuestra economía.
0: Por lo demás, temperaturas hasta ahora: 29 grados en Cobeta, 29 en Chumillas, 28 en Corral Rubio. Sigue la información. Próxima cita a las 8 con Pachi Madina Beitia. Y nosotros, algunos nos cambiamos de estudio porque ya lo saben, llega en este momento el de Hoy No Pasa, edición verano.
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1: ¿Qué tal? Muy buenas tardes. De hoy no pasa que vamos a ir a ver qué sucedía en época anterior a la que estamos viviendo, Javi.
2: Lo dices como si nos fuéramos a ir, no sé, al Pleistoceno. Que no, que no, que no pasa nada. Todo preparado, lo tienes todo tal. Te abro, nos abrochamos los cinturones y arrancamos.
1: Venga, vamos a ello.
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2: Me gusta a mí esto de que hagamos determinadas cosas un poco así. ¿Por qué decíamos lo de comenzar? Se me ha ido de la cabeza ahora mismo.
1: Pues por arrancar un poco la tertulia de hoy, por hablar, por saber si está Julita Rubio conectada.
3: Por los comienzos de Rosalía.
2: Por los comienzos de Rosalía. Hola, Julia.
4: Hola, buenas tardes, ¿cómo estáis?
2: Nosotros estupendo. Oye, ¿tú ayer estuviste de fiesta? Pregunta.
4: ¿Tuviste de entrega de premios? Estuve de entrega de premios. Entregué un premio a nuestro querido Alejandro de Miguel, que luego está después de mí.
2: Claro.
4: ¿No? Con vosotros, si Dios quiere. Pues sí, tuve la suerte de entregarle uno de los premios que organiza el programa La Terraza de Radio Intercontinental y unos compis. Y nada, es la segunda gala que se celebra en la Casa Cultural, Centro Cultural Casa de Vacas, en el Retiro de Madrid. Y nada, pues estuvimos muy bien, unos premios sobre todo pues para personalidades de la cultura, de distintos ámbitos de la cultura. Cine, teatro, moda, muy divertido, comunicación, verdad, muy bien.
2: Qué
4: bien.
2: Alegría.
1: Bueno, pues mira, hablando de premios, nos ha tocado el premio gordo de la lotería porque acaba de hacer acto de presencia en el estudio, aquí en la radio de Castilla-La Mancha, Amparo de Aguilar.
5: Ay, es que con la Juli ya he estado yo esta mañana.
2: Sí, claro, ya lo sé. Pero conmigo no. Entonces,
4: hombre,
2: y tú también la has visto.
4: Es que no sé contar dónde estoy, que me estoy haciendo las uñas.
5: Ah,
4: no
5: sí, es verdad.
4: Dónde estoy.
5: Yo me sé tu tarde entera. ¿Qué?
1: Bueno,
2: escuchadme
1: porque tenemos un programa de lo más variado con un montón de contenido. Mientras Javi y Amparo se saludan, todo pasa aquí, la vida en directo, porque nos habían visto. Damos la bienvenida al último de nuestras patas de banco, que estábamos diciendo que habrá pasado, que le habrá pasado al director de Acompañados, que debe ser que está mucho lío, pero no nos acompañan esta tarde. Antonio Barragán, bienvenido.
6: Pues mira, me he distraído un poco porque os quería traer un artículo en primicia que os traeré el próximo día, que he pedido por internet en esto de las rebajas ahora que hay de primavera. He pedido un test de ADN para saber de dónde proceden mis ancestros.
2: Pero a ti, ¿por qué Rocío te deja pedir estas cosas?
6: O sea, tú te mandas un bote con un palillo, te lo pasas por la boca, por lo visto.
2: Menos mal, porque todos hemos pensado que era por otro sitio.
5: Porque conforme estáis en vuestra casa esta semana, me he pensado lo peor.
2: Yo también, claro, o sea...
6: Te lo pasas por la boca, como un cepillo de dientes, por todos los resquicios por ahí, lo metes en un bote...
2: ¿Pero los palugos cuentan también o no?
6: Eso he pensado yo, porque digo, por ejemplo, yo hoy que he comido, yo que sé, pollo, digo, si ese pollo viene de Chipre, por decirte algo, pues yo estoy chipriota.
2: Claro.
6: Y si comes chiprirones,
1: ¿Te va a hacer la geolocalización de tus ancestros o qué es lo que te va
6: a decir? Entonces tú lo mandas.
4: No te dice de dónde procede. A mí me lo hicieron, mi hermano lo hizo. Digo yo que mi hermano, ¿cómo lo voy a hacer yo? Pues somos hermanos. Y le salió que éramos todos de ascendencia vasca y que hacía manchega. Teníamos toda la familia, entre vascos y manchegos.
2: ¿Tú vasca?
4: Digo, mira.
2: Escúchame, tú tienes...
4: ¿Cómo te has quedado?
2: Se ha muerto por
1: un prima de Ramón.
4: Por
6: eso hace tan buena entrevista, porque hablando se entiende la vasca. Bueno, he venido un poco cargado, perdonadme.
1: Ha traído el paquete, lo ha dejado allí.
6: No, la cuestión es que he ido a la entrada donde se reciben los paquetes de Castilla Mancha Media y no me ha llegado el test de ADN. En
2: porque
6: cambio,
2: te lo hubieras hecho
6: sí
2: en
6: que
2: directo.
6: Me ha llegado otro aparato, otra cosa que no sabía que. No me acordaba que la había comprado. Porque
2: madre mía.
6: ¿No pasa que os compráis cosas de madrugada y ya no te acuerdas más?
3: A mí me da pánico.
1: ¿Y qué es?
6: A mí me da mucho miedo que las baterías salgan ardiendo, porque dicen que es muy difícil apagarlas, las baterías de estas recargables, de para el móvil y tal.
4: Sí, es verdad.
6: Y vi en la televisión un señor de aquí español que ha inventado un líquido que apaga todo tipo de fuego. Se ha hecho muy famoso.
1: ¿Y te lo has pedido eso?
6: Lo he pedido, creo que será por el bote eso, porque puede ser eso, una baliza V16, que también he pedido una.
5: Hombre, un poco grande, parece.
6: Pero no puede ser.
2: Es una baliza, pero grande.
6: Os voy a decir.
2: Para darle una baliza.
5: De camión.
6: Miedo me da que fuera el palillo del ADN. O sea, espero que no sea el palillo del ADN.
1: Como una escobilla de váter, puede ser.
2: Si es el palillo del ADN, ese tiene nombre propio y OnlyFans, creo.
6: Estuve a punto de comprar una escobilla del váter con la cara de Donald Trump. ¿No la habéis visto?
5: No.
6: Buenísima. La venden antes decía gran superficie, vamos a decir una cosa que se llama como una selva, pero en masculino. El Amazonas. ¿Sabes?
5: Iba a decir continente.
2: Madre mía, bueno, ¿cómo madre estamos mía,
5: yo
2: esta
5: es que
2: tarde?
5: Estoy muerta, pero es que no tengo palabras.
2: Hay veces que Antonio va muy deprisa, pero hay otras veces que se ha pasado tres paradas de metro más para allá.
6: Os doy un break. Voy a abrir el paquete a ver qué es.
5: Venga, vale. Ve abriendo.
2: Un unboxing, efectivamente. Mientras, vamos a hacer un unboxing.
1: Vamos a hacer una cosa porque vamos a incluir a alguien más en esta tertulia. Pues hoy, si no os parece gente, poco, pero antes de que se me pase más tiempo, Amparo, si había un sitio donde tenías que anunciar era en este. Claro. Y estás aquí porque estás haciendo ya tu promo.
2: Porque además ayer nos hizo, que lo sepas, que
1: sí,
2: tú no
1: os
2: estabas.
1: Sí, os escuché.
2: Ayer no estuvo haciéndonos tal. Ella nos dijo, tengo mañana que comunicar una noticia.
1: Venga, pues hoy exclusiva.
5: Venga, ¿estáis preparados?
2: Estamos preparados.
5: Jueves, 11 menos cuarto de la noche.
2: Yo a esa hora no llego a mi casa.
5: Bueno, Javi, pero tienes aquí 200 teles.
2: Eso también es verdad.
5: Ampar Ánimas da el salto a la televisión. ¡Bien! A tope. Y Héctor y Federica y Linete van en los primeros episodios. Todavía no puedo asegurar. Héctor, calienta que sale.
7: Madre mía,
5: calienta,
7: madre mía.
5: Lo
7: que
5: sale.
7: Puede salir de ahí.
2: Pero,
6: como las bodas de Caná.
7: Hay chicha, ¿eh? Hay chicha ahí.
2: No, sí,
6: como en las bodas de Caná, el vino bueno al principio.
1: Voy a decirle a nuestro Frank, que está a los mandos de la producción, simplemente para que se avisen quién las ve, para quien nos ve a través del YouTube y CMM Play. Las cámaras se han vuelto locas. Creo que están haciendo una realización un poco extraña. Y se está, no por nada, porque no tengo yo ansia, porque esto es radio y nos centramos en radio. Pero pues si luego quieren sacar algún corte los compañeros, lo van a tener bastante complicado y hay que advertirlo por si está Sergio o Gerardo por aquí cerca, que alguien se pueda acercar a ver, voy a echar un vistazo, ya no por nosotros, sino por lo que venga después, que nos encuentre este pastel. Claro. Entonces, os comunico que Antonio Barragán está descubriendo, creo que es el líquido, ¿no?
5: Es un líquido,
1: pero puede ser el líquido del ADN para hacer el contraste.
7: Puede ser, hay que hablar con su mujer para que le quite la tarjeta de crédito.
1: Eso
2: sí, eso está muy bien.
7: Nada más que chorradas.
2: Incluso el teléfono por la noche, o sea, directamente.
1: Hablando de tarjetas, ¿has pagado ya las uñas, Julia?
4: Estoy aquí, no hice
5: el... ¿Qué?
4: ¿No hice el ruido?
2: El ruido no se oye.
4: ¡Claro! Es el torno. En la radio, que no gusta mucho los sonidos, pues ahí está Luz con una precisión absoluta, haciéndome mis uñas. Yo llevo un día fastidio de uñas, porque esta mañana me ha quitado un uñero el podólogo, ¿sabes?
2: Vaya,
4: nuestro podólogo Alfredo Soriano de Clínica Salud Albacete, qué maravilloso.
1: Oye,
4: tenía una uña encarnada.
1: Pues
2: eso duele mucho, ¿eh?
6: Madre.
1: Yo también me he hecho las uñas hoy. Escuchadme, que tengo por aquí dos compañeras que el inglés lo llevan muy bien. Prepararos, que hoy es St. Patrick.
5: Oye, sí,
4: que acabo de venir de mi casa. Sí.
1: Por eso lo digo, porque
5: con la Romina.
1: Hoy es el día de St. Patrick y tenemos sorpresa.
2: So we have a situation.
5: A surprise.
2: Qué bonito, ¿eh? Ha quedado. Bueno, no le he puesto todo en
1: tenemos,
2: inglés,
1: tenemos,
2: pero tenemos un irlandés, sí, por San Patricio, porque hoy es San Patricio.
1: Espera un momento, un poquito de ambiente musical para ponernos nosotros en Irlandia.
2: Algo irlandés ahí. Irlandia. Podemos poner Irlanda. Una cosita irlandesa ahí. Muy bien.
1: Míralo, ¿no veo el verde? Por ahí. Todo verde.
2: Hombre, pues eso, el caso es que queríamos acercarnos a alguien que fuera de Irlanda y viviera en Castilla-La Mancha, que ya fuese un irlandés castellano mancheguizado, y hemos encontrado a Nial. Buenas tardes.
8: Muy buenas, ¿qué tal? ¿Cómo estáis?
2: Oye, qué buen tono tienes inglés, ¿eh?
8: o incluso irlandés,
2: efectivamente. Madre mía, a ti ya te hemos castellano mancheguizado total, ¿eh?
8: Bueno, desde hace mucho tiempo ya. Los años ya han pasado, pero rápidos.
1: Oye, pues estamos muy contentos de celebrar, Neil, contigo este día de San Patricio. Yo tengo una pregunta porque, claro, nosotros todo lo imaginamos todo muy verde, mucha fiesta. ¿Esto realmente cómo se celebra en Irlanda?
8: Pues es así. Vamos, muy verde, mucha fiesta, mucho cachondeo, te lo digo la verdad. La gente pasa muy bien ese día. Vamos, que lo que has visto en Gran Vía allí el otro día, el sábado, pues es lo que pasa en Irlanda, pues, todos los años desde que yo era niño. Yo nací en el 68, así que fíjate que lo que se llama el St. Patrick's Day Parade, que pasa durante pues horas, ¿sabes? Y la gente aguantando en la lluvia y en el frío y en todo.
1: O sea, que se disfruta bien.
2: Se disfruta bien.
8: Muchísimo, por cierto, muchísimo. Y luego ya con la familia después, la comida, luego ya los amigos salen por la noche. Pues sí, a tope, a tope.
2: ¿El nombre es Niall o Niall? No sé cómo lo he dicho.
8: Niall.
1: Te vamos a hacer ahora una pronunciación de tu nombre, cada uno de nosotros, y ya nos dices con cuál te quedas ya hablando. Porque tengo expertas aquí ya en el inglés que se han pasado ya de vamos. Además dan golpes. A ver, por favor, pronunciation.
5: Niall.
2: Héctor, te toca.
4: ¿Se llama Patrick nuestro amigo?
2: ¿Cómo se llama?
5: Niall.
8: Niall, perfect.
1: A ver.
4: Que tuve mi primer sueño en inglés el otro día, que eso dicen que es buenísimo.
1: Ay, que soñé en inglés. Pero era, pues no, era un sueño, una pesadilla.
8: Eso significa que hay un nivel, ¿eh? Eso significa que hay un nivel.
1: Sí, sí.
4: Es mi primera vez en 47 años que sueño en inglés. Estoy contentísima.
1: Ha dado un paso. Ahora que estoy escuchando a Julia. Niall, ahora que estoy escuchando a Julia, claro, ¿cómo le explicarías tú La Mancha, ya que llevas este tiempo aquí, Castilla-La Mancha, la zona donde tú vives, a un irlandés, en pocas palabras?
4: ¿Mi pueblo?
8: Un irlandés, pues, simpáticos, alegres, gente... No, vamos, bastante similares a los españoles,
1: ¿Ah, sí?
8: Hay que decirlo. Sí, en todos los sentidos. Sí, y además, aquí yo me siempre he sentido arropado aquí, ¿me entiendes? Con los españoles, sí, ninguna duda.
4: Los ingleses son unos sosos, vosotros tenéis mucho más cariño a los irlandeses, ¿dónde va a parar?
8: más serios, ya sabes. no sabes que al final de todo morimos todos, ¿no?
4: Los irlandeses les gusta más el lío, más...
8: Los irlandeses son muy felices, gente muy feliz.
4: Soy más cheerful y todo eso.
1: Más cercanos, es así. Niall, vamos a contarle a los oyentes que tú tienes una academia donde impartes clases de inglés, donde llevas aquí muchos años. ¿Qué tal somos los castellano manchegos con los idiomas?
8: Bueno, te voy a decir una cosa, yo llevo ya 33 años aquí y la verdad que ha mejorado bastante los niveles, sobre todo los chavales, que la verdad que cuando yo vine aquí los niveles eran pues eso que nosotros conocemos como el B1, A2, B1, ya la gente está mirando los C1 y los C2, no estamos mal, vamos bien, Vamos bien.
2: tendrías que ver la cara que pone Gloria Santoro de bueno.
1: Estoy haciendo un repaso aquí. Yo estoy viéndoles
7: vosotros,
1: las caras a ellos.
7: Un verano en Irlanda tienes que ir.
4: Es que de todas maneras, ¿sabes lo que pasa, Niall? Yo creo que lo que nuestra generación, por lo menos, es que claro, empezamos a aprender inglés cuando en sexto de EGB. Y todo el rato era el elefante rosa, que yo tenía, estaba harta. El elefante rosa se bañó en la bañera rosa. Se ha bañado en la bañera rosa.
8: Sí, como cualquier otro juego de inglés, un tostón. Yo entiendo eso, ¿sabes? Que los chavales prefiero jugar el fútbol.
1: Quizá no es el idioma, sino el método, ¿no? Y es el método también a la hora de entendernos.
8: No hay nada más que trabajar en inglés, es que es así. Método, yo lo digo siempre, ¿me entiendes? Lo que funciona para uno no funciona para todos. Entonces, vamos, metodología lo puedes hablar de muchos, comunicativa, gramatical, tal, pero ¿qué quiere decir que...? La gente necesita exposición al idioma siempre.
2: Eso es importante. Exacto.
4: Lo que hacer es hablar. Yo tengo una clase de speaking que es la mejor así.
8: La gente piensa que me entiende. Voy a ir a una academia 2 horas a la semana, 3 horas a la semana y voy a salir como nativo. Pues no es así.
2: Efectivamente.
8: Yo llevo aquí ya 33 años y no salgo nativo, ¿me entiendes? Así que vamos. Hacemos nuestras equivocaciones.
2: ¿Y a ti qué te trajo hace 33 años a Castilla-La Mancha?
8: Una mujer muy guapa. Muy exótica.
1: ¿De dónde? Sitúanos.
8: Muy española.
1: ¿Pero castellano manchega?
2: Danos detalles.
8: No, es gata, es de Madrid.
1: Ah, es madrileña.
8: Pero llevamos viviendo aquí desde hace muchísimos años.
1: Cuando dices aquí, ¿dónde es exactamente?
8: Bueno, nosotros vivimos en Covisa. Tenemos los academias aquí en Covisa y empecé todo el negocio aquí en Covisa y luego ya le hemos extendido a

0: hacía lo que es Toledo también.
1: Pero internacionalizado.
0: Mi baby en Covisa, que es el 98.
1: Iba a decir lo de que al final, cuando tú empiezas en Covisa y luego llegas ya a Toledo, es que te has internacionalizado. Has expandido.
0: He cruzado fronteras. Sí, sí, sí.
1: Está muy bien.
2: Hemos escuchado al arranque, le hemos pedido a Jorge, oye, ponnos algo así, que es lo que a nosotros nos viene a la cabeza. Bueno, hay grandes bandas, U2, los Cranberries, The Corrs, que yo hablo de mi época, luego más actuales, pero a todos nos viene ese sonido típico irlandés. ¿Es así como celebráis, escuchando música más tradicional o no? Para
0: sí,
2: nada.
0: Sí, sí, sí, hay mucho afán para el música tradicional en Irlanda, muchísimo. Y además ya ha extendido ya a todos los lados. Uh-huh. Pero sí, hay gran mezcla ahora de rock y de música tradicional, con grupos como ha hecho el Corrs, como ha hecho el U2 también. Uh-huh. Incluso U2 hizo una canción, no recuerdo el grupo ahora mismo, me escapa, pero
2: los Chieftains, yo creo
0: bonito,
2: que era
0: muy bonito, muy tradicional, muy rockero,
2: los Chieftains,
0: pero con la música tradicional ahí detrás de Irlanda, sabes, así que, y han trabajado mucho con los Chieftains y con todo esto, así claro. Que sí, hay mucho mezcla.
2: Tengo aquí a Héctor, que está poniendo cara. Tú es que has viajado, te veo yo muy
3: no,
2: de Irlanda.
3: Yo lo que tengo comprobado es que llegado a una edad se habla, el problema es la vergüenza, el que no sabes hablar bien un idioma, entonces por vergüenza no lo dices. Dos buenos copazos antes de una charla y te sueltas. Maravilloso. He estado en Londres, sí, y cuando mejor he hablado, volviendo de la discoteca, llegando al hotel.
2: Eso es lo que tú creías que estaba.
3: Sí, era súper fluido, es que salía.
1: Voy a ser malo, y esto está fatal que lo estemos diciendo, porque al final da la sensación de que estamos incitando a consumir alcohol, pero es que termina siendo verdad. O sea, a mí me ha pasado.
0: Pero la lengua tiene una vida sola, ya cuando ha tenido unos pintas, ¿sabes?
2: ¿Relajáis músculos?
1: Sí, sí, no. Yo voy a contar una cosa que me pasó a mí con estos amigos británicos que yo tengo. Es decir, hay una de mis amigas allí, tenía una amiga con la que iba a la universidad, que ella era, ¿cómo decirlo? O sea, de la zona más cockney que te puedes imaginar. O sea, ella hablaba, sí, y era como, sí, las que hablaba, sí, sí, sí, como todo el rato hablando como con la boca muy abierta, y yo no la entendía nada. Y pues mi amiga se fue a buscar amor, vamos a decirlo así, ¿vale? Se estuvo en la discoteca y nos dejó a los dos juntos. Ella no me entendía a mí, yo no la entendía a ella. Y nos tomamos dos cervezas y terminamos toda la noche hablando estupendamente bien, nos llevamos muy bien, y decía, no te entiendo todo el rato, pero sí creo que te entiendo, y a mí me pasaba lo mismo con ella. Esto es así.
3: Sí, sí, es así.
2: Te llevas mejor.
0: O te haces entender, ¿sabes?
1: Sí, sí.
2: Al final, bueno, hemos hecho una buena comunión entre Irlanda y Castilla-La Mancha contigo. Dime una tradición que haya allí que tú traerías a Castilla-La Mancha.
0: ¿Qué traería a Castilla-La Mancha? Hombre, la estofada irlandesa, que y el Guinness. que somos bastante, como te he dicho, somos bastante similares, nuestro costumbres y con familia y con, sabes, iglesia y todo esto. Este ha tenido mucha importancia tanto en España como en Irlanda. Entonces, vamos, como yo te digo, que hay poco aquí que yo he tenido que adaptar, ¿me entiendes? Porque los españoles a mí me aceptaron con brazos abiertos, así que no, y como los irlandeses lo hacen al extranjero también, ¿me entiendes?
1: Es que tenemos muchas cosas en común, fíjate, tenemos en común hasta Bono.
2: Oye, qué bien, eso me gusta mucho.
1: Nael, tú no lo conoces, pero aquí tenemos a...
4: ¿Cómo que no lo has cogido?
1: Nuestra...
2: El cantante de U2.
4: El cantante de U2.
3: ¿Qué Bono tienes aquí?
4: José Bono González.
5: Yo pensaba que era la entrada para la piscina de
2: el abono.
1: El abono transporte, ¿no?
5: Que iba a decir una historia. Fijaos la curiosidad sobre San Patricio e Irlanda que he encontrado. Que dicen, a lo mejor es verdad o es mentira, a lo mejor no sabe él decirnos la verdad. Dicen que San Patricio utilizaba un trébol de tres hojas para explicar la Santísima Trinidad. Decía que una hoja era el Padre,
0: con el mismo tronco, sí, lo que es el Espíritu Santo, lo que es el Dios y lo que es Jesús en el mismo
5: talla. Y por eso San Patricio está relacionado con el color verde, como es el trébol verde, y a su vez con Irlanda, que es la isla Esmeralda, por esos prados verdes y esos paisajes pues de ese color.
2: Mira,
5: es que estamos a la broma y a la cultura. Estamos
1: realmente, o sea.

0: Estamos aprendiendo.
1: Bueno, hay una curiosidad. San Patricio no era irlandés.
2: ¿Aló?
1: Era galés. Era galés, no, era galés. Era un esclavo de capturado en Wales. O en este lado del mar Celta, el Irish Sea, allí lo cataron como esclavo y lo llevaron a Irlanda durante 6 años y luego ya él escapó.
2: Qué bueno.
1: Se fue a Europa, se hizo pues esto obispo, bueno, del cura, y lo volvió a Irlanda con una visión de Cristo de tal, de que dijeron que tiene que volver y llevar el cristianismo a Irlanda.
0: Nail, no lo sabes, pero tenemos aquí a la mismísima Molly Malone, que está apuntándonos todo lo que dices. Ella de repente lo dice así por bajini, sí, que es la compañera, ¿verdad? Amparo de Aguilar, que es la que realmente tiene ya todas las B's y las C's de los carneses.
3: Así, así.
0: Y está, oye,
1: pues,
0: así.
1: Incluso su nombre no era Patrick, que era... Su nombre era... Juan. Oye, no lo recuerdo. Mawen Sukat, su nombre era. Entonces, Mawen. Fíjate que no era un...
2: Por eso se
1: era
2: cerveza.
1: Sí, es un nombre que habíamos dado nosotros.
2: Bueno.
1: Para hacerle más simpático.
0: Oye, Nail, hay una cosa que compartimos los irlandeses y los castellano-manchegos y es el sentido del humor. Queda demostrado con este ratito que estamos echando contigo, que no te falta,
1: pues me alegro muchísimo,
0: que no
1: gracias.
0: Paras de reírte. ¿Y qué tal te llevas tú con el humor aquí manchego?
1: Sí, vamos, que como te dije, la familia, toda mi familia, amigos, todos, Madrid, los vamos de Castilla La Mancha, ¿sabes? Así que no, yo con mucho encantado.
0: Muy bien. Porque vamos a ir enseguida a hablar con dos buenos amigos y vamos a echar unas risas. Y aquí este ratito, yo creo que nuestra particular celebración de San Patrick ha estado bien.
2: Sí.
0: Y sobre todo que lo hemos compartido contigo. Así que te mandamos un abrazo, Nail. Que vaya
1: pues,
0: todo muy bien. Y que...
1: Pues nada, como decimos en Irlanda, sloncha y slonlat. Y nada, que sea Happy St. Patrick's Day.
2: Happy
0: aquí,
2: St. Patrick's Day.
0: For you too. Hombre, por supuesto. Hidalgo, que se dice aquí. Y también nos viene bien para celebrar.
2: Por el Quijote.
0: Por el Quijote, como dice Amenio. Un abrazo, Nail.
1: Un abrazo muy fuerte a todos, ¿eh?
0: Adiós. Con ese soniquete que nosotros nos ha puesto. ¿Hemos perdido a Julia?
4: Julia, ¿sigues ahí?
5: No estoy aquí, no, he dicho adiós a Nail. Le he dicho yo adiós a Nail.
4: Menos mal.
0: Julita, ¿de qué color van hoy las uñas?
5: Espera, me la dejé, me la está limando, me la está dejando divina. Es que la Luz es una artista. Creo que me la voy a poner un roseja, ¿verdad, Luz? Que se lleva ahora mucho. Un salmoncejo.
4: Oye, tenemos otra duda, por cierto, a todo esto. Antonio, ¿no, has hecho el unboxing?
6: Sí,
4: y no
6: lo saqué.
4: Dicho que era.
6: Efectivamente,
4: ¿qué era esto?
6: El líquido este apaga fuego, que no quiero enseñar la marca, pero fijaos que parece...
5: Ay, yo lo quiero comprar.
6: ¿Sabes lo que parece? Aceite de este de la freidora después, cuando ya... Cuando ya dice...
0: El reciclado.
3: O sirope de eso, caramelo.
4: Yo pensaba que era aceite del coche.
6: Yo no.
0: Yo también, yo pensaba
6: de la freidora,
0: eso.
6: Mira,
3: de las tortitas.
6: Mira, yo en el piso de estudiantes tenía una freidora que la compramos, la utilizamos y cuando ya no daba para más, la tiramos íntegra. Pues esto
4: con
6: es...
4: Con el aceite y todo.
6: O sea, integramos todo. El aceite lo empapamos. A ver si nos vas a estar escuchando los EcoPlayers y montamos
4: el...
6: Lo empapamos en papel absorbente y lo echamos al residuo sólido, que es como hay que hacer.
4: Que a día de hoy, además, se puede echar incluso a determinados contenedores de aceite.
7: Claro, no lo huelas mucho de todas formas, por si acaso.
6: No, que por lo visto he visto
7: a
6: al que lo anuncia, no es un teletienda, para el que lo anuncia, se lo bebe.
0: Bueno, esto es muy tuyo.
4: Por favor, tú no.
7: Ese me ha copiado a mí.
6: Mira,
7: el marketing.
6: Joaquín, el del Betis, estaba un día en donde lo anunciaron y le di una chupadita al líquido apagado.
4: Ya, vamos
7: a probarlo.
4: No hagáis guarrerías.
6: Una B16, que no quiero tampoco se llama marca.
4: Me encanta que no enseñe la marca.
6: Pero que trae USB, un USB largo, porque si te quedas sin pila.
4: ¿Pero cuántas canciones lleva?
6: Pero
4: el USB.
6: Que si se ve o no se ve, que es lo principal. Que esto lo pone encima del coche, ya sabéis.
0: Claro,
6: yo ya lo he usado dos veces, cuidado.
3: Claro, pero si le das a la primera,
6: sí,
3: pasan unos minutos,
6: sí,
3: pero a la segunda que le des ya va tráfico y como sea
6: claro,
3: coña.
6: Claro, ahí hay que tener cuidado.
3: Hay que tener cuidado, ¿eh?
7: Pregunta, pues, ¿lo tenéis?
6: Sí,
7: ¿lo
6: decís, por favor?
4: Sí, lo que pasa es que yo no la tengo. Lo que pasa es que yo creo que no lo sabría usar.
7: Yo no la tengo, soy negacionista.
6: Yo lo he usado dos veces y ya te digo que le das al on, la pegas encima del coche, funciona. funciona estupendamente bien. Yo soy pro baliza, fíjate lo que digo.
0: Bueno, con promo de hoy es la Navidad que estamos viendo.
8: Hola, Fede.
0: Revolución en el estudio porque sale el anuncio en televisión de próximamente Ampar Animals y invitando a que os quedéis, quien se pueda quedar en el estudio, os quedáis con nosotros. Julia, te mandamos un abrazo, que tú tienes tajo y nunca
5: un
0: mejor dicho.
5: Un beso enorme.
3: Juli, te llamo luego. Te llamo luego.
5: Te quiero.
0: Hasta la semana que viene.
5: Bye, goodbye.
3: See you soon.
0: Pues
4: tenemos una pregunta, tenemos a los siguientes invitados, ¿no? Menos mal que nos conocen, os tengo que decir, menos mal que nos conocen.
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1: Conste que hemos puesto la canción aposta, lo decíamos antes, porque nuestro siguiente invitado, yo leí en una entrevista que él escuchaba mucho a Rafael con su madre. Y claro, cuando estamos hablando del libro que estamos hablando, cuando estamos hablando de la historia que estamos hablando, siempre es bonito recuperar aquellos lugares en donde has sido feliz.
2: Pues vamos a hablar, Javi, si te parece, de memoria, de secretos familiares, de esas historias que podrían estar pasando perfectamente en cualquier casa de nuestra tierra, porque precisamente él es muy de la Terreta, pero que está muy cerca de Castilla-La Mancha. La novela no se sitúa aquí, pero podría estar en cualquiera de nuestros pueblos. Mamá está dormida. Lo que viene a presentarnos nuestro siguiente invitado, adelantando ya a los de Albacete, que van a tener la suerte de tenerle mañana firmando el libro allí. Nosotros tendremos que esperar, Javi, un poquito. Pero bueno, estamos contentos.
1: Estamos muy contentos, sobre todo porque además, ya lo decíamos al principio, Máximo Huerta es alguien que nos extrañaba ya que no hubiera pasado por este Hino Pasa, porque él sería muy invitado en el Hino Pasa. Máximo Huerta, muy buenas tardes.
3: Muy buenas tardes, muchísimas gracias. Me encanta esa canción, me encanta, me vuelve loco.
2: Pues mira que acertado, porque hoy cumple 83 años Rafael, y cuando Javi me ha dicho, ¿qué te parece si, sabiendo que yo creo que acierto, la ponemos? Digo, pues mira, en un día perfecto para felicitar al maestro, y así lo hilamos todo muy requete bien. Así que nos alegramos de que te haya gustado.
3: Gracias. Una vez llevé a mi madre a un concierto de Rafael, bueno, creo que dos veces fue... Vamos, es como si hubiera estado delante de Justin Bieber. O sea, fue lo pasó tan bien, fue tan feliz, y me encantó verla. Vamos, y la entré en silla de ruedas y se levantaba. Vamos, ni Lázaro, Rafael ni Lázaro.
1: Oye, eso tu madre, pero ¿y tú? Porque yo reconozco que yo he ido a conciertos de Rafael pensando aquello de, bueno, Rafael, y he terminado siendo como el mayor fan.
3: Bueno, es que yo me he ido con Alaska y, bueno, es que es una gozada. De hecho, es una estrella. Hay gente que tiene... una luz muy especial, y eso surge muy pocas veces. Hay cantantes que triunfan, pero ser estrella es otra cosa, y Rafael es estrella y disfrutas. Yo creo que todos deberíamos pasar por un concierto de Rafael.
2: Por supuesto, súper recomendable, ya que nosotros además en este país tendemos mucho a idolatrar, a adorar a la gente de fuera. Vemos, ya hablábamos ayer con grandes como Mick Jagger, que tienen cierta edad, pues aquí en nuestro país también tenemos que reconocerlo, no solo en la figura de Rafael, muchos otros artistas. Bueno, Máximo, decía que Albacete se prepara para recibirte mañana. Aquí en Castilla-La Mancha se te quiere mucho, bien lo sabes tú, y nos centramos en este libro que tenemos encima de la mesa, esta maravillosa nueva entrega tuya, en la que una anécdota se convierte en una necesidad de escribir algo muy personal que arrojas para compartir con tus queridos lectores.
3: Algo que sucede en muchas casas, ¿eh? Algo que es la normalidad. De hecho, esta novela podría suceder en cualquier casa, porque algo que se repite en muchos hogares es cuando llega la desmemoria a alguien que tienes en algún familiar, es que muchos pregunten por madre, por un hermano, por un hijo que a lo mejor ha existido o no. Y yo con eso he jugado. Mi madre me preguntó un día, ¿dónde está tu hermano? Bueno, algo que sucede ya muy a diario. Y más allá de superar como puedo o tragar el dolor que significa eso, dije, esto es una idea de una novela. ¿Y si existe el hermano? ¿Y si no? ¿Y por qué no se hace un viaje la madre y el hijo en una autocaravana y se van a buscar donde ella se supone que dice que está ese hermano, ese nuevo hijo que tuvo? Pues ahí nace la novela, de una realidad. Luego la novela es ficción, la trama entre misterio, ternura y todo eso es ficción, pero no he podido escapar también de los cuidados que yo tengo en casa. O sea, de eso no he podido escapar porque es mi vida diaria.
1: Ya, pero al final me da la sensación de que todos terminamos escribiendo, no hablo, esto es un yo genérico, ¿eh? Yo no escribo absolutamente nada, Máximo, te tengo que reconocer. Pero es verdad que al final todos tendemos a intentar reflejar lo que pasamos en el día a día. Y claro, es verdad que al final la vida te pone ante determinadas situaciones que puedes optar por dos cosas: asumirlas y hacerlas parte de tu día a día, o intentar estar renegado, pero me da la sensación de que eso termina siendo muy triste.
3: Pues la gran literatura, las novelas, siempre surgen de alguna inspiración cercana, ¿eh? Ya sea Los Santos Inocentes o cualquier novela, Nada, de Carmen Laforet, que es algo que surge de algo que tú estás viendo. Somos observadores y escuchamos y tomamos notas mentales, los que escribimos, pero también los periodistas. Y cómo no vas a retratar lo que estás viviendo. ¿Cómo no vas a utilizar algo que tienes cerca, la cotidianidad, el día a día, la normalidad de un vaso de leche, de una casa, de una cama vacía, de una ausencia, de un recuerdo? ¿No vas a hacer de eso literatura si ya lo es mientras lo estás recordando? Pues con esa idea surge esta novela, Mamá está dormida.
2: Muchos nos vamos a encontrar o a reencontrar con capítulos de nuestra vida, porque desgraciadamente la enfermedad del olvido la hemos vivido muchos de cerca. Yo cuando preparaba la entrevista compartía con los compañeros, mi abuela sufrió y la tuvimos con Alzheimer y vivía con nosotros en casa, yo era más pequeña, y mi abuela decía que ella era amiga del rey. De la madre del rey emérito.
3: Ay, me encanta, qué bonito.
2: Y entonces
3: claro,
2: nosotros, claro, es que me encanta compartir esto con los oyentes porque a ella le grabamos en una ocasión una misa y la poníamos continuamente pues para que ella pensara que estaba en misa. Y me decía, yo me sentaba con ella y me decía, ¿sabes qué? Dice esa señora de ahí, y ella veía en imagen a la madre del rey emérito, y decía, esa señora es mi amiga. Dice, yo le dejo la parte de fuera del banco porque tiene la cabeza de lado para que vea al cura.
3: Por favor, me la como. Digo, qué bonito.
2: Y ella se iba ahí, ella todos los días nos repetía y nos contaba que era su mejor amiga. Entonces, claro, son tantas y tantas historias que se comparten. Este libro, Máximo, nos va a abrir una herida emocional, pero que también sana, porque es bonito poner en valor a nuestros mayores.
3: Sí, sobre todo mirarlos cara a cara con honestidad y no como niños, sino como personas que han tenido una vida pasada llena de maravillas, de enamoramientos, de enfados, de juventud, de canalleo, de copas, de bailes. Imaginarlos como personas adultas que han sido e independientes. No es tu abuela solo o tu madre o tu padre o el abuelo. No, no, son independientes y guardan secretos. Los secretos están ya en la novela, pero yo en la novela he querido retratar precisamente eso que ha hecho tu abuela. Si lo llego a saber, yo lo pongo en la novela, porque en la novela lo que retrato es de manera honesta lo duro, pero también lo simpático que a veces sucede. Claro. No todos tienen el mismo grado, pero sucede desde el enfado, desde el arrepentimiento, desde la culpa, le he contestado mal, desde la risa, desde el poner un plato de más cuando no va a venir jamás ese plato de más que han puesto. Suceden muchas cosas y todo eso en la novela se ve con una cotidianidad que a mí me gusta retratar. Es como una novela entre pucheros, aunque sucede en una autocaravana de viaje. Pero por eso retrato esa anécdota de tu abuela, en mi caso son otras, de ficción, aunque algunas he tirado de cercanía. Y es bonito retratar esa parte amable, dura, todo mezclado, porque es que sucede todo como una bomba de relojería, todo mezclado.
1: Fíjate que hace algunos meses tuvimos nosotros Ángeles Caballero, que también en este caso ya contó una historia muy propia, muy suya, completamente diferente a esta que decíamos en este caso, que tú cuentas,
3: sí.
1: Y ella lo que nos venía a decir es eso, es que hay que intentar homenajear a los que han estado contigo desde una forma muy honesta. Y decía eso, que hay cosas que al final no cuestan esfuerzo, o que quizá en este caso te tienes que hacer a ellas. ¿Y qué es más fácil hacerte? Es como tú decías, es más sencillo a lo mejor poner un tercer plato en la mesa que intentar rebatir historias, porque ¿para qué? Es decir, al final entras también en esa especie de sensación de felicidad por momentánea, ¿no?
3: Claro, antes de estar hablando con vosotros, mi madre estaba preguntando por su madre. Que si viviera pues tendría 120. ¿Qué le digo? Pues que está en misa, que está con las amigas y ya está.
2: Tal cual.
3: Y si consigo que se lo crea, pues esa tranquilidad es mucho más amable. Eso sucede en la vida y mentir es muy difícil, porque el que sufre es el que miente. Pero al que se lo dices, no, lo calmas, y eso es muy importante. Y yo lo he llevado a la literatura, en este caso.
2: Bueno, Máximo, te oímos, pero no podemos despegar que eres su hijo. Yo lo sé porque en mi caso no.
3: En la novela.
2: Claro, Federico es la soledad del cuidador. En tu caso, hablando de tu madre, eres tú el que lo sufre.
3: Sí.
2: Lo vemos desde una perspectiva. Nosotros te estamos escuchando, pero hay que también ponerse en la piel, ¿no?, de la persona que está cuidando porque no te reconoce, porque ya no sabe. Entonces, insisto que quienes hemos vivido esta enfermedad de cerca, estamos deseando desgranar las hojas de tu libro porque nos vamos a sentir muy identificados con todo lo que cuentas, pero iba a ir ahí precisamente, a la soledad de quienes se tienen que cuidar y algo que ya parece que no se hace. Antiguamente los mayores estaban en las casas, se cuidaban por los familiares y ahora no es algo tan habitual. En tu caso sí estás cuidando de mamá y la tienes contigo, sabiendo lo difícil y lo duro que es.
3: Pues mira, sí, ayer fue uno de los peores días de los últimos años. y es muy duro. Pero yo no... España ha sido un país de cuidadores, bueno, de cuidadoras, de mujeres que cuidaban a los... no de hombres, de mujeres que estaban cuidando, quisieran o no, y sin épica, sin heroicidad, lo hacían y punto, y sin comentarlo y compartirlo con nadie. Yo he decidido hacerlo porque no, tampoco me saldría de otra manera, pero no juzgo a quien está, lo tiene una residencia, o no juzgo, no juzgo, ni mucho menos, ni digo que es mejor o peor, simplemente que yo he decidido en este rumbo de mi vida, pues dejar Madrid y estar cuidando, y si de pronto un día las cosas se ponen tan graves, tan tan difícil, que ya implica una cosa médica, pues obviamente tendría que tomar otra decisión, pero ahora con una ayuda que viene de vez en cuando, por horas, pues yo me apaño. Y sí, yo decidí que quería hacerlo yo y que yo había recibido cuidados y que ahora me tocaba a mí. Y ya sé que a lo mejor me puedo haber equivocado porque yo tenía una vida y ahora no puedo hacer mil cosas. Y tengo que estar pendiente de otras. Pero he decidido hacerlo yo. Pero esto lo ha hecho España, lo han hecho las mujeres en España, hombres menos. Bueno, alguno habrá, porque por las circunstancias también de que sea un hijo único, yo qué sé, o lo ha llevado una residencia, no lo sé, yo no valoro ahí, pero lo han hecho las mujeres, y esta novela es un homenaje a todas esas que han cuidado, y también a esas que se han dejado cuidar.
2: Fíjate que te digo que yo en mi caso era la suegra, quien cuidaba de mi abuela era mi madre, pero
3: pues
2: era la madre de mi padre.
3: Pues imagínate la gracia que le haría a tu... Pues imagínate la gracia que le haría de cuento limpiarle el culo a un suegro. Pues,
2: bueno,
3: pues,
2: y lo que te digo, porque dentro de todas las enfermedades y los cuidados que requieren las personas mayores, esta es una enfermedad muy, muy traicionera, porque encima no es agradecida, ellos no son conscientes, es como si estuvieras prácticamente pues con un desconocido. Es una persona que recuerda antes a sus padres que a sus hijos.
3: Sí. Yo muchas veces digo, jo, mamá, por favor, que estoy aquí todo el día, ¿no ves que estoy yo? Que no quiero ningún elogio ni nada, pero como no sabe, pues entonces a veces dices, jo, mamá, pues ¿no ves que yo estoy todo el día, que estoy aquí contigo? No, si estoy sola todo el día. Claro. Entonces te queda una amargura. A veces estallas, y también entiendo que se estalla, pero se estalla por amor, pero en el fondo lo que no quieres es que esté así. Claro. Entonces hasta los enfados nacen de la impotencia de que quieres que esté bien.
1: Y tanto que sí. Oye, Máximo, ¿y quién cuida al cuidador? ¿Quién te cuida a
3: nadie.
1: Ti? ¿Cómo te apañas?
3: No, nadie. Se lo inventó, no sé quién se lo inventó, pero no cuidar no. Cruz Roja creo que hizo algo así, ¿quién cuida al cuidador? Pero pues te cuida pues una conversación con los amigos, esa caña que te escapas, ese libro en el que te vades a veces,
2: o esa doña Leo.
3: La tele que la dejas. Mi perra, sí, que me pasea. De hecho, en la novela también aparece una perra, porque entendí que los perros están

0: y no esperan nada ni necesitan respuestas. Y me parecía que era No tiene ni nombre la perra de la novela, porque los animales están ahí. De hecho, mi padre también tuvo Alzheimer y se quedaba a su lado. Y eso era, es una imagen brutal. Sí. No espera respuestas, no necesita que le reconozca. Está y ya está. Entonces en la novela he metido esos elementos, aunque muchos, bueno, son muy parecidos a mi vida, aunque el recorrido vital de la novela no sea personal, obviamente, porque el misterio de la novela es tremendo, pero eso ya es otra cosa.
1: La novela es la novela, hay que recomendar que se lea, recordemos, la tenemos nosotros, por cierto, tú no nos ves, Máximo, pero que sepas que tenemos la novela encima de la mesa, Este mamá está dormida, que por cierto, tiene una carátula preciosa, tengo que decir, la portada es sencillamente preciosa, esa figura de uno de esos momentos felices, jugando en la arena, ¿no? De una mamá y un niño, parece precioso, que siempre está bien.
0: Es que
1: bien.
0: Eso es lo que recordarás.
1: Claro.
0: Es que lo que hay que aprovechar, cuando acaben el libro y tengan unas ganas de abrazar a alguien, o sacar una foto y mirar cada uno lo que pueda hacer, o preguntarle, ¿qué fue de tal? ¿Por qué no me cuentas esto? O intentar investigarlo. Pero normalmente lo que recordamos son ese momento de la portada. Ese rato en el que jugabas, te vas a lugares de la infancia. Y eso me parece que es hermoso. La memoria siempre es muy limpia. La memoria limpia el dolor luego. Te quita los dolores. Y lo que dejas es las imágenes bonitas, por eso es la portada así.
2: Pues súper recomendable. Vamos a contarles a los oyentes, a la parte de Albacete, que se acerquen mañana a esa firma de libros, que puedan tenerte más cerca, que tengan ese contacto con el autor y ese cariño que te devuelven, que tan bonito.
1: Eso es un tema importante, cómo te apañas para las firmas, y por otra parte me da la sensación de que tú eres un tío que en las firmas tienes que sentirte súper querido.
0: Sí, salgo exhausto, ¿eh? Cuando termino.
1: No me extraña, también te diré.
0: Sí, yo me entrego. Y de hecho, ese momento que estás, estoy de verdad. No estoy firmando esto. Estoy escuchando, estoy en ese, momento que pasa, en esa. Sí. Y entonces yo luego digo, qué coto que estoy. Digo, bueno, mi padre se agotaba más en el camión y en la viña, haciendo agujeros. Pero es eso de un cansancio que viene del cariño. Y bueno, me entrego. Que por cierto, Albacete es la provincia de España que más viene a mi librería.
1: Ah, sí.
0: O sea que. Sí, porque a la librería que tengo. Sí. Por eso digo, es que Albacete, digo, no, a lo mejor no viene mañana nadie, porque es que me vienen a todos. Pero es que Albacete.
1: Créenos que Albacete tiene mucha gente,
0: Oh, madre, el amor hermoso. Es que han venido autobuses de La Roda, vienen un montón. Yo creo que es la provincia de España con más clubes de lectura.
2: Sí, uh-huh. Lo hemos hablado en alguna ocasión.
0: Sí. Ah, sí. Sí. Que yo lo he descubierto y digo, ¿pero qué es esto?
2: Sí. Como albaceteña que soy, estoy fe.
1: Tú sí. Y además hemos tenido aquí más de una vez y más de dos. Fíjate, Paloma Sánchez Garnica estuvo con nosotros y también se sorprendía precisamente, no solamente de que hubiera tantos clubes de lectura.
2: María Lueñas también nos lo contaba.
1: Que no solamente es que hubiera muchos clubes de lectura, sino que además eran muy activos, que los lectores realmente participaban en los clubes de lectura.
0: Pero totalmente, yo es que lo he descubierto y digo, pero esto qué es, bueno, yo tengo la mitad de mi cuerpo es manchego porque mi madre es de Cuenca y digo, pero bueno, superan los de Albacete,
1: Máximo, y nosotros sin saberlo de
2: sin
1: que
2: saberlo,
1: de
2: Cuenca capital.
1: ¿Pero me estás contando?
0: Claro, yo no, de Minglanilla, de un
2: pero, hombre, claro, de
0: yo
2: Minglanilla.
0: Soy la mitad valenciano.
2: Claro.
0: Sí. Mi familia, la mitad es de.
2: Bueno
0: a ver, y la mitad valenciana.
2: La gran mayoría de castellano-manchegos, todos lo que tocan esa parte que cerca, pues desde Almansa, toda la zona de Alicante, claro. Albacete, Cuenca, pues tienen esa proximidad con la comunidad valenciana y claro. Es algo lógico. Máximo, bueno, pues como yo te voy a pedir que tienes que hacer ese ejercicio para no llevártelo demasiado, para personas demasiado empáticas, en un libro que viene con una carga tan energética, de tanto que en esas firmas del libro. Tienes que resetear, te lo digo porque yo también, que escucho todas las historias de los mayores, yo presento con Ramón García el programa En Compañía aquí en Castilla-La Mancha.
0: Sí,
2: claro.
0: Lo sé.
2: Y entonces lo pensaba y digo, es que este libro es la historia, el testimonio de cualquiera de nuestros invitados.
0: Sí, de tu madre, tu padre, tú, de alguien,
2: está.
0: De una abuela. Sí,
2: ahí está.
0: Sí, es verdad.
2: Por eso deseamos que lleves una firma maravillosa mañana en Albacete y el tiempo restante, y te agradecemos enormemente esta charlita aquí con nosotros, que sabes que te apreciamos y que aquí vamos a tener siempre tu espacio, y que deseando yo ya desgranar, como decía, ir poquito a poco adentrándome en esta historia maravillosa.
0: Verás qué final.
1: No nos tientes, que no hemos que es que tenemos solamente los primeros capítulos, que es que nos lo han dado hace nada, Máximo.
0: Verás qué final, tremendo.
1: Así tremendo. Que, escucha, que la próxima vez que entres que sirva casi como caña. Ahí te lo dejamos, esa caña que decíamos con los amigos, que eso siempre viene muy bien.

0: Puede, podemos lanzarle pregunta, que seguro que sí.
1: Y Marc Anthony.
0: También Marc Anthony,
1: cumple
0: su cumpleaños.
1: Hoy años y los cumpliría Camilo VI.
0: ¿También? Ah, pues mira, bien, efemérides. Héctor, como ha tenido seis cumpleaños, ¿cuántos cumpleaños has tenido?
2: En la última semana, cuatro, pero en 15 días, seis cumpleaños.
0: Terrible. Me ha dado alergia al cumpleaños.
2: Un llamamiento. Que se pongan de acuerdo los padres en hacerlos conjuntos los cumpleaños de los niños del colegio, por favor.
0: Pero escucha,
2: no puede ser que haya un cumpleaños el viernes doble, otro el sábado, otro entre semana. Otro.
0: Todos los niños juntos y de una, ¿no?
2: Claro, sale más barato.
0: ¿Pero y por qué no lo propones tú con el poder de convocatoria que tienes?
2: Yo lo digo, pero a ver, no me puedo meter en lo que hace cada familia en su casa.
0: Pero tú en tu grupo de WhatsApp, sí, tú
2: sí,
0: les
2: sí,
0: pones.
2: No, pero justo,
0: pues espérate, macho, que empieces a celebrar los de los perros.
2: No.
0: ¿Te imaginas? ¿La Federica cuánto tiene?
2: ¿Años? Sí. Pues no lo sé nunca más. ¿Cuatro, cinco?
0: Sí. ¿Y Linet?
2: Uno hizo en el 31 de agosto.
0: ¿Y la mayor?
2: Praga, 11.
0: Praga, 11.
2: 11 años.
0: Pues ya, como empieces a celebrar eso. Bueno, yo de todas formas, si queréis ir estupendo, siempre tenéis que seguir las recomendaciones y de ahí la sintonía de Alejandro de Miguel, que me hace mucha ilusión porque no habíamos tenido oportunidad de hablar. Alejandro, buenas tardes.
3: Buenas tardes, chicos, ¿qué tal?
0: Bienvenido, pues nada, en una tarde de martes más en la que nos apetece charlar contigo porque nos ponemos las pilas y nos enteramos de todo lo que tiene que ver con las tendencias. En este caso, vienes a hablarnos del otoño-invierno en cuanto a novias, ¿verdad, Ale?
3: Sí, sí, sí. Fíjate, ha cambiado muchísimo el panorama en los últimos años en cuanto a los novios. Elegir la fecha de las bodas. Antes, casarse era como solo reservado para los meses más de verano, y ahora ha cambiado todo. La gente prefiere, las parejas de los novios prefieren casarse más en estos meses de otoño, invierno, y se ha convertido en nuestra temporada alta. Septiembre, octubre, noviembre, diciembre, son meses en los que, bueno, pues no son esas temperaturas tan elevadas. Y apetece también casarse.
0: Hombre, es que efectivamente las cosas van cambiando y ahora parece que las novias siempre lucían en primavera-verano y ahora los vestidos y todo el conjunto en sí es de lo más elegante. ¿Qué tejidos se llevan?
3: Bueno, las novias de invierno se pueden elegir muchos más tejidos, muchas más texturas, porque parece que las novias de verano, pues es lo que prima, es el ir pues más con tejidos más ligeros, más vaporosos, vestidos más escotados. Pero en invierno, el primer elemento que se incluye es la manga larga, que además estiliza muchísimo y que le da otro porte. Y luego las texturas de los tejidos son diferentes. Aquí podemos añadir tejidos más gruesos, como es un crepe reforzado, se puede añadir también una lana fría, pues un tweed, que ahora está muy de moda, nos piden incluso abrigos de tweed, que es este tejido popularmente llamado tejido Chanel, porque la firma Chanel fue la que puso de moda y la que ha sido es como su tejido icónico. Es este tejido como más rústico, con hilo más gordo y que queda muy bonito. Ahora se convierte, se pueden hacer capas, se pueden hacer abrigos, chalecos, y queda muy bonito para novia. Pues terciopelos también, incluso nos piden novias ya estas sí que de invierno, de temperaturas más frías, con elementos como puños de piel. Y bueno, a mí me gusta mucho, creo que se abre mucho más la moda y nos deja más jugar y divertirnos con ella en las bodas de invierno.
0: Es la pregunta que te iba a hacer, Alejandro. ¿Cambia a la hora de diseñarlo? No tiene absolutamente nada que ver, y en un tiempo en el que la moda va cambiando, ¿resulta divertido ponerse a trabajar todos estos cambios, tanto en tejidos, en cortes y en estructura distinta?
3: Sí, sí. Además, yo siempre les digo a mis novias cuando vienen aquí a mi atelier que se diviertan con el proceso, que sea un proceso, nunca tienen que venir estresadas ni angustiadas, tiene que ser algo que en lo que ellas colaboren a la hora de elegir el diseño, porque a veces pues hacemos los bocetos, hacemos primero un atual, que es como un ensayo en otro tejido de algodón, y es un proceso creativo en el que la novia participa, y bueno, pues hay muchos más elementos que elegir en un vestido de invierno, es como más divertido. Nosotros ahora mismo tenemos el taller desbordado, nos hemos incorporado ahora de las vacaciones, y es que hemos contado un montón de vestidos que nos quedan ahora para esta temporada de otoño-invierno.
0: Y claro,
3: es lo que se está preparando.
0: Hemos hablado de las novias, pero esa misma tendencia y esos cambios también viene en... Dilo, Antonio.
1: Sí, tenía pensada esa pregunta en madrinas, ¿verdad? También.
0: Claro.
1: Por ejemplo, ¿cómo un abrigo? ¿Abrigos en madrinas, por ejemplo? ¿Cómo sería el abrigo?
3: Sí,

0: nos están pidiendo mucho, pues no tanto abrigo, sino como una especie de chaleco en el que sacan las mangas del vestido, es como un tipo kaftán, y esto es muy, muy con tendencia. Es un poco lo mismo, la novia y la madrina. Yo creo que una madrina, una novia de invierno, es como más, sorprende más que una novia de verano, que es un poco más siempre lo mismo.
1: Claro, cambia todo, tanto en las madrinas, las novias y las invitadas. Y además tenemos, al final, son muchos meses, es verdad que si nos aproximamos demasiado ya a esa parte, para mí el cambio lo haría en Semana Santa, por ejemplo. Yo esta Semana Santa considero que es muy más de invierno, no lo hago por meses, sí, sino por llegar a Semana Santa, y parece que después de la Semana Santa ya se pide el cambio a una moda más primaveral, independientemente de donde caiga. Pero tenemos por delante, claro, muchos meses, porque la boda, hay quienes son arriesgados y se van a incluso las mismas Navidades.
0: Sí, sí. La verdad es que estos meses están ya, lo hablaba el otro día con un empresario de hostelería que hace bodas en su salón, y es increíble el número de bodas que hay todos estos meses.
1: Sí, sí, esto es una...
0: La gente cada vez, las parejas además, organizan las bodas con más meses. Nosotros ya estamos atendiendo las novias del 2026, ya del verano, porque las novias compran los trajes con antelación, porque luego es un proceso de varias pruebas, y bueno, pues hay que hacerlo con calma.
1: Pues Alejandro, con mucho trabajo, ¿cómo ha ido la incorporación después de las vacaciones?
0: Pues mira, nos incorporamos ayer lunes, Y bueno, es que no sabíamos ni por dónde empezar del trabajo que hay. Ya las novias estas que comentamos de invierno, que ya tienen muchas ganas de hacerse sus primeras pruebas y de empezar a verse. Y bueno, pues con muchas ganas y mucha energía renovada después de las vacaciones, que siempre se viene así un poco con el ánimo mejor. Y bueno, pues con muchas ganas. Además, ya estamos preparando muchas cosas que se verán en televisión para las galas estas de Navidad, que se graban con antelación, y mucho trabajo en el taller por delante.
1: Pues nosotros con ilusión también de tenerte, y que siempre nos dediques este huequito. La semana que viene repasamos más consejos, más tips que nos da Alejandro de Miguel. Te mandamos un abrazo enorme, Ale.
0: Un beso enorme.
1: Pues hasta aquí hemos repasado algunas de las anécdotas que hemos tenido durante todo el año, Javi.
2: Pero sin embargo, no se crean que, porque nos quedan muchas más, porque el año ha sido muy largo, así que nosotros estamos dispuestos a seguir poniéndolas, pero eso será la próxima vez.
1: Adiós.

0: Son las 8 de la tarde.
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0: ¿Qué tal? Muy buenas tardes. 1 de septiembre, comienzo del otoño meteorológico, con aviso de nueva ola de calor que vamos a notar sobre todo el jueves y el viernes, pero ya mañana empezaremos con los sudores. Todo después de un verano marcado por los incendios, por Ceuta, por el eclipse. Este primer día de septiembre nos deja un nuevo inicio de curso figurado, aunque no tanto, ahora lo veremos, en lo político y desde luego literal en lo educativo, con los profes poniendo al día todo lo necesario para el comienzo la próxima semana de la actividad escolar.
2: Esta semana es muy importante porque son de reuniones, asignamos un poco los grupos a los que vamos a dar clase.
3: Atender a las familias que no les ha dado tiempo a matricularse a lo largo de junio y julio, atender pequeños problemas y pequeñas dudas que tengan del inicio de curso.
0: Escuchábamos a docentes de Illescas en esa reentré de un curso que viene con novedades para los docentes, también con reivindicaciones. Ahora lo vamos a escuchar en detalle en boca de Martín Navarro, el presidente de AMPE, el sindicato mayoritario en enseñanza en nuestra región. Decíamos que comienzo de curso también en lo político, con una tradición que lo es en lugares con estabilidad política, porque en España, por ejemplo, llevamos funcionando con presupuesto prorrogado desde el año 2023. Pero en Castilla-La Mancha, el primer día de septiembre, si es que el calendario es propicio, se aprueba el techo de gasto. Una aprobación como paso previo a la elaboración del presupuesto del año que vendrá.
4: Y una vez que hemos aprobado en el Consejo de Gobierno el techo de gasto, lo queremos dar incluso cuanto antes traslado inmediato a las Cortes Regionales para que pueda ser debatido y aprobado cuanto antes, ya que la ratificación del techo de gasto por parte del Parlamento Regional pues es una obligación.
0: El consejero de Hacienda, Juan Alfonso Ruiz Molina. Ese techo de gasto sobrepasa los 10.000 millones, un 11% más que el pasado año. Y el viernes, recordemos, hay Consejo de Política Fiscal y Financiera, reunión entre Gobierno y comunidades autónomas para debatir ese modelo de financiación autonómica que solo parece satisfacer a Cataluña. Y además, este primer día de septiembre, la Sierra de Albacete ha recibido hoy una de las mejores promociones posibles con la celebración de la 10ª etapa de la Vuelta Ciclista a España, con inicio en Alcaraz y final en Elche de la Sierra.
5: Esto es algo histórico
6: para Albacete y bueno, y para Alcaraz esto es lo más.
7: Para la zona esta que normalmente no tenemos ningún evento deportivo así fuerte, esto es bueno para la zona.
0: Una magnífica promoción para una zona que turísticamente desde luego merece mucho la pena. Sepamos cómo ha ido desde el punto de vista deportivo. Rafael Gil, buenas tardes.
8: Buenas tardes. Pues Bastien Tronchon ha conseguido el triunfo al sprint en esta etapa que ha transcurrido por suelo castellano manchego en una llegada masiva muy desordenada. Tras neutralizarse la escapada del día, se han sucedido los ataques en la recta final. A falta de un kilómetro ha atacado el español Xavier Asparren junto con el kazajo Federov, y cuando parecía que tenían la victoria en el bolsillo alguno de estos, el pelotón les ha atrapado, logrando el francés Tronchon el triunfo. Y en fútbol, también quiero contarte que andamos pendientes del cierre del mercado de fichajes con un Deportivo Guadalajara que ha firmado hace una hora al delantero Ronnie, procedente del Recreativo de Huelva.
0: Gracias, Rafa. Luego ampliaremos. Por lo demás, 1 de septiembre, que llega también con novedades. En esto hay cal y arena. Novedades, decía, en cuanto al precio de los combustibles. Javier Mateo, buenas tardes.
9: ¿Qué tal, Pachi? Muy buenas tardes. Porque hoy han entrado en vigor las nuevas rebajas en el precio de los combustibles, 20 céntimos por litro para el diésel, 5 para la gasolina, que se aplican debido al aumento en los precios en el mes de julio. Y la Confederación Española de Empresarios de Estaciones de Servicio advierte, igual por los conflictos internacionales, y aquí luego te contaré, podríamos ver los 2 euros por litro a pesar de las ayudas. Su presidente es Javier D'Antonio.
10: De momento, y se están haciendo los esfuerzos por parte del gobierno para que eso no llegue a 2 euros, pero es que está llegando. A esto tampoco ayuda el clima de inestabilidad con motivo de la guerra de Irán, el nuevo cierre del Estrecho de Hormuz, etcétera, etcétera, etcétera, y también el problema que ha ocurrido con las refinerías rusas que han sido atacadas, y eso le mete presión también al mercado.
9: Y ahora te añadiré, los transportistas están denunciando ya a esta hora que las estaciones de servicio no han aplicado en su totalidad esa rebaja de 20 céntimos. Pero esto es otra guerra que me da la sensación de que tendremos que abrir también mañana. Vamos a Airbus, sigue el conflicto tras una nueva reunión que se salda sin acuerdo a la espera de lo que haya pasado esta tarde, que había previsto otro encuentro. La reunión de esta mañana finalizaba sin acuerdo, ya que la empresa no quiere negociar con el comité de huelga mientras la huelga no se suspenda o no se desconvoque. Y ante la negativa de los trabajadores ayer a suspender el paro, hoy la empresa ha cerrado unilateralmente la negociación con el comité de huelga, que representa a todos los trabajadores, para abrir esta tarde su propio foro y acordar con Comisiones Obreras y ATP en contra del criterio de la plantilla. Vamos con más cosas. Siguen los problemas de agua en la mancomunidad del Pusa. Hoy la Diputación de Toledo ha distribuido hasta 20.000 litros de agua embotellada entre los más de 6.300 vecinos de 8 municipios con problemas de abastecimiento. Además, la Junta ha instalado 6 depósitos más de entre 1.000 y 2.500 litros de capacidad con agua de aseo, pero que no es apta ni para el consumo ni para cocinar. Lo ha hecho en Espinoso del Rey, en Retamoso de la Jara y en San Martín y Santana de Pusa. Los son los 4 municipios que corren riesgo de sufrir restricciones si la situación continúa en los próximos días.
11: Solo en esos 4 pueblos que no tienen otra posibilidad o otra captación aparte de la mancomunidad, si continúa esto durante muchos días, pues sí que puede ser que lleguemos a restringir.
9: Y sobre Ceuta, varias referencias. La primera es que, recordemos, el Gobierno ha aprobado hoy un primer paquete de ayudas para la ciudad. Superan los 300 millones de euros e incluyen medidas estructurales en 4 ejes y con el objetivo que marcaba hoy Carlos Cuerpo, el vicepresidente y ministro de Economía.
12: Es dar confianza y tranquilidad tanto a empresas como a trabajadores en la ciudad de Ceuta. Este principio es el principio, como he dicho, que inspira este plan de choque, que supone la movilización total de 309 millones de euros en este año, en el año 2026, en los 4 meses que restan de 2026.
9: Pero políticamente Pachi sigue dando mucho de sí al anuncio de ayer de Pedro Sánchez de una futura visita del rey a Ceuta. Hoy el gobierno decía que sus palabras no eran una crítica a Felipe VI, sino al PP, a quien la había pedido, pero esto no ha evitado un aluvión de reproches de todo el arco parlamentario.
0: Gracias, Javi. Luego lo repasamos en tiempo de información nacional y en lo meteorológico, ya lo sabe. Ola de calor en ciernes.
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0: Alba Lancha, buenas tardes.
14: ¿Qué tal? Muy buenas tardes. Empezamos el mes de septiembre con calor de pleno verano, al menos lo que viene de aquí en adelante, porque este martes todavía hemos tenido tregua en las temperaturas. A partir de mañana es cuando empiezan ya a dispararse. Este martes con inestabilidad en el sureste, en la provincia de Albacete, con lluvias por la mañana, algún chaparrón salpicado y tormentas durante la tarde. En el resto, cielos bastante despejados. Esta próxima noche iremos viendo cómo las temperaturas mínimas siguen subiendo y mañana ya será cuando se van a disparar. Mañana, por cierto, miércoles de nuevo vamos a tener inestabilidad, tormentas en el sureste, en la provincia de Albacete, en el resto, tiempo mucho más tranquilo y con esas temperaturas que ya sí empiezan a ser de pleno verano, temperaturas de canícula pese a estar en un segundo de septiembre. Alcanzaremos previsiblemente los 39 grados en el oeste de nuestra comunidad y por encima de los 35 en el resto. Mañana recuperamos los avisos por calor en nuestra comunidad, en el Valle del Tajo, al sur de la provincia de Ciudad Real, Serranía Conquense y también en la provincia de Albacete. Aunque lo peor de este episodio de calor se espera de cara al jueves, viernes. El jueves, de hecho, ya tenemos activados avisos naranja. Las temperaturas podrían alcanzar los 42 grados.
0: Gracias, Alba. Pues habrá que prepararse. 8 y 8 minutos de la tarde. Situación está ahora en las carreteras de Castilla-La Mancha. Vamos hasta la DGT. Marta Míguez, buenas tardes.
15: ¿Qué tal? Muy buenas tardes. A esta hora se normaliza por completo la situación en las carreteras de Castilla-La Mancha. Van a encontrar totalmente despejadas las principales arterias, así como las entradas y salidas de los núcleos urbanos. En estos momentos no registramos mayores complicaciones, pero como siempre les pedimos que tengan mucha precaución al volante y siempre moderen la velocidad.
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0: El Consejo de Gobierno de Castilla-La Mancha ha aprobado ya el techo de gasto para el año 2027. Es el paso previo para la elaboración de los presupuestos de 2027. Ese techo de gasto va a superar los 10.000 millones de euros, un incremento por encima del 11% con respecto al aprobado para este 2026. En el Gobierno esperan sentar las bases de unas cuentas públicas para el ejercicio que viene, unas cuentas que han de reforzar los servicios públicos y sobre todo mirar hacia el problema de la vivienda. Javier Pérez.
16: Son 10.019 millones de euros, 1.000 millones más de límite de gasto no financiero que en este 2026. Lo ha aprobado el Ejecutivo Regional, que va a presentar un presupuesto para 2027 que garantice los servicios públicos, pero sin endeudamiento. También que apueste por políticas de vivienda, lo ha dicho Juan Alfonso Ruiz Molina, consejero de Hacienda.
17: Las prioridades están claras, los servicios públicos lo primero, la sanidad, la educación y los servicios sociales, a lo que añadiría el desarrollo de una política agresiva en materia de vivienda.
16: Sobre el nuevo modelo de financiación van a hablar el viernes comunidades y gobierno central en un nuevo Consejo de Política Fiscal y Financiera. Castilla-La Mancha volverá a mostrar su rechazo.
17: Castilla-La Mancha, en términos relativos, pues empeora su situación con respecto al actual modelo. Y que hay comunidades autónomas, en este caso Cataluña, que es la que han negociado el nuevo modelo de financiación, estaría sobrefinanciada, teniendo en cuenta que Cataluña, con el actual modelo, pues está bien financiada. No es el caso de Castilla-La Mancha, que está por debajo.
16: Y allí Ruiz Molina, como ha anunciado este martes, va a pedir...

0: al ministro de Hacienda que si hay votación, la administración del Estado se abstenga para que el resultado sea el sentir de las comunidades autónomas respecto al sistema de financiación.
1: Comienzo de curso político y comienzo de facto en los coles. Hoy han vuelto a coles, a los institutos también, los profesores, las profesoras, para preparar el inminente arranque del nuevo curso. Un curso que afrontan con una serie de mejoras en la enseñanza pública. Ariane Sanz, buenas tardes.
2: Buenas tardes, Pachi. Sí, se van a poner en marcha cambios establecidos en el Acuerdo Educativo de 2023 para mejorar la calidad de la enseñanza pública. Destacaba así algunos en Castilla-La Mancha, las dos, Martín Navarro, el presidente del Sindicato de Enseñanza Pública en la región.
3: Este curso, pues, ya contamos con 600 profesores más a jornada completa, que se traducen más de 900 profesores gracias a la bajada de horas lectivas en enseñanzas medias a 18 horas lectivas y también, bueno, pues la continuidad de la reducción de ratios, que este año ya en segundo de primaria pasa a 22 alumnos por aula, ya está en infantil a 22, en bachillerato a 32 alumnos por aula y, como digo, pues son medidas y mejoras que se van notando.
2: Medidas que celebran sin perder de vista los retos en los que hay que seguir trabajando.
3: En 5 años se ha duplicado el número de alumnados con necesidades educativas especiales en Castilla-La Mancha y el alumnado TEA se ha triplicado por los diagnósticos, por las circunstancias que rodean a esta situación, pero los profesionales no se han incrementado. De partida, los profesionales de inclusión tienen que incrementarse, pero también los profesionales de apoyo, refuerzo y ampliación. Los alumnos que también van bien también necesitan de un apoyo, ¿no?
2: Incide Navarro además en atajar los problemas de convivencia con un nuevo plan acorde a las necesidades o en avanzar en la climatización adecuada, como nunca mejor dicho, asignaturas pendientes.
1: Gracias, Irene. Comienzo del cole que nos pone muy cuesta arriba esa cuesta del mes de septiembre. La plataforma Idealo y la Asociación Española de Consumidores avisan de que el gasto medio de la vuelta al cole puede estar entre los 500 y los 1.800 euros por hijo según la tipología del centro educativo, también según la comunidad autónoma. En el caso de CTLM, calculan que el gasto medio previsto por las familias de cara a este curso escolar que arranca para los alumnos aquí en Castilla-La Mancha el próximo día 8 se sitúa en los 478 euros. Es un 12% más que en el año pasado, que en 2025. Y a todo esto, también mirando a la economía, al bolsillo, hoy entran en vigor las nuevas rebajas en el precio de los combustibles. Van a ser de 20 céntimos por litro para el diésel, sube esa subvención, y de 5 céntimos para la gasolina, que baja. Descuentos que se aplican por el aumento de los precios registrado el pasado mes de julio, Mario Alfonso.
4: Hasta un 15% subió el pasado mes el precio del diésel, de ahí que se aplica automáticamente el descuento de 20 céntimos por litro. Sin embargo, la gasolina tan solo obtendrá una ayuda de 5 céntimos porque el precio se ha encarecido un 7%. Para la Confederación Española de Empresarios de Estaciones de Servicio es una buena medida, pero aseguran que se podía haber evitado si se hubiera mantenido el decreto anticrisis hasta septiembre. El presidente Javier de Antonio no descartaba en esta casa que, debido a los conflictos internacionales, el diésel alcance los 2 euros litro a pesar de las ayudas.
5: De momento, y se están haciendo los esfuerzos por parte del gobierno para que eso no llegue a 2 euros, pero es que está llegando. A esto tampoco ayuda el clima de inestabilidad con motivo de la guerra de Irán, el nuevo cierre del estrecho de Hormuz, etcétera, etcétera, etcétera, y también el problema que ha ocurrido con las refinerías rusas que han sido atacadas, y eso le mete presión también al mercado.
4: Un descuento que los usuarios deberían percibir directamente en el surtidor, aunque no se descarta que el precio siga subiendo de no poder pasar los barcos por el estrecho de Hormuz.
1: Y en clave laboral sigue enquistado el conflicto de Airbus. Hoy ha habido una nueva reunión que de nuevo se ha saldado sin acuerdo. Fernando González, buenas tardes.
6: Buenas tardes, Pachi. Y es que el SIMA ha emplazado a todos los sindicatos de Airbus esta tarde para continuar negociando en la mediación promovida por la empresa después de que la reunión de esta mañana finalizara sin acuerdo para poner fin a la huelga indefinida. Desde los sindicatos explican que el procedimiento de mediación por la huelga se ha cerrado sin acuerdo, ya que la empresa no quiere negociar mientras la huelga no se suspenda o desconvoque. También precisan que la empresa ha cerrado unilateralmente la negociación con el comité que representa a los trabajadores para abrir esta tarde su propio foro y acordar con Comisiones Obreras y ATP en contra del criterio de la plantilla. Desde el comité de huelga insisten en seguir negociando mientras esperan la respuesta a la última propuesta presentada a la dirección.
1: Gracias, Fernando. Mañana, por cierto, conoceremos los datos del paro correspondientes al mes de agosto. Recordemos que en agosto de 2025 el paro bajó en torno a las 1.000 personas en Castilla-La Mancha, casi un 1%, que entonces el número de desempleados se situaba en los 116.099. Veremos mañana, como decimos, a las 9 en punto de la mañana, cómo ha evolucionado el desempleo en el octavo mes de este año 2026. 8:15 minutos.

0: El capítulo de sucesos. Un joven de 21 años herido con arma blanca esta tarde en Yuncos, en la provincia de Toledo.
1: Ha ocurrido en torno a las 2:45 de la tarde en la calle Yeles, esquina con la calle Río Tajo de la localidad. Y según han confirmado fuentes del 112 a Radio Castilla-La Mancha, ha sufrido las heridas en una pierna. Al ser valorado en una UBI, después lo han trasladado en ambulancia de soporte vital al Hospital Universitario de Toledo. Además, en la agresión, cuyo origen o circunstancias no han trascendido, también ha resultado herido otro hombre de 27 años con cortes en la mano, que era trasladado al mismo centro hospitalario en la ambulancia de urgencias. Al lugar de los hechos se trasladaba igual la Guardia Civil y la Policía Local.
0: Y Cuenca Capital ha amanecido esta mañana con una noticia terrible, con el hallazgo del cadáver de una mujer de 90 años en el interior del río Júcar. ¿Qué más sabemos, Rodrigo Muñoz?
2: El aviso a los servicios de emergencia se daba a las 9:30 de la mañana de este lunes. Una mujer se encontraba inconsciente en el interior del río Júcar, en Cuenca Capital, a la altura del Recreo Peral. Hasta el lugar se desplazaba la Policía Nacional, Policía Local y los bomberos de Cuenca, que fueron los que rescataron el cuerpo del agua. Los sanitarios desplazados en una UBI móvil hasta este punto de la capital conquense solo podían certificar el fallecimiento de la mujer de 90 años. De momento se desconoce el motivo por el cual la mujer estaba en el río y será la autopsia la que determine las causas de la muerte.
0: Quizá recuerde un incendio el pasado 13 de agosto que acabó afectando a 7 viviendas en una urbanización de la provincia de Toledo. Bueno, pues hoy ha habido novedades. Hemos sabido que ese fuego fue como consecuencia de una represalia. La Guardia Civil ha detenido a una persona acusada de quemar la vivienda en la que se encontraban otros dos hombres que previamente le habían robado, Juanjo del Toro.
3: Tres personas detenidas como presuntas responsables de 11 hechos delictivos cometidos en la localidad toledana de Santa Cruz del Retamar, en la urbanización Calarberche. Dos de los detenidos entraron en el domicilio del tercero para robarle a punta de pistola 15.000 euros en efectivo y efectos valorados en más de 20.000. Tras estos hechos, la presunta víctima, que ya se encuentra en prisión provisional, decidió incendiar las dos viviendas de los presuntos autores del robo, que posteriormente se propagó a las casas colindantes. Además, hubo un tercer episodio en el que incluso se produjeron intercambios de disparos. Por todo ello, se inició una investigación en la que se identificaron a estas tres personas acusadas de delitos como robo con violencia, intimidación con arma de fuego, incendio provocado, amenazas y daños.
0: Y este primer día del mes de septiembre es el último mes del año hidrológico. Comienza ese último mes con el trasvase de 27 hectómetros cúbicos que la Comisión de Explotación del Trasvase Tajo Segura aprobó el pasado mes de agosto, y además con menos agua en la cabecera del Tajo que hace un año. Entre Peñas y Buendía han perdido otros 22 hectómetros cúbicos en la última semana. Juan Carlos Ballesteros.
4: Desde que terminaron las lluvias de la pasada primavera, las reservas en la cabecera del Tajo llevan cayendo semana tras semana durante 5 meses de manera consecutiva. Entre Peñas y Buendía afrontan el último mes del año hidrológico con una cantidad de agua almacenada de algo más de 1.300 hectómetros cúbicos, frente a los casi 1.700 que contenían a mediados de marzo. Pero es una cantidad ficticia, ya que faltan por enviar 101 hectómetros cúbicos de meses pasados y los 27 aprobados para septiembre. Estamos ante un año casi de récord en agua trasvasada, según el técnico de la Asociación de Municipios Ribereños, Miguel Ángel Sánchez, que hace este balance del actual año hidrológico.
5: El Ministerio lo que ha hecho es, de alguna forma, se ha llevado toda el agua del Tajo de la cabecera sin modificar las reglas de explotación, de tal manera que le ha dado dos años de garantía a la cuenca del Segura, y a nosotros nos ha dejado, cuando acabe este año, con poco más de 1.000 hectómetros cúbicos, ¿no? Se ha dilapidado un ciclo húmedo, un pequeño ciclo húmedo de 3 años.
4: Tanto es así que augura unos meses en los que las reservas bajarán de los 1.000 hectómetros cúbicos y podrían acercarse al nivel 3. Sánchez lamenta que pase otro año hidrológico más sin que el Ministerio cambie las reglas del trasvase.
0: Y también en Guadalajara sigue la polémica por la petición de agua del río Sorbe a la Comunidad de Madrid. El PP reprocha al Partido Socialista que no haya presentado alegaciones al respecto, y Vox vuelve a defender el Plan Hidrológico Nacional. Marta Moreno.
6: El debate en torno a la solicitud del canal de Isabel II para obtener una concesión de hasta 50 hectómetros cúbicos anuales del río Sorbe ha provocado un cruce de acusaciones políticas en Guadalajara. Desde el PP, el portavoz Alfonso Esteban reprocha al Partido Socialista no haber formalizado ningún recurso ni alegación en el plazo establecido de exposición pública.
7: Llama poderosamente la atención que el señor Rojo, el otro día en el Pleno, quisiera debatir algo que en el periodo de exposición pública no ha alegado ni ha recurrido, que tampoco ha recurrido a su partido, porque es su partido el que lo está promoviendo. La Confederación Hidrográfica del Tajo depende de un ministerio del Gobierno de España.
6: Por su parte, Iván Sánchez, presidente de Vox en Guadalajara y portavoz del partido en las Cortes, ha criticado al PP y al PSOE por usar el agua como arma partidista y mantiene su postura de crear un sistema único e interconectado para trasladar recursos hídricos entre territorios.
8: Cuando están ahora con esta pequeña guerra, esta cortina de humo, volvemos a lo mismo. La grandeza de este partido en el que están ustedes ahora mismo presentes, que es Vox, es que decimos exactamente lo mismo en todas partes y queremos un plan nacional del agua.
6: El PSOE lo rechaza porque dice que pondría en peligro el abastecimiento de la Mancomunidad de Aguas del Sorbe, que da servicio a cerca de 400.000 personas y supondría un freno al crecimiento local.
0: Lío político en torno al agua. El secretario de Organización del PSOE, Sergio Gutiérrez, dice que Paco Núñez vuelve a plegarse a los intereses de la Comunidad de Madrid.
9: El Partido Popular quiere camuflar una nueva cesión de millones de metros cúbicos del agua del Sorbe, del agua de Guadalajara, para que no pueda disfrutarse en Guadalajara, sino cedérsela a Ayuso, cedérsela a Madrid, atrapado en la bandera de Ceuta.
0: Y seguimos también mirando el problema de algunos habitantes de la Mancomunidad del Pusa con el agua potable. La Diputación de Toledo ha distribuido 20.000 litros de agua potable embotellada entre los más de 6.300 vecinos de los 8 municipios con problemas de abastecimiento en esa Mancomunidad del Pusa. Julián Castillo, buenas tardes.
10: Buenas tardes, Pachi. Sí, exactamente 33 pales con casi 4.000 garrafas de 5 litros de agua repartidas en San Bartolomé de las Abiertas, La Puebla Nueva, Villarejo de Montalbán y Los Navalmorales. También en Espinoso del Rey, Tamoso de la Jara y San Martín y Santa Ana de Pusa. En estos últimos 4 pueblos, la Junta ha instalado 6 depósitos de entre 1.000 y 2.500 litros de capacidad con agua para el aseo, no apta para el consumo ni para cocinar. Esteban Blázquez es el presidente de la Mancomunidad del Pusa.
11: Solo en esos 4 pueblos que no tienen otra posibilidad o otra captación aparte de la Mancomunidad, si continúa esto durante muchos días, pues sí que puede ser que lleguemos a restringir.
10: La Diputación de Toledo ha recordado que el abastecimiento de agua no es una competencia provincial y ha reclamado a la Junta que las actuaciones anunciadas se traduzcan cuanto antes en una solución definitiva. El exceso de hierro en el agua, tras bajar los niveles de la presa que se abastecen, es lo que está provocando que el agua no sea apta para el consumo.
0: Gracias, Julián. Y a pie de campo, la reacción hoy de Asaja a las anunciadas ayudas a los agricultores por la superpoblación de conejos. Hoy hemos escuchado al presidente de Asaja en la región, José María Fresneda. Dice que las compensaciones que anuncia el gobierno de Castilla-La Mancha no llegan a tiempo y además son insuficientes.
12: Mira, tarde. Ausencia de componentes técnicos realmente que garantice eso. Pues no sé, los tribunales no van a dar resultado y más noticias que tendréis dentro de poco porque pensamos ir hasta el final. Alguien ha provocado que haya conejos y no se eliminen.
0: Y el tramo ferroviario Mora-Alcázar de San Juan mejoraría la conexión entre Toledo y Albacete y recortaría tiempo de conexión con Madrid. Esa es la propuesta que defienden desde la plataforma en defensa del tren de Castilla-La Mancha y la del ferrocarril del centro de La Mancha. Hoy han hecho esa defensa desde Albacete y este próximo fin de semana anuncian movilizaciones. Juan Martínez.
3: Representantes de estas dos plataformas se han concentrado frente a la estación del AVE y se han reunido con colectivos de la ciudad y la provincia. Su objetivo, conseguir apoyos para una propuesta, la del tramo Mora-Alcázar, que recuerdan ha costado ya mucho dinero a Transportes. José Damián García Moreno es el portavoz de la plataforma en defensa del ferrocarril del centro de La Mancha.
13: 8 o 9 millones de euros solamente los estudios que se han hecho. Nadie va a dar respuesta de eso. Es un dinero superior a lo que ha costado el ático de la señora Ayuso. Entonces nos parece brutal que se quiera tirar ese dinero a la papelera.
3: Una propuesta a la que se suma también la plataforma en defensa del tren público, social y sostenible de la región. Eugenio Parreño es su portavoz.
14: Una variante que nos acerque bastante a Toledo y que acerque la gente a este medio de transporte.
3: Este próximo sábado las plataformas van a expresar su rechazo al bypass de Montoro con una jornada de lucha por el tren público en la estación de Linares Baeza, en Jaén.
0: Y en Cuenca, la empresa Toro Verde ha anunciado hoy avances significativos en el desarrollo de su proyectado resort de montaña y destino de Coaventura en la Sierra de Bascuñana. ¿Qué novedades, Juan Carlos Picurelli?
15: Durante el proceso de información pública se presentaron 106 solicitudes de aclaración de particulares y 5 alegaciones de diferentes organismos. También incluso recibieron 16 informes vinculantes de organismos públicos y 4 cartas de apoyo de otras organizaciones y entidades. Toro Verde ha dado respuesta a todas ellas y ahora se espera la aprobación definitiva del proyecto de singular interés. Luis Noé Sánchez es el director de operaciones de Toro Verde Cuenca.
16: Sí, es un paso importante porque hemos dado respuesta a la totalidad de las alegaciones y a las solicitudes de informes sectoriales. Eso significa que encaramos ya la fase definitiva de tramitación ambiental, que es la última que queda antes de poder contar ya con la aprobación.

0: en definitiva del PSI. Sí, nuestra planificación, nuestro objetivo es poder iniciar las obras en el inicio del 2027 para poder avanzar durante todo el año que viene en esa construcción.
1: Desde Toro Verde señalan que el proyecto está pasando poco a poco de la visión a la realidad y si todo sigue su curso, el objetivo es que la primera fase del ecoparque de aventuras pueda abrir en la Sierra de Bascuñana en el 2028.
2: Y en Talavera, el conflicto por la planta de biometano se vuelve a situar en el centro del debate político. El Grupo Municipal Socialista ha registrado una solicitud oficial para conocer en qué situación está realmente la licencia solicitada por la empresa promotora. Exigen saber cuáles son los motivos por los que el acuerdo de pleno de suspensión de licencias, aprobado el 19 de agosto, todavía no se ha publicado. El equipo de gobierno pide a la oposición que no genere confusión entre la ciudadanía porque aseguran todas las licencias de plantas de biometano están suspendidas. Escuchamos a la viceportavoz socialista Flora Bellón y al concejal de urbanismo Benedicto García.
3: Es necesario publicar ese acuerdo en el Diario Oficial de Castilla-La Mancha para que tenga, para que despliegue efectos frente a terceros.
4: Para hacer cumplir lo que se acordó en el pleno extraordinario del mes de agosto, las licencias están suspendidas.
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2: 8 y 26 minutos. Castilla-La Mancha es territorio lince. En algo más de una década hemos pasado de no contar con ningún ejemplar a ser la comunidad autónoma con más linces de la península ibérica. En 2014 se inició ese programa de reintroducción en Almuradiel, en Ciudad Real. Hemos acompañado hoy a los agentes medioambientales que hacen el seguimiento en toda esa zona. Manuela Barragán.
6: Dejaron de estar presentes en nuestros montes durante décadas, pero ahora la presencia del lince va en aumento. En el campo de Montiel, en las estribaciones de Sierra Morena, siguen su rastro, con radiofrecuencia o con cámaras de fototrampeo. Por estas sierras comenzó la reintroducción del lince en Castilla-La Mancha. Antonio Navarro, agente medioambiental.
7: En pocos años ya esto ha sido un éxito rotundo, porque ha sido un incremento de poblacional impresionante. Aquí entre Torrenueva, Castilla-Santiago y Torrejonabá habrá en torno a unas 25 camadas.
6: Camadas que han posibilitado el nacimiento de 405 cachorros este año en Castilla-La Mancha, 1.051 ejemplares en total, lo que supone que el 40% de los linces de la península ibérica habitan en nuestra región, ejemplares cada vez menos huidizos que han cambiado su hábitat.
7: También están dejando como lo que es el monte puro, la sierra pura, y se están yendo como a la campiña o, como ejemplo, en Jaén o aquí en Castilla-La Mancha, pues a las zonas más agrícolas porque es donde está el conejo.
6: 10 municipios de Castilla-La Mancha cuentan con ejemplares de lince en su territorio, un sueño hecho realidad.
2: Se sabía que era el único yacimiento almorávide a nivel nacional, pero en cada excavación van apareciendo más sorpresas. En Uclés, en Cuenca, ha arrancado ya la sexta campaña de investigación de este enclave sin igual.
8: Y mientras estábamos en el Cerro de la Defensa, María Victoria Gutiérrez, ceramóloga de la Universidad de Jaén, que está colaborando en esta excavación de la Universidad de Castilla-La Mancha, descubre una vasija en varios colores y relieves, una cerámica única de una cultura tremendamente desconocida. Es una de las múltiples sorpresas de este enclave, situado en un promontorio a simple vista desde el monasterio de Uclés. En este punto se conserva el único yacimiento puramente almorávide del país. No fue conquistado y al colapsar conservó en una cápsula del tiempo la cultura de esta élite militar norteafricana. Jaime García Carpintero es el codirector de las excavaciones.
9: Nos permite conocer mucho de lo que tenían y luego poder importarlo en otros sitios para que se pueda conocer mejor.
8: Entre los tonos ocres de la tierra y los amarillentos de la paja seca en lo alto del cerro, destaca el blanco impoluto del yeso que un día fue una enorme fortaleza almorávide. David Gallego es codirector de las excavaciones.
10: Hemos centrado en intentar localizar los frentes de las tres torres que se atisbaban en la campaña anterior. Las hemos localizado y además un muro que no esperábamos en la parte central.
8: Porque cada día en este yacimiento se consigue abrir una ventana a nuestro pasado almorávide.
2: Y un par de referencias taurinas. En Albacete hoy se han puesto a la venta en taquilla las entradas sueltas para la Feria Taurina de este año, que va a reunir a grandes figuras como Morante, como Roca Rey. Los mezclará con jóvenes promesas y con toreros de la tierra, Belén Lario.
11: Un día más hemos visto colas en la Plaza de Toros de Albacete para disfrutar del abono que comienza el 8 de septiembre. Este martes se ponían a la venta en taquilla las entradas sueltas y algunos han madrugado.
12: Sí, he madrugado, claro. He madrugado, he levantado a las 7 de la mañana porque estoy a 46 kilómetros de aquí para sacar una entrada.
13: Estamos a ver si cogemos la de Roca, la del 11 de septiembre.

0: No, yo tengo el abono para toda la feria, pero vengo a sacarle 4 entradas a un amigo que viene de Menorca.
1: La Feria Taurina de Albacete, un referente nacional, confirma su tendencia al alza al aumentar el número de abonados con descuentos especiales para los menores de 28 años. Entre el 8 y el 17 de septiembre, por la Plaza Albaceteña pasarán toreros de la talla de Roca Rey o Morante, junto a las mejores ganaderías, figuras emergentes y toreros locales.
2: Y desde primera hora de la mañana, cientos de personas han estado esperando para adquirir las entradas para los encierros de las ferias y fiestas de Guadalajara. 7.000 entradas gratuitas, repartidas entre peñas y público general, y con la novedad de la celebración de 5 encierros. Francisco Roa, buenas tardes.
3: Buenas tardes. Desde primera hora de la mañana, cientos de personas han estado realizando cola en la Plaza de Toros de Guadalajara para adquirir una de las 7.000 entradas gratuitas para los encierros de las ferias y fiestas de la ciudad.
4: Desde las 4 y 10, una cosa así.
5: Pues llevamos de las 2 y media a
6: 3 y cuarto, para que el demonio no se ría.
4: Con calor.
6: Hay dos delante y luego cuelan a todo el que quiere.
7: Con todo el calor que hacía era prácticamente imposible y nos hemos tenido que ir y hemos venido ahora.
3: Así han vivido algunos ciudadanos estas largas colas de espera y con el calor como principal acompañante. Este sistema de adquisición de entradas se estrena este año, como bien indica Santiago López, coordinador de festejos de Guadalajara.
8: Tuvimos que tomar esa decisión junto con la empresa organizadora Fontausa para regularlo y de forma ordenada poder, sobre todo, garantizar la seguridad en un evento tan importante en nuestras ferias.
3: Un sistema que tiene diferentes opiniones por parte de sus vecinos.
4: Es mejor que el año pasado, porque el año pasado había mucho tapón en las entradas.
7: Pero también en las propias peñas van a repartir, pero ya las peñas han dicho que no hay para todos los peñistas.
3: Y otra novedad es que este año serán 5 los encierros por las calles de Guadalajara, uno más que los años anteriores.
2: Fiestas que vendrán y otras que ya están en marcha. En Motilla del Palancar, en Cuenca, ya han arrancado esas fiestas con numerosos actos con el patrón San Gil Abad como protagonista.
9: Con el pasacalles para recoger a la corte de honor arrancaba la jornada inaugural de las fiestas de San Gil Abad en la localidad conquense de Motilla del Palancar. Un animado pasacalles que arribaba a la iglesia donde se celebraba la misa por el patrón y desde donde arrancaba la procesión que tenía como momento cumbre la tradicional mascleta a su paso por el centro del Riato. Es el punto de partida de unas fiestas con numerosas actividades. Arancha Sauquillo es la reina de las fiestas de Motilla.
10: Hay muchas actividades para todo el público, hasta los niños y gente mayor, y se lo van a pasar muy bien.
9: Fiestas que continúan este martes con juegos populares, bailes tradicionales y la siempre atractiva degustación de repostería al mediodía en la Avenida del Riato.
2: 8:33 a la Información Nacional.

0: Con una última hora que puede marcar sin duda la crónica política de las próximas horas. Se ha generado la duda de si delegación del Gobierno en Madrid había decidido finalmente no autorizar la concentración por Ceuta, convocada para mañana en la Cibeles. Hay un poco de lío en todo esto. Javier Mateo, buenas tardes.
1: ¿Qué tal, Pachi? Muy buenas tardes. Tremendo pollo el que se ha montado, hay que decirlo, sobre todo porque en principio recordemos que a esa cita estaba previsto que acudieran tanto Alberto Núñez Feijóo como Santiago Abascal. El consistorio, sin embargo, esta tarde ha denunciado lo que calificaba como un intento del gobierno de Sánchez de boicotear las muestras ciudadanas de apoyo al pueblo de Ceuta. Esto repetimos, cuando se rumoreaba que se podía prohibir esa concentración. Pero es que hace pocos minutos hemos conocido lo que responde delegación de gobierno, que viene a decir que en principio ellos no han prohibido nada, que no se ha prohibido la celebración de ese acto en apoyo a Ceuta, que podrá desarrollarse con normalidad si ha sido organizado por un ayuntamiento o comunicado a esa delegación por un particular. En principio, únicamente han aclarado que cuando es convocado por un ayuntamiento no debe considerarse una manifestación, sino que debe tener la consideración de acto institucional al amparo del derecho fundamental de reunión, y que la información publicada confunde una precisión jurídica sobre la naturaleza, estoy leyendo textualmente, Pachi, de la convocatoria con una inexistente prohibición. Es decir, que en principio toda esta polémica que había en las últimas horas parece que es simplemente por saber si se catalogaba como manifestación o si se consideraba como un acto institucional. Esta es la polémica.
0: Bueno, veremos cómo queda eso al final. Todo esto cuando el Gobierno había aprobado en el Consejo de Ministros hoy un paquete de ayudas por valor de 309 millones de euros para Ceuta.
1: Unas ayudas que se van a repartir en servicios esenciales, seguridad, acogida de menores, atención humanitaria y en ayuda a empresas y trabajadores. Además, han modificado los lugares de acogida de inmigrantes. Detalles de todo ello, Basoteras, Madrid.
2: 3.519 migrantes retornaron entre el 10 y el 31 de agosto de Ceuta a Marruecos. 214 fueron expulsados y hay 1.612 menores filiados. Casi 500 estaban ya en la ciudad autónoma antes de la entrada masiva de julio, según el gobierno. Habilitadas 3.400 plazas, a día de hoy habrá nuevos espacios alejados de zonas urbanas, excluyendo polideportivos. Ángel Víctor Torres es ministro de Política Territorial y encargado del mando único.
3: Se hace con el máximo de los consensos porque la voluntad del Gobierno de España y del Gobierno local es afectar lo menos posible el día a día de la vida y de la convivencia de los ceutíes, pero también teniendo claro que precisamos estos espacios.
2: Luz verde también a más de 300 millones de euros para Ceuta. Carlos Cuerpo, ministro de Economía.
4: No vamos a escatimar esfuerzos para que esta vuelta a la normalidad sea lo antes posible, movilizando en este año 2026 309 millones de euros.
2: Las medidas para apoyar el tejido empresarial quieren llegar a los 2.500 autónomos y las 1.500 empresas de Ceuta.
0: Eso en cuanto a la política, pero en cuanto a la economía o a las ayudas. Pero políticamente, quería decir, sigue dando mucho de sí el anuncio ayer de Pedro Sánchez de una futura visita del rey a Ceuta.
1: Sí, el gobierno decía hoy que sus palabras no eran una crítica a Felipe VI, sino al PP, que había pedido esa visita, lo que no ha evitado un aluvión de reproches de todo el arco parlamentario, lo decíamos antes. Desde Esther Muñoz por el PP, a Pepa Millán por Vox o incluso a Ione Belarra desde Podemos.
5: Fue un acto de cobardía, ¿no? Propia de esos complejos que yo creo que arrastra el presidente del gobierno. Le sigue escociendo aquellas imágenes de Paiporta en la que el rey se quedó y él se largó.
6: Fueron unas palabras pensadas para desviar el foco y que ahora estemos hablando de si la agenda del rey la configura la Moncloa en lugar de lo que está pasando en Ceuta.
7: Lo que está buscando el presidente es una polémica con la monarquía, con el rey Felipe VI, para intentar pasar, digamos, de puntillas por la realidad.
1: El gobierno lo niega, no solo esos reproches, sino posibles tiranteces con Zarzuela. De hecho, hoy la ministra portavoz, Elma Saiz, invocaba como prueba los habituales despachos entre Felipe VI y Pedro Sánchez, como el de ayer, que, por cierto, recordemos que fue especialmente largo.
0: Y sobre esto de Ceuta hay una cosa más. Hoy Bruselas ha admitido que Rusia ha tratado de explotar esta crisis a través de las redes sociales.
1: Bruselas. No obstante, la Comisión Europea dice no tener pruebas concluyentes para sugerir que la crisis en sí misma fuera provocada por desinformación de agentes estatales extranjeros, es como llaman a Rusia. Esto cuando, recordemos, ayer mismo Pedro Sánchez citaba ser un informe del Servicio de Acción Exterior en este sentido. La Comisión sí reconoce esa importante actividad de desinformación en redes para avivar las divisiones y para fomentar la polarización, pero después del 30 de julio y nunca antes del día de la entrada masiva. Y sobre su autoría reconocen a Rusia, pero hermetismo total sobre Israel.
0: Desde luego que Rusia está jugando a la amenaza con la Unión Europea, lo demuestra otro titular de hoy. Alemania señala a Rusia como posible autora del ataque fallido con drones cargados de explosivos cerca del aeropuerto de Leipzig.
1: Tal cual, lo confirma, apunta a ello el ministro del Interior de Alemania sobre un suceso que obligó a paralizar el tráfico aéreo durante varias horas en el país. Interior de Alemania dice que este incidente coincide con el modelo de las operaciones rusas en Europa. Las autoridades alemanas desplegaron un robot de desactivación de explosivos tras encontrar ese dron que se encontraba cerca de un avión ucraniano y que llevaba instalado un artefacto explosivo y un detonador que presuntamente se encontraría defectuoso.
0: Y una más, los ataques que veremos cómo nos afectan, sobre todo en lo que concierne al precio del crudo. Estados Unidos ha lanzado nuevos ataques contra objetivos militares en Irán.
1: Es la segunda agresión desde el domingo a la isla del Arak, desde donde Teherán se preparaba para lanzar cohetes con minas marinas al estrecho Hormuz, en un ataque en el que, recordemos, murieron dos personas. Irán respondió con ataques contra bases estadounidenses en Jordania y en Emiratos, sin daños reportados por ahora, en lo que es el primer intercambio real de hostilidades en un mes. Por cierto, nada más conocerse esto, el precio del Brent, que decíamos antes, el cómo nos iba a afectar, ahora mismo ha aumentado su precio casi un 7%.
0: Gracias, Javi. 8 y 39, el deporte.
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0: Marcado desde luego hoy por la etapa de la Vuelta Ciclista a España que se ha desarrollado en la provincia de Albacete. Rafael Gil, buenas tardes.
9: Buenas tardes, pues Bastián Tronchón ha conseguido el triunfo al sprint en las calles de Elche de la Sierra en una llegada masiva muy desordenada. Tras neutralizarse la escapada, se han sucedido los ataques en la recta final. A falta de un kilómetro ha atacado el español Xavier Azparren junto con el kazajo Fedorov. Parecía que alguno de los dos tenía la victoria en el bolsillo. Sin embargo, la velocidad del pelotón se ha impuesto al final. Tronchón ha acabado metiendo la rueda en la línea de meta en primera posición en Elche de la Sierra. Así se lamentaba Azparren, que se ha quedado con la miel en los labios.
10: Cuando hemos visto que había abierto el hueco, no quería mirar para atrás,

0: Quería dejarle la tensión al corredor de Astana, darle el último relevo, como se suele decir. Sobre la línea de meta nos han pasado, al final soy un tío que soy muy lento y en esa duda que tengo siempre en el sprint, pues hoy si lo hubiera lanzado antes yo creo que hubiera tenido la etapa, pero bueno, estamos ahí, estamos cada vez más cerca y muy contento.
1: Y en otro orden de cosas, estamos pendientes del cierre del mercado de fichajes, tanto en la región como a nivel nacional. Albacete, Conquense, Talavera y Calvo Sotelo, Puerto Llano, tienen en principio sus plantillas cerradas, aunque no se descarta algún fichaje de última hora. Quien se ha movido esta tarde ha sido el Deportivo Guadalajara. El conjunto morado se ha hecho con los servicios de David González Gómez, más conocido futbolísticamente como Ronnie, procedente del Recreativo de Huelva, un delantero completo con experiencia en segunda división y en primera federación.
2: Gracias, Rafael. 8:41 de la tarde hasta las 9. Tiempo de opinión.
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2: Pues eso, tiempo de opinión en formato reducido, en tanto en cuanto seguimos en tiempo de verano. A partir del lunes comenzaremos nueva temporada y por tanto dispondremos de algunos minutos más. E iremos un poquito más tarde, es decir, en el horario habitual de ese tiempo de análisis y opinión que hoy, como cada martes, compartimos con Belén Lario. ¿Qué tal, Belén? Buenas tardes.
4: Hola, muy buenas tardes.
2: Y con Leo Cortijo. ¿Qué tal, Leo? ¿Cómo estás?
5: Pero qué placer escucharte, amigo mío. Muy buenas tardes, ¿cómo estás?
2: Buenas tardes, muy bien. A ti ya te he visto que salivo cada vez que veo las fotografías que cuelgas en X. Veo que te sigues cuidando muy bien, tanto cuando has estado en tierras gallegas como cuando estás en tu querida Cuenca. ¿Utilizas, por cierto, algún tipo de truco para las fotos? ¿O es que eres muy bueno haciendo fotos? ¿O es que tu móvil es muy bueno? ¿O qué? Porque los platos que sacas son un espectáculo, tío.
5: Les doy simplemente al... Bueno, tengo un teléfono que todos podéis imaginar, esa fruta mordida. Sí. Tiene una opción que es mejorar la foto con parámetros generales. Es lo único que hago. Las intento encuadrar todo lo mejor posible y ese es el único filtro que aplico. No sé, creo que no se me da mal la fotografía, pero bueno. Sí. Fotografiar platos también es que yo creo que es lo que tiene Pachi, que entran por los ojos, algunos están muy buenos y como tú bien decías, en Galicia, por ejemplo, que es la única escapada estival que hemos firmado este año... Es que se come muy bien allí, ¿eh? Se come que da gusto.
2: Vamos, que el filtro realmente importante es que tienes buen gusto a la hora de comer y vas a sitios francamente buenos, porque ya
5: eso
2: te digo...
5: También.
2: Sí. Bueno, allí la verdad es que la materia prima es un auténtico espectáculo en las tierras gallegas, pero es que lo que veo de tu ciudad o de tu provincia también es tremendo. Por cierto, para que no se me quede la otra provincia en el aire... ¿Qué estela deja, Belén, el paso de la Vuelta Ciclista por Albacete? Desde luego, la estela promocional espectacular, ¿verdad?
4: Bueno, y si seguimos hablando de comida, pues muy buen sabor de boca también ha dejado este paso por la Vuelta, bueno, pues por la Sierra de Albacete, ¿no? Para las dos sierras, para Alcaraz y para el Segura, para los 11 pueblos por los que ha transcurrido la Vuelta, pues la verdad es que era una gran fiesta, ¿no? Que llevaban muchos meses preparando y que esperan que dé sus frutos, ¿no? Desde el punto de vista turístico, y lo decía el presidente de la Diputación, pensamos en este día 1 de septiembre para que la provincia luzca, para dar la mejor versión de nosotros mismos, pero sobre todo pensamos en el día 2 para que los que han ido, han venido, pues vuelvan.
2: Bueno, venga, pues nada, promocionadas Cuenca y Albacete, cada una por sus por características o por cuestiones distintas. Vamos a un par de los temas de actualidad. Quizá uno de los titulares del día es 1 de septiembre, Consejo de Gobierno, Castilla-La Mancha, el Gobierno de Castilla-La Mancha aprueba el techo de gasto, Juan Alfonso Ruiz Molina.
6: Y una vez que hemos aprobado en el Consejo de Gobierno el techo de gasto, lo queremos dar incluso cuanto antes traslado inmediato a las Cortes regionales para que pueda ser debatido y aprobado cuanto antes, ya que la ratificación del techo de gasto por parte del Parlamento regional pues es una obligación.
2: Decidme si me equivoco, Leo, Belén, pero yo creo, empiezo contigo, Leo, que sigue siendo noticia incluso llevar a primera plana lo que parece obvio, o lo que hasta anteayer era obvio, porque ya no me acordaba con exactitud de desde qué año llevamos funcionando en España con presupuestos prorrogados. Vi que los últimos se aprobaron a finales del 22, eran los presupuestos del 23, luego han funcionado 23, 24, 25 y 26 con presupuestos prorrogados, y puede parecer raro o un poco obvio o a veces hasta ridículo desde el punto de vista profesional que el 1 de septiembre, como es normal, se apruebe el techo de gasto con vistas a elaborar el presupuesto 2027 de Castilla-La Mancha.
5: Pues es una noticia para celebrarla, porque en este mundo en el que vivimos, en el que reina a veces la sinrazón, cuando se aplica la razón y se va a tener con tiempo y en forma unos presupuestos antes de empezar el ejercicio, es motivo para celebrar, como tú bien dices. Y mira que hay muy poquitos kilómetros de diferencia en ese límite a veces geográfico invisible que es la M30 para adentro o la M30 para afuera. Aquí, como digo, insisto, es para que demos palmas de la naturalidad con la que afrontamos precisamente muchas de las cuestiones políticas que otrora a nivel nacional eran muy sencillas de dilucidar y que de un tiempo a esta parte no lo son tanto. Esa paz social, ese clima de concordia y de buen entendimiento que reina sobre todo entre el Ejecutivo, entre los que gestionan las riendas y los agentes sociales, el buen diálogo, el buen trato, el que tengan esa capacidad de sentarse, dialogar y hablar, y que a nivel político, dentro de las vicisitudes lógicas y coherentes de aquellos que gobiernan y aquellos que hacen oposición, es lógico y entendible, el funcionamiento de la comunidad autónoma va sobre ruedas en este capítulo. Por tanto, nos debemos alegrar. Cosa muy distinta es lo que vemos, insisto, de la M30 para adentro, como le gusta decir al presidente Page, en una constante nebulosa, en un constante ruido. Si pusiésemos el aparatito que marca los decibelios, está disparado. Lo hemos roto totalmente porque hay el entendimiento, el clima de paz social que aquí respiramos, en todos los sentidos brilla por su ausencia. Y es el ejemplo más palmario que los presupuestos, con todo lo que eso supone, y más en un momento en el que la economía lleva los derroteros que lleva, y plantear ejercicios de un año para otro ya es un ejercicio casi de equilibrismo por todo el vaivén económico que sufrimos. Imagínate pensar lo que tú bien has dicho, Pachi, hablar de unos presupuestos prorrogados 3-4 años, o sea, es prácticamente inentendible. Por tanto, celebremos donde vivimos en este sentido y en lo que por lo menos esto nos repercute, nos sonríe.
2: Si lo pones en el Congreso, yo creo que hasta un contador Geiger de estos que mide movimientos sísmicos también registraría también algún tipo de movimiento en el Congreso. Y es que, Belén, es que es natural, es sano y es deseable. Luego podremos discrepar lo que discrepemos. Pues no está bien enfocado. Yo llevaría más gasto en esta dirección. Faltan ayudas a la vivienda. Creo que habría que destinar más a esto y menos en aquello. Pero, bueno, es que saber a qué atenerse desde el punto de vista presupuestario, tener las reglas del juego, o como reclama, por ejemplo, continuamente el consejero de Hacienda aquí, es que me faltan datos para elaborar a veces mi presupuesto porque no tengo el otro presupuesto, el que viene desde Madrid.
4: A ver, que los trámites se hagan con tiempo es bueno, eso siempre lo es. Y también buena noticia que tengamos pues un 11 y pico% más de techo de gasto, porque esto es, bueno, pues para la gente desde luego lo urgente y lo importante. Aquí están las cosas de comer, ¿no? A lo que vamos a destinar el dinero en educación, en sanidad, en servicios sociales, es decir, el día a día de los ciudadanos. Y evidentemente una parte de esos fondos dependen de lo que nos dé el Estado, y ahí radica también el asunto, ¿no? Con el sistema actual, nosotros de esos fondos vamos a tener muchos que provienen del Estado con las entregas a cuenta. Mucho me temo que el viernes, aunque ahora mismo de verdad me cuesta mucho ponerme en ese Consejo de Política Fiscal y Financiera, porque como todo está contaminado de Ceuta, de verdad me cuesta, pero evidentemente esa reunión se va a celebrar, y mucho me temo que ahí el acuerdo y el consenso no va a ser viable.
2: Claro, evidentemente. Bueno, pues veremos a ver qué pasa también en ese Consejo de Política Fiscal y Financiera del viernes, con la financiación sobre la mesa. La otra de las cuestiones que quería abordar, bueno, hoy hemos visto que el Consejo de Ministros ha aprobado nuevas ayudas para Ceuta, algo más de 300, creo que eran 308 millones de euros, pero sobre todo en el debate político las reacciones no tanto al anuncio de Pedro Sánchez, sino probablemente al modo en que Pedro Sánchez anunciaba que sí se está estudiando una visita del rey a Ceuta, que llegará cuando se estime finalmente oportuno. Digo que es el modo en que lo decía y las reacciones, porque hoy, fíjese, los extremos se tocan, porque quizá Esther Muñoz, la portavoz del PP, va por otro carril, pero es llamativo escuchar cómo Pepa Millán de Vox y Ione Belarra de Podemos opinan prácticamente de manera muy, muy parecida. Escuchamos a las tres, a Esther Muñoz, a Pepa Millán y a Ione Belarra.
7: Fue un acto de...

0: Es una polémica con la monarquía, con el rey Felipe VI, para intentar pasar, digamos, de puntillas por la realidad.
1: Bueno, no sé si a ti te parece tan llamativo como a mí, no sé si en alguna ocasión había escuchado a dos portavoces de dos extremos parlamentarios, como pueden ser Vox y Podemos, coincidir en un análisis, Leo.
2: Hemos llegado a un punto, hijo mío, que esto de la política ya cada día deja de ser menos sorprendente. Y sin embargo, fíjate, y sin que sirva de precedente, me voy a alinear un poco con las declaraciones de Belarra, que era creo que la dirigente de Podemos, que porque sinceramente, y voy a empezar por ahí, en esta radiografía un poco del tema de Ceuta y Sánchez, no me gustaron personalmente para nada las declaraciones que hizo en la cadena SER, en la entrevista de ayer, queriendo señalar a la Casa Real como justificación o como excusa para exculpar su no sé si su responsabilidad, pero por lo menos como decir esa excusa barata y tonta de es que yo no solo no soy, es que hay otros a los que tenéis que señalar también, como en este caso el rey, que por cierto no lleva 20 años gobernando y que lleva tantos años sin pisar Ceuta y Melilla. Entonces, a mí personalmente yo creo que el presidente del gobierno, sabes que me gusta decir, hay mucho, además de ser la mujer de César, tiene que serlo y parecerlo. Y yo creo que ayer ni lo fue ni lo pareció. Yo creo que entre el Ejecutivo, el máximo responsable ejecutivo, y la Casa Real tiene que haber una relación blindada, que desde Paiporta viene muy deteriorada, si no antes, y que ayer evidenció de forma, o verbalizó de forma clara y evidente, y personalmente no me gusta, porque eso resquebraja parte de nuestros pilares. Punto dos, creo que el gobierno se ha equivocado y se viene equivocando de todas en la gestión de esta crisis. Yo creo que después de más de un mes desde la invasión tan increíble a la que asistimos, esto ya no solo es un problema de crisis migratoria, yo creo que es un problema también social y político y también de convivencia. No sabemos cifrar todavía cuántos inmigrantes quedan en Ceuta, es la cifra de Baila día sí y día también. Y en lugar de eso, hemos debatido mucho de si el presidente tenía que interrumpir o no sus vacaciones, porque todo el mundo tenemos derecho a vacaciones, pero yo creo que esto era algo tan excepcional, era tan excepcional, que yo creo que había que haber hecho precisamente eso, valga la redundancia, la excepción que confirma la regla, y coger el toro por los cuernos. Lejos de eso, no hemos sabido nada más que mandar una procesión de ministros para no saber muy bien qué hacer, para que el problema siga, insisto, un mes y pico después. Y encima, viendo las declaraciones, echar balones fuera. Creo que el problema va a tener difícil solución. Creo que esto se juega en una geopolítica muy convulsa, donde España tiene un papel muy débil, donde me tendrán que explicar algún día cuál es o qué es lo que late por debajo de tierra que no conocemos en nuestra relación con Marruecos, al que se pinta de poli bueno en esta película como si no supiera nada y que es un socio leal y fiable, y creo precisamente, es mi opinión, vaya, todo lo contrario. Y creo que el asunto pinta muy muy turbio, Pachi, y tiene una difícil solución a corto y medio plazo. Y creo que encima, y remato, va a ser un problema que tiene visos de volverse a repetir y de forma masiva otra vez en no mucho tiempo, la verdad.
1: Yo creo que además, Belén, el presidente del gobierno ha demostrado en muchas ocasiones, en muchas entrevistas, en muchos debates, la suficiente cintura. Muchas cosas las llevará preparadas, pero otras las improvisa. Y yo lo que tengo la sensación es que ayer había un punto de desquite o de desahogo en ese modo de anunciar la visita del rey. Él lo podría haber dicho igualmente, sin necesidad de cuántas veces ha visitado la monarquía o el rey, aparte de equivocarse porque no es este rey, sino el anterior, su padre, Ceuta. Yo he estado 4 veces, no hacía falta. Bastaba con que dijera que eso ha estado en las conversaciones o que el gobierno, en sus cálculos, entraba o estaba estudiando una visita del rey, sin entrar en otras consideraciones. Yo creo que sobraron las consideraciones del número de veces que él o que la Casa Real habían estado en Ceuta.
3: Yo creo que le falló la comunicación política en este caso. Era una entrevista difícil, ¿vale? Porque hay respuestas que no ha dado y que todavía no ha dado y que no sé si dará el día 3 de septiembre, pero que desde luego los ciudadanos le van a reclamar. Y una de ellas, lógicamente, es el tema de Marruecos, ¿no? Hasta dónde participó, hasta dónde sabía y por qué de esa manera tan insistente el gobierno está intentando exculparlo o dejarlo fuera de la crisis. El asunto es que ahí quiso llevar el titular de esa entrevista, creo que lo quiso centralizar en el rey, pero sobre todo pensando en trasladar una imagen a los ciudadanos de yo no tengo miedo a Marruecos, cosa que no creo que haya

0: conseguido, porque las explicaciones sobre qué participación tuvo, qué hizo o qué no hizo, todavía no las tenemos encima de la mesa. Esto es un problema político y diplomático muy serio, y además sabemos cómo han acabado otras visitas de la Casa Real a las ciudades de Ceuta o Melilla, ¿no? Con lo cual, lo que creo clarísimo es que ahora mismo el rey no va a ir, entre otras cosas porque lo que está pasando en Ceuta y lo que hoy ahora mismo pasa en Ceuta es que el estallido social que se intentaba contener, ahí está, ¿no? Y mientras estamos viendo imágenes de inmigrantes que están intentando llegar a los centros de acogida con imágenes de verdad que son muy sobrecogedoras, tenemos a su lado a los vecinos de Ceuta, es decir, esa ciudad ahora mismo está rota por completo y no, yo no creo que el rey la vaya a visitar. No sé decirte los tiempos, porque en esto de los tiempos el gobierno también está relajándose mucho con esta en esta crisis, pero yo desde luego no veo al monarca ya allí, no lo veo ahora mismo.
1: Sí, es que tiene mucho que explicar. Es verdad que la crisis es enormemente compleja porque es migratoria, pero es política, pero es económica, pero es humanitaria, pero es social. Es decir,
0: diplomática, tiene
1: todas las vertientes y que todavía queda por aclarar, porque está muy bien que el presidente del gobierno diga que si las redes rusas, que si las redes israelíes. Sí, yo no le quito razón. Es posible que ese sean parte de los factores, pero creo que no ha acabado de identificarse. O de dividirse la lectura en el sentido de quién promueve y quién se beneficia, porque a lo mejor Marruecos simplemente se beneficia, pero efectivamente no promueve, o sí, pero en fin, que hay muchas respuestas que dar.
0: Consiente.
1: Eso es, claro. Quién consiente, pero a lo mejor no promueve, es decir, a lo mejor es una verdad a medias lo que dice Pedro Sánchez, y si es que tiene un origen multifactorial, no nos creamos solo, no los rusos que ponen mensajes, bueno, sí, ya, y Marruecos que no hace, o que sí hace, o que deja hacer, en fin. Es todo bastante, bastante complejo, pero bueno, en próximos días escucharemos esas explicaciones en el Parlamento, que veremos si son más amplias que las que ayer escuchamos en esa entrevista radiofónica en la SER de Pedro Sánchez. Bueno, pues nada, breve pero intenso este primer ratito de opinión. La semana que viene volveremos ya en formato normal. ¿Tu verano también bien, Belén?
0: Sí, muy bien, marcado por el calor como el de todos, ¿sabes? Y agosto aquí trabajando, así que nada. ¿Sí? Pachi, el que te has incorporado, al que se le acaba lo bueno es a ti. Nosotros, Leo y yo, llevamos todo el mes de agosto.
1: No, de hecho, para ti empieza lo bueno ahora, que viene la feria, ¿no?
0: Desde luego, sí, eso es lo bueno. De lo bueno, lo mejor.
1: De lo bueno, lo mejor, con mucha intensidad de trabajo. A lo mejor Leo se pasa por allí a los toros, ¿o qué?
2: Sí, señor. Tengo dos visitas casi seguras. Una para el pisto de la tribuna de Albacete. De hecho, creo que coincidiré con Belén, porque muchos años coincidimos.
1: Sí.
2: Y sí, luego tengo 9. También invitación y comida a los toros el día 11, es un viernes, si no recuerdo mal. Así que... Bueno. Como bien, toros y comida no puede faltar,
1: claro,
2: en el menú del día, Pachi.
1: Evidente. Bueno, pues venga, unos segundos para las 9. Leo Cortijo, Belén Lario, gracias a los dos. Un saludo, hablamos.
2: Adiós.
0: Un abrazo, chao.
1: Venga, y noticias de las 9 con Javier Mateo. Hasta mañana, adiós.

0: Pues eso, que toca actualizar 9 en punto de la noche.
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0: Y comenzamos por esa polémica que hemos tenido en estas últimas horas y que podría marcar la crónica política de las próximas horas. Se generaba la duda, ya lo saben, de si Delegación de Gobierno en Madrid decidía finalmente no autorizar la concentración por Ceuta convocada para mañana en Cibeles. Irene Sanz, muy buenas noches.
2: Buenas noches, Javi. Sí, a esta cita está previsto que acudan mañana tanto Alberto Núñez Feijóo como Santiago Abascal. El ayuntamiento había dicho que no se autorizaba y denunciaba lo que denominaba un intento del Gobierno de boicotear las muestras ciudadanas de apoyo a Ceuta. Delegación de Gobierno de Madrid, sin embargo, ha publicado hace pocos minutos un comunicado remarcando dos cosas. La primera, que no han prohibido ese acto ni que impiden que se celebre, pero aclaran que al ser convocado por el ayuntamiento no puede ser denominado manifestación, sino acto institucional.
0: Bueno, pues sea manifestación, sea acto institucional, esas concentraciones se van a desarrollar en todo el país, coincidiendo

0: con el Día de Ceuta, y a ellas se ha sumado la Federación de Municipios y Provincias, la respalda el Partido Popular, mientras que el PSOE ha pedido a sus bases que no acudan, aunque hay federaciones que sí han decidido apoyar y han afirmado que van a asistir. Uno de los promotores de estas protestas, Fran Paul, ha pasado por el informativo Castilla-La Mancha hoy esta mañana, donde pedía que estas manifestaciones, estas concentraciones, no se politicen.
1: No queremos colores políticos, no queremos insignias políticas, ni de políticos, ni de organizaciones, ni de nada. O sea, Ceuta no puede ser la campaña política de nadie, tanto para bien como para mal.
0: Por lo demás, si hablamos de sucesos, recordemos que en Cuenca, la capital conquense, ha amanecido este martes con la noticia del hallazgo del cadáver de una mujer de 90 años en el interior del río Júcar. Rodrigo Muñoz.
2: El aviso a los servicios de emergencia se daba a las 9:30 de la mañana de este lunes. Una mujer se encontraba inconsciente en el interior del río Júcar en Cuenca capital, a la altura del recreo Peral. Hasta el lugar se desplazaba la Policía Nacional, Policía Local y los bomberos de Cuenca, que fueron los que rescataron el cuerpo del agua. Los sanitarios desplazados en una ubimóvil hasta este punto de la capital conquense solo podían certificar el fallecimiento de la mujer de 90 años. De momento se desconoce el motivo por el cual la mujer estaba en el río y será la autopsia la que determine las causas de la muerte.
0: Y además, información de esta tarde, un joven de 21 años ha resultado herido con arma blanca en Yuncos, en la provincia de Toledo. Ocurría en torno a las 2 menos cuarto de la tarde. Al parecer ha sufrido heridas en una pierna y, tras ser valorado en UBI, fue trasladado en ambulancia de soporte vital al Hospital Universitario de Toledo. También resultaba herido otro hombre de 27 años con cortes en la mano. Y nos queda una referencia más, y es que desde mañana y hasta el 31 de octubre se van a poder solicitar las ayudas económicas para personas con enfermedades raras y sus familias en la región. Irene.
3: Sí, el presupuesto total de la convocatoria es de 300.000 euros. Con ello, este año la cuantía se duplica, con un máximo de 1.500 euros a conceder por persona beneficiaria y de 3.000 por unidad familiar. La concesión de las ayudas se va a hacer en base al orden de presentación de solicitudes hasta que se agote el presupuesto, y van a ir destinadas a subvencionar productos ortopédicos, pruebas, prestaciones odontológicas, compras de productos de parafarmacia o actividades rehabilitadoras. Más del 40% de las personas con una enfermedad rara se sienten discriminadas en el acceso a los recursos del sistema sanitario, educativo, al empleo o en la interacción en la comunidad.
0: La información que nos trae Irene Sanz, que me van a permitir, y lo sé porque Pachi no ha podido hacerlo, no hemos tenido tiempo con estas ediciones de Express, que es la última vez, es el último día que está con nosotros aquí en la redacción de informativos de Radio Castilla-La Mancha, que termina su periodo de prácticas. Irene, muchísimas gracias por este año de trabajo.
3: Muchísimas gracias a vosotros, con el corazón, Javi, ya lo sabes. Estoy muy agradecida, muy contenta, y me voy con pena, pero con la gratitud de todo lo que ha sido esta experiencia, la verdad que maravillosa en esta radio.
0: Pues esperemos que volvamos a encontrarnos en el futuro, eso sería bueno. Así que ojalá. Mucha suerte, Irene. Y a ustedes decirles que seguimos, que nos encontramos de nuevo a las 10 en punto de la noche. Comienza ya Eva Carrasco con Aquí hay Duende.
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5: ¡80 años cumple hoy Barry Gibb, el único integrante vivo del famoso trío Bee Gees, además mayor que los gemelos Maurice y Robin! Era además el que aportaba el famoso falsete, chillido afinado, que decían ellos. El cancionero de los tres hermanos es inmenso, con una primera época cargada de temazos pop con tintes psicodélicos. Luego dieron el salto a la música disco y crearon un sonido que influyó a toda la cultura popular. Hace un par de años su vida se nos contó en un documental que pudo verse a través de diferentes plataformas. El último disco de Barry Gibb es muy recomendable y bastante curioso, porque hace una lectura en clave country de éxitos del grupo, interpretados a dúo con grandes figuras del género. Por ejemplo, la difunta reina del country Dolly Parton fue la invitada en esta versión vaquera de la balada War, original del 68, de la primera etapa del grupo. Desde hace un tiempo, Barry Gibb está involucrado como productor ejecutivo en un biopic sobre la historia de los Bee Gees que dirigirá Ridley Scott. De momento, proyecto paralizado por falta de acuerdo económico. Se centrará en la compleja relación entre los hermanos. 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
7: Bueno, desde las 9 en esta ocasión, tras la información, tras las noticias, para dar la bienvenida como merece a este recién estrenado mes de septiembre.

0: 1 de septiembre, un día más en el que la radio te ofrece este oasis musical en torno a nuestro flamenco. Te acompaño hasta las 12. Bienvenido, bienvenida.
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parece mentira, pero han pasado casi 25 años desde que empezó a componer canciones. Ha recorrido desde luego un extensísimo camino en la música, 13 discos editados entre Fondo Flamenco y Estola y Ratón, aparte de numerosos proyectos que no llegaron a ver la luz, pero que ahí ha ido dejando y sembrando todas y cada una de las canciones. Nos quedamos ahora con lo último de Luis Cortés, se llama Enséñame a volar.

0: 80 años cumple hoy Barry Gibb, el único integrante vivo del famoso trío Bee Gees, además mayor que los gemelos Maurice y Robin. Era además el que aportaba el famoso falsete, chillido afinado, que decían ellos. El cancionero de los tres hermanos es inmenso, con una primera época cargada de temazos pop con tintes psicodélicos. Luego dieron el salto a la música disco y crearon un sonido que influyó a toda la cultura popular. Hace un par de años, su vida se nos contó en un documental que pudo verse a través de diferentes plataformas. El último disco de Barry Gibb es muy recomendable y bastante curioso, porque hace una lectura en clave country de éxitos del grupo, interpretados a dúo con grandes figuras del género. Por ejemplo, la difunta reina del country, Dolly Parton, fue la invitada en esta versión vaquera de la balada War, original del 68, de la primera etapa del grupo. Desde hace un tiempo, Barry Gibb está involucrado como productor ejecutivo en un biopic sobre la historia de los Bee Gees que dirigirá Ridley Scott. De momento, proyecto paralizado por falta de acuerdo económico. Se centrará en la compleja relación entre los hermanos. 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

0: Estas son algunas de las canciones que tenemos muchos, muchísimos de nosotros en nuestra memoria. Sí, ahora rememorando, celebrando 25 años sobre los escenarios. ¡Chambao! En esta ocasión, esta versión de Los Muchachos de mi Barrio con Javi Medina, Canijo de Jerez y Muchachito Bombo Infierno. Bueno, seguro que esto lo vas a recordar también. En esta ocasión con Estopa.
1: Vámonos.

bueno, toda la escena musical acompañando a la Mari María del Mar Rodríguez, la Mari compositora, vocalista y alma creativa de Chambao. 25 años, ahí es nada.

es Alejandro Astola, este artista que lleva casi 25 años escribiendo canciones. Además, ahora está de gira por Granada, por Murcia, por un montón de rincones donde puedes escuchar su música en vivo y en directo. Canciones como este Corazón de Cristal o el Ojalá, que en tantas ocasiones ha sido una de nuestras canciones preferidas.

Escuchábamos a Marina Heredia con la guitarra de Juan Habichuela, toda una saga, una estirpe de guitarristas. Y ahora nos quedamos con este mano a mano, ya grabado con Lolita.

Bueno, pues ahí están esas rumbas que te ponen las pilas, aunque sea a estas horas de la noche. Ahora esta es una rumba más lentita, una rumba para que te enamores. Las migas y tomatito.

El aire nos traía el recuerdo de una de las canciones de Rebujitos con Brea. Y vamos ahora a este recuerdo también para Kiko Veneno. Mucho tiempo sin escuchar nada de este genio.

0: Y con un carro lleno de lunares nos acercamos a las noticias, la información. Queremos estar al día de todo. Seguidamente volvemos, regresamos.
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0: Son las 10 en punto de la noche.
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0: Castilla-La Mancha ya tiene techo de gasto para el año que viene. El gobierno regional lo ha aprobado este martes. Es el paso previo a los presupuestos del año 2027. Son más de 10.000 millones de euros, 1.000 millones más del límite del año pasado, y esto supone un incremento del 11,3%. Y esto sin olvidar, Javier Pérez, que además hay una cita importante al respecto esta semana en la que se va a hablar de financiación autonómica.
2: Sobre el nuevo modelo de financiación van a hablar el viernes comunidades y gobierno central en un nuevo Consejo de Política Fiscal y Financiera. Castilla-La Mancha volverá a mostrar su rechazo.
3: Castilla-La Mancha, en términos relativos, pues empeora su situación con respecto al actual modelo, y que hay comunidades autónomas, en este caso Cataluña, que es la que han negociado el nuevo modelo de financiación, estaría sobrefinanciada, teniendo en cuenta que Cataluña, con el actual modelo, pues está bien financiada. No es el caso de Castilla-La Mancha, que está por debajo.
2: Y allí Ruiz Molina, como ha anunciado este martes, va a pedir al ministro de Hacienda que, si hay votación, la administración del Estado se abstenga para que el resultado sea el sentir de las comunidades autónomas respecto al sistema de financiación.
0: Por otra parte, hoy han vuelto a colegios e institutos los profesores y profesoras para preparar el inminente arranque del nuevo curso, que afrontan con una serie de mejoras en la enseñanza pública. Se van a poner en marcha cambios establecidos en el acuerdo educativo del 2023 para mejorar la calidad de la enseñanza. Lo explica el presidente de AMPE aquí en la región, Martín Navarro.
4: Este curso, pues, ya contamos con 600 profesores más a jornada completa, que se traducen más de 900 profesores gracias a la bajada de horas lectivas en enseñanzas medias a 18 horas lectivas, y también, bueno, pues la continuidad de la reducción de ratios, que este año ya en segundo de primaria pasa a 22 alumnos por aula, ya está en infantil a 22, en bachillerato a 32 alumnos por aula, y, como digo, pues son medidas y mejoras que se van notando.
0: Varias referencias de Guadalajara. La primera es que un menor de 16 años ha sido trasladado hasta el hospital universitario en Guadalajara tras chocar el patinete en el que viajaba contra un turismo en el Casar. Sabemos que ha ocurrido en la esquina de la avenida Talamanca con la calle Dublín sobre las 6 y 5 de la tarde. El conductor del patinete, un menor de 16 años, como decimos, ha sido trasladado hasta el hospital por una ambulancia de soporte vital que le ha transferido en ruta a una UBI, que es la que finalmente le ha llevado al centro hospitalario. Estamos pendientes de conocer su estado de salud. Por lo demás, y cambiando radicalmente de tercio, arranca septiembre, último mes del año hidrológico. Entre Peñas y Buendía han perdido otros 22 hectómetros cúbicos esta última semana, otra semana más, porque desde que terminaron las lluvias de la pasada primavera, las reservas van cayendo semana tras semana desde hace 5 meses, y a esto se suman luego trasvase de 27 hectómetros cúbicos que la Comisión de Explotación aprobó en agosto. Además, faltarían por enviar 101 hectómetros cúbicos más de meses pasados y los 27 aprobados, recordemos, para septiembre. Esto es casi un año récord en agua trasvasada, según señala el técnico de la Asociación de Municipios Ribera, Miguel Ángel Sánchez.
5: El Ministerio lo que ha hecho es, de alguna forma, se ha llevado toda el agua del Tajo de la Cabecera sin modificar las reglas de explotación, de tal manera que le ha dado dos años de garantía a la cuenca del Segura, y a nosotros nos ha dejado, cuando acabe este año, con poco más de 1.000 hectómetros cúbicos, ¿no? Se ha dilapidado un ciclo húmedo, un pequeño ciclo húmedo de 3 años.
0: Y al hilo, el Ayuntamiento de Brihuega, en Guadalajara, va a invertir más de 22.000 euros en instalar sistemas de tratamiento de aguas en 8 pedanías. Julián Castillo, buenas noches.
6: Buenas noches, sí, será en puntos de suministro de agua potable mediante equipos de filtrado y osmosis inversa. Queremos ofrecer una solución permanente y accesible para que, cuando exista cualquier incidencia con la calidad del agua, los vecinos tengan a su disposición un punto de suministro de agua potable en su propio pueblo, ha explicado el alcalde de Brihuega, Luis Viejo. El agua tratada se almacenará en depósitos de acumulación para facilitar una dispensación rápida, y cada instalación contará con un punto de servicio preparado para que los usuarios puedan rellenar sus propias garrafas.
0: Y a todo esto, lo del agua es importante, sobre todo teniendo en cuenta que nos metemos en una semana que sigue sumando grados. Alba Lancha, ¿qué nos cuentas? Buenas noches.
7: ¿Qué tal? Muy buenas noches. Empieza el otoño meteorológico, estrenamos mes de septiembre, pero lo hacemos con temperaturas de pleno verano, al menos lo que nos espera a partir de mañana, porque este martes todavía las temperaturas, los termómetros nos han dado una ligera tregua, a excepción del oeste, donde las temperaturas ya se han notado mucho más altas que estos días de atrás. Mañana empiezan a subir y con fuerza. De hecho, recuperamos los avisos por calor en el oeste, en Toledo, en Ciudad Real al sur, en la Serranía Conquense y en la provincia de Albacete. Esperamos temperaturas que podrían alcanzar ya los 39 grados en Talavera, en Almadén, 38 en Toledo y en Ciudad Real. En el resto de capitales, por encima de los 35 grados. Este miércoles, de nuevo, inestabilidad en la provincia de Albacete, sí, donde de nuevo hablaremos de tormentas.
0: Bueno, pues nos quedamos con ello. Bien. Veremos y lo iremos contando durante conforme pase la semana. Gracias, Alba. Punto y seguido a la información. Sigue Eva Carrasco. Nosotros volvemos a las 11.
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0: tal? Buenas noches.
1: Separado.
0: Así de bonito lo canta Antonio Molina. Antonito Molina, este cantante y compositor gaditano que nació en Rota, en Cádiz, y que se ha convertido desde luego en uno de los artistas andaluces más populares de los últimos años, con esa mezcla de pop, de raíces andaluzas y de esa sensibilidad muy cercana.
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0: 80 años cumple hoy Barry Gibb, el único integrante vivo del famoso trío Bee Gees, además mayor que los gemelos Maurice y Robin. Era además el que aportaba el famoso falsete, chillido afinado, que decían ellos. El cancionero de los tres hermanos es inmenso, con una primera época cargada de temazos pop con tintes psicodélicos. Luego dieron el salto a la música disco y crearon un sonido que influyó a toda la cultura popular. Hace un par de años, su vida se nos contó en un documental que pudo verse a través de diferentes plataformas. El último disco de Barry Gibb es muy recomendable y bastante curioso, porque hace una lectura en clave country de éxitos del grupo, interpretados a dúo con grandes figuras del género. Por ejemplo, la difunta reina del country, Dolly Parton, fue la invitada en esta versión vaquera de la balada War, original del 68, de la primera etapa del grupo. Desde hace un tiempo, Barry Gibb está involucrado como productor ejecutivo en un biopic sobre la historia de los Bee Gees que dirigirá Ridley Scott. De momento, proyecto paralizado por falta de acuerdo económico. Se centrará en la compleja relación entre los hermanos. Stayin' Alive es su canción más popular, de fiebre del sábado noche. Síguenos en la noche, suena bien. 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

Sonaba la guitarra de Tomatito, uno de los grandes artistas de nuestro país, el almeriense, uno de los guitarristas más influyentes y respetados del mundo, con ese toque puro, ADN gitano, elegante, profundo, con esa sensibilidad que ha marcado varias generaciones. De la guitarra de Tomatito, nos quedamos ahora con la sabiduría de Miguelichi López. De ese salvaje, independientemente salvaje, su trabajo discográfico en el que recoge este Volveré a ser.

0: Paloma, que canta gitano. Vamos allá. A salvaje. Eso es.
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0: Vamos allá.
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Esta es la voz gitana flamenca pura de una mujer llamada, una cantadora llamada Montse Cortés. Flamenca en la sombra se llamó este disco de Montse, publicado en el 2014. Un trabajo precioso, muy especial, porque rendía o rinde homenaje a mujeres del flamenco que quedaron en segundo plano, pese a haber dejado un legado enorme. Rescata voces femeninas olvidadas y les da el lugar que merecen en la historia del flamenco. Voces como la de María Peña, Isabelita de Jerez, Mercela Serneta, la Paca Aguilera, en fin, tantas y tantas mujeres. Un disco que representa muy bien ese posicionamiento de las mujeres que dejaron su legado. Escuchábamos esa bulería por Soleá y nos quedamos ahora con estos tangos.

0: La música del onubense Manuel Carrasco, siempre bebiendo de esa raíz flamenca que él ha mamado y transformando en ese mundo musical que nos regala. Seguimos en Radio Castilla-La Mancha, seguimos dando un paseo por las orillas del flamenco.
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y del flamenco pop, un ratito para el flamenco pop, a recordar uno de los joyas incluidas en Menudo Corazón, el trabajo discográfico, flamante trabajo discográfico de Héctor de la Vega, en el que contó ni más ni menos que con Pitingo o David Moreira, entre otros, para este trabajo dedicado a los demás. Suena así.

un trabajo de Héctor de la Vega, dedicado a dar visibilidad a las cardiopatías y problemas cardiovasculares, en este álbum titulado así, Menudo Corazón. Bueno, pues joyas como esta, y nanas incluidas, como la que ha hecho Héctor de la Vega junto a David Cerreduela y David Moreira, con este sonido.

0: Son las 11 de la noche.
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0: Se lo venimos contando durante toda la tarde. Permanece enquistado el conflicto de Airbus tras una nueva reunión que se ha saldado sin acuerdo este martes. Fernando González.
2: Y es que el SIMA ha emplazado a todos los sindicatos de Airbus para continuar negociando en la mediación promovida por la empresa después de que la reunión del martes finalizara sin acuerdo para poner fin a la huelga indefinida. Desde las organizaciones explican que el procedimiento de mediación por la huelga se ha cerrado sin acuerdo, ya que la empresa no quiere negociar mientras esta no se suspenda o desconvoque. También precisan que la empresa ha cerrado unilateralmente la negociación con el comité que representa a los trabajadores para abrir su propio foro y acordar con Comisiones Obreras y ATP en contra del criterio de la plantilla. Desde el comité de huelga insisten en seguir negociando mientras esperan la respuesta a la última propuesta presentada a la dirección.
0: Por otra parte, y a pie de campo, un día más hay que hablar de la vendimia. No ha sido fácil realizar una estimación realista y fiable por las altas temperaturas y por la evolución meteorológica. De hecho, esta semana vamos a tener, recordemos, de nuevo calor. Pero desde la Interprofesional del Vino se atreven ya a ofrecer algunos datos. Por ejemplo, el saber que es una campaña corta donde se esperan, María Jesús Mora, unos 19 millones de hectolitros.
3: Es una campaña similar a la anterior, adelantada más de una semana y con una uva de calidad. Una cosecha corta donde la llave de la vendimia está en la zona de La Mancha con la recogida de las variedades más autóctonas, especialmente la uva Airén. Jesús Julián Casanova, presidente de la Interprofesional del Vino de Castilla-La Mancha.
4: Estimamos una cosecha pues alrededor o muy parecida a la del año pasado, así que rondará eso, en torno a los 19 millones, que la estimación no se quisieron dar previsiones antes porque es cierto que la climatología llevamos unos años que tiene mucha repercusión y parece que este año está teniendo también ese calor, está teniendo la suya.
3: En cuanto al stock, no hay muchas existencias del año pasado, en torno a 9 millones de hectolitros que bodegueros consideran un volumen asumible y nada preocupante, algo que contribuirá a estabilizar el mercado y amortiguar la presión sobre la oferta disponible.
0: Y también reacciones de Asaja a las ayudas a los agricultores por la superpoblación de conejos. Compensaciones que, recordemos, fueron publicadas ayer lunes en el Diario Oficial de Castilla-La Mancha y que para esta organización agraria son insuficientes y no llegan a tiempo. José María Fresneda, presidente de Asaja en Castilla-La Mancha.
5: Mira, tarde. Ausencia de componentes técnicos realmente que garantice eso. Pues no sé. Los tribunales no van a dar resultado y más noticias que tendréis dentro de poco porque pensamos ir hasta el final. Alguien ha provocado que haya conejos y no se eliminen. Voy a por él.
0: En clave nacional e internacional, dos apuntes. El primero es que ha habido un asesinato en Azpeitia, en Guipúzcoa, un hombre por disparo de arma de fuego. Se trata de un hombre que conducía un taxi y que ha sido, como decimos, tiroteado sobre las 8:15 de la tarde en la avenida Astubia de Azpeitia, en las proximidades del campo de fútbol. Al parecer, un vehículo ha embestido el taxi que conducía la víctima, tras lo que el conductor del otro coche, que ha provocado el accidente, ha disparado, como decimos, al que conducía el otro automóvil. En principio se ha intentado reanimar a la víctima y no ha sido posible. Y por lo demás, simplemente sepan que en el plano internacional Irán ha vuelto a atacar bases estadounidenses en Jordania esta noche como represalia por los bombardeos previos lanzados por Washington sobre el país persa, algo que ya les avanzábamos en nuestro Castilla-La Mancha a las 8. Y para terminar, volvemos a Castilla-La Mancha. La Feria de Artesanía que organiza la Diputación de Cuenca cierra su 39ª edición y lo hace con 21.500 visitantes y más de 147.000 euros en ventas. Julián Castillo.
6: Ha contado con 84 expositores frente a los 68 de la edición anterior, gracias a la ampliación del espacio disponible ante la elevada demanda de participación. La diputada de Patrimonio, Turismo y Ferias, Maite Mejía, ha destacado el crecimiento de las ventas y ha subrayado que uno de los principales objetivos de la feria es apoyar a los profesionales del sector y facilitar la comercialización de sus productos. Entre los actos destacados se encuentra la entrega del premio Obra Artesana, que este año ha alcanzado las 20 obras participantes. El primer premio fue para Samara, de Tainarte, el segundo para Días y Flores, de Ana Nocito, y el tercero para Bolso Sandía, de Esther Toledo. La programación se ha completado con talleres participativos, demostraciones de oficios tradicionales, actividades infantiles, show cookings y música en directo, con el objetivo de acercar al público el trabajo y el talento que hay detrás de cada pieza artesana.
0: Con esto nos quedamos. Más noticias cuando sean las 12.
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Marina, tú me llevas. Pedazo de canción, ¿eh? Los Estanques y el Canijo de Jerez. Como parte del álbum Lágrimas de Plomo Fundido. Un homenaje al sonido caño roto de los años 70, sin duda. Con aquella influencia de grupos como los Chichos, las Grecas o los Chunguitos. ¿Qué quieren eran ellos? Bueno, pues está para los más jovencitos, te voy a contar que los Chichos son uno de esos grupos de los más emblemáticos de la rumba flamenca. Y además estuvieron activos desde los primeros años de los 70, vendieron más de 20 millones de discos y su música, desde luego, ha sido la banda sonora de muchas generaciones, especialmente durante la transición, y sigue vigente, desde luego, en la actualidad. Vamos a recordar algo de ellos. Desde Vallecas, el barrio del Pozo del Tío Raimundo, llegaban Juan Antonio Jiménez Muñoz Jerós, Julio González Gabarre y Emilio González Gabarre. Ellos, los Chichos.

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0: Esta es la voz tan flamenca de ese hombre al que conocimos a través de un programa de televisión y ya se ha convertido en uno de nuestros cantaores preferidos, David Barrul, Eterno.
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3: Bueno, y de la música del Duende Callejero, vamos a viajar a través del tiempo. Seguro que este sonido le reconoces. Es la música de Ojos de Brujo.

qué te parece si a estas horas de la noche nos quedamos con la música del artista y compositor jerezano Raúl?

0: rumba, éxitos del flamenco, las mezclanzas, las mejores novedades. Esto es lo que nos encontramos cada noche en este tiempo de radio, en Radio Castilla-La Mancha. Con la música del jerezano Raúl, llegamos a este momento de la radio y ponemos el punto final. Llega el momento de la despedida. Llegará la programación, continúa la programación, llegará Chema Cervantes y, por supuesto, todo lo preparado para esta noche en la radio de Castilla-La Mancha. Como siempre, ha sido un placer. Disfruta del fin de semana. Adiós.
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0: Las 12, medianoche.
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0: Este miércoles van a tener lugar las distintas concentraciones por Ceuta convocadas por la Federación de Municipios y Provincias. También aquí en Castilla-La Mancha, muchos puntos, la respalda el Partido Popular, mientras que el PSOE ha pedido a sus bases que no acudan, aunque hay federaciones que sí han decidido apoyar y asistir. Uno de los promotores de estas protestas, Fran Paul, ha pasado por nuestro Castilla-La Mancha hoy, donde pedía que esta concentración y que estas marchas no se politicen.
2: No queremos colores políticos, no queremos insignias políticas, ni de políticos, ni de organizaciones, ni de nada. O sea, Ceuta no puede ser la campaña política de nadie, tanto para bien como para mal.
0: Estaremos pendientes de lo que pase en esas citas. Por lo demás, este miércoles se va a hacer oficial el dato del paro que comunica el Ministerio de Trabajo. El registrado en las oficinas de los servicios públicos de empleo bajó en 1.047 personas en agosto en Castilla-La Mancha, en relación al mes anterior, hasta los 116.099 desempleados. Con la bajada de agosto se acumulan ya 5 meses consecutivos de descensos en el desempleo de la región. Y en Cuenca, Toro Verde ha anunciado avances significativos en el desarrollo de su proyectado resort de montaña y destino de Ecoaventura en la Sierra de Bascuñana. Tras el proceso de información pública y las respuestas a las alegaciones, ahora se espera la aprobación definitiva del proyecto de singular interés. Luis Nuez Sánchez es el director de operaciones de Toro Verde en Cuenca.
3: Sí, es un paso importante porque hemos dado respuesta a la totalidad de las alegaciones y a las solicitudes de informes sectoriales. Eso significa que encaramos ya la fase definitiva de tramitación ambiental, que es la última que queda antes de poder contar ya con la aprobación definitiva del PSI. Sí, nuestra planificación, nuestro objetivo es poder iniciar las obras en el inicio del 2027 para poder avanzar durante todo el año que viene en esa construcción.
0: Herido estaba pasada tarde un menor de 16 años al chocar con un coche en el Casar en Guadalajara mientras iba en patinete, Fernando González.
4: El menor conducía un patinete eléctrico cuando resultaba herido tras colisionar con un turismo. El aviso se ha recibido a las 6 de la tarde en El Coto, en la avenida Talamanca, esquina con calle Dublín. En primer momento fue trasladado en una ambulancia de soporte vital y luego en Ubimóvil. Hasta el lugar de los hechos se ha desplazado la policía local del municipio.
0: Y otra previsión para este miércoles, desde este miércoles, y hasta el 31 de octubre se van a poder solicitar las ayudas económicas para las personas con enfermedades raras y sus familias en la región. Irene Sanz.
5: El presupuesto total de la convocatoria es de 300.000 euros. Con ello, este año la cuantía se duplica, con un máximo de 1.500 euros a conceder por persona beneficiaria y de 3.000 por unidad familiar. La concesión de ayudas se va a hacer en base al orden de presentación de solicitudes hasta que se agote el presupuesto e irán destinadas a subvencionar productos ortopédicos, pruebas, prestaciones odontológicas o la compra de productos de parafarmacia. Más del 40% de las personas con una enfermedad rara se sienten discriminadas en el acceso a los recursos del sistema sanitario, del educativo, al empleo o en la interacción en la comunidad.
0: Y terminamos con el tiempo. Cuando siguen subiendo las temperaturas, ojo que podríamos hablar en breve de ola de calor. Albalancha, muy buenas noches.
6: ¿Qué tal? Muy buenas noches. Empieza el otoño meteorológico, estrenamos mes de septiembre, pero lo hacemos con temperaturas de pleno verano, al menos lo que nos espera a partir de mañana, porque este martes todavía las temperaturas, los termómetros nos han dado una ligera tregua, a excepción del oeste, donde las temperaturas ya se han notado mucho más altas que estos días de atrás. Mañana empiezan a subir y con fuerza. De hecho, recuperamos los avisos por calor en el oeste, en Toledo, en Ciudad Real al sur, en la Serranía Conquense y en la provincia de Albacete. Esperamos temperaturas que podrían alcanzar ya los 39 grados en Talavera, en Almadén, 38 en Toledo y en Ciudad Real. En el resto de capitales, por encima de los 35 grados. Este miércoles, de nuevo, inestabilidad en la provincia de Albacete, donde de nuevo hablaremos de tormentas.
0: Estaremos pendientes de lo que pueda pasar. Gracias, Alba. Punto y seguido a la información. Llega ya Chema Cervantes, está preparado, así que con él les dejamos. Señoras, señores, muy buenas noches.
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muchísimo sabor latino vamos a tener esta madrugada en Radio Castilla-La Mancha, porque te traigo a la diva cubana estadounidense Gloria Estefan. Pues sí, por sus 69 cumpleaños. Y hace casi un año, precisamente en octubre, nos visitó como cabeza de cartel y estrella del Festival de la Hispanidad 2025 y ofreció un concierto totalmente gratuito en la Plaza de Colón de Madrid, donde logró reunir a más de 300.000 personas que bailaron con su salsa y con sus ritmos latinos. Fueron casi dos horas de concierto y, oye, demostró estar en muy, muy buena forma física, Celebraba también Gloria Estefan sus 5 décadas en el mundo de la música. Fue, pues eso, un gran espectáculo donde la reina de la música latina estuvo al frente, pues mira, de una banda de 16 músicos y entre ellos su hija, Emily Estefan, que es cantante además de excelente percusionista. Y también apareció por allí la argentina Nati Peluso, pues apareció como inesperada estrella invitada en el tema que acabo de ponerte, el Chirriquí Chirri, que es una de las canciones incluidas en el último álbum de nuestra invitada, que hace, por cierto, el número 30 de su discografía. Disco que publicó el pasado año con el título de Raíces. Ella llevaba 18 años sin publicar un disco íntegramente en español, desde el titulado 90 millas, que publicó en 2007. Y comentó en la presentación de este álbum Raíces que lo sacó pues por puro placer, porque falta no le hace para comer y vivir más que holgadamente, y tanto, porque ella es la artista latina más exitosa en la historia de la música pop y de las más ricas, Iba a ponerte otra canción de este álbum Raíces, que pasó pues muy desapercibido, la verdad, una canción que se llama La vecina no cena, pero bueno, hay tantas canciones que conocemos de Gloria Estefan que seguro que te apetecerá más recordar esta que tengo preparada del disco del 98, que era el octavo álbum de estudio, que se llamaba Gloria. Y la canción Oye, hombre, ella es consciente de que su gran momento ya pasó, fueron los 80 y los 90, y por eso, pues eso, te voy a poner este tema que nos va a animar, pero bien de lo lindo. Así que esta madrugada disfrutaremos con parte del legado de la diva Gloria Estefan, y también, por supuesto, de Emilio, su marido, los Estefan. Sonido Miami, principalmente. Un abrazo fuerte de José María Cervantes.

Te comentaba de su patrimonio, pues sí, con datos de hace un par de años. Gloria Estefan es la estrella latina más rica. Vamos, que ni Karol G, ni Shakira, ni el reggaetonero Bad Bunny la superan. Pues alucina, su patrimonio oscila entre los 500 y 700 millones de dólares. Bien, es verdad que se trata de una cifra combinada con el patrimonio de su marido, el músico y productor Emilio Estefan. Pues sí, son los reyes de la música latina. Y además los padrinos de la mayoría de artistas latinos en Estados Unidos. Y también los padres de la percusión con sabor cubano, que desde hace décadas han popularizado en todo el mundo. Y efectivamente, la industria de la música en Miami lleva ese apellido, Estefan. Y a la pareja pues hay que sumar también a la hija de ambos, Emily Estefan, que como te dije, pues también canta e incluso grabó un disco. Y hace unos años salió del armario, llegó a presentar a su chica en las redes sociales. Y bueno, esto fue en 2020. La novia se llama Gemini Hernández y es estilista. En 2022 aparecieron las dos en la revista Hola. Y la mamá, pues encantada, porque Gloria Estefan presume de haber sido la primera persona que dijo que el matrimonio entre personas del mismo sexo debía ser legal, porque comenta en la entrevista, uno debe poder amar y vivir amando a quien ama, y que ella y su marido pues van a amar siempre a la persona que sus hijos amen, o sea que cero problema. Aunque precisamente a finales del mes de octubre del pasado año, pues la parejita volvió a aparecer en el papel cuché, digo, su hija y su novia, pues por un fuerte altercado doméstico que incluyó la detención de Gemini Hernández bajo cargos de robo por violencia y agresión menor. La disputa entre ambas pues se originó por un teléfono móvil, pero bueno, el asunto terminó resolviéndose al cabo de unas semanas. Precisamente voy a ponerte la voz de Emily Estefan porque grabó un disco en 2017 que me he traído, sí, y papá no intervino en nada, ¿eh? Ella misma lo escribió, grabó y produjo en su apartamento universitario y hasta lo publicó con su propio sello independiente. Vas a escuchar esta canción que he seleccionado. Es una fusión, el contenido musical del disco de Rhythm and Blues, de Soul, de Jazz. Y oye, con cierto regusto de Amy Winehouse incluso. Esta que suena de Emily Estefan se llama Ask Me To. Vamos a escuchar un poquito.

Pues sí, es la hija de Gloria Estefan, que no entona mal la chica, y sobre todo que es una percusionista excelente, Emilio Estefan. Te sigo hablando del clan de los Estefan, familia muy unida, y tanto que hasta grabaron todos juntos un álbum navideño en 2022, ellos dos con sus hijos y nieto. Antes, decirte que Gloria sacó en pleno confinamiento, en agosto de 2020, un disco de aires brasileños, con el que nos puso a bailar con mascarilla. Adaptaba, te recuerdo, a ritmo de samba, parte de su cancionero conocido, más un par de temas inéditos, lo típico, ¿no? El disco se titula Brasil 305. Este número, pues por el código postal de Miami. La cantante comentó que era una manera de simbolizar el puente entre Miami y Brasil. Y además 305 es el número de las diferentes clases indígenas que hay en aquel país, en Brasil. Te voy a poner de ese álbum brasileño la versión con aires cariocas de otra de las canciones imprescindibles de nuestra invitada. Es una composición del cantautor peruano Gianmarco y se titula Hoy, pero con ese toque así de batucada y todo.

Esta en su versión original se la perdieron los oyentes angloparlantes. Sin embargo, a los latinos nos encantó muchísimo esta de hoy. El tema apareció por primera vez en 2003 en su álbum Unwrapped, es decir, Desenvuelto, que era el décimo de su carrera en solitario. Y pues eso, grabado en inglés, con colaboraciones de lujo. Recogían las de Stevie Wonder o Chris Hand de los Pretenders. Y parte de esas canciones, como te digo, también las grabó en español para su público hispano. Pues eso, hoy especial dedicado a la diva latina por excelencia, que lleva vendidos más de 130 millones de discos en todo el mundo, que ha ganado 5 premios Grammy anglosajones y 5 Grammy latinos a lo largo de su carrera discográfica. Y el matrimonio, Emilio y Gloria, suman en total 29 premios Grammy. Tiene también Gloria una nominación al Oscar y premios, ya te digo, casi todos los de la industria, y hasta está incluida en el Salón de la Fama de los Compositores Latinos. Es la primera mujer latina en ingresar en ese salón y fue precisamente en 2023. Voy a ponerte una balada que se titula No Pretendo, que le compuso el músico colombiano Quique Santander, y es una canción que estaba incluida en su álbum de 1996, Destiny. Era el séptimo de su carrera, así que venga, ahí te va.

De hecho, más acopio de noticias generadas por los Estefan. De, digamos que 3 años acá, antes de repasar la biografía de ambos, pues que en diciembre de 2022 recibieron la medalla del Bicentenario que otorga el Museo Nacional de Historia Americana, y que el clan de los Estefan estrenaron también una serie en Facebook Watch, un programa de entrevistas titulado Red Table Talk de Estefan. Y también aparecía por allí una sobrina, que es también muy famosa como presentadora de televisión, Lili Estefan. Y en uno de esos programas, Gloria confesó que su profesor de música de la familia también abusó de ella cuando tenía 9 años. Y contó también un episodio que ya conocíamos, pues un traumático accidente que sufrió Gloria Estefan en 1990, cuando un camión se estrelló contra su autobús de gira durante una nevada, fracturándole a ella una vértebra. Volveré más tarde a este suceso, porque además condicionó su carrera en un momento dado. Ahora te voy a poner más música. Pues mira, de la etapa de Miami Sound Machine, que tuvo muchísimo éxito. Una canción muy bailable, que es del año 1987 y que se titula Rhythm Is Gonna Get You.

Gloria Estefan en su faceta artística como cantante y también compositora, pero sepas que también ha participado en películas, incluso en series de televisión como Glee, papeles así destacados. Pues mira, entró en el mundo del cine de la mano de Meryl Streep en una película del 99 titulada Música del Corazón y tuvo un papel mucho más vistoso como mujer de Andy García en una película titulada El padre de la novia de 2022. Y en una película animada prestó su voz para uno de los personajes en la película Vivo de 2021. Y decirte que escribió con su hija un musical titulado Basura, inspirado en la historia real de la Orquesta de Instrumentos Reciclados de Cateura, en Paraguay, un grupo de jóvenes artistas que transforman materiales de desecho en instrumentos musicales. Algo bastante curioso, la verdad. Pues eso, madre e hija trabajaron durante más de 4 años para componer la música y las letras. Un musical que se estrenó en mayo de este año en un teatro de Atlanta y con vistas a que pueda llegar a verse y representarse en Broadway. Y también Gloria Estefan abrió el famoso Festival Viña del Mar en la edición de este año, que se celebró el pasado febrero, en la famosa Quinta Vergara. Y allí cantó temas como este que voy a ponerte ahora, de su álbum de 2000, Alma Caribeña, y que se llama ¿Cómo me duele perderte?

especial dedicado a la reina de la música latina más exportable, pues sí, el espejo artístico y mercadotécnico, en el que acabarían mirándose después pues Ricky Martin, John Secada, Chayanne y tantos otros nombres de artistas latinos que son conocidos en todo el mundo. Otra curiosidad que te cuento, que en 2017 el gobierno de España le concedió a Gloria Estefan la medalla de oro de las Bellas Artes. Decirte que tiene dos hijos, bueno, ya te he dicho la referida a Emily, y el mayor, que se llama Najib, que nació en 1980, que es actor y ha participado en películas como Punks o El sol como un gran animal oscuro, que le hizo abuela en 2012. Su nieto se llama Sasha Argento y además la abuela le dedica en el último disco Raíces una canción titulada Mi niño bello para Sasha, que no voy a ponerte porque yo prefiero irme al disco pues más vendido de ella en nuestro país y diría que en todo el mundo, el álbum del año 1993, Mi tierra, ese homenaje a todos los palos de la música de Cuba, de su querida isla. Hay una canción que a mí me encanta, No hay mal que por bien no venga, el famoso refrán. Es una de las canciones de ese disco, Mi tierra. Es un danzón y que, por cierto, participó en la escritura, en la composición de esta canción, además de participar con su contrabajo, el legendario y ya fallecido, tristemente, Israel Cachao López, el famoso Cachao. Vamos a escuchar este danzón. No hay mal que por bien no venga.

Más tarde volveremos a este Mi Tierra. Gloria María Milagrosa Fajardo García nació en La Habana el 1 de septiembre del año 1957. Su padre, José Fajardo, fue un policía que ejerció de guardaespaldas al servicio del dictador Fulgencio Batista. Así que ya puedes imaginarte que tras el triunfo de la revolución, acaecida pocos meses después de venir al mundo Gloria, la familia tuvo que emigrar a Miami. Y parece ser que el padre volvió a Cuba cuando la invasión anticastrista de Bahía de Cochinos y que le hicieron prisionero. Y que una vez liberado ingresó en el ejército estadounidense y hasta combatió en Vietnam y todo. Y que regresó un hombre muy perjudicado, enfermo, y terminó muriendo en 1980. Y Gloria Estefan lleva con orgullo su ascendencia española, asturiana para más señas, porque su abuelo Leonardo de García era de Puebla de Siero. Voy a ponerte tu fotografía, que es una balada de su álbum de nuevo de 2003, Unwrap. Es que hay canciones muy buenas en este disco, así que ahora toca esta. Hay una versión luego ya más alternativa, mucho más bailable con Don Omar, pero nos vamos a quedar con la tranquilita, tu fotografía.

0: más datos de la biografía de Gloria Estefan. Que estudió en un colegio católico de Miami y allí aprendió a tocar la guitarra. Fue su primer contacto con el mundillo musical y en ese tiempo coincidió con el que luego sería su marido, también hijo de español y libanesa, que entonces militaba en un grupo de salsa que se llamaba The Miami Latin Boys. Buscaban una chica como vocalista y ahí tenemos a Gloria debutando con ellos en una fiesta de cubanos en el Hotel DuPont de Miami, una fiesta celebrada en 1974. Y ella interpretaba el clásico de María Grever, What a Difference a Day Makes, que décadas después volvió a grabar para el disco The Standards, su álbum que hace el número 27, disco de 2013 que recoge las canciones que ella escuchaba de niña, prácticamente todas del songbook americano. Bueno, cotilleo. Emilio y Gloria se conocieron en una boda. Se dieron el primer beso el 4 de julio de 1976. Y después de 3 años de noviazgo, se casaron el 2 de septiembre de 1978. Pues ahí tienes el What a Difference a Day Makes en la versión de Gloria Estefan. En plan muy American Songbook. Con orquesta.
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Pues con el grupo primero de Emilio Estefan, así quedó formada la base de lo que luego sería Miami Sound Machine a partir del año 1976. Y Gloria Estefan compaginaba los conciertos con sus estudios de psicología y comunicaciones en la Universidad de Miami, al tiempo que trabajaba como traductora en el servicio de inmigración. Y como remate, también daba clases de guitarra en días alternos. Confesó en una ocasión que la CIA quiso reclutarla por su dominio de los idiomas cuando trabajaba en el servicio de inmigración del aeropuerto de Miami. Pero que la madre le aconsejó que no, después de todo lo que pasó su padre. Así que al final se dedicó a la música y no a espiar. Y ciertamente no le ha ido nada mal, porque cumplió su sueño de niña. Y llevar vendidos, como te dije antes, más de 130 millones de discos, que no está, desde luego, al alcance de cualquiera. El primer lanzamiento, ya como Miami Sound Machine, del 76, recogía canciones en inglés y en castellano. Y ahí venía el primer éxito de ellos, de los Miami Sound Machine, la canción Renacer, que fue número uno en las listas estadounidenses de música latina. Y si curioseas en YouTube, y si te fijas en la portada del single, pues aparecían dos chicas. Una era Gloria y la otra vocalista era Mercy Murciano, que era su prima, casada al poco tiempo con el teclista del grupo, Raúl. Y en el 82 ambos optaron por abandonar. Así que voy a ponerte esta canción muy desconocida para nosotros, de Miami Sound Machine, su primer éxito.

Y aplicando el dicho que detrás de una gran mujer siempre está un gran hombre y viceversa, pues en el caso de Gloria está Emilio Estefan, el rey Midas de la música latina, un productor de éxito que ahora tiene un verdadero emporio. Además del imperio musical, pues tienes que sumar que es dueño del equipo de fútbol americano Miami Dolphins, también de dos restaurantes, Bongos y Larios, de dos hoteles, uno en Miami Beach y otro más al norte, en Vero Beach, y mansiones y, en fin, para de contar. Te dije que tiene ancestros libaneses y españoles, concretamente de Lugo. Con 14 años salió de Cuba rumbo a España y aquí parece ser que lo pasó fatal hasta que llegó a Miami. Y cuentan que de niño sufría un trastorno de déficit de atención, un problema que superó, como luego se ha visto. Primero empezó tocando música en bares a cambio de alguna propina y ya en Cuba aprendió de forma autodidacta a tocar el acordeón, un instrumento que luego tocaría en los diferentes grupos que creó. Te dije que se casó con Gloria en el 78. Y bueno, de la etapa de Con Miami Sound Machine te voy a poner esta canción, que es una de las de más éxito de ese tiempo, Bad Boy, y que además se benefició del bombazo de Conga, que se lanzó hace, bueno, unos meses antes de esta de Bad Boy, y que además está en el mismo disco. Canción esta de Bad Boy que se escucha al inicio de la película Tres Hombres y un Bebé, y tuvo bastante éxito en Centroamérica y Centro Europa, del álbum, por cierto, Primitive Love, que es del año 1985. Ahí te va.

todo el mundo sabe que es Emilio Gloria Estefan, pues es una de las parejas latinas más poderosas y con más influencia en Estados Unidos, siempre con luces y sombras. Y de toda la vida el matrimonio ha encarnado la lucha de la visibilidad y los derechos latinos en Estados Unidos. Dicen las malas lenguas que a Emilio Estefan es mejor tenerlo como amigo, porque de él depende el triunfo o no de cualquier artista latino. Siempre tuvo buen ojo para descubrir talentos y muchos deben su éxito al clan Estefan. Te cito a Ricky Martin, Alejandro Fernández, John Secada, Jennifer López, Marc Anthony, hasta Madonna, sí, sí. Y hay quien habla al referirse a ellos como la mafia de los Estefan. Bueno, directamente la Cuba oficial le tacha a Emilio Estefan de padrino y de gusano, porque simboliza a la disidencia cubana, ya sabes, de Miami. Venga, voy a por otro éxito de la Miami Sound Machine. Uno del 84, el del disco Eyes of Innocence, disco del que vendieron 1 millón de copias, gracias a la canción Dr. B, y que cobró nueva vida las pistas de baile más recientemente en 2005, exactamente por una remezcla dance que hizo un escocés, un músico escocés llamado Milo, y creó Dr. Pressure, que está muy bien. Pero bueno, nos vamos a quedar con la original, Dr. Beat. Entonces la banda estaba formada por los Estefan y por el percusionista Kiki García, Juan Marcos Ávila y Wesley B. Wright. Y bueno, por ese tiempo ya estaban consolidados los Miami Sound Machine en Latinoamérica, pero aún no habían dado el salto internacional, hasta que a un DJ holandés se le ocurrió pinchar Dr. Beat en una fiesta en el 84. Y a partir de ese momento se desató en Europa la fiebre por este grupo y con esa fusión de salsa cubana y eurodance. El tema Dr. Beat escaló en las listas de media Europa y a finales de aquel año 84 les llegó el primer contrato discográfico con una multinacional, que sería la CBS Epic, para el siguiente disco del que ya te he hablado, pero bueno, del que me falta por escuchar, la canción Conga, que por supuesto ya la tengo preparada. Pero antes, la referida a Dr. Beat. Emergency.

Doctor Beat. El primer éxito fuerte de Miami Sound Machine. Bueno, hasta metieron una canción en la banda sonora de la película Top Gun. Y vamos ahora con el verdadero pelotazo del grupo, que llegaría en el 85, gracias a la canción Conga, sí señor, del disco Primitive Love. Despacharon 5 millones de copias y, hombre, la canción aún la seguimos bailando y con sumo gusto. Fue, pues eso, la expansión del sonido Stefan por todo el mundo. Gloria dice que le debe todo a esa canción, que fue el primer single extraído de su segundo álbum en inglés y noveno de su discografía con Miami Sound Machine. Fue, desde luego, éxito en todo el planeta. La compuso el baterista de la banda, Enrique Kiki García, durante una gira europea.

y en un vuelo entre Holanda e Inglaterra. Y por cierto, canción que se incluyó el pasado año en el Salón de la Fama de los Grammy como una de las obras más influyentes que han definido la historia de la música. Es también conga, un símbolo de identidad y celebración para la comunidad hispana en Estados Unidos y, como ya sabes, catapultó a Gloria Estefan a lo más alto. La convirtió en la reina del pop latino. A día de hoy tiene la canción 368 millones y medio de escuchas en Spotify. Así que la vamos a recordar y, si puedes, a bailar también.

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Con el tiempo se sucedían los cambios dentro de la formación, ya con el nombre de nuestra protagonista encabezando el nombre del grupo, Gloria Estefani Miami Sound Machine, así aparecía en la portada de los discos. Y se supone que su debut en solitario tuvo lugar en 1989 con el disco Cuts Both Ways, con la Miami Sound Machine, en este caso como banda de acompañamiento. Y además de esta que acabamos de escuchar, Oye mi canto, pues recogía su segundo número uno en singles, una balada que vamos a pinchar ahora, Don't Wanna Lose You. Pero no pudo disfrutar de ese éxito porque resulta que la noche del 20 de marzo de 1990 estuvo a punto de perder la vida. Un autobús embistió por detrás el autobús en el que descansaban ella y sus músicos durante una tormenta de nieve, parados en el arcén de una carretera de Pensilvania. Pues tuvo que pasar por varios quirófanos. Le dieron 400 puntos de sutura y tuvieron que ponerla dos barras de titanio en la espina dorsal. Pasó bastante tiempo en silla de ruedas, en tareas de rehabilitación, lo típico, y debido al accidente pues tuvo que replantear su carrera, porque desgraciadamente no estaba para mucho baile, debido a ciertas limitaciones físicas. De ahí que sus siguientes discos no tuvieran tanto toque discotequero y tal. Y también se sensibilizó con el colectivo que padecía no solo parálisis, como la que ella sufrió, sino toda clase de enfermedades. Se dio cuenta de que desde su posición social y su fama podía hacer muchísimo por la gente, y es lo que la llevó a crear la Fundación Gloria Estefan para ofrecer mejores condiciones de vida a afectados de esclerosis múltiple, de Alzheimer o de SIDA. Pues ahí tienes la famosa balada que fue número uno en todo el mundo, en Estados Unidos principalmente. Sometimes.

Y el siguiente álbum de Gloria Estefan en solitario, pues fue un disco de agradecimiento a Dios por salvar la vida milagrosamente. Porque sepas que los Estefan son muy religiosos. Se llamó el disco Into the Light, pero prefiero pasar al siguiente, posiblemente su obra maestra. Y primer trabajo íntegramente cantado en español, Mi Tierra, un homenaje a Cuba y a los diferentes palos de su rica tradición musical. Era una recreación de la música cubana de los años 40, 50 y 60. Y aquel verano del año 1993 tuvo como sintonía musical absolutamente todas las canciones que conformaban aquel disco.

solo en España despachó 1 millón de copias con Mi Tierra. Es el disco más vendido de Gloria Estefan en nuestro país. Bueno, en su tiempo superó al Último de la Fila o a Rosario Flores, que entonces eran en el 93 los reyes del mambo, como quien dice, ¿no? Y en el resto del mundo lleva ya la friolera de 14 millones de copias vendidas de Mi Tierra. Premios, pues a punta pala, incluyendo el Grammy en 1994 al mejor disco latino tropical. Fue el álbum más vendido en toda la historia de la discografía estadounidense en lengua castellana. Y he de decirte que con este trabajo Gloria Estefan encontró su propia identidad y además rompió prejuicios cantando en español. Fue su respuesta a aquellos que la tachaban de anticubana. Es que hay tantos momentos tan bonitos en este disco. Canciones como, por ejemplo, el bolero Con los años que me quedan, que era la que abría el disco.

Y dado el buen resultado del álbum Mi Tierra, pues 2 años más tarde publicará Abriendo Puertas, que fue un nuevo homenaje a la música latina. Esta vez abriendo la mano a estilos procedentes de países como Venezuela, la propia Cuba, por supuesto, Colombia, Panamá o República Dominicana. Un cóctel de lo más sabroso y bailable. Recogía cumbias, salsas, merengues, vallenatos, boleros y demás ritmos afrocubanos. Y entró en escena aquí pues un personaje muy conocido aquí, también en España, para lo bueno y para lo malo, asociado sobre todo a los primeros triunfitos. Pues sí, el productor discográfico, antes médico colombiano de Cali, ya te lo cité antes, Quique Santander, que fue el autor de la mayoría de las canciones de este Abriendo Puertas. Y por cierto, predominaba en el disco y en las canciones la temática navideña. Y colaboraron grandes figuras como Paquito de Rivera, Tito Puente, Cachao. Pues eso, vamos con Abriendo Puertas. A estas alturas, en lo más alto de su carrera, pues era Gloria Estefan la estrella de la música latina más importante de la década, a la altura de grandes como Celia Cruz o como Rubén Blades. Ahí tienes la canción.

Se siguieron sucediendo los éxitos. En el 96 se edita un nuevo disco en inglés titulado Destiny, donde incluía la canción Reach, que fue, te recuerdo, el tema oficial de las Olimpiadas de ese año, que se celebraron en Atlanta. En el 98 edita Gloria, también en inglés, pero adaptando al español canciones de éxito como aquella que escuchamos de Oye. Y había otra canción que la disidencia cubana de Miami adoptó como himno aquel verano del 98, sí, la que se titula Cuba Libre, que es uno de los pocos amagos de canción política de todo el repertorio de Gloria Estefan, aunque ella siempre se considera como no política, pese a sus orígenes como expatriada cubana en Estados Unidos. Pues eso, nostalgia por su querida isla y clamando en el estribillo con orgullo, quiero mi Cuba libre para que la gente, para que mi gente pueda bailar. Pues la vamos a escuchar y a punto ya del chimpún en este especial dedicado a Gloria Estefan.

Y ahí vamos ya con la última. Decirte, recordarte que en el 99 pues consiguió un nuevo número uno en las radios, también en las pistas, gracias a su dueto con el grupo brasileño So para contrariar, aquella del Santo Santo. Y en 2000 vuelve a la carga con el álbum Alma Caribeña. Era una especie de continuación del clásico Mi Tierra, pero con más fusión, más atrevido, que decía ella. Recogía son cubano, salsa setentera de la escuela del sello Fania, bachata dominicana, murga panameña. Colaboraron, entre otros, José Feliciano y, sobre todo, la incombustible Celia Cruz, Azúcar. Pues yo creo que es un buen colofón al especial dedicado a la gran Gloria Estefan, a la reina de la música latina, con este dueto entre dos grandes cubanas universales, Celia Cruz y Gloria Estefan. La canción se titula Tres gotas de agua bendita.

noche dedicada a los Estefan, Gloria y Emilio. ¿Cómo no voy a ponerte la de Santos Santos? Y seguro que ya definitivamente. Y como muestra de las escapadas de Gloria Estefan, porque esta canción iba en el disco que lideraba el brasileño Alexandre Pires, Sopra Contraria. Estamos en el 99, esto fue un bombazo. Y después algunas producciones de Emilio Estefan, que seguro que vas a agradecer y nos va a animar la madrugada.

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